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7: Esta hora 7:04 minutos, importante, gracias por acompañarnos, buenas noches, espero que hayan tomado las precauciones debidas con relación pues al temporal que se dio desde horas de la tarde. El INPA está dando sus reportes y la PROC obviamente está con el monitoreo. Tengo ya en línea con nosotros rapidito, por un balance rápido, a Omar Smith Gallardo, actual director de SINAPRO. Omar, ¿cómo estás? Ante todo, buenas noches, bienvenido, ¿qué tal? Sí, mira, ante todo es muy importante, primero el balance, porque obviamente es parte, me imagino, de la temporada de lluvia, pero siempre hay situaciones que ustedes están pendientes, y sobre todo las áreas más vulnerables, como tú dices, Omar. Buenas noches ante todo.
8: Sí, buenas noches. Mira, el balance que mantenemos hasta el momento, se registraron alrededor de 10 incidentes. De esos incidentes, estamos hablando de uno, que fue una vivienda sufrió el impacto de un árbol caído. Asimismo, otro reporte de árboles caídos con tendido eléctrico sobre la vía y, por supuesto, la parte de lo que te comentaba un poco más temprano,
7: sí,
8: de la posibilidad de inundaciones en área de Puente del Rey, en Panamá Viejo. Sí reportaron, entró el agua, salió el agua, las personas sacaron el agua de ahí, y la ventaja en este caso fue que todos tenían los enseres elevados, así que no se registraron, digamos así, pérdidas al momento. Uh-huh. Continuamos lo que son los diferentes monitoreos a nivel de no solamente la provincia de Panamá, sino a nivel nacional. Las afectaciones no fueron puntuales en Panamá, la provincia, sino que también se registraron en Panamá Oeste, uh-huh, en inclusive el área de todo lo que fue acá en Curundú, registraron ese nivel de afectaciones en básicamente Panamá Oeste,
7: sí,
8: y Panamá en esta ocasión, en este incidente, pues no se registraron, digamos así, las posibilidades de afectaciones, sí, a diferencia de las últimas 24 horas, donde el impacto de los vientos sí fue a nivel nacional, y estamos hablando de Herrera, Los Santos, Chiriquí, Veraguas, que estuvieron recibiendo, digamos así, lluvias y vientos importantes, causando también lo que es el impacto por árboles caídos.
7: Sí, bueno, lo importante es que ustedes contabilizan como SINAPROC 10 incidentes de estos, los más destacados, me corrige, vivienda impactada por caída de árbol, ¿verdad? Y árbol caído, sí, sobre tendido eléctrico. Esto aquí en Capital, ¿verdad?
8: Es correcto. Y ahí, gracias por recordarme el tema de los árboles caídos, porque eso impactó entonces el suministro de energía, sí, en varios sectores, Naturgy acaba de emitir un comunicado precisamente por esas incidencias que han tenido ellos. Así que todo va relacionado.
7: Sí, es importante sobre todo también la capacidad instalada que tenga la empresa de electricidad y obviamente el mal tiempo. Hay que esperar que baje el mal tiempo para empezar entonces a trabajar en el tema del suministro de energía eléctrica, que es lo que pues complica más las cosas y sobre todo también estresa mucho más a los residentes.
8: Yo en este momento me encuentro regresando a Panamá y te puedo decir que veo a la compañía eléctrica trabajando en los tramos que están comprendidos, digamos así, desde lo que es Coclé. Uh-huh. Ahí está la compañía eléctrica pues tratando de hacer los levantamientos. La carretera se mantiene iluminada, no obstante, sí, pues están trabajando ellos en los diferentes procesos de levantamiento a lo que yo estoy viendo al momento.
7: Sí.
8: Pero también aquí vale la recomendación para la población con este tipo de viento que ya nos explicó el INPA, su razonamiento, velocidades de 50 kilómetros
7: sí.
8: Por hora en ráfaga. Es de que estemos pendientes cuando estamos haciendo los recorridos en la carretera, porque hay árboles, sobre todo Panamá es eso, es árbol. Y tenemos, digamos así, muchos árboles que están sobre la calzada de rodadura.
7: Sí,
8: ¿qué sucede con esto? Que al momento de que tú tienes un rafagazo por viento, etcétera, estés pendiente, por favor, aunque vayamos dentro del vehículo y desconectado por el tema del aire acondicionado, de la música, lo que sea, estés pendiente a lo que está pasando afuera, porque pueden darse precisamente desprendimientos de techos,
7: sí.
8: Perdón, desprendimiento de árboles, ramas, etcétera, que puedan caer sobre los vehículos.
7: Sí, sí, sobre todo, y se ha visto, obviamente, como las ramas son los primeros que están en las calles, y ramas grandes, sobre todo, que seguro pueden impactar y dañar, valorar la carrocería, y inclusive al impactar, pues perder el control de una persona cuando está conduciendo.
8: Es correcto, precisamente porque se ve sorprendido por el evento,
7: sí.
8: Así que a eso me refería, sí. Aunque estemos pendientes, aunque vayamos entre comillas en la burbuja, dentro del vehículo que estemos muy pendientes a lo que pueda estar dándose en alrededor.
7: Sí.
8: Si usted está viendo que las hojas de los árboles se están moviendo muy intensamente, si usted está viendo que hay un nivel de violencia, digamos así, en cuanto uh-huh. a lo que es el movimiento de las ramas, que no es normal, entonces préstele mayor atención a mantenerse y preservarse, ¿no?
7: Sí,
8: durante lo que es dura la tormenta.
7: Qué bueno que haces énfasis en ese tema también de esas ráfagas, cómo mueven esas ramas y cómo esas ramas al final se pueden transformar, como se dice, en letales, golpeando, impactando la carrocería y también pues haciendo perder el control de la persona. Si la agarra a la persona pues descuidada. Ya para finalizar, Omar, entonces, lo del resto es lo que siempre, las calles anegadas, se eleva el nivel, baja rapidito, las casas que, bueno, te escuché, tomaron precauciones, elevaron sus enseres, entró un poquito el agua y ya se retiró, o sea, lo normal del evento, ¿no?
8: Sí, gracias a Dios, así como lo acaba de resumir, no mantenemos todavía, digamos así, otras afectaciones, pues seguimos en los diferentes procesos de monitoreo. Las últimas 24 horas, y hay que decirlo, están registrándose lluvias. Nosotros estamos hermanados con el INPA y usted sí. puede ver cómo en el portal de vigilancia hidrometeorológica, cómo ellos van llevando una secuencia de precipitaciones.
7: Sí.
8: Y ahí uno estaba dándole seguimiento a eso, observando cómo sí se han registrado, digamos así, precipitaciones a nivel de la República, no solamente en la parte del Caribe o el norte, sino que inclusive toda la parte del Pacífico, con muchas estaciones están reportando precipitaciones, lo cual, entre comillas, es bueno, lo digo es porque nos debe ayudar también por la parte del agro y demás,
7: sí.
8: Pero cuando habla de protección civil nos referimos entonces a la posibilidad sí. de afectaciones a la población.
7: Sí, es irónico, por una parte es beneficioso, por otra parte hay que tomar las precauciones. Omar Smith Gallardo, actual director del CINAPRO. Omar, gracias por estos minutos.
8: Sí, bueno, gracias a ustedes por la oportunidad y poder llegarle a la población con este tipo de recomendaciones. Gracias de nuevo y pendiente.
7: Bueno, saludos, gracias y buenas noches. Vamos a estar pendientes de seguro. Omar Smith Gallardo con nosotros. Hicimos este ejercicio rápido porque mucha gente siempre se pregunta, ¿no? ¿Qué va a pasar en las próximas 24 horas? Ayer, casualmente, esta hora, César Salazar en los controles, teníamos empezando las entrevistas y yo empecé a escuchar todo esto, las ráfagas y demás, y digo, wow, perfecto. Tomen las precauciones, nuevamente reitero, mira, ayer yo me quedé como 40 minutos, entró los muchachos en la cancha, me quedé 40 minutos casualmente porque afuera todavía había algo de tráfico y parece que la gente pensó lo mismo, porque cuando entré al corredor estaba César, el corredor con bastante pues, cantidad de autos también que iban con dirección hacia ya sus casas, porque hacia las afueras, ya sea Juan Díaz, Tocumen, Don Bosco, que son los puntos más que todo, de mayor concurrencia, obviamente, por parte de las autoridades del INPA. En breve vamos a dar reportes también a ver las condiciones en las próximas horas ante el tema de estas precipitaciones. Que en el caso importante, como dice Omar, sirve importante por el tema del monitoreo del fenómeno del Niño a nivel de afectación, los embalses, nuestros lagos, el tema del agro, pero por otra parte, bueno, a tomar también las precauciones para evitar que esto traiga consigo otros problemas de afectación o que usted termine siendo, como se dice, afectado o damnificado, que es lo fundamental que no se debe dar. Bueno, 7:12 minutos. Voy a marcar una pausa rapidito. Vamos a hablar de un tema rapidito, obviamente el tema legislativo. Aplazaron la votación para la próxima semana. Yo le digo mamotreto porque es un mamotreto, ¿sí? Es un mamotreto. Ojo, y muy importante, impulsado por la bancada oficialista. Impulsado por la bancada oficialista. Y es preocupante porque gente que sabe perfectamente cómo se maneja el legislativo y las relaciones que han tenido perniciosas en pasadas gestiones administrativas, o sea, pasados gobiernos, reiteramos como ayer yo observaba a la licenciada Matilde Gómez con una, o sea, un hartazgo que obviamente se le podía observar, se le podía ver en su rostro y su semblante. Y atinadamente decía, los cambios que la ciudadanía demanda para poder adecentar la cosa pública, porque la cosa pública requiere mucho, mucho, el accionar de un legislativo, porque es allí donde se ventilan las vistas presupuestarias, allí donde se aprueban los presupuestos generales del Estado, es allí donde se aprueban también los créditos extraordinarios, el traslado de partida, allí donde se aprueban normativas, allí donde se lucha a través de leyes contra la corrupción, contra la impunidad, pero ellos no van a dispararse en el pie, como dice el Destermelo. Y prueba de eso es el resultado que estamos viendo. Con estas reformas, supuestas reformas, estamos viendo a un legislativo pintarse de cuerpo y alma, tal cual lo es. O sea, nada va a cambiar y ellos van a hacer todo lo posible porque nada cambie. Porque nada cambie. Porque sigan las prebendas, las que anuncia, porque sigan los nombramientos de familiares, porque siga salarios excesivos, porque siga planilla abultada, porque siga yo te nombro, tú me nombras, y porque siga, o sea, el juego y el desorden. Entonces, eso, los promotores, imagínese, César, si usted está en comunicaciones o relaciones públicas de legislativo, pero hay una actividad de diputado en el circuito y usted el fin de semana tiene que ir, en la tarde noche tiene que ir allá a cubrir porque se parte también las funciones y de la extensión. No, esa es politiquería pura y dura. Si ese trabajador tiene un horario fijo y es coberturas de asuntos legislativos, netamente legislativos, no de sus actividades privadas después de las sesiones o después del pleno. Primero empezaron con activistas políticos y activistas culturales, perdón, y activistas deportivos, que a la larga eran activistas buscando votos. Y ahora quieren también, como dicen ellos, gestionar, que para mí es la aberración más grande que se pueda dar. Ya el mismo diputado Inhispan Informa le dijo a Elkis Sánchez en una entrevista en directo del legislativo: hey, eso lo aprueban, eso lo ratifica el presidente, yo lo demando. Porque por lo menos el doctor Cedeño está claro las funciones de ambos órganos del Estado. Por lo menos. No sé qué ha logrado, porque aquí yo hablaba temprano con Gonzalo, y Gonzalo, ¿por qué no lo aprobaron? ¿Podían aprobarlo si ellos tienen los votos y lo aprobaron en el segundo debate? El mamotreto lo aprobaron en el segundo debate perfectamente. Hoy o ayer lo pudieron haber aprobado en el tercer debate. Y listo. Pero algo está pasando, que retrasaron la votación y la corrieron para la próxima semana. Algo está pasando. Espero que estén escuchando, ¿no? Espero. A la ciudadanía, al clamor, a las redes sociales, a los medios de comunicación, a los platos de opinión, porque la gente está harta de estos mamotretos y estas malenterías. Lo ancho para uno y el otro que se parte el lomo viendo cómo sobrevive cada mes con sus cuentas. No es justo. Para nada. 7:16, marco la pausa, César. 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
7: Estamos de vuelta a 7:17. Hay reportes de lluvias leves todavía en Tocumen. Aquí me dicen La Riviera, que está en Don Bosco. Dice Don Bosco porque también está La Riviera de Pedregal, ¿eh? La Riviera Don Bosco. Acá nos hablan también algo de Campo Limber. Y nos están escribiendo para las 500. Para las 500 también. 7:18, dice Lester Velo, ¿cómo está? Buenas noches, ¿qué tal?
16: Buenas noches, mejor que nunca.
7: ¿Cómo le está yendo con la lluvia? ¿Cómo le fue con la lluvia?
16: La lluvia pasó.
7: Ya pasó, gracias a Dios.
16: Gracias a Dios, yo pensé que la gallinaza se iba a convertir en un río, pero gracias a Dios no ocurrió.
7: Oiga, no quiero decirlo, pero tiene tiempito que la gallinaza no hace la suya.
16: A pesar de que está sucia.
7: Exactamente. Ahora, hay que limpiarla de sedimento, hay que limpiarla de basura, hay que limpiarla de maleza, de toda esa hierba mala que crece, que obviamente se obstruye el libre fluido de agua, Esther.
16: Correctamente. Entonces, pero usted sabe que inteligentemente, cuando dividen el corregimiento Juan Díaz, alguien que no quiero mencionar su nombre, decidió poner la mitad de la gallinaza es el límite entre ambos corregimientos. Sí, o sea, ¿quién la limpia?
7: Sí.
16: Juan Díaz, el representante de Don Bosco. O el MOP, no sé, pero alguien lo tiene que limpiar.
7: Obviamente, porque la afectación, cuando viene corriente abajo, eso no va de que, ay, no, tú eres para acá y para allá, no. Para todos.
16: El agua de puta, y que de qué corregimiento tú eres, no pregunta.
7: De que yo soy acá de Juan Díaz, blush, te inundo. No. Pero esto me recuerda, ¿sabes qué también? ¿Te acuerdas? Bueno, todavía está ahí el puente peatonal de los pueblos. El que divide San Miguelito con Juan Díaz, capital. Cuando estaba el proceso de remoción de buhoneros, porque el límite es la mitad del puente peatonal de los pueblos. Entonces estaba lleno de buhoneros. Entonces cuando hacía capital, la alcaldía capital, un operativo para remover los buhoneros, se cruzaban para la parte de San Miguelito. Y cuando venía San Miguelito se cruzaban para la parte de Panamá. Pero había
16: era un problema. Tierra mar, ¿usted recuerda ese juego? Sí. Tierra mar,
7: sí.
16: Tierra, bueno, se limito.
7: Pero mire, yo tengo tiempo, no sé usted, Esther, que es más acuciosa a los pueblos. Yo tengo tiempo que yo no camino ese puente peatonal, el que cruza la Domingo Díaz o vía Tocumen, que une tanto Metromol con los pueblos. En los tiempos que yo, hace años, eso era un mercado de buhonerías. No sé si eso está todavía copado allí con puestitos de ventas.
16: No, yo creo que no, porque en estos días hasta los que estaban abajo, donde está la región del metro, lo removieron. Entonces, hasta me llamó la atención. Oye, es más, estaba con mi señora madre y me dice de que, oye, quitaron a la gente de aquí. Ya no es ni para comprar mango. Todos se los llevaron.
7: ¿Pero para dónde? Qué perfecto. Son espacios públicos concebidos para movilidad urbana. Espacios públicos concebidos para los peatones. Pero la pregunta que siempre hemos hecho, perfecto. Pero, ¿qué alternativa le damos? Porque ellos, nos gusten o no, nos gusten, lo hacen bien o no, de forma informal, la redundancia, o de manera que al final es el sustento que llevan a sus casas, Esther. Tristemente es una realidad también.
16: No sé.
7: No sé qué solución le den.
16: No sé qué alternativa les habrán dado, yo creo.
7: Porque usted se acuerda cuando removieron...
16: No creo que dieron ninguna.
7: Usted se acuerda cuando removieron a los kiosquitos del oncológico, ¿se acuerda? Que eran como tres kiosquitos.
16: Me acuerdo perfectamente bien.
7: No sé dónde están, no sé dónde quedaron, no sé.
16: Y ahora la gente allí está vendiendo en carpa, mire.
7: Mire usted.
16: Quitaron las estructuras y las en una carpa.
7: Wow.
16: Sobre el pisito que quedó ahí. Entonces yo no entendí y no he visto que el gobierno ha hecho nada allí. Y esa gente yo sí las defiendo, porque tienen muchos años de estar vendiendo ahí. Y sobre todo porque esa área, cuando usted tiene una cita por allá o visitar a alguien, no hay nadie.
7: Sí.
16: ¿Dónde usted vas a comprar chorrillo?
7: Sí, es cierto. Es cierto.
16: Entonces, pues como me disculpan, como ganas de molestar.
7: Yo fui dos veces en cobertura al oncológico y me tocó ver personas que estaban esperando por una atención, que decían, no me puedo mover, me estoy desmayando, quiero tomar un café, un té, un jugo, una galleta, no puedo moverme porque si me voy a comprar algo de la tiendita al frente, puede que me llamen. Entonces,
16: no, y yo le voy a hacer una cosa. Uh-huh. Yo le voy a hacer una cosa. Hace pues, unos meses atrás, unas semanas atrás, yo estuve con un grupo de una de las empresas que es cliente mío.
7: Sí.
16: En el oncológico, y para mi sorpresa, uh-huh, esa visita me cambió parte de una perspectiva que yo tenía, porque yo decía, ay, repartir un pan y un té, sí es bueno. Y la gente, no sé cómo lo tomará, pero una señora le dijo al equipo, por favor, consígame un café. Seguro es lo que voy a comer en el día de hoy. No tengo más. Llegué aquí y no sé cómo.
7: Consígame un café, le dijo.
16: Café, un café.
7: Mire usted.
16: Y agradeció por ese café porque ella no tenía nada en su estómago.
7: Sí.
16: Vengo de muy lejos. Sí. Yo dije, wow, un café.
7: Cambia la vida.
16: Y un emparedado para esa señora en ese momento fue un aliciente.
7: Sí, lo es todo. Parece mentira, lo es todo. Entonces uno...
16: Cuando tú miras simplemente, voy a repartir un pan y un café. Sí, pero para lo que para ti es simple, yo no estoy menospreciando el pan y el café, que eso no se malentienda, porque toda comida es algo que Dios nos da.
7: Es una bendición.
16: Pero para nosotros es simple, para esa persona representaba en ese momento todo lo que iba a comer en el.
7: Sí, para que usted vea, usted cuando se encuentra con esos tipos de testimonios o situaciones, usted, o una de dos, o aprende a no quejarse, o aprende a agradecer hasta lo último que usted tiene, ¿sí? Entonces, yo creo en las labores sociales. Yo creo que los chicos tienen que ir a hacer labor social. Porque eso los pone en una realidad distinta a lo que ellos están acostumbrados. Porque los chicos, los centros educativos tienen un nivel de repente adquisitivo, tienen sus padres que trabajan, obviamente, pues, si pueden costear los gastos de un centro educativo particular, obviamente tienen otro nivel que no conocen la necesidad extrema y real. Y cuando se están al frente de uno, sobre todo de algún miembro del colegio, de un chico del colegio, en vez de tener esa empatía, al final viene el bullying y la joda. ¿Por qué? Porque tú no entiendes que es una realidad que viven muchos padres de familias también. Y nos toca mucho en ese aspecto educar a nuestros hijos, etcétera.
16: Sí, muchísimo. Nos toca porque esto es parte de crear la sensibilidad de que todo todavía no es gratis, todo todavía no es fácil.
7: Sí. Claro,
16: es una tarea que tenemos que hacer como padres de familia.
7: Bueno, 7:25. Esther, dicho eso, este es un tema que yo no sé usted cómo lo va a ver, pero a mí me preocupa porque yo lo advertí hace mucho tiempo. A mí se me dijo que yo era una persona radical con ese tema y que eso te iba a traer traumas, que no sé qué. Yo puedo entender que hay niveles de complejidad de los centros educativos, tanto particulares como estatales. Pero lo que yo vi casualmente en las redes de @pulso60, que es nuestra cuenta de Instagram, lo del Instituto José Loro Moscote, me preocupa. Me preocupa.
16: Oye, su alma mater.
7: Su alma mater, sí. Porque detectan un estudiante con arma de fuego dentro del plantel. Y de acuerdo a las autoridades del plantel, el arma fue encontrada entre las pertenencias de un alumno de bachillerato de turismo.
16: Bueno, y yo quiero que sepa que hace un momento estuve conversando con un docente de un colegio también oficial, y me dice, hoy se llevaron a varios chicos con marihuana.
7: Uh-huh. Sí, sí.
16: Y dice a personas, usted sabe que es lo más triste, que usted llama a los papás y los papás se molestan con uno.
7: Sí, exactamente. Los padres, hombre, no sé al final si viven desconectados, no sé si

0: Yo me acuerdo cuando hablábamos también con el amigo Toro,
1: Danilo.
0: No, Gilberto.
1: Gilberto.
0: Me mata Gilberto porque yo lo confundo con el hermano Danilo. Gilberto me dice, cara, pero es que la realidad es dura, cruda, cruel, triste de esos barrios marginales, es la subsistencia, el vivir del día a día, el poner la paila. Entonces, cuando esa niña o ese niño viste ropa fina, teléfonos caros y llega y le suelta la plata a la mamá no le va a preguntar dónde sacó. Venga, hay que comer, hay que resolver. Y nos cuesta duro, dice él, como estudiador, obviamente, de las sociedades y los estratos. Dice, es una realidad que no es de ahora. Se vive el día a día, no se cuestiona. ¿Por qué? Porque hay que comer. Hay que comer. ¿Ves? Por ahí vamos a agendar un día con Gilberto. A veces pasa, lo estaba chateando. Él es muy estudioso y hace muchas referencias y documentación del tema. Y lo bueno es que te habla a ti sin pepitas en la lengua de una realidad que se está viendo. Aquí, rapidito. Ajá. ¿Sí? Escucho.
1: No, le decía que al calzón quitado hablaba.
0: Al calzón quitado. Exactamente, al calzón quitado. Miren, los datos, porque cuando hablamos de una criatura, yo soy muy, muy enfático en no dar detalles para que, obviamente, no revictimizar. Porque dice, el hecho ocurrió aproximadamente a las 10 de la mañana. Durante una revisión sorpresiva de mochilas realizada a los estudiantes del turno matutino, de acuerdo con las autoridades del plantel, el arma fue encontrada entre las pertenencias de un alumno de bachillerato. Entonces, el hallazgo generó alarma entre estudiantes y docentes quienes dieron el aviso inmediato a las autoridades de la Unidad de la Policía Nacional. El menor fue retirado del aula, posteriormente aprehendido para iniciar investigaciones correspondientes. Yo solo espero, por favor, yo solo espero que este hecho no se ventile alegremente en las redes sociales. Y menos colocando el rostro de este menor. Y menos. Porque no es la razón del hecho. Dice Xavi Ortiz, la directora del colegio, nosotros estamos realizando requisas, sorpresas para evitar situaciones de disciplina. Y en uno de estos hallazgos se encuentra que un estudiante portaba un arma de fuego. Inmediatamente se activaron los protocolos de seguridad, dijo Ortiz, la actual directora del colegio. Ante la situación, la dirección del centro educativo suspendió clases durante la jornada de la mañana. Sin embargo, el turno vespertino, o sea, la tarde, se desarrolló en total normalidad. La directora regional de educación, que es Mireya Pino, hizo un llamado a los padres de familia para que revisen regularmente las mochilas y pertenencias de sus hijos con el objetivo de evitar el ingreso de armas de fuego, cuchillos u otros artículos prohibidos a los centros escolares. Yo me acuerdo cuando se había aprendido el tema del arte y oficio y otros centros educativos que estaban bastante rebeldes.
1: Y aparte de eso, ajá, usted recuerda que hubo en su momento, no sé, cuando usted estaba en escuela, yo creo que la gente de nuestra generación recordará eso, que querían poner los detectores de metales.
0: Ahí voy. Yo me acuerdo que para el arte había una propuesta, y creo que era para el instituto, había una propuesta que yo en ese momento, ya ejerciendo periodismo, preguntamos al, creo que era el ministro de Educación, creo que fue para el gobierno de Torrijos, fue. Mire, no me acuerdo qué gestión fue. Bueno, el gobierno de Torrijos se dio el lujo de tener 5 ministros de Educación, para que sepa. Y en aquel entonces le preguntamos al ministro lo factible, y no, la gente se indignó externa. Pero yo, hasta el sol de hoy, después de esa propuesta, yo estoy de acuerdo con esa propuesta. Arcos sensores o arcos de seguridad que pasen todos los muchachos por ahí. Todos. O sus mochilas así.
1: ¿Por qué? Porque el que no la debe no la teme, ¿no?
0: Sí.
1: ¿Usted no lleva regular en su mochila? ¿Cuál es el miedo de pasar por?
0: Ponga los celulares aquí, ponga la mochila ahí, pasa por el detector, usted pasa por el arco, listo.
1: Supone que en la escuela no se lleva celulares.
0: No, obviamente hay reglamentos internos para el manejo de los celulares en los centros educativos. Cada comunidad educativa tiene un tratamiento. Hay centros educativos que te permiten en horas, ¿cómo se dice? El recreo, el manejo del móvil, luego se depositan en unas cajas.
1: ¿Cuál centro educativo es ese?
0: En unas cajas,
1: ¿Cuál centro educativo es ese?
0: Particular.

0: particulares, particulares, no sé de los públicos, pero particulares, usted lo, se los dan en cierto momento, recreo y ya. Entrada y salida. Si usted se siente mal, usted le comunica al profesor, el profesor va, entrega el celular, se comunica con el padre responsable que está para retirar a la criatura del colegio.
1: No, señor.
0: Colegio particulares.
1: Colegios particulares no, no se debe llevar celular.
0: Bueno.
1: Hay quienes lo llevan y tienen el mecanismo que lo recogen, pero no lo dan en recreo.
0: Algunos lo dan en recreo.
1: Si dieran el celular en recreo, ¿usted sabe qué pasaría? Ahí la sangre de Cristo.
0: Se acaba el recreo, hay que colocarlo en el bolsón nuevamente.
1: No dan celulares.
0: Cada comunidad educativa toma sus medidas, Esther. Cada comunidad educativa toma sus medidas. Pero bueno.
1: Lo regular y lo normal es que se le retira al final. Hay centros educativos que si usted tiene celular en el recreo, se lo ven, se lo comiste, se lo dan en diciembre, para que sepa.
0: Bueno. Bueno, ellos decidieron como comunidad educativa esas normas y esas normas son las que se aplican. Quiero volver al tema de los arcos sensores o arcos de metales. Yo no sé si al final, para contrarrestar estos asuntos, ahora, yo no sé al final también el tema de las requisas. No sé si primero, si desde el punto de vista legal, la comunidad educativa estudió eso, hacer requisas periódicas en los centros educativos. En este caso público, porque se trata del centro del Instituto Moscote, pero cada vez más, aquí recientemente en Colón, no apuñalaron a un niño también dentro del centro educativo. Afuera del centro educativo también mataron uno a tiros. Entonces, ¿qué vamos a hacer? ¿Qué vamos a hacer, Esther? Como medida preventiva. Como medida preventiva. Yo me quiero quedar también con la, como usted dice, los padres de familia.
1: Revisar.
0: Uh-huh.
1: Vio la propuesta que presentó el diputado Bolota, Jairo Salazar, uh-huh, de juzgar a los adolescentes de 12 años en adelante como adultos.
0: Bueno. Pero al final es un punto de todo engranaje. Al final es un punto. Mira, este incidente se suma a otro hecho reportado recientemente, ¿se acuerdan? En el centro educativo de Arraiján, donde otros estudiantes dentro de un baño pues golpean a una niña que duró un mes hospitalizada. El reporte, a ver, en este caso las niñas son expulsadas del sistema. ¿A dónde irían? Al final las condenas también. ¿Son agresivas porque nacieron con ese gen o heredan esas conductas? ¿Dónde la ven? ¿Cómo se crían esas criaturas? ¿Qué hace que una, dos, tres niñas se unan y agarren a otra en un baño y la golpeen? Hasta dejarla un mes hospitalizada. Ahí estas alertas debieron haberse disparado mucho antes. Mucho antes, porque los que formamos hijos nos damos cuenta cuando los hijos tienen tendencia a ser o proclives al tema de violencia o de control de la ira.
1: Bueno,
0: si desde la casa no se disparan las alertas, el colegio no dispara las alertas, los programas sociales y los ministerios no disparan alertas, créame que ese al final es un candidato perfecto para ser delincuente. Pero es así.
1: Bueno, y aquí también juega un papel fundamental el gabinete psicopedagógico.
0: Que no están en todos los centros educativos, ojo, lo ha reconocido el ministerio. Los centros.
1: Eso también hay que invertir en los gabinetes psicopedagógicos, y no a medias, gabinetes psicopedagógicos completos, que hagan el trabajo, que se les pida cuenta.
0: Sí. Sí. Recientemente la ministra Molina habló de la salud mental de los chicos, que reveló casualmente esos estudios. Entre ellos el tema de los cuadros de y se me olvida cómo le dicen, los cuadros de ansiedad y el tema de la depresión, los aspectos fundamentales que acompañan también a los chicos, a los centros educativos. Pero bueno, a ver cómo termina este tema del centro educativo, del Moscote y, bueno, las acciones que se pueden implementar para contrarrestar, que es lo fundamental, es decir, contrarrestar estos tipos de hechos que obviamente preocupan muchísimo.
1: Así es.
0: En esa plaza de la democracia, ¿cuál es, Esther?
1: Porque está por donde está un poquito más adelante el Parlatino, como si fueras a salir hacia La Boca, Ancón, para allá.
0: Por allá. Porque cuando me dijeron Plaza de la Democracia, tengo entendido que el Tribunal Electoral denominó Plaza de la Democracia la entrada principal del Tribunal Electoral, que tiene un patio grandote, amplio. También le puso la Plaza de la Democracia, me tiró más para allá.
1: O eso es el... Espérate, me estoy confundiendo.
0: Porque mira, Alcaldía de Panamá proyecta renovar la Plaza de la Democracia con una inversión de 15 millones. La propuesta presentada durante la audiencia pública y aprobada por votación unánime
1: al Museo de la Democracia.
0: Al museo contempla una inversión de 15 millones provenientes de fondos del Impuesto de Bienes de Inmuebles, el IBI. Y dice que la intervención busca transformar 1,2 hectáreas en un espacio ubicado en el corregimiento de San Francisco, convertirlo en un nuevo punto de encuentro ciudadano frente a la Vía de Panamá. La propuesta presentada durante la audiencia pública y aprobada en votación unánime contempla una inversión de, ya lo dije, 15 millones provenientes de fondos del IBI. Ah, ya aquí está. Si es Amador, Esther. Si es Amador. Dice el proyecto.
1: Hoy hubo un tema con las enfermeras.
0: Con las enfermeras. No me hubiese enterado, qué raro, porque no, por lo general siempre nos envían. Y
1: hoy hubo un tema con las enfermeras.
0: No. Que yo sepa, no, Esther. ¿Por qué? ¿Qué pasó? ¿Qué informe le diga a usted? Cuénteme. ¿Me escuchan?
1: Es que dice, con una protesta, un grupo de jóvenes profesionales de enfermería salió a las calles para reclamar mayor oportunidad de empleo y les decía a las jubiladas que soltaran los puestos.
0: Ah, bueno, nosotros hace como 3 semanas en Hispania al mediodía dimos espacio a un grupo de jóvenes graduados, sí, recientes, que no conseguían plaza de trabajo. O sea, y hablaban que para poder entrar en el sistema público de salud había muchos trámites engorrosos, entonces no sabía que había prevalecido la inquietud. Yo creo que tengo los contactos de ellas por ahí. Pero en su mayoría jóvenes que terminan y no encuentran. ¿Será ese punto entonces, Esther? ¿Serán los jóvenes? ¿Ellas no tienen jubilaciones especiales, las enfermeras, Esther? Tengo entendido. ¿O se pueden quedar en el sistema igual también? Yo tengo entendido.
1: Sí, porque dice que las jubiladas no pueden salir del puesto.
0: Y es también, o sea, bueno, eso fue un fallo de la corte. Tú te jubilas y te puedes quedar. Derecho al trabajo, no sé, pero como se dice.
1: Esto pasa en todas las profesiones.
0: Bueno.
1: Sí, yo creo que sí. Bueno, aquí hay que saber cuándo retirarse.
0: Sí. Venga, por eso volviendo al tema, yo parezco como disco rayado. Yo siempre le digo a todas las personas que usted no puede vivir o depender de un cheque de jubilación aquí en este país. No puede. Ese cheque es parte de la construcción de un retiro suyo. Usted lo suma a un terreno, lo puede sumar a unos apartamentos, alquiler, lo puede sumar a un negocio pequeño, un emprendimiento familiar, vaya sumándolo con algo. Inversiones aquí o allá. Pero usted no dependa de un cheque, de un salario, tomando en cuenta, obviamente, las jubilaciones que tenemos. Producto de un sistema ya arcaico y producto de un sistema de cálculo que, obviamente, no beneficia. Entonces, la gente que pasa, mucha gente, Esther, se jubila, empieza a recibir su pensión, se queda en el trabajo para generar otro cheque, porque si usted ve la condición socioeconómica de ese jubilado, termina pagando o cargando los gastos de los hijos. Tristemente es así. Aquí lo dijo la diputada Ana Matilde Gómez, Esther. 3 generaciones viviendo en la misma casa de los viejos. Por el tema de oportunidad, por el tema de salarios, malos salarios, el tema de deserción escolar, la falta de preparación. O sea, tantas cosas se suman, que evita que tú logres un buen ingreso o un trabajo estable y digno, Esther.
1: Bueno, ahí yo le voy a dar varias técnicas de mi señora madre. Siempre nos decía de jovencito que el que corta su palo, que mambe con ella. O sea, si usted se mete en
0: problemas. ¿Cómo? ¿El que corta su palo?
1: El que corta su palo, que mambe con ella.
0: Que mambe con ella. ¿Y usted? ¿Mambe que baile?
1: Baile. Ah. O sea, que si usted metía la pata, usted tenía que hacerse responsable. Hombre y mujer. Otro refrán de mi señora madre.
0: Ajá.
1: Que por cierto, Dios primero, dentro de unos días cumple 70.
0: Wow, una criatura entera, pena. Una criatura. Dios.
1: Bueno.
0: ¿Qué decía? ¿Qué decía?
1: Dice, porque Dios gracias dice. A estar con nosotros, dice que ella no quería novio durante la época de la escuela y que uno puede tener novio después de no sé qué tiempo. O sea, ¿pero qué le pasa a esta señora? Y bueno, ahora yo con la edad que tengo, digo, ella tenía una mujer sabia, toda la razón. Que cuando mi hija me preguntó lo que a qué edad pueda tener novia, le dije a los 50.
0: A los 50 puede ir por ahí.
1: Por ahí.
0: O está como el post de Pulso 60 y que si me alcanzas te dejo tener novio. Era una niña que no podía. Y el papá corría más rápido, veloz, y la niña nunca la alcanzó. O sea, no puedes tener novio.
1: Se puso a llorar.
0: Pero digo.
1: Por eso salí a los 18, dice. Ay, Dios mío.
0: Al final yo pregunto lo que preguntaba en su momento mi abuela Antonieta. O sea, ¿cuál es la necesidad de tener novio? Decía ella. Después cuando tienen novio andan por ahí cabreada. O cabreado. ¿Cuál es la necesidad? Decía. Pero bueno, sí, retomando el tema que nos ocupa. Hay que revisar las condiciones económicas de todas estas personas que están allí, que están generando otro ingreso y que se quedan en las plazas, hablo de la cosa pública, en la privada sea poco, para poder abrir los espacios requeridos, Esther, y que estos muchachos que también se han formado en este caso de ciencias de la enfermería tengan el espacio también para ocupar.
1: Oiga, Ica, cambiando de tema, yo quiero felicitar a todos nuestros deportistas que han ido los Juegos Centroamericanos y del Caribe. De verdad, un aplauso de pie. No sé cuántas medallas llevamos, pero lo han hecho súper bien. Y aquí tengo que recalcar que ahora muchos los conocen. Aquí estoy leyendo Shamar Chambers. Y otros que se han llevado medallas.
0: Mira, aquí dice Al-Yali. O Lide, me imagino, no sé cómo se pronuncia, Al-Yad Lide, gana doble oro en gimnasia y eleva a 5 las preseas doradas de Panamá en Santo Domingo 2026. Ahí está la foto. Y dice entonces que la gimnasta panameña, Al-Yad Lide, obtiene este jueves 2 medallas de oro en la final individual de viga de equilibrio en los ejercicios de suelo de este 25º Juegos Centroamericanos y del Caribe que se celebran en Santo Domingo. Dice, obtuvo 12.9. Por otro lado, la gimnasta artística en el aparato de suelo, la atleta de 17 años, obtuvo también puntuación de 13. Al final, está Panamá ocupa por el momento el puesto 10 del medallero tras conquistar 17 medallas, 5 de oro, 6 de plata y 6 de bronce. Aquí también, Esther, sabes que es fundamental. Todos las personas que las forman, todos los
1: entrenadores. Los entrenadores. Pero ahí el trabajo que a uno como padre de familia, eso es sacrificio. Muchas veces no hay apoyo. Y cuando ahora están en la fama, ¡ay, qué lindo! Todo mundo y venga la foto, pero el camino no ha sido fácil.
0: No es fácil, de verdad. Mira, los Juegos Centroamericanos del Caribe se celebran del 24 de julio al 8 de agosto en Santo Domingo. Reúne a más de 6.000 atletas de 40 países en 53 disciplinas deportivas. En una edición, además, conmemora el centenario de la primera justa regional. Y aquí están las fotografías de nuestros atletas panameños que se han lucido y como usted dice, aplauso de pie porque no es fácil. No es fácil en el tema de fútbol, de béisbol, no ha sido fácil. Poco a poco hemos ido aprendiendo como Estado panameño a dotar, a acompañar, a tener políticas públicas en materia de deporte. Y bueno, esto se construye, Esther. Esto se va construyendo poco a poco.
1: Así mismo es.
0: Mira, todo lo que nos tardó ir a un mundial y luego nuevamente a otro mundial. Y la calidad de la gente, la actuación de la selección en casualmente en Estados Unidos, México y Canadá. O sea, es un proceso que se construye y requiere de todos. Requiere de todos, Esther.
1: Así mismo es. Entonces, toca de alguna manera nosotros apoyar a nuestros deportistas. Nos toca. Y las familias no perder la fe y la esperanza y seguir. Seguir, sí. seguir.
0: Sí. Mira, estoy viendo. Uy, me acaban de mandar este tema. Panamá podría importar. Panamá podría importar cerca de 100.000 quintales de cebolla ante la afectación de la producción. El panorama fue analizado durante la reunión de la cadena agroalimentaria de papa y cebolla, en la que se determinó que por el momento, escúchese muy bien, por el momento, la necesidad de importar se concentraría únicamente en el rubro cebolla, mientras que para la papa no se contempla un porcentaje de importación. Pero 100.000 quintales. Bueno, viene la fiesta de fin de año, que la demanda se dispara horrible, Esther.
1: Así mismo.
0: Pero dice que ante las afectaciones que se han registrado los productores como consecuencia de las condiciones climáticas, aquí, bueno, me reitero, el tema fue analizado en la cadena agroalimentaria de papa y cebolla, que se determina entonces, los productores señalaron que las condiciones adversas han provocado una importante reducción en los rendimientos de los cultivos. El Instituto de Meteorología e Hidrometeorología, que es el INPA, pues se advirtió que las lluvias continuarán, aunque podrían registrarse acumulados por debajo de los valores habituales. Ante ese escenario, se evalúa solicitar la importación de esa cantidad, 100.000, una cantidad definitiva que dependerá tanto del comportamiento de las condiciones climáticas como de la demanda durante los próximos meses. El consumo nacional de cebolla, Esther, supera los 50.000 quintales mensuales. Mensuales. ¡Wow! 50.000. Bueno, ahí están los restaurantes, ahí están las tienditas abarroterías que también revenden, están las fondas. O sea, sí, como que sí, tira línea. 50.000 quintales mensuales. Es el consumo nacional. Oh. A nivel nacional.
1: De cebolla.
0: Aquí dice la nota. El consumo nacional de cebolla supera los 50.000 quintales mensuales, por lo que las autoridades productores también mantienen seguimiento a la disponibilidad del rubro para determinar las cantidades que serán necesarias traer del extranjero y garantizar el abastecimiento del mercado. Porque bueno, ustedes lo saben perfectamente, el producto más caro es el que no hay. Es Exacto. El que no hay. Entonces ya le tocará en este caso ya la COVID monitoreando y que la gente comience a acaparar y la gente entra en pánico y bueno, yo tengo mi fondita, tengo que por lo menos unos 4 quintales, voy a comprarlo y la gente comienza a comprar de más. Y comienza, el mercado es tan sensitivo en productos, obviamente de consumo, que esos tipos de situaciones, bueno, genera un estrés y la gente corre a comprar. Y bueno, ahí también entraría la Codeco a ver si yo estoy o guardando o diciendo, creando el ambiente para no sacar el producto, en este caso el bulbo o la cebolla, y venderla y ganarle más. Obviamente tampoco allí no puedo acaparar para especular. Eso obviamente es competencia de los amigos de la Codeco. Pero bueno, esa es la cantidad, Esther, para que esté clarineta. Aparte de ese tema, bueno, por el momento,
1: hoy habló. Los ríos crecidos en diferentes puntos.
0: Lo está posteando, ¿no? Los ríos crecidos. Uh-huh. Hoy habló el canciller Martínez Acha, acá en la mesa de Panamá en Directo, dio informes de un caso de un panameño repatriado, obviamente, del conflicto armado entre Rusia y Ucrania. Pero sí estoy viendo otras notas, panameños regresan heridos tras ser desvinculados de las fuerzas militares rusas. Le preguntamos a juicio del canciller esto, lo dice todo parece indicar que sí, que no se cumplieron con las condiciones. Se les pintó algo, ellos firmaron, fueron, y estando allá entonces, las condiciones totalmente cambiaron.
1: ¿Y cuántos panameños han regresado? ¿Solo uno?
0: Aquí habla, dame un segundito que la nota no me está cargando y no abre. Rapidito, que estamos ahí en la parte final. Dice, bueno, aquí habla de un panameño. Retorna esta tarde a Panamá desde Moscú con lesiones en su cuerpo luego de ser desvinculado formalmente de las fuerzas militares de Rusia, lo informó la Cancillería. El último reporte yo creo que hablaban de 15. Aquí está. La Cancillería informó previamente sobre la existencia de al menos 19 panameños vinculados a las fuerzas rusas, de las cuales uno ha fallecido. Sin embargo, el procurador Luis Carlos Gómez Rudy ha informado que hasta el momento se habrían identificado unas 21 personas contactadas por presunto reclutamiento por Rusia, quienes habían viajado para incorporarse al conflicto armado. La Cancillería reafirmó la protección, la defensa, la asistencia a los nacionales y el extranjero, que es una prioridad permanente de la política consular del Estado panameño. Es que los números, mira, mientras Cancillería habla de la existencia de 19 panameños, pero 19 vinculados a las fuerzas rusas y uno fallecido. El Ministerio Público, quien ya abrió una investigación de oficio producto, obviamente, de la inquietud de los padres, de los familiares, habla de 21 personas.
1: Bueno, Dios quiera que puedan regresar todos con bien, porque yo personalmente conozco una
0: sí, usted persona nos dijo, sí.
1: Y créame que uno que lo conoce, de hecho, me hacía trabajos aquí en la casa, uno cada vez que escucha una noticia allá, no quiero imaginarme cómo está el corazón de esa mamá, sí, y esa familia.
0: Sí, sí, exactamente, exactamente. Si las condiciones fueran de verdad favorables en materia de empleos, y empleos dignos y bien remunerados, créeme, no hubiese esa necesidad de irse a un conflicto, y lejísimo, muy lejos. Pero sí, las investigaciones están en pie. Los testimonios los tuvieron dos semanas atrás, se empezaron a hacer conexiones con personas que estuvieron al frente, otras que explicaron, inclusive la retención del pasaporte, el tema de formación para ir al frente de batalla. Algunos hablaron de que iban solamente al tema de los hangares, de reparación de mecánica, y terminaron siendo, dicen ellos mismos, carnes de cañón. Así es que bueno. Aquí estoy viendo también 20 días que no llueve en Natá. Wow. Nota ahí que estoy viendo un Sixto Cedeño. Bueno, del rubro cebolla, casualmente lo que estamos hablando aquí. Pendiente con esos temas. Los hechos más destacados están en la agenda de hoy. Vamos a estar pendientes, mañana es viernes. Igual también a cuidarse por el tema de las lluvias, las fuertes lluvias. ¿Ya es campo, ¿verdad?
1: Sí, acá, gracias.
0: Ya. Bueno, nos vamos. 7:55 minutos, Esther. Importante, así entonces. Es, a todos, mil gracias por su atención, y a todos también, buenas noches.
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3: Buenas noches, le damos a todo a su programa La Cancha. Son 60 minutos de información deportiva, de análisis que vamos a estar justamente conversando aquí. Mi nombre es Henry Rivera y junto a César en controles y quien se nos une en la virtualidad, creo que Juancho creo que es el que va a venir en la virtualidad. Vamos a estar haciendo un análisis de lo último en el acontecer deportivo, señores. La verdad que sí, usualmente cuando yo estoy solo en el programa, sí tenemos la oportunidad de ahondar justamente sobre ciertos temas, pero antes de justamente pulir un poco lo que son estos tópicos, sí hay que decir de que llegamos aquí a La Cancha con la noticia de que México vence 4-0 a lo que es la selección sub-20 de Panamá. Y vamos a estar desarrollando ese tema junto con otros. Pero lastimosamente esta fue como una especie de crónica de una muerte anunciada, lastimosamente. Los muchachos lograron ponerse pilas, pero pareciera que no les funcionó. Y veremos un México con 76% de posesión en el primer tiempo. Le complica mucho las cosas a Panamá. Y ahí está el resultado. Señores, recuerden de que nosotros en eslacancha.com tenemos lo que es el análisis deportivo más profundo y más ahondado de lo que es nuestra visión justamente. Y tenemos varios artículos, entre ellos uno muy interesante, señores, que es esta subida que le dieron esta semana los New York Yankees a Jordan Lombard Jr., prospecto top, justamente. Es uno de los temas que nosotros estuvimos desarrollando. Adicional a eso, tenemos dos temas del Mundial, señores, que estaremos desarrollando también, que es, uno, a estas alturas, el Mundial de Clubes no existe. Es una realidad, el Mundial de Clubes no existe. Y con esto que acaba de suceder, esta especie de revuelta y revés que ha sufrido Infantino, está todavía mucho más difícil. Adicional a eso, tenemos un análisis profundo en la zona donde explicamos cómo es que Infantino llegó a donde llegó, y justamente llegó de la mano, impulsado y cargado por lo que las federaciones africanas. Así que ahí tenemos bastante análisis para quienes quieran agarrar y darle seguimiento. Les recuerdo que 360-2036 es nuestra línea abierta para quienes quieran llamar y opinar. Y por último, los invitamos a seguir nuestras redes sociales, @eslacancha, @arcamedia en directo, donde estamos publicando a diario clips con ideas centrales que vamos desarrollando aquí en el programa, señores. Señores, arranquemos con lo que es la noticia, una de las noticias deportivas del día de hoy. Cuando tenemos llamada. Adelante, bienvenido a La Cancha. ¿Lo escucho?
4: Sí, bueno, ¿qué te iba a preguntar? Henry, ¿habla Henry?
3: Por supuesto, bienvenido a La Cancha.
4: Ah, Henry, ¿cómo estás? Te habla el señor de León, ¿cómo va
3: todo? ¿Qué tal? ¿Todo bien? Cuénteme.
4: Oye, sácame de dudas, Henry, tengo entendido, estaba viendo ahí las redes y estaba viendo que una joven de la gimnasia, creo que se llama, el nombre, no lo sé muy bien, Alaya ganó una de oro, pero... Sí. Por ahí oí que ahora ganó otra más de oro. Verifícame eso, tú que estás en el mundo del deporte, a ver qué pasa. Porque dice que ganó dos de oro hoy la joven esta que nos está representando. Alaya,
3: es correcto. Alaya Lide, ella se adjudicó dos medallas de oro. Eso sucedió. Alaya Lide, es el Alaya Lide de León.
4: Se llama Alaya, ajá.
3: Correcto, es el nombre de ella, Alaya Lide de León. Y ella estuvo participando en lo que son cinco disciplinas, señores. Ella, en la disciplina de gimnasia, ella conquistó dos medallas de oro, una en la que es la categoría de viga de equilibrio, con el puntuaje de 12.950, y en la categoría de piso, con 13.000 puntos, señores. Así que hay bastante, bastante talento. Así que sí, ahí lo tenemos.
4: Una preguntita para ya cerrar, porque sé que estás en el programa y...
3: No, a la hora, por supuesto.
4: Ajá, esta muchachita que es la estrella aquí de Panamá, la niña Heron, competirá. No sé si sabe si va a competir o qué.
3: No recuerdo si ella estaba compitiendo. No sé si ella quizás por la edad no recuerdo si ella está metida en esto. Más bien, yo creo que si reviso lo que son sus redes, quizás podamos darle justamente seguimiento de eso. Pero no, creo que ella no está participando. Si ya alguien sabe, me puede llamar y me puede corregir en ese aspecto. Hay una realidad, ella participó en los Juegos Olímpicos y ella, si la memoria no me falla, ella tiene cerca de 22 años. Ella está ahí como quien dice, en el borde. Habrá que ver realmente cuánto tiempo ella va a mantenerse activa en lo que es el circuito.
4: Okay, Jerón, muchas gracias.
3: Adelante, pues, gracias.
4: Saludos.
3: La gimnasia, si la memoria no me falla, parte de los detalles que tiene es que requiere una elasticidad muy grande. Y a medida de que las atletas o los atletas, pero en el caso mayor de los atletas, van tomando edad, lo que sucede es que las articulaciones, creo que se le calcifican. No recuerdo bien y quizás esté equivocado. Pero esto lo recuerdo porque había un escándalo que hubo, creo que fue en las Olimpiadas de Beijing, donde se dudaba mucho acerca de la edad de las gimnastas chinas, la gimnasta de la Nación de China, donde se decía de que ellas tenían menos de la edad de la cual estaban registradas, y justamente una de las razones era de que entre más jóvenes eran más flexibles y pareciera que eso era una ventaja. Pero eso fue algo que, caramba, eso fue hace casi 22 años, no recuerdo, hace 18 años, perdón, y todavía me acuerdo de eso. Pero sí, la verdad que sí, regresando a lo que es la noticia central, bueno, enhorabuena, la verdad que sí. Esta atleta, Alaya Lide, se une a otras que han estado participando. Pero Panamá jugaba hoy, si la memoria no me falla, versus Nicaragua. Pero tendría que revisar bien eso. Adicional a eso, creo que estábamos participando en lo que era softball masculino, fútbol sub-21, donde se tenía marcado un encuentro contra Colombia, que les voy a decir si les tengo ese resultado por acá, señores. Pero, hombre, la verdad que sí, ya, a ver. No, lo que tengo aquí de la federación es solamente esa derrota, 4-0. Y vamos a ir tocando eso. Vamos a ir tocando eso antes de tocar también lo de esa gira asiática que tiene la FEPAFUT. A ver, señores, Panamá cayó 4-0 y ellos pierden lo que es ese boleto, lo que es el Mundial Sub-20 2027. Este fue un partido que fue prácticamente un monólogo, 4 goles sin respuesta y una eliminación que fue sin matices. Este es el tipo de juegos para el olvido. Este fue en Puebla y quedan fuera lo que es este campeonato sub-20 de CONCACAF y fuera lo que es el mundial de esta categoría. Y México, que todo el mundo esperaba que ellos ganaran, pero no con esta, con esta contundencia, después de un Panamá que había logrado como colocarse. México en la primera mitad, ellos lograron un dominio absoluto con un 76% de posesión. Y esto se convierte en una radiografía, en el caso de México, que ellos que se demuestra de que ellos estaban no solamente participando, sino que estaban dictando, estamos jugando aquí. Ellos estaban prácticamente manteniendo, imponiendo lo que es el ritmo, el posicionamiento de la pelota y cuánto tiempo se le podría empujar hacia atrás al rival para obligarlo a correr. Y Panamá trató de ordenarse y al final, en lugar de ordenarse, lo que terminó haciendo es sobrevivir lo que eran tramos enteros que sucedían sin ningún tipo de salida limpia. Y, a ver, cuando un seleccionado juvenil no encuentra ese primer pase sin ser presionado, el partido se vuelve como una especie de sucesión de correcciones que llegan tarde. El 1-0 llegó por minuto, llegó el minuto 33, Juan Elvis Echilvestre. Y esto, la verdad, no fue un golpe suelto, señores. Esto fue básicamente parte de lo que se iba a convertir en un trámite equilibrado. Y al final, esa incapacidad de tener un control territorial en una ante un México que ya había adelantado las líneas, ya había cerrado lo que eran interiores, ya había obligado a Panamá a lo que es dedicar todos los que son sus fichas a lo que es labores defensivas, prácticamente no le dejó respiro a lo que es nuestra selección sub-20. Y a partir de ahí, bueno, el margen de error prácticamente se le redujo a cero. A ver, en el minuto 57, eso sí, Alberto Ruiz le ataja un penal a lo que es Hugo Chamberos. Este fue, como quien dice, el highlight de lo que es la jornada. Final, vinieron los goles de Johan Orozco y Diego Ramírez, y esta goleada se completó al minuto 88. A ver, Mike Stump, a quien nosotros la semana pasada justamente habíamos conversado, no solamente la semana pasada, la semana anterior, Mike Stump cierra de esta manera la participación de Panamá en lo que es este torneo. Y, a ver, esto no puede quedarse como una especie de lamento, la verdad. Fue un preámbulo a lo que fue la participación de esta Panamá Sub-20, que estuvo lleno de lo que era ciertas preguntas, ciertas interrogantes, estuvo lo que era la polémica con lo de Estevis López. Caramba, aquí hay que hacer un análisis profundo, hay que realmente sentarnos a preguntarnos qué estamos haciendo bien, qué estamos haciendo mal. Y yo lo dije la semana pasada, esto es algo donde no puede quedarse en que votan al técnico y listo, borrón y cuenta nueva. Eso no puede suceder. Y es ahí, señores, donde nosotros, que vemos los toros de la barrera y que no tenemos vela en este entierro, porque la verdad que sí, la federación sabrá si hace o no hace sus cosas, pero sí será un marcador para realmente saber si al haber movimientos dentro de la federación, salidas o entradas de personas, realmente se está haciendo un cambio, o simplemente eso va a ser cambiar el títere, pero el tiritero, por así decirlo, se mantiene intacto. Y esto nos va a decir mucho acerca de si esta federación va a ser diferente a las otras federaciones. ¿Por qué digo yo esto, señores? No lo digo por la Federación Panameña de Fútbol. Lo digo por la Federación Costarricense, la Hondureña, la Federación de Guatemala, donde son buenos para cambiar técnicos, pero al final no son buenos para cambiar, ni en el caso de ellos, sus directivos, pero tampoco son buenos para cambiar aquellos que no son directivos, pero de alguna u otra manera siempre logran mantenerse a medida que van pasando lo que son las elecciones de estas federaciones. Y esto es algo donde sí va a haber que agarrar y sí va a haber que prestarle el ojo. Una de las razones por la que supuestamente Tomás Christiansen acepta. Y digo supuestamente porque yo no he leído el contrato y tampoco estaba sentado en la mesa donde esto se negoció. Una de las razones por las que supuestamente él acepta es justamente el lograr lo que es el hacerse el control de lo que es la selección sub-20 y la selección sub-17. Y cuando digo control, es el poder tener algún tipo de injerencia sobre la misma. Bueno, en este caso de la sub-20 ya le queda la puerta abierta a este Thomas Christiansen para que empiece a agarrar y pensar a hacer ajustes. Con respecto a los jóvenes, bueno, sí, se hizo lo que se pudo. Se hizo lo que se pudo y de parte de la cancha, hay que decirlo, se hizo un buen trabajo, simplemente que no se tienen que desalentar y que es parte del proceso esto. Así que la verdad que sí, ya vivieron ese tropiezo, por así decirlo, y eso le va a ayudar justamente a que las cosas se vayan mejorando. Así que, pero bueno, esta es la situación. Nosotros aquí en la cancha teníamos, y hablo no solamente a nivel personal, el análisis que habíamos hecho durante la semana, teníamos una expectativa muy baja de esta selección, y no lo decíamos de manera, y no lo repetimos tampoco de manera victoriosa, lo decimos realmente de que, caramba, hay cosas que nosotros simplemente no nos generaba mucha confianza. Y también hay que decirlo, Panamá, dentro de lo que era la posibilidad, sí le tocó bailar con la más fea, señores. Así que así está la situación. Amanecerá. Y veremos algo interesante. Yo veía, creo que fue ayer o antes de ayer, ya les digo. Yo veía, a mí me llegaron unos reels justamente acerca de lo que sucedió entre el Plaza Amador y el Celajú. Este partido creo que fue ayer o antes de ayer, no recuerdo. Creo que fue antes de ayer, perdón. Partido donde, ya les voy a decir, justamente aquí está. Lo busco. Y van a ver por qué es interesante esto. Aquí está. Este partido de Plaza Amador contra lo que es el Ajú. A mí me causó bastante interés, justamente, un comentario que hizo uno de los periodistas que vinieron acá, y ellos se sorprendían de este Rommel Fernández, de que el Plaza Amador había puesto, o los organizadores habían puesto los boletos en $2, y habían solamente habilitado ciertas secciones de lo que es el estadio, y les sorprendía muchísimo de que la gente no fue, que la gente simplemente no había ido. Y esto es algo que aquí en Panamá es lo más normal del mundo, pero para ellos les extrañaba muchísimo. Y lo decían como en un tono de dolor, en un tono de incredulidad. Y decían de que el Plaza Amador era un equipo que no tenía pasión, un equipo que... Toda la cantidad de cosas que se dice, perdón, era contra lo que era Luis Ángel Firpo, el partido contra Celajú es este 11, me disculpan, queridos oyentes. Era justamente un periodista afín de lo que es el Luis Ángel Firpo. Y decían de que no, de que Panamá no tenía emoción, que no tenía, era su afición no los apoyaba full, pero era algo que yo le decía, creo que fue a Héctor la semana pasada. La realidad es que haya o no haya pasión, haya o no haya lo que es quizás ese desborde que tendrán otros países de lograr llenar ciertos estadios que no son muy grandes, pero no lo dejan de llenar siempre. La realidad es que el fútbol panameño no deja de crecer. Y esta victoria contra lo que es este equipo de Luis Firpo, este club de fútbol salvadoreño, le viene a confirmar a lo que son nuestros hermanos centroamericanos de el peor de sus temores. De que Panamá ya empieza a tener equipos que aún jugando un fútbol feo, aún no teniendo esa, aún no siendo un espejo de lo que es ese apoyo por parte de los fanáticos, de los equipos que tienen ellos cuando les toca jugar en casa, ya estos equipos empiezan a imponer cierta jerarquía poco a poco. Y eso a ellos les dolía bastante. Y la realidad es que el fútbol panameño sí está de una u otra manera volviéndose una realidad con la cual ellos van a tener que poco a poco ir enfrentando. Pero bueno, así están las cosas en lo que es el fútbol a nivel sub-20 y a nivel a lo que es cómo se está jugando esto a nivel centroamericano. Esa competencia de The Champions, solamente para confirmar cómo está este partido que viene, para confirmar lo que son los resultados, se los estamos dando, es que es complicado cuando uno está solo. Me mantengo en lo que es el script de nosotros. Pero bueno, ya saliendo lo que es sub-20, lo que es el Mundial sub-20, ya nos movemos a lo que es noticias internacionales. Hoy hubo tres noticias realmente en lo que es el fútbol internacional. Primero, finalmente se confirma, en el caso de lo que es Real Madrid y fútbol español, se confirma este fichaje por más de 140 millones de Diomandé. Este fue un pedido específico de lo que es José Mourinho, 125 millones de euros fijos y 15 en variables. Esto fue lo que se negoció. Yann Diomandé se convierte, la verdad que sí, en el fichaje más caro que ha firmado el Real Madrid. 19 años, este extremo marfileño, la verdad, dejó muy buenas impresiones en este Mundial. Para mí, junto a Bocinha, creo que es de los jugadores que mejor exposición ganaron durante este Mundial, y él tiene contrato hasta el 2033, señores. Y ellos, la verdad que sí tiene, a cambio de eso, él tiene el encargo y la responsabilidad de devolver ese desequilibrio a la banda derecha. Final, esto le cambia completamente lo que es el techo de gasto del club en una sola operación. El Red Bull Leipzig lo había comprado por 20 millones de dólares hace un año, señores. Y caramba, el multiplicar esta inversión por 7 veces no solamente es un gran negocio para lo que son estos alemanes, sino que es la confirmación de un mercado de fútbol que vuelve a pagar fortunas por lo que es un extremo capaz de generar superioridad real cuando el partido se cierra y hacen falta justamente esas rupturas por fuera. Una de las cosas que más se dice es que José Mourinho fue decisivo para desbloquear el sí del marfileño. José Mourinho, creo que una de las cosas que él, ¿cómo se llamaba? José Mourinho, si la memoria no me falla, él cuando él entra a jugar, él entra a coachar al Chelsea, él pide explícitamente de que él quería a Didier Drogba. Y Didier Drogba es un jugador, también marfileño, y aquí como que se vuelve a repetir esa historia de que el entrenador portugués llega con un nombre entre ceja y ceja. Y lo que se menciona y lo que se repite cuando uno va leyendo sobre esto es que él sí fue clave en este fichaje. Él mantuvo lo que eran las puertas.

0: aparcarlo y esperar una lesión ajena, sino utilizarlo de inmediato. Y Mourinho, la verdad que sí, se está armando un super equipazo. Mourinho no tiene ni una sola excusa este año para no ganar por lo menos dos o tres de los certámenes a los que él es elegible con lo que es este equipo. A ver, hay que estar claros. En este mercado de fichajes no solamente fue el Real Madrid, el Liverpool y el Paris Saint-Germain estaban detrás de lo que era este Diomandé. Había un envío de personal que se había hecho para justamente conversar con Diomandé. Por otro lado, Liverpool también estaba haciendo lo que eran sus pujes. Y caramba, cuando tú tienes un mundial que deja tan buenas impresiones como esta, solamente una persona como José Mourinho es capaz como de sacarte de lo que es esa bolsa donde básicamente casi te tenían ya agarrado. Y esto va a demostrar mucho, queridos oyentes, les recuerdo que pueden llamar a 360-2036, va a decir mucho de la capacidad que tenga José Mourinho de lograr que estas fichas convivan con lo que es la figura de Vinicius y la figura de Mbappé. El Real Madrid estaba confirmando, creo que fue el día de hoy justamente, o el día de ayer, estoy un poco mal con las fechas, pero el día de hoy ellos estaban confirmando justamente la renovación de Vinicius Junior por 8 años, señores. Y lo decía ellos mismos, 8 años más de Vinicius Junior. Y pareciera que también buena parte de las razones por las cuales Vinicius se queda es que él entiende el proyecto que está tratando de formar este José Mourinho. ¿Tenemos cambio, César, o estamos...? Ok, perfecto, continúo, disculpen. A ver, a mí me da risa porque, o me parece gracioso, porque el Real Madrid, lo que tanto se le quejaba, lo que tanto le criticaban a Florentino Pérez, que era el tener muy apretada contra el pecho la cartera, ahora los mismos observadores están criticando de que se están tirando la casa por la ventana con lo que son todos estos fichajes que han estado haciendo. Pero, caramba, al final del día hay que buscar cómo ganar el Real Madrid es un equipo que tiene la obligación y hay que buscar cómo ganar esos torneos, porque es de esos pocos equipos que tienen la obligación de ganar un torneo como lo que es la Champions League, señores. Por otro lado, por esa misma línea, la otra noticia del día de hoy o de la semana, pero el día de hoy, fue esa caída de las charlas del mismo Real Madrid con lo que es el personaje de Rodri. Según lo que se dice, Rodri ya tiene el sí y recibió y tiene también lo que es el recibo del City. Adelante, bienvenido a la cancha, lo escuchamos. Lo escucho, adelante, bienvenido a la cancha.
1: Sí, ¿qué tal? Buenas noches, compañero de la cancha.
0: Buenas noches.
1: Solamente para clarificar adelante que mencionaste que el equipo que había jugado con el Plaza era el Chelaju.
0: El Firpo, yo me corregí, sí. Correcto, tienes razón.
1: Correcto, sí.
0: Fue mi error,
1: disculpa. El chico era de El Salvador, el periodista que hizo la referencia que la fanaticada no va y demás. Yo creo que más era la molestia porque perdieron que...
0: ¿Tú eres fan de la Plaza?
1: Sí, sí, sí, cómo no.
0: ¿Cómo viste el Plaza?
1: Mucho mejor que el primer partido, ¿no?
0: Sí.
1: Eso sí, ¿no?
0: ¿Y qué esperas, ahora sí contra el Salaju? Que es como uno con los que se va a tener que interpelar junto a la Alajuela.
1: Pues el Alajuela, yo creo que se le puede ganar al final. El Alajuela, el Saprissa son los equipos más duros entre los más duros de Centroamérica y creo que el Plaza tiene material para ganarle a esos dos equipos, ¿no?
0: Es el Alajuela y el Alajuelense, creo que con el que se va a enfrentar el Plaza. El Alajuela creo que se enfrenta al 11 y creo que es el 24 o el 26 que se enfrenta con lo que es la Liga Deportiva Alajuelense, así que va a estar, sí, bastante interesante. ¿Tú fuiste al estadio?
1: No, lo vi por televisión, pero me parece que tiene material para ganar su próximo partido.
0: Bueno, ojalá.
1: Lástima lo del Umesir, que sí le tocó bailar, como quien dice, con la más fea en los dos compromisos, pero también para hacer su primera vez, sí, lo está haciendo muy bien. sino representante de

0: la liga.
1: Sí, definitivamente, definitivamente. Así que bueno, pero por lo menos vale, también gracias. Se está viendo, gracias, pero también esto se abre la ventana a ver un fútbol más diferente y también justamente a esto que lloraba ese periodista salvadoreño, lloraba de que realmente el fútbol de Panamá no estaba en el nivel por debajo de donde ellos lo creían. Así que eso fue como quien dice un duro despertar. Regresando a lo que es la noticia de Rodri, habían ciertas charlas con lo que era el Real Madrid y esto cayó mayormente por el desacuerdo económico y al final se abre ese camino, no hubo ningún aplazamiento, no hubo final amable, al final hubo, lo que sí se dice es que sí hubo un choque entre lo que Real Madrid estaba dispuesto a pagar y lo que el entorno del jugador y el Manchester City estaban manejando como un piso de lo que era esta negociación. Y al final, señores, esta grieta bastó para que Rodri simplemente dejara de empujar hacia lo que es el Bernabéu y se decantara más por lo que es el equipo azulgrana. El fútbol actual simplemente no espera. No espera a lo que ni los jugadores esperan a los clubes ni viceversa. Al final se toma posición. Es un traspaso que logra el Barcelona, lo que se menciona, 30 millones de euros brutos anuales. Y este es el tamaño de la apuesta y también es un termómetro de cuánto necesita este club de Rodri y de creer de que él va a ser un eje y no un parche. Y al final sí dibuja como una especie, o sea, sí dibuja como una especie de convicción mutua. Por un lado, Rodri de Manchester City, él ya son 30 años, ya está en un punto de su carrera donde ya se vuelve decisivo, donde tiene que buscar cómo ganar las cosas. Y al final el peaje de salida lo marcó, fue el Manchester City. Operación entre 60 y 80 millones de euros, fue más o menos como se movió. Entendiendo también de que a Rodri solamente le quedaba un año de contrato. Cuando tenemos oyenta adelante, bienvenido a la cancha. Adelante, lo escuchamos.
2: Buenas noches, señor Félix, ¿cómo les va?
1: ¿Qué tal, señor Félix? Adelante.
2: Bueno, aquí viendo que, bueno, pues pareciera que el Madrid no va a lograr pues la ficha que le hace falta en ese mediocampo. Porque muy bien arriba, tenemos dinamita arriba, pero si los jugadores le llegan a los delanteros, pues difícil, ¿no? Y definitivamente que pues Rodri hacía el reemplazo que no tenemos desde que se fue Toni Kroos.
1: Correcto.
2: Pero bueno, también puedo entender por el lado del Madrid de que todo el mundo sabe lo talentoso que es Rodri, pero en este momento de su carrera Rodri también es como un acertijo. Porque no sabemos si vamos a ver el Rodri del Mundial o cómo se va a recuperar de esa lesión bueno, de
1: aquí,
2: la rodilla.
1: Y aquí donde estaba el detalle, el City pedía entre 60 y 80 millones de dólares con solo un año de contrato restante. Al final él aceptó 4 años a 30 millones anuales, que es una operación de 120 millones en total, ¿no?
2: Así que bueno, esperemos a ver, ¿no? Al final creo que el Barça se movió después de la lesión de De Jong.
1: Correcto.
2: Y bueno, definitivamente que, o sea, si Rodri llega a tener un desempeño parecido al del Mundial, bueno, definitivamente que, como quien dice, metieron un ganador ahí con ese
1: fichaje. Bueno, tienes a Pedri, tienes a lo que es Yamal, tienes a lo que es Dani Olmo, te digo, por lo menos y algo debes haberle parecido, ¿no?
2: Claro, ¿no? Así que bueno, hay que aceptar que pues al final si logra ser más o menos el Rodri del City, definitivamente que como le dije,
1: ¿qué tanto un ganador? O sea, ¿qué tanto en el City también era la genialidad de este Guardiola?
2: De Bruyne, también.
1: Lo tengo que decir, te digo, hay que ver, ahora, lo de Rodri justamente se da por el proyecto, ambos creen mutuamente, el proyecto de Flick, él sí lo peleó o sí lo buscó, prácticamente digo, el Barça tenía a Flick al teléfono y obviamente el vestuario por su lado y estuvieron empujando. Digo, la verdad que si esto no, no era tan realista el hecho de que el Real Madrid se quedara con lo que es este fichaje de Rodri.
2: Creo que al final tuvo mucho que ver, y pienso que Florentino no, como que no estuvo convencido del todo. Recordemos que Rodri se mencionaba como uno de los refuerzos rimbombantes del candidato Riquelme.
1: Correcto.
2: Así que para mí eso tuvo que ver en que Florentino dilatara tanto el querer fichar a Rodri.
1: Pero, a ver,
2: respecto al Barça, yo veo que están, que quieren ofrecer ciento tanto por Julián, que le quieren pagar no sé cuánto al City por Rodri, le quieren dar un millonario contrato a Rodri. No sé, después de todas estas palancas y monopolio que ha hecho el billetito de monopolio que tiene el Barcelona, no sé con qué lo van a pagar, pero bueno, al final
1: es que, dejémosle algo claro, señor Félix, a lo que son los oyentes. Todavía no hay un contrato firmado, y eso hay que ponderarlo en el caso de Rodri. Digo, aquí, uh-huh, aquí pueden haber dos papeles, el papel del contrato firmado o un papelazo de nivel olímpico, por así decirlo. O sea, nuevamente, así que eso, bueno, justamente es algo que sí hay que mencionar, porque sí es una incomodidad. Muchas gracias, señor Félix. Gracias por llamar.
2: Un abrazo.
1: 360-2036. ¿Por qué yo digo lo del papelazo? Porque cada día sin propuesta formal al City por parte de Barcelona es un día en el que el precio puede irse endureciendo, o puede haber otra prioridad interna, justamente, que se puede empezar a comer lo que es el margen. Ahí está la lesión de De Jong, justamente, que no espera. También lo que es el control económico no espera. Entonces, hombre, aquí también el Barça anuncia de que tienen interés por el futbolista. El futbolista anuncia de que ya no quiere hablar con lo que es el Real Madrid, se cae la negociación, pero el City justamente menciona de que todavía no ha recibido una propuesta formal. Vamos a ver, esto es una propuesta que sí se sabe de que la han estado empujando tanto Hansi Flick como Deco, y esto pasó de simplemente ser algo que se hablaba entre dientes a lo que es un proyecto serio que tiene este Hansi Flick y Deco específicamente, señores. Así que ya movió la ficha del lado, en el caso de Rodri. Ahora la pelota está en la mesa, de justamente donde se discuten, lo que son los plazos, lo que son las variables y lo que son las salidas. En agosto, a mediados de agosto, quizás al final nos estaremos dando cuenta realmente si qué fue lo que fue con esto. Señores, esto es lo que ahorita mismo ha estado resonando en lo que es el fútbol europeo. Nosotros les recordamos a ustedes de que en la cancha tenemos justamente parte de lo que son el análisis sobre eso. Estamos ahorita mismo preparando un cierre de lo que es el arco de Vinicius y qué es lo que realmente está buscando el Real Madrid con este contrato extendido. Es una exageración, la verdad que sí, lo que ellos lograron. Vamos a cambiar un poco lo que es el tema, porque yo la verdad que sí les pido disculpas a ustedes, oyentes, que yo no he tenido la oportunidad de estar aquí en lo que es la cancha por razones personales. Yo sí le agradezco muchísimo lo que es el equipo de Juancho, Miguel Ángel, Cuadra y lo que es Héctor Alemán. Pero un tema muy específico que yo quería y tenía días queriendo tocar con ustedes es justamente la situación que se está dando con lo que es el Major League Baseball y lo que es la realidad de lo que son los Ángeles, los Dodgers. Los Dodgers hace poco, se lo decía, creo que fue el martes que estuve por acá o el lunes, yo le decía a Miguel Ángel Cuadra de que ese nombre de Tarik Skubal era un nombre que iba a causar muchísimo ruido a muchas personas en lo que era no solamente la Liga Nacional, sino en todo lo que es el Major League Baseball. Porque los Dodgers, ellos no solamente sumaron uno de los mejores brazos que ellos podían buscar para octubre, sino que ellos también dejaron al desnudo como la distancia que hay entre quienes aceptan el costo de pelear un título y quienes se resguardan en argumentos como el techo salarial, por así decirlo, sin la verdad ofrecer una respuesta que valga la pena. En el caso de este, el entender de que cada pieza que tú consigas puede ser determinante para lo que es la serie en octubre, es algo de que Los Angeles Dodgers ha agarrado y ha demostrado que tiene una capacidad de entendimiento de esto grandísimo. Y a veces el retorno de tener un jugador así es conseguirlo, alquilarlo por un par de meses y tener una salida de agencia libre a final del ciclo y sin ningún tipo de garantía de renovación. Y aún así les funciona. Y esto contrasta justamente de tono con lo que son otras oficinas rivales. Un comentario que nosotros hacíamos justamente en lacancha.com fue cómo los New York Yankees suben a lo que este muchacho, el delfín, yo le llamaba por lo mucho que se esperaba, este George Lombard Jr. Este George Lombard Jr. tiene que ser una bandera roja para lo que es todo panameño que se considera yanquista. ¿Por qué? Porque el hecho que ellos hayan subido a Lombard es una confesión de que esta costumbre o esta cultura que tenían los Yankees de utilizar la cantera como una ficha de canje o reserva ya no les alcanza, sobre todo cuando tú tienes una liga del este que le está apretando, tienes a unos medias rojas increíble que están jugando, están como quien dice redescubriendo lo que es jugar la pelota pequeña, la pelota chica. Y esto también ha obligado a lo que es una organización como los Yankees a entender de que tenemos que hacer algo, y el equipo se ha cambiado como de conducta. Al final, esta es una urgencia disfrazada de lo que es una subida. Yo sí siento que este boom, no solo boom, yo creo que es toda la oficina de Cashman, ellos exageraron en la cantidad de oportunidades que le dieron a Anthony Volpe. Yo sinceramente no lo entiendo. Tampoco entiendo el desdén que le tienen a este caballero. Sí, el tipo ha estado cumpliendo esas labores de utilities por su capacidad increíble que tiene como beisbolista, pero no nos engañemos, señores. El hecho de tener a este caballero un día en el jardín, otro día shortstop, otro día haciendo prácticamente falta que los pongan a fichar y hacer labores de catcher. Para mí era una manera, así lo leo yo, y conste que yo soy de Boston, para mí era una manera como de zancadillar un poco o de buscar como los errores de él que pudiese cometer, de alguna manera pudiesen como atenuar un poco los errores de Volpe. Y lo repito, a mí no me entra en la cabeza la paciencia de santo que se le tuvo por parte de lo que es la organización de los Yankees a lo que es Volpe. Señores, había días donde Volpe salía con el pecho hecho una cuchara, por así mismo, pero no tenía capacidad. Y ellos, se hablaba mucho de lo que era este Lombard, se hablaba mucho desde hace como 3 meses, se hablaba de que venía muchacho, de que muchachos estaban rompiendo las menores. Y al final sí lo logran subir, lo suben primero porque este campo corto que ellos tenían entre ceja y ceja, que era el caso de Volpe, no le respondió, y ellos sí necesitaban lo que eran respuestas inmediatas. Y este es un llamado que la verdad que sí demuestra lo complicado que tiene o que prevé en la postemporada el caso de los Yankees. ¿Qué hubiese pasado normalmente? Históricamente la cartera de los Yankees servía para cerrar canjes por peloteros consolidados o para acumular reservas detrás de lo que eran contratos multianuales. Este fue un patrón que sucedió por años, y el caso de Volpe va demostrando de que al final a ellos les salió muy caro lo que es la, la, la paciencia que tuvieron con él, inclusive como para romper una forma de trabajar de ellos. Entonces, es un cambio cultural. El promover a Lombard en este punto de la temporada rompe justamente la lógica que yo les estaba mencionando a ustedes, que de utilizar la cantera para lo que son trabajar lo que era canjes. Le rompe esa lógica porque, tío, en otra época lo que hubiesen hecho ellos es buscarse un jugador más veterano y más consolidado justamente de esto. Y hay que decirlo, esto en el caso de los Yankees, me van a odiar los Yankees, pero bueno, al final son fanáticos los Yankees, así que ¿qué se puede hacer? Hay que decirlo de que el club aquí está admitiendo con hechos de que la ficha de canje y las reservas profundas que tenían no les alcanzan, señores, porque el cuadro interno simplemente no se les puede sostener. Y al final, recordemos que esta es una de las posiciones más difíciles y más complicadas en lo que es el béisbol. Y nuevamente, esto es necedad de los New York Yankees. Para mí, este caballero era la ficha. Para mí ellos van a mantener, creo que el caballero, creo que él está dentro de una regla de 6 años donde él no puede tradearse. Tengo que buscar bien cómo es esta regla. No recuerdo, pero yo sé que Caballero está todavía dentro de una regla donde a él no le permite irse a otro equipo. Tengo que buscar bien cómo era esa regla. Y eso a él también lo amarra bastante. Pero yo siento que Caballero sí ha demostrado de que es un jugador que no solamente le alcanza, sino que le sobra para lo que es esa posición. Así que échenle un vistazo muy cerca a lo que sucede con lo que son los New York Yankees. Y ya regresando a lo que era el tema principal, estos Dodgers, ellos logran adquirir a este zurdo Tarik Skubal por encima de lo que eran las pretensiones que tenían tanto Milwaukee como lo que era el Chicago, los Cubs. Y al final, el hombre aterriza un costo que no se mide solamente en las victorias de este agosto. A ver, tenemos que estar claros de que en este momento se está, bueno, no voy a decir que se ha estado intentando instalar una especie de matriz de pensamiento dentro de lo que es el fandom, del béisbol, de que los Dodgers, con este bolsillo tan profundo que ellos tienen, han estado arruinando el béisbol. Yo lo mencionaba, de hecho, el año pasado, durante la Serie Mundial, que una de las cosas que se decía era de que el hecho de que los Dodgers ganaran una Serie Mundial y que luego fuesen en ese momento candidatos para repetirla, iba a ser para muchos un argumento a favor de lo que es un salary cap. Y yo sí estoy de acuerdo con aquellos analistas que dicen que en vez de agarrar y en vez de criticar a los Dodgers, hay que decirlo, ellos sí tienen, o por años han tenido, la fuerza testicular de agarrar y de gastar billetes, señores, y de poner la fe en jugadores, por ejemplo, en el caso de Yamamoto, o ni se diga el trabajo que hicieron contable con este Otani. Digo, eso fue una apuesta por parte de ellos por el tamaño del ticket, pero también por la habilidad que ellos tuvieron de poder deferir. Si mal no recuerdo, defiriendo ellos le están saliendo creo que a 30 millones de dólares a través de la deferencia le están saliendo casi anual 30 millones de dólares con esa deferencia de ellos cuando sacas todo. Entonces, tú te das cuenta de que realmente no es un asunto de que los Dodgers han estado arruinando el béisbol, sino que el resto de los equipos tienen mucho trabajo que hacer y no lo han estado haciendo a lo que es la capacidad que han tenido los Dodgers. Aquí estamos viendo una liga de béisbol del mejor béisbol del mundo, donde creo que eran el top 10 no pasa de 320, creo que es 320 o 315, no recuerdo, en lo que es el porcentaje de bateo. ¿Y qué quiere decir eso? De que la liga ha cambiado, así como tuvo eras. Yo lo mencionaba justamente con el artículo que escribimos Misirovsky, justamente, que él justamente es de los Brewers, de que en ese artículo nosotros avecinamos no una bola muerta 2.0, porque no va a ser el caso, pero sí una necesidad por parte de los equipos de cambiar la manera en la que se juega el béisbol, porque caramba, un pitcher o varios pitchers que cuando tú tienes, en el caso de una liga, una realidad donde te está subiendo 3, 4 millas en promedio lo que es la velocidad de los abridores, caramba, es algo donde tú tienes que agarrar y tienes que empezar a preguntarte, oye, ¿de qué manera yo voy a agarrar y voy a jugar esto? ¿Y por qué menciono esto? Porque una de las cosas que se han dado cuenta muy bien, lo que son los Dodgers, es que en este momento, quien domina picheo es quien va a dominar justamente lo que, o va a seguir dominando lo que es la liga. Y por eso es que ellos han hecho esta apuesta tan grande con lo que es Escobar. Ahorita mismo, en el caso de lo que son los Dodgers, ellos tienen unas finanzas increíbles. Creo que ellos estaban haciendo, creo que era 18 a 22 millones de dólares por partido. Caramba. Recordemos que son 80 partidos en casa los que se juegan. Así que hagan su matemática y se van a dar cuenta cómo esto es un negocio redondo, señores. Así que, así como están las cosas, en lo que es el hijo de las grandes ligas, y nosotros a ustedes les seguiremos dando lo que son análisis profundos. Quizás no sea el tipo de noticias, nosotros no somos tanto de noticias, somos más de agarrar y entender el juego a fondo. Cuando ya son las 8:55 de la noche, de parte de Henry Rivera, César en controles, me despido, los invito a visitar nuestra página @eslacancha en redes sociales, Instagram, y también eslacancha.com para que puedan tener el análisis profundo de todo lo que es el acontecer deportivo. Nos vemos mañana viernes aquí a las 8 de la noche. ¡Chao!
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1: Sí,
0: María.
2: Ay, oye, ojito, ¿sabes?
1: Sí, ¿tú qué dices? ¿Será de queso o de carne?

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0: Vaya, vamos a interpretar un número. De mi nuevo long play, el nuevo LP. Vaya, que está nominado como uno para los Grammys. La primera vez que he sido un long play mío. Se ha colado para los Grammys, que este año serán en Nueva York. Y el long play se llama Héctor Lavoe Strikes Back. O sea, ¡pum!, mete mano de nuevo. Y dice el número así.
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1: Capítulo, nuevo episodio de Panamá en directo a través de la señal de Arca Media 97.7 en la ciudad capital, pero también a través de Top 95.7 en David Chiriquí, Bocas del Toro. Para nosotros, como siempre, es un verdadero placer amanecer junto a usted a través de la señal de La Vox 103.5, allí en Aguadulce, en Coclé. A cada uno de los oyentes que se despierta en estas frecuencias moduladas, les damos los buenos días. Pero también, como nosotros siempre comentamos, nos escuchamos a través de la señal y nos vemos de Hispania TV. Estamos en Másmóvil, canal 49, en Telca, canal 15. Estamos también en Tigo, en los canales 1453 y 678. Y también estamos en Rápido en Darién y en Speed Networks, precisamente allí en Agua Dulce. Mi nombre es Gonzalo Lázaro y junto a Manuel Palomino en los controles, Melissa Lázaro en la producción y Ike Reyes, que en cuestión de minutos se sentará en esta mesa de trabajo, todos bajo la dirección del profesor Edwin Cabrera. Tenemos una página web que usted ya conoce y usted allí nos puede escuchar, nos puede ver, que es panamandirecto.com. También está el canal en YouTube en donde somos más de 20.800 personas. 20.800 personas haciendo parte de esta comunidad que a diario se conecta con el programa. También hay que mencionar que puede escucharnos, sintonizarnos desde las plataformas digitales, la que usted prefiera. Puede ser Instagram, puede ser X, puede ser Twitch, puede ser TikTok. Ahí tiene cada uno de los canales para que no se pierda ni un minuto de este espacio que inicia hoy, viernes 7 de agosto. Así comenzamos.
2: Clima. Buenos días. Nuevamente esperamos lluvias para hoy y el fin de semana. La atmósfera continúa muy inestable este viernes. La aproximación de una onda tropical combinada con abundante humedad y el calentamiento del día favorecerá el desarrollo de aguaceros y tormentas eléctricas en distintos sectores del país. Atención hacia Bocas del Toro, comarcas Nuevo Buglé, Veraguas, Coclé, Panamá Oeste, Panamá Metro, Colón, Darién, comarca Emberá, Wonan. Esperamos lluvias y en horas de la noche persistirán con tormentas eléctricas dispersas, especialmente hacia el centro oeste del país. Si va a conducir, hágalo con precaución. Evite cruzar calles inundadas y manténgase atento a las condiciones meteorológicas. Una onda tropical muy fuerte está saliendo de las islas de Cabo Verde frente a África. Ya la estamos observando por posible desarrollo tropical en los próximos días. A las 6 y 10 minutos de esta mañana está por salir el sol aquí en la República de Panamá, hoy 7 de agosto. A las 6 y 38 se estará ocultando. Es a las 9 y 52 minutos de esta mañana en el Pacífico que tendremos la primera marea alta de 14 pies. La segunda a las 10 y 42 minutos de la noche con 12.5 pies. En el Caribe a las 7 y 44 de esta mañana 0.3 pies. Y a las 7 y 50 minutos de la noche 1.5 pies de altura. Que tengan un excelente fin de semana. Soy Annette Quinn para Arca Media.
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1: Bueno, hablemos del agro como usualmente lo hacemos, ¿no? Todos los días a esta hora más o menos hablamos de la situación del agro para que usted se actualice, sobre todo con lo que tiene que ver con el MIDA, el Ministerio de Desarrollo Agropecuario. Y es que la Dirección Nacional de Ganadería del MIDA, en coordinación con la Dirección Regional de Veraguas y técnicos de la Agencia de Atalaya, lograron reunir a unas 80 personas, entre técnicos y productores, en una capacitación enfocada en el fortalecimiento de capacidades para el manejo integral de ganadería. El día de campo dirigido a productores pecuarios de Atalaya se desarrolló en la finca del productor Iván Ceballos, ubicada en el sector La Mina.
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7: Minutos de la mañana. Señora Melissa, ¿cómo me le va?
8: Buenos días, Gonzalo, a ti y a los oyentes que ya están conectados con nosotros.
7: Oye, se está riendo.
8: No puedo sonreír.
7: Bueno, ¿usted está sonriendo porque es viernes?
8: Finalmente es viernes, me siento Icar el día de hoy.
7: Se siente Icar el día de hoy. Bien, señora, muy bien. Bueno, le damos los buenos días a Mario García, ahí está Héctor de Gracia, Nora Jaén, los mismos que se conectan desde bien tempranito, ¿no? Javier Estanciola, Aldo Rivera, en fin, ahí conectándose, Melissa, a la audiencia de este espacio. Bueno, hablando de audiencias, hablando de expectativas, hablando de personas, hablando de toma de posesiones, hoy Abelardo de la Estrella juramentará como presidente de Colombia. Van llegando las delegaciones de Europa, de América Latina, han ido aterrizando en el aeropuerto Alfonso Bonilla Aragón de la ciudad de Cali. Han sido recibidos por el alcalde Alejandro Eder y por la gobernadora Dilian Francisco Toro. El presidente José Raúl Molino viaja el día de hoy a Cali. La ceremonia de transmisión de mando presidencial, Melissa, tiene prevista que arranque a las 3 de la tarde, en donde en la Arena Universidad Santiago de Cali. Ojo, el presidente no va a dar su discurso en el recinto del Congreso, sino en el batallón Pichincha. Ojo con esto. Lo va a dar en el batallón Pichincha, o sea, habrá un traslado, según lo que se dice, del presidente Abelardo de la Estrella al batallón. Lo cierto del caso es que quienes no van a estar allí presente, no van a estar ni Juan Manuel Santos ni Ernesto Samper, expresidentes de Colombia que no fueron invitados por el actual gobernante. Y por otro lado, ya sabemos el rifirrafe que hay entre Álvaro Uribe y Abelardo de la Estrella. Álvaro Uribe tampoco, al menos hasta esta hora, estará presente dentro de la toma de posesión. Sí fue invitado, pero usted sabe que en estos momentos la relación de ambos no es la mejor. Incluso el Centro Democrático se ha aliado en decisiones, sobre todo la que generó más interés fue en la presidencia del Senado en contra del señor Abelardo de la Estrella. También se tenía previsto, Melissa, que estuviese Gianni Infantino, ¿no?
8: Le dije, sí, me Gianni comentaste Infantino. El día de ayer.
7: Pero a última hora, el señor canceló.
8: Wow.
7: Canceló y no va a estar presente. Esto por temas logísticos de su traslado a la posesión desde Bogotá a Cali. También se tiene previsto que De la Espriella se reúna con los presidentes de Argentina, de Chile, de Brasil, e incluso con el rey de España, y que también hay que decir, se reunió, y esto no es menor, con el vicepresidente de El Salvador, Félix Ulloa, pero en este caso no fue el señor Abelardo De la Espriella, fue José Manuel Restrepo, quien es su vicepresidente. Así que vamos con la actualización de lo que va a ser hoy la toma de posesión del nuevo presidente de Colombia, un país que vuelve a girar hacia la derecha en ese péndulo que vemos en América Latina. Dicho eso, hablemos del presidente Donald Trump. Tengo dos noticias, Melissa. Una que tiene que ver con nacimientos y otra que tiene que ver con periodistas. ¿Cuál prefiere primero? ¿La de los nacimientos?
8: Nacimientos.
7: Nacimientos, muy bien. Usted sabe que la Corte Suprema de Justicia en los Estados Unidos, hace, si no me equivoco, un mes o tres semanas, dictaminó rechazó la ejecutoria del presidente Donald Trump de limitar el derecho por nacimiento en los Estados Unidos, diciendo que eso era inconstitucional. Bueno, el presidente Donald Trump, muy al estilo de los gobernantes latinoamericanos que gobiernan, valga la redundancia, a través de decretazos, firmó ayer una serie de decretos dirigidos contra la ciudadanía por nacimiento. No es que la veta, no es que la prohíbe, sino que restringe aún más esta práctica. O sea, pone una cantidad de dificultades para que haya esta posibilidad de el derecho por nacimiento, que es básicamente, Melissa, que si usted nace en los Estados Unidos, usted es ciudadana estadounidense. Los decretos amplían las definiciones de las personas que no pueden optar a la ciudadanía por nacimiento y además prohíbe el turismo de maternidad. Eso por un lado. Limita el derecho por natalidad. Amén de lo que dijo la Corte. Ahora bien, por otro lado, desde el gobierno de los Estados Unidos le tengo esta noticia. Parele bola, señora, porque esto le interesa a usted.
8: ¿Por qué?
7: El Departamento de Estado de los Estados Unidos va a investigar las cuentas de redes sociales de periodistas extranjeros que soliciten visados para trabajar en Estados Unidos. Esto según el medio The Daily Signal. Se filtró un memorándum en el que se indicaba que una iniciativa del presidente Donald Trump exigirá a los solicitantes de muchos tipos de visados que hagan públicas sus cuentas de redes sociales para su revisión. Y esto incluye a representantes de medios de comunicación que tengan que trabajar, por ejemplo, en Washington como corresponsales. Por ejemplo, los solicitantes de otro tipo de visado para trabajadores, por ejemplo, procedentes de Canadá o México, también estarán incluidos en este proceso de verificación dentro de las redes sociales. Ahora, no sabemos cómo va a ser esa verificación, ni cuándo va a entrar en vigor esta nueva política, ni qué están buscando y qué no. Lo cierto del caso es que ya sabíamos y ya había antecedentes en donde oficiales migratorios de los Estados Unidos le pedían a usted su teléfono para verificación de redes sociales, pero ahora los periodistas que deseen estar o buscar un visado como corresponsales en Washington, también que tendrán que entregar su celular y sus redes sociales para que se les haga una verificación, Melissa. Anótelo, teniendo en cuenta que usted quiere ir a los Estados Unidos como periodista a trabajar. Por otro lado, Melissa, la situación en América Latina con respecto a Nicaragua, yo no sé cómo llamarla, ¿no? Y me excuso. Porque hablábamos ayer con el canciller y el canciller decía que sí, que la OEA es algo inoperante, que hay que reformar a las Naciones Unidas, pero mire lo que pasó ayer. Con la excepción de Brasil, la totalidad de miembros de la OEA avalaron la decisión de convocar a una cumbre de cancilleres de América Latina para repudiar la suspensión definitiva de las elecciones en Nicaragua. Ojo con esto. La iniciativa tratada en la OEA fue presentada por Estados Unidos y acompañada con o por Argentina, Costa Rica, Panamá y Paraguay. Lo que hay que recordar es que Daniel Ortega dijo, aquí no va a haber más elecciones. Un dictador puro, puro en la sangre, le corre ahí el tinte dictatorial a Daniel Ortega. Ahora, lo que llama la atención es que va a dejar esta reunión de cancilleres. ¿Podemos hablar de más palabrería? ¿Podremos hablar de nuevos comunicados? Pero lo que sí es cierto es que el multilateralismo, tan golpeado en estos momentos, por la falta de ejecutoria, ayer dictaminó desde el punto de la OEA y aprobó una reunión de cancilleres con el voto de todos los países, exceptuando Brasil. Veremos qué sale de esa reunión, en donde evidentemente estará presente el señor Javier Martínez Acha. Noticia de última hora, nos llega el titular en estos momentos, Melissa, un nuevo tiroteo en una escuela, pero no fue en Estados Unidos, fue en Tailandia. Un adolescente no solo asesinó a sus dos abuelos, sino que luego de asesinar a sus abuelos, abrió fuego en su propia escuela, en donde asesinó a 5 personas y además hirió a 22. Un joven de 14 años, Melissa. Un joven de 14 años con un arma asesinó a sus abuelos y luego entró en su escuela y mató a 5 personas e hirió a 22. El tiroteo ocurrió en Bangkok. Lo cierto del caso es que la información que está llegando y que publica The Guardian es que hay 9 heridos que están en estado crítico. Las imágenes son impresionantes. El atacante disparó al menos 26 balas. El arma, ¿a quién pertenecía? Al abuelo. Y tenía 34 cartuchos de municiones adicionales. Esto antes de que se quitara la vida. Noticia de último momento que llega a esta hora desde Bangkok. Le hago la consulta.
8: Cuéntame.
7: ¿Sigue ahorrando agua?
8: Sí, señor.
7: Sí.
8: ¿Por qué?
7: ¿Por qué? Mire, ¿usted está viendo lo que está pasando en el Danubio?
8: No.
7: ¿Le ha metido el ojo a lo que está pasando en el Danubio?
8: No, cuéntame. Cuéntanos, bueno, a los oyentes.
7: El Danubio, Melissa, usted sabe, el río Danubio pasa por diferentes países de Europa. Pasa desde Alemania, pasa por Bulgaria, pasa por Rumania, ahí está cerca Hungría, si no me equivoco, está muy cerca República Checa, me puedo estar equivocando. Pero el río Danubio es una importante fuente de agua y de energía para países como Bulgaria y Rumania, Europa Oriental. Bueno, la noticia es, Melissa, que ha bajado tanto el nivel del río Danubio, el segundo río más grande y largo de Europa, ha bajado tanto por la sequía debido al fenómeno del Niño que se está viviendo en gran parte del mundo, que están saliendo a relucir buques de la Segunda Guerra Mundial que se encontraban allí, en el fondo del río. La situación es muy complicada. Tan es así que lo mencionábamos, que el gobierno de Rumania había ordenado explotar rocas en el Danubio para elevar, digamos, el caudal del río y así poder tener agua suficiente que a su vez le dé energía a una parte importante de la ciudadanía de ese país. Incluso Hungría dijo que luego de 44 años, una de sus centrales nucleares, que además se soporta, se ayuda con agua proveniente del Danubio, iba a cerrar. No están teniendo agua. Párele bola, Melissa. Yo siento que en Panamá no estamos hablando del fenómeno del Niño y estamos aquí tranquilos, como si nada hubiese pasado, amén de lo que pueda decir el canal de Panamá. Así, a las 6 y 22 minutos de la mañana, le dimos un repaso a las noticias internacionales más importantes el día de hoy, sobre todo la mirada en Colombia, en donde hay nuevo presidente. Ya venimos.
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7: Ya son las 6:26 minutos. Son las 6:26 minutos de la mañana. Estamos de vuelta aquí en Panamá en directo. 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Ya son las 6:28 minutos de la mañana, Gonzalo.
8: Explícame cuál es el bochinche que se tiene en esa cabina.
7: ¿Por qué? No hay ningún bochinche. No, es que cuando tengo, o sea, no hay ningún bochinche, solamente que tenía ganas de toser. Entonces, por eso pedí que me quitaran de pantalla.
8: Señor Iker Reyes, muy buenos días.
9: ¿Y qué le pasó a él?
7: No sé, vino a la defensiva, vino bravo.
9: Me imagino que como está en directo desde otro lado, me imagino que se fue a tomar sus tragos. Y no, mira, pasó de uno, no sé, pasó a dos, tres, está, y cuatro y cinco, ¿no?
7: Yo me no imagino. Sé en dónde está, pero hay que preguntarle si se llegó a tomar su whisky on the rocks.
9: ¿Por eso? Porque es el único que amanece en este país.
7: Bravo.
9: Atribulado. Amanece acongosado, bravo. Triste, porque no puede cambiar el mundo. Entonces, pero, no entendí. ¿Qué le pasó?
8: Yo no me puedo resignar, Iker. No me puedo resignar. No, no pienso caer en su juego.
7: Es que
8: y en
7: no
8: su
7: tienes que resignarte. Nadie te pido que te resignes.
9: Él pero... no va a caer en mi juego, dice.
7: Pero hay cosas que uno no puede controlar, ¿sabes? Tipo...
9: Por eso uno, yo siempre digo, uno sabe escoger sus batallas, Melissa. Usted escoge sus batallas, ¿verdad?
7: Ay, créeme que desde bueno, el 8 de julio del 2026 yo ya escojo todas mis batallas. Sus batallas. Sí.
9: Lo que pasa es que Gonzalo no sabe escoger sus batallas. Entonces él quiere, ¿cuál es? Espadachín de la justicia, arreglar el país y el mundo. Y no se va a poder, Gonza, por Dios, no se puede. No se puede. Yo,
8: le voy a decir lo siguiente. Yo no pretendo cambiar el planeta. Y sé que es poco lo que yo pueda hacer. Pero... usted no puede utilizar ese argumento falaz de decir que aquí no se puede denunciar y que esa denuncia no vaya a cambiar. Mire, yo estoy hoy estoy con un ánimo, positivo. ¿Y positivo por qué? Cuando uno denuncia las cosas, Icar, cuando uno hace algún tipo de llamamiento, yo no sé si nos escuchan. No sé si nos escuchan en el gobierno. Pero tal vez del más allá nos sintonicen. Tal alguien del más allá nos sintonice, cara. Mire, ayer saliendo del aeropuerto o hacia el aeropuerto internacional de Tocumen, ¿no? Saliendo, camino hacia el punto de encuentro de millones de ciudadanos de América Latina. Icar no podía creerlo. Alguien nos escuchó, espero que sea así, y si no, gracias de igualmente por la ejecutoria de dicha política, han puesto la barrera a los lados de la vía para que la gente no se estacione en el medio de la calle, Icar. Y utilicen el cell phone parking, como habla Melissa, que está cerca del aeropuerto. Entonces, vemos cómo, digamos, una acción de a alguien de Tocumen o de la ATTT, si es que sirve para algo, funcionó. Ya la gente no se parquea al lado de la vía que dirige o que va hacia Tocumen porque han puesto, digamos, una especie de barrera para que la gente no lo haga. Vio que sí estoy contento, Icar. Vio que sí estoy contento porque las cosas se pueden hacer. Entonces, alguien del más allá nos habrá escuchado, ojalá sea así, y se tomó la decisión.
9: Y ya usted feliz, entonces. ¡Feliz!
7: Bueno, sí, eso, amaneció esto. Un poquito más contento.
9: No, claro, pero durmió eso. Bien, no tuvo que sacar el carro, ni gastar gasolina, no. ni tranqui, ni nada.
7: Pero sí gastó pasaje, así que...
8: Gasté pasaje, llegué tarde a la noche, y hay que moverse, y bueno. Pero bueno, dicho eso, Icar,
9: mire,
8: dicho
9: eso... No, para escucharme primero a mí, porque hoy es viernes y a mí no vas a atiborrar de temas que yo no puedo solucionar. De salida te digo, ¿eh? Dicho eso, te escucho, vale.
8: Entonces, como yo sé que usted va a dejar todo para el día viernes, para el día lunes, porque hoy no se trabaja y además recibió su plática del décimo.
7: Todavía falta para el décimo, Gonzalo. Décimo. Falta una semana.
8: Ayer.
9: ¿Ya el profe Carmen pagó el décimo?
7: No, todavía falta una semana para la empresa privada.
9: No hacen las caretas que anda por ahí por todos los pasillos, cabrón, porque tiene que pagar el décimo. No entiendo. ¿No quieres ser empresario?
8: Ayer pagaron en el gobierno.
7: En el gobierno. Y aquí ninguno trabaja en el gobierno.
9: Nadie trabaja en el gobierno. Que paga tarde, por cierto. Demasiado tarde.
8: Muy bien. Uh-huh. Bueno, Icar, yo no sé si usted va a dejarlo para el lunes. No lo sé. Pero, ¿me puede explicar cuál es entonces el resultado de lo ocurrido ayer en el caso de José Gabriel Carrizo? El señor, ¿va a ser acusado o no va a ser acusado? Pero ¿se cayó el caso o se cayó el caso?
9: Pero es que yo lo veo que usted comenzó a mandar y yo no lo vi, yo no sé si usted precisó, corroboró qué, porque después vi otro post del señor Cedeño, el diputado. A ver, es normal que un tribunal diga, hey, este expediente está traído los cabellos, no tiene, como dicen ellos, elementos de firme convicción. Es normal que después apele el Ministerio Público con su fiscal y diga, no, lo que pasa es que tenemos un tiempo que está llegando. No. Por eso fue que se trató de declarar causa compleja y dijo un tribunal, no. Que se cumplan los 3 meses, los 6 meses, perdón, que establece el proceso de investigación. Cuando a mí la Contraloría viene con un monto y después el Ministerio Público viene con otro monto, y yo, ¿me entiendes? O sea, No sé si al final lo que querían era exhibir cual foca en el aeropuerto de Tocumen, llegando y esposándolo y el

0: Y se está acabando el tiempo, usted va a hacer lo posible por mantenerse y mantenerse y mantenerse. Porque me dirán a mí, que es que yo soy necio, pero esos estilos de vida, wow, uno se acostumbra y entonces usted está viendo a gente que le vale 3 y va a nombrar a Raimundo y todo el mundo. 97 bueno, entonces, millones, ya lo dijo la señora Chirley Castañeda, no nos alcanza. ¿Por qué? Porque toda la base de ese famoso liderazgo es a punta de plata ajena. Cuando yo hablo de plata ajena y liderazgos, pregúntele al señor Benicio Robinson, ¿cómo tiene 35 años en el cargo? Lo tienen porque lo quieren, lo aman. No, por favor. Por favor, Gonzalo.
1: Esa plata ajena es nuestra. Nuestra.
0: Bueno, y entonces, bueno, dice mi señor padre, de lo que nada nos cuesta, hagamos fiesta. Punto, ahí está. Es un claro ejemplo entonces, legislativo.
1: Dignidad, ¿no? Dignidad.
0: Perdón, ¿esa palabra qué significa?
1: No, dignidad. Diga usted.
0: En el legislativo, con los diputados que tienen 30, 35, 20 años, dignidad. No. A cuatro manos, ¿qué es lo que hay para mí? Ya lo dijo un expresidente, y el que no da no va. Lo dijo claramente y abiertamente, el que no da no va, punto.
1: Eliminaron del debate del reglamento interno dentro de la normativa, la norma, valga la redundancia, express, el artículo que prohibía el nepotismo. Eliminado. Borra esa vaina. No lo metas.
0: Sino, ¿cómo me voy a reelegir, por Dios? ¿Y quién me va a buscar los votos? ¿Mis familiares?
1: ¿Cómo voy a poder nombrar a mis familiares? Borra esa vaina.
0: Mis familiares son los que van a buscar mis votos, porque depende de eso para que sigan a cuatro manos sumando sus salarios. Qué cabeza, Gonzalo, por favor, hoy es viernes, ya. Me acaba de agarrar el café.
1: 6:36, profesor, muy buenos días.
0: Pregúntala de Gonzalo.
2: Buenos días, Gonzalo y Car, buenos días, Melissa.
3: Buenos días.
2: ¿Cómo le terminó de ayer?
3: Súper bien.
0: ¿Con la rodilla o con el pie?
3: No, ayer nos invitaron a la celebración de la alianza de Heineken con Cinépolis. Ahora usted va a poder ir a Cinépolis y va a poder tomarse su cervecita.
0: Y ahí no todo... le dolía la rodilla, no le dolía el pie,
2: ni los tacones.
3: Cuando llegué a la casa,
0: parece a mi tía Pasti. Vuelta a mi tía Pasti.
3: Y pues nada, va a poder tomar todas las cervezas.
0: Y de gusto, me imagino. Gustó.
3: Claro, para eso nos invitaron.
0: Ahí sí es precoz.
2: Total.
0: Ahí sí es precoz.
3: No, yo tomé Heineken cero. Yo tomé Heineken cero. Y también probé más de el catálogo que ofrece Heineken Panamá con esta alianza que ha hecho con Cinépolis para que puedan probar todo lo que tiene mientras que ven su película que nos invitaron a ver también, Spider-Man.
2: Además, sí, además de todo.
3: Fue toda una experiencia.
2: Ayer modeló aquí en el estudio y todo eso.
0: Mentira.
2: Sí, en el programa de 5 horas 5.
0: Yo creí que ya no está bien de la mente.
2: Usted sabe que además ya se compinche con los operadores, ¿no?
0: Ella no está bien de la mente.
3: Yo tenía que ir bien vestida para representar a Arcamedia.
0: ¡Ay, se puso tacones!
2: Sí, te estoy diciendo.
3: Y labios rojos. Pero Spider-Man, ¿no?
0: Menos mal que lo creen el amor, Lucas. Menos mal que lo creen el amor. Porque aquí no era un bochinche, como dice Gonzalo, pero aquí había un debate, pero un debate sesudo, comedido de fondo, sobre la infidelidad. Pero no sé.
2: Es eso. Bueno. Entonces, como dijo el señor Gonzalo, hoy toma posesión el señor Abelardo de la Espriella.
0: ¿Y qué despliegue y seguridad, profe?
2: No va a haber reunión. Él estaba matando, él movía el cielo y la tierra para que Martinelli y Mulino se encontraran allá
3: en Colombia
2: y no va a haber encuentro. Pero le tengo una fresca del Merni. ¿Sí? Merni directamente desde el Palacio de Nariño.
0: Para Merni, bueno, internacional.
2: Para que esté claro.
1: Antes que la diga, Melissa,
3: dígame.
1: Nos chiviaron. A nosotros.
0: Nos chiviaron.
1: Momento. El señor Infantino acaba de aterrizar en Cali.
3: Ah,
1: sí pudo.
3: Sí, llegó. Sí. Siempre allá en Infantino.
2: ¿Y qué le pasó?
3: Que al final dijo que no iba por temas logísticos y ahora sí va. Pero y ahora ya llegó.
0: Una pregunta. Jan Infantino, el de la FIFA.
3: Es correcto, sí. Ese mismo. ¿Y
2: qué hace? Yo estoy la hablando de una cosa un poco más.
0: ¿Pero qué hace la toma de
2: posición? No, además que quita y que pone.
0: ¿Está invitado a la toma de posición?
3: Él fue.
0: Del señor de Espriella.
3: Ahí está.
1: Invitado.
3: Pero ustedes no saben que él ahora está en temas políticos, pues.
2: No.
0: Con el duro revés que quería hacer, lo que quería hacer.
3: Bueno,

0: No, Trump dijo que él, Trump no, el New York Post dijo que Trump estaba pensando en nominarlo como secretario general de las Naciones Unidas.
1: Oye, acuérdate que le dio una medalla por la paz, no sé, una cosa, la locura esa en el momento del mundial.
2: Entonces, a partir de hoy, la moda será invitar a Infantino a la toma de posesión.
1: Sí. Parece que jefe de Estado, no sé.
2: Ni quita ni pone.
1: Es casa de gobierno, Infantino, casa real, no sé. Ay, Dios.
2: Es totalmente.
1: O sea, el rey.
2: Mira, este tipo me ha interrumpido mi Merni de la casa de Narines.
1: Que es la que yo quiero
2: para escuchar. Decirme que Infantino llegó a la toma de posesión de.
0: Lo siento, lo siento. No, pero es que Infantino está invitado, pero por ejemplo, Juan Manuel Santos no. Entonces ahí está la situación, ¿no?
2: Ni
0: Juan Manuel
2: Santos no. Ni Andrés Pastrana.
1: Ni Andrés Pastrana.
0: No, Andrés Pastrana sí fue invitado. Los que no fueron invitados fueron Juan Manuel Santos y Ernesto Samper.
2: Ah,
0: y
2: el
0: que
2: no. Samper es la cosa. Samper.
0: Es Uribe. Fue invitado, pero no vale.
1: Tú te das cuenta, Gonzalo, tristemente cuando la estrechez mental de la clase política se exhibe. Se exhibe. Es como aquí que no te voy a poner la banda presidencial porque es que no los quiero. O se acabó el gobierno por fidad, tu chiquicho, tú eres el dueño del cuento, yo voy para.
2: Bueno, aquí es de las gracias a Pérez Valladares, que fue el que eliminó eso, de que el presidente saliente esté presente al momento.
1: Dígame
2: de
1: si, democráticamente, para mí ese es un mensaje fuerte y contundente.
2: Por supuesto.
1: Que yo me quite la banda, claro, y yo le coloque usted la banda.
2: Claro que
1: yo
2: sí.
1: Estoy entregando el poder.
2: Y así sea que tú no entregues la banda, porque la banda se la pone el órgano legislativo.
1: Sí, el presidente, sí.
2: Pero que estés allí, porque, para que usted nada más esté claro, el presidente entra en funciones cuando digo lo juro. Antes de eso, todavía no es presidente.
1: Sí.
2: Eso es. ¿Qué quiero decir con esto? Que no significa que el país quede en acefalía
1: no.
2: Por horas. No, no, no, no, no. Cuando el señor dice lo juro y firma el acta, ahí comienza a ser presidente. Mientras tanto, el otro sigue siendo presidente.
1: Sí, pero.
2: Pero aquí Pérez Valladares, con su arrogancia, dijo, no, ya no voy. Y él, parece que había algo escrito en un protocolo, en el reglamento interno de la Asamblea. Algo y mandó a eliminar eso y entonces él no fue a entregarle el poder, sí, a Mireya Moscoso.
1: Yo le llamo eso estrechez mental.
2: Bueno.
1: Pero bueno.
0: De la fresca.
2: El Merni de, de Nariño.
1: Suelte de la casa de Nariño.
2: Me informan que hubo intentos promovidos por Gonzalo que hacer coincidir al presidente Mulino con el expresidente Martinelli.
1: Pregunta, profe. ¿El expresidente está invitado?
2: Pues para allá. Cálmese, que es el Merni de la casa de Nariño. Ese es el Merni de la casa de Nariño. Como usted sabe, el expresidente Martinelli fue operado ayer de la columna. Dice Camacho que duró 14 horas
1: la intervención.
2: La operación. Y dijo Martinelli que le iba a meter una cantidad de tornillos. Bueno. Bueno, usted no lo sabe, yo sí lo sé porque yo me operé de la columna. Los médicos usualmente te dicen la operación hay que hacerla y entonces las opciones de fecha son esta. Te dan varias opciones para que tú decidas cuándo es. Como dice el otro, resulta ser que a la pregunta de Icar parece que se movieron hilos desde distintos puntos cardinales, para decir, oye, Martinelli no puede estar ni cerca. Si no, tú sabes contar, no cuentes conmigo.
1: Pero, profe, va igual en la condición que tiene, una intervención quirúrgica va.
2: No va, si lo operaron ayer, ¿cómo va a ir para dónde?
1: ¿No va a ir?
2: Usted no me está prestando atención. El señor lo operaron ayer. Obviamente él tenía varias opciones para su operación, de fechas, para coordinar con el hospital, con los médicos, las enfermeras. Entre tal fecha y tal fecha, dinos cuándo te interesa. Pero mientras eso pasaba, el señor Gonzalo movía hilos para que en un pasillo Mulino y Martinelli se encontraran. Bueno, pues alguien escuchó eso y alguien movió otros hilos. Y dijo, no, si sabes contar y quieres contar conmigo, el señor no puede estar.
1: Yo hago eso, profe.
2: Ni me vas a hacer coincidir en un pasillo como quiere Gonzalo, ni nada que sea.
1: Yo hago eso.
2: ¿Qué cosa?
1: No me sientes al lado de esa persona, por el amor de Dios, te lo pido.
3: Pero,
2: yo lo que hago es que digo, ¿quiénes más van a ir? Fulano, venga. Va fulano, yo no voy, no pasa nada.
3: Pero sí, pero y cara.
2: Yo soy más radical.
1: No, yo sí una voy, cosa, pero por favor no me expongas al lado de esa persona.
0: Dejen ese pensamiento radical a un lado. Uh-huh. Vamos a suponer que el señor Cabrera dice, no, va a estar este señor, va a estar ese lagarto, yo no voy a ir. Pero, y usted dice, a mí no me sientan al lado.
1: Gonza, pero Icar, ¿cuál es la función tuya de acercar a estos dos personajes? No entendí.
0: No, es una función mía, pero no es una función.
1: Dios. El objetivo, pues.
0: No, pero es que no
1: para fotico,
0: no
1: es un, como usted dice, la fotico.
0: No es un objetivo mío. A mí me interesa cinco si Martinelli y Mulino se encuentran. Ahora, realmente.
2: Ahora.
0: No. Pero a ver.
2: Hubo 15 días estar con esa historia. Dice que a él no le importa que sea.
0: Pero le digo algo. Para usted, a usted nunca se le vino a la cabeza antes que se supiera que la toma de posesión iba a ser en Cali, en Barranquilla, sino que iba a ser en Bogotá. Que esa era una posibilidad de que Martinelli, siendo cercano a Abelardo de la Estrella, siendo cercano a él,
2: no le haya
0: pedido.
1: Y ex cliente.
0: Presidente, ¿y si usted me ayuda a acercarme a Mulino? ¿Usted no se le pasó por la cabeza eso?
2: No.
0: ¿Usted? No, está bien. Está bien.
2: Me está preguntando, te estoy respondiendo.
1: No,
2: sí, no. No, porque de la Estrella, por todo lo atarantado que puede hacer y que en efecto es, él sabe que ahora, a partir de unas horas, el rol de él ya deja de ser el atarantado ciudadano a ser el atarantado presidente de Colombia. Y no es verdad que tú vas a incomodar a un colega tuyo, vecino,
1: en ejercicio.
2: Si este le dice, hey, no quiero problema, no quiero estar, ni como dice, quedar ni cerca de ese señor. No estoy diciendo que eso fue lo que pasó. Estoy diciendo que la información que yo tengo es que se apretaran algunos botones para que llegara el mensaje de que eso no puede ocurrir. Ni en un pasillo, ni en una gradería, ni
0: en el baño,
2: ni en una recepción, ni cuándo va a orinar el uno y cuándo va a orinar el otro. No puede ocurrir, punto final. El informe que recibí del MERNI de la Casa de Nariño, para que esté claro.
0: Pero usted está claro que esa decisión que le llega a usted desde Casa de Nariño, el único que la da es el señor José Raúl Mulino, ¿no? O sea, el que dice, a mí no me lo pongan cerca, como dice Icar, es el presidente de la República.
2: No necesariamente.
0: ¿Ah, sí? ¿Usted cree que el presidente de la República no puede traquear los dedos y decir, yo sí quiero mandar
2: al frente? Yo nada más le estoy diciendo que no necesariamente. Fíjese que en el informe del MERNI, yo no he mencionado a Mulino.
0: No,
2: te si dijo me que lo hubieran mencionado, yo te lo digo, yo que porque voy a guardar yo espaldas a nadie. Pero no me lo mencionan. Me mencionan, se apretaron unos botones. Y ojo al ojo, ni cerca. Así que como me parece que al señor le llegó el mensaje, entonces eligió el 6 de agosto para su operación, que según informa Camacho, fue exitosa tras 14 horas de intervención. ¿Ve? Ahí está.
0: Está bien, está bien.
2: Para que no siga insistiendo.
0: Se quedó vestido, ¿no?
1: No, señor. Yo pienso que Gonzalo mejor está pensando periodísticamente hablando, la fotografía.
2: Sí, pero eso no es un pensamiento periodístico, es un pensamiento político, estrictamente político.
1: Esa es la foto, profe.
0: Esa es la foto. Pero
2: No. La foto, claro que es noticia.
1: Claro.
2: Yo lo que me refiero es a que político es que el uno se encuentre con el otro y le diga, ¿y entonces hasta cuándo?
0: Que Candy es la suya, ¿no? Con todas esas flechas que le ha lanzado Martinelli cual Robin Hood a el señor José Raúl Mulino, me extraña, araña, como dice el refrán, que usted no haya pensado que eso era una posibilidad de que los dos se pudieran encontrar en Colombia.
1: Bueno, ya no se va a dar, punto.
0: Ya no te va a dar, pues. Ya. Punto y se acabó.
1: Hoy es viernes. Así que como no se va a dar, entonces tranquilidad total. El señor de la Espriella va a juramentar primero Dios y va a ser el presidente.
2: Y comienza una nueva historia en Colombia.
1: La Colombia.
2: Sí. Dividida.
1: ¿Usted cree que va a... Bueno, Petro está diciendo lo que está diciendo, profe.
2: No, ya lo tiene bajo amenaza. Si a mí me llevan a la cárcel, les voy a revolver el país.
1: Pero, profesor, ¿cómo uno... Usted que ha probado las mieles del poder. Yo nunca le he probado las mieles del poder, políticamente hablando, obvio. ¿Cómo la gente llega a esos estadios de, o sea, como que alucinan, se vuelven locos con el poder, no sí. quieren soltar el poder, profesor?
2: Sí, así es. Usted lo estaba explicando hace un momento con los diputados, ¿no? Dice, ya yo me acostumbré a un nivel de vida, ¿por qué lo voy a cambiar? Y tengo que recoger, y tengo que recoger, y tengo que nombrar a mis hijas, y tengo que nombrar a mi hermano, y tengo que nombrar...
1: ¡Dios!
2: Claro.
1: ¡Qué distorsión espantosa! Bueno, será porque yo nunca he tenido poder. Lucas, cuando tengas poder, te voy a nombrar. Para que ganes bien y salgas de la lama.
0: O sea, ¿usted quiere ser el funcionario público?
1: ¡No! ¡Asesor!
0: Ah, sí, bueno, eso. Ya, bueno, está trabajando en eso, ¿no? Usted hace, da los cursos.
1: No, yo formo...
0: Asesores.
1: Formo.
2: Bueno. Lo cierto es que se pueden imaginar ustedes que una operación de 14 horas... Y yo lo entiendo, porque la mía, que nada más eran las cervicales, duró creo que como 4. Y uno nada más no, si no eran las cervicales, eran arriba. Lo que Martinelli explicó en su video es que prácticamente le están interviniendo toda la columna.
1: Wow.
0: Sí, señor.
2: Con unos tornillos. Y ya escribió que hay Martinelli para rato.
0: Oiga, le quiero hacer una pregunta, porque Icaro no me supo responder. Bueno, ¿y entonces qué es lo que pasó con José Gabriel Carrizo, profesor? ¿Se cae el caso o no se cae el caso?
2: El Ministerio Público ha dicho que va a
1: seguir.
2: A seguir la investigación, la acusación, va a ser con el siguiente paso que pueda hacer. No creo. Parece que el Ministerio Público no se va a quedar de brazos cruzados, por lo que he leído. Pero hay que esperar, no hay que avanzar tanto, no hay que acelerar, hay que esperar. Los tiempos de la justicia, ¿cómo que le dicen ustedes?
1: No son los tiempos mediáticos. Okay.
2: Y hoy es viernes.
1: Pero
2: no se sabe si hoy sale algún fallo.
1: Me imagino que Gonzalo va a dormir el fin de semana. Desconecte y duerma, por Dios. Esperando qué va a pasar con el señor Carrizo. Ni el fiscal, ni el fiscal de la causa está tan atribulado como usted.
0: Pero le voy a decir algo, yo no puede ser que usted no quiera enterarse de nada, no quiera leer noticias, no quiere, ¿qué quiere hacer usted?
1: Dormir.
0: Dormir.
1: Dormir. Y dormir. Eso quiero. Créeme que durmiendo yo no molesto a nadie, ni nadie me molesta.
2: Ni nadie te molesta.
1: Exacto.
0: Dormir. Bueno, pero entonces, a ver, Icar. Uh-huh. Entonces dígame qué hacemos nosotros como sociedad. Vamos a quitar el ejemplo de José Gabriel Carrizo. Uh-huh. Perfecto. ¿Qué hacemos como sociedad con el tema del debate del reglamento interno y el tema del nepotismo que ha quedado eliminado para que los diputados hagan fiesta de nombrar a sus familiares?
1: Ahora, a mí me llamó la atención algo rapidito con ese tema, Gonzalo. O sea, y profe, si yo tengo los votos, al siguiente día yo apruebo eso. ¿Por qué lo corren para otra semana?
2: No, la verdad que no, yo no.
1: Corrieron el debate para el tercer debate para la próxima semana.
2: A diferencia del señor Gonzalo, yo no he agotado un segundo de mi vida prestarle atención a ese debate del reglamento interno. Irrelevante para el país.
1: No se pierde de nada nuevo.
3: Tenemos llamada. Buenos días.
0: Usted me está diciendo que es irrelevante para el país que los diputados hayan eliminado una norma que prohibía taxativamente la contratación de familiares.
2: Sí. Sí.
3: Buenos días. Cuéntanos.
4: Aló.
2: Está al aire.
4: Sí, mire, eso como para el señor. Para el señor Gonzalo. Sí.
3: Para el señor Tiene Gonzalo. Tiene que bajar el volumen de la radio.
4: Él debe estar.
1: Sí, bueno, el volumen de la radio.
2: Deje que termine.
4: Gonzalo, mire, él debe estar preocupado por Colombia, porque yo creo que.
1: Escuchando.
4: Entonces, preocupado por Colombia.
1: No pueden pretender escucharse y hablar al mismo tiempo porque hay un delay. Baje el volumen y hable por acá, por Dios.
2: Mire, yo le digo que es irrelevante incluso eso del nepotismo que plantea Gonzalo, con toda seriedad.
1: Es irrelevante el nepotismo, por eso.
2: Espérese, porque es que estoy casi seguro que eso se trata en otras leyes.
3: Aquí nos dicen que ya está tipificado en el Código Penal.
2: Pues ahí está. Bueno, le digo que eso es una pérdida de tiempo y Gonzalo le hace eco a eso. Estoy casi seguro que hay otra norma que lo prohíbe.
1: Vale, profe. Entendamos que hay esferas en el aspecto administrativo. Me imagino que este es un delito administrativo porque la señora rectora, también la penalizaron por ese tema, la sancionaron administrativamente, y recientemente fue a la alcaldesa de Arraiján también administrativamente por el número 22, primo hermano. Pero entonces, ¿qué hacemos con el legislativo? Que son los que aprueban las leyes, profesor.
0: Si es así, como dice Melissa, que se le manda al oyente, que ojalá nos dé el numeral de la ley que prohíbe eso, porque Cheyo Gálvez tiene a tres hijas.
1: Porque él allí tiene más de 20 años en el poder y él se cree el dueño.
2: Porque Gálvez, el diputado vómito, hace lo que le da la gana porque sí. Sabe que no le van a hacer
1: no
2: nada.
1: No le va a pasar nada.
2: Yo no entiendo tu pregunta.
1: Gonzalo, ¿cuándo?
2: ¿Qué te va a explicar eso?
1: A ver, por fe.
2: Tú estás en presencia, Ricardo, sí, de 9 magistrados cobardes, magistradas y magistrados, que no mueven un solo expediente, uno de un diputado, uno, no lo mueven.
0: Pero discúlpeme, ¿dónde está? No, pero aquí hay responsabilidad de lado y lado. ¿Y dónde está
1: el contralor? Que no la quieren asumir.
2: El contralor.
0: O las auditorías que iba a ser el contralor de la República.
2: Oiga, ponte de acuerdo, ¿con cuál de los temas quieres trillar? Sí. Porque estás brincando.
1: A ver, vamos por parte, profe, para que Gonzalo se encarrile. A ver. Cuando un diputado, quite nombre y apellido, hace lo que hace de sus dos, es porque le vale y sabe perfectamente que no le va a pasar nada.
2: Así es.
1: Y ese es producto de reelección, porque yo estoy ahí y yo me creo y yo soy. Punto, se acabó. No en vano están reeligiendo si se busca y busca reelegir. Y otros que ya llegaron, probaron el poder, están moviendo así para reelegirse. Y sabe perfectamente quién es. Pero aquí un contralor, al tema tuyo, cuando empezó esta gestión, ¿qué empezó, profesor? Reteniendo cheques, marcando de que no sé qué, marcación, no sé qué. Pregunta si eso se está respetando en el legislativo.
2: No.
0: Pero le digo una consulta. No hace falta que yo me ponga de acuerdo, Icar, porque usted lo ha mencionado. Profesor, una cosa es que la corte abra expedientes, pero yo me imagino y entendería yo que dentro de las auditorías que hace la Contraloría sobre los diputados, bueno, uno puede encontrar que hay nombramientos de familiares en planillas de diputados en contra de lo que dice la norma, ¿o no?
2: ¿Y entonces?
0: Bueno, si usted me está diciendo que eso ya está en otra normativa, en otro artículo, están violando la ley, ¿no?
2: Así es.
1: Los mismos creadores de leyes.
0: Perfecto. Entonces, ¿dónde está el contralor?
2: Pero es que porque deja de forzar la ficha del rompecabezas.
0: Pero un momento. Si usted dice que va a hacer auditorías en Asamblea Nacional, y esas auditorías...
2: Ese es otro tema, ese es otro tema que no es el mismo el que estamos hablando. El hecho de que un diputado viole la ley, le corresponde a la Corte determinar eso. Olvídate del contralor, olvídate de todos los demás. O sea, si un diputado viola una ley de la República, le corresponde a la Corte establecer eso, porque los diputados solo pueden ser juzgados por la Corte Suprema de Justicia. Listo. Olvídate de si nombran al papá, a la mamá, a la hermana, a la hija, porque no te nombran ningún familiar, pero te nombran al conductor ganando $5,000 y que le tienen que regresar 3/4 de los $5,000.
1: Cashback.
2: Entonces, no te agotes en esa parte. Porque echa la ley, echa la trampa. Mi punto es que si diputados varios están violando la ley, como le dijo el oyente a Melissa, que eso está tipificado en no sé cuál otra norma, que yo tenía esa sospecha también, la pregunta es, ¿quién hace cumplir a los diputados la ley? La Corte, si hay una violación y si hay una denuncia. Ahora, dicho eso, ¿cuántos expedientes de los diputados se han movido en la Corte Suprema de Justicia? Cero. Cero. Cero. Así sea para cerrar el caso. Cero. Entonces, estamos entrampados. País de instituciones débiles. Mucha debilidad institucional. Fíjense lo que pasó ayer en Costa Rica. A eso sí le prestaba yo atención. Ayer le montaron una manifestación allí, que le fue mal en esa manifestación a la señora Laura Fernández por andar rofeando al Poder Judicial.
1: ¿Que todavía está en eso, profe?
2: Sí, ella no se ha dedicado a gobernar porque se ha dedicado a crear escenarios de conflicto todos los días que ha podido. Y entonces cada vez que aparece en público aparece con Chávez al lado. Entonces ya le están diciendo al gobierno chavista.
1: Que le dio superpoderes.
2: Haciendo vis-a-vis a chavismo venezolano. O sea, ahí tú tienes un estado donde las instituciones son fuertes y al órgano judicial le ha dicho: usted está equivocada y usted no puede venir aquí a hablar de golpe de estado y usted no puede venir a cuestionar que nosotros hayamos terminado designando a los suplentes, porque la norma dice que si el tanto tiempo el legislativo no lo hace, lo hace el judicial.
1: O sea, con norma en mano.
2: A silbar a la vía, así es. Así es.
1: ¿Y qué pretende la señora?
2: Bueno, ella tiene una pelea con el judicial que yo no termino de descifrar.
1: Yo me acuerdo de una actividad que le preguntó al, creo que fue el presidente de la corte o un magistrado, ¿cuánto tiempo tiene como magistrado? Tanto tiempo. Tanto tiempo. Yo no había nacido.
2: Y eso le pone ella brava, pues. Entonces, pero hay que ver cómo es el sistema allá. Yo no sé si eso, cómo funciona el sistema. Pero yo le quiero recordar que en Costa Rica, en el escándalo del cementazo, la policía de Costa Rica entró al pleno de la asamblea.
0: Sí, señor.
2: Hacer las investigaciones al pleno de la asamblea.
1: ¿Y si los nombramientos de los magistrados son de por vida?
2: No sé, no sé cómo es el tema.
0: ¿Pero usted vio lo que dijo la presidenta de Costa Rica con respecto a lo que no pasaron el polígrafo de algunos directores suyos y por no haber pasado el polígrafo los votó a todos?
1: ¿Cuándo la señora va a superar esa curva de aprendizaje, profe, en el cargo?
2: Por lo visto no quiere.
1: ¿Se marean tan horrible así?
0: Es muy joven, Icaro. Sí, muy joven.
1: Mira, alguien me dijo a mí eso. Dice, Icaro, ese es un costo que tú tienes que asumir cuando tú eliges autoridades muy joven. Yo no sé si el final es así o es la formación, es la preparación, no sé. Lo que yo sí sé es que en Panamá, en nuestro Panamá, inclusive en el legislativo, hay gente que ya el poder ni siquiera conoce las funciones del cargo. Sí. Ni las limitantes, ni las competencias. O sea, no sé.
2: O sea, ese es un país de instituciones que procura ser instituciones fuertes. Y cuando ha habido que caerle encima a los diputados en periodos anteriores, ellos tienen 4 años de gestión, les han caído encima a los diputados, sin que les tiemble la mano a ningún poder judicial ni a nadie. Venga, que usted está investigado, usted ha sido culpable y se va para el carajo. Aquí no. Aquí no pasa eso. Y por eso yo me río de ese debate de reglamento interno. Es tan intrascendente y tan irrelevante que al país no le va a pasar nada. O sea, por eso le digo, el contralor, ¿cuál fue el contralor que se presentó con un pick-up lleno de Humber, de cajetas, al Ministerio Público, con toda la sustentación de la danza de millones?
1: Eso fue con
2: la paralela,
1: sí. Sí.
2: La danza de millones en las juntas comunales, uh-huh, que tenían los diputados.
1: ¿Y qué se descubrió en el pasado gobierno? También
2: ¿quién
1: lo
2: está
1: mismo?
2: Sancionado?
1: Nadie.
2: ¿Quién está sancionado?
1: ¿Usted no se acuerda del contralor yendo a la asamblea y la señora abre con la nivel parada de pestaña?
0: Ojo, hay varios ex representantes que están detenidos, ¿no? Ojalá fuesen todos.
2: ¿Pero los diputados qué?
0: Ah, no, nada,
2: tranquilo. Incluso algunos dejaron de ser diputados y los expedientes tampoco se mueven.
0: Bueno, Héctor Branza es el único que se me venga a la cabeza.
2: Pero no por ese caso.
0: No por ese caso.
1: A ver, para estar bien manejando el tema, Gonzalo. Hubo un primer escándalo de la triangulación de dineros en donde Contraloría le ponía a los diputados a disposición en las juntas comunales previa documentación o resolución aprobada por Contraloría, y esas juntas comunales manejaban millones que le autorizaba el diputado de ese circuito. Ese es un expediente que nunca se supo cómo terminó. En ese expediente estaba Playa Leona, que manejó más de 3 millones. ¿Quién era la representante en ese momento de Playa Leona? ¿Adivine quién? La señora Lilia.
2: Que hoy es diputada.
1: Hoy es diputada. No pasó nada.
2: Entonces, como ella diputada, el expediente
1: estaba también en el sur de Veraguas, una junta comunal que esa también le investigaron, que manejó millones. ¿Por qué? Porque yo le digo a Gonzalo Lázari, hey, Contralor Lázari, póngame la plata a nombre de una persona de fiel confianza que es mi representante de mi circuito. Y yo le digo, págale fulano, págale a mengano, así. Ese caso nunca concluyó, no se supo quién estaba. y revienta el caso entonces la administración de Cortizo, porque hubo también otra paralela. Ese caso de la paralela de Cortizo fue lo que llevó a Barrio Colón, no me acuerdo, Barrio Norte, Barrio Sur, perdón, de Colón, manejando 14 millones de dólares. Y nos fuimos a Colón a ver qué pasa en esa junta comunal. Nada. Y pregunte si ha pasado algo allí.
2: No. No ha pasado nada por ninguna parte.
1: Vámonos más atrás. El exdiputado, ahora ya ni me acuerdo, porque el hombre salta en todos los partidos, Solidaridad, el diputado Muñoz Molina, profe.
2: Sí.
1: También. Se le señaló de manejar no sé cuántos millones de dólares. No pasa nada.
0: O sea,
1: nada.
0: Lo que usted está diciendo, Icar, es que esta gente, algunos diputados han bailado al son de los dólares.
1: Por eso yo le digo a usted que cuando una persona hace lo que hace de sus dos, es porque está casi seguro que el sistema no lo va a tocar.
2: Que no lo va a tocar, claro, así es, ni más ni menos.
0: Después no se quejen los diputados, porque yo sí me quejo de esas ideas, porque me parecen antidemocráticas, de aquellos que dicen que hay que cerrar la asamblea. Me parece una locura, pero estos señores dan papaya, como dicen.
2: Se lo buscan, ¿no?
0: Sí, se lo buscan.
2: Se lo buscan que haya sectores de la sociedad que peligrosamente piensen de esa manera, pero se lo buscan. Es una realidad, se lo buscan. Y por eso yo le digo, o sea, hey, no te agotes con ese de reglamento interno. Eso. Ahí no va a pasar nada trascendental, oiga lo que le estoy diciendo.
0: Mire, si ustedes me narran todo lo que me han narrado y lo que quieren es bañarme, así, de realidad, a mí lo que se me viene a la cabeza es lo que discutíamos con el doctor
1: Bernal.
0: Bernal. Yo me imagino que esos diputados van a meter la cucharada por todos lados por el tema de la constituyente.
1: Créame que van a tratar a cuerpo y alma de empantanar el proceso. Créame que
2: sí. Sobre todo si el proceso pasa por la asamblea, que yo no entendería cómo lo harían sin pasar por la asamblea. Ellos se van a arrebatar y se van a declarar locos. Usted verá.
1: Así es que más que bañarlo, gaznatearlo, Gonzalo.
0: Sí. Me están dando una cachetada de realidad. Una cachetada para que yo acepte que la asamblea no va a cambiar.
2: Ellos se van a declarar en rebeldía. Con ese tema si llega a la
1: asamblea. ¿Cómo legislativo se declara? ¿Está en la norma?
2: No, claro que no.
1: Obvio que no.
2: Claro que no.
1: Nos declaramos en rebeldía.
2: Y bueno, esa es la parte eso, que yo no descifro de la estrategia de la administración del presidente Mulino. O sea, el 1 de julio reiteró el presidente Mulino su aspiración de una constituyente. Bien, eso es su aspiración. Pero ¿cómo tú llegas a eso sin haber resuelto una cantidad de temas que todavía están pendientes, entre otros, la mina? Que es un tema caliente. ¿Cómo tú llegas a ese proceso sin que la Autoridad del Canal de Panamá, de una vez por todas, llegue a los acuerdos que tenga que llegar con las familias que tienen que ver con Río Indio? Y así como ese, otros temas que están allí.
1: Hay muchos temas pendientes.
2: A fuego lento.
1: Mire, está la reforma educativa, está la unificación de los servicios de salud. Ese también está caminando, pero toca una decisión.
2: Sí.
1: Yo siento como que hay muchos frentes. No sé si decirle, profe, frentes abiertos.
2: Sí, o que se están comenzando a abrir. Mire usted, hacía cuánto tiempo hacía que usted no veía. Para poner un ejemplo nada más, a un obispo encabezando una marcha de protesta.
1: Al de Colón.
2: El de Colón, un señor Ocho Gavía, encabezando una marcha de protesta. Yo no lo puedo criticar porque él tiene su derecho a estar a favor o contra un proyecto.
1: Yo le puedo entender que Estado e Iglesia no pueden estar, o sea...
2: No se deben mezclar.
1: No se deben mezclar, esa parte yo la entiendo, profesor. Pero, no sé, una iglesia con una posición radical y llamando esto como que yo, no sé, debería ser todo lo contrario, ¿no? Sentémonos todos y empecemos el debate.
0: Lo de Río Indio tiene que ir, es que tiene que ir ya. Miren sí. Lo que está pasando en el
2: Danubio. Pues si ya está tarde.
0: Dios santo.
2: Río Indio ya está tarde.
0: Nos están advirtiendo desde hace rato, oiga lo que está pasando en Europa.
2: Le voy a decir dónde está la distorsión del debate de Río Indio. Como el proyecto es un proyecto del Canal de Panamá, de la Autoridad del Canal de Panamá, hay un alto porcentaje de panameños que dicen que nunca han oído hablar del tema. Esto se viene hablando hace más de 10 años. Pero lo segundo es que asumen que como el proyecto es del canal, es que el proyecto de Río Indio es para el canal y punto final. Y es allí el error de análisis y de apreciación de muchos panameños. Señores y señoras, Río Indio, si usted quiere mezclarlo con el agua para el paso de barcos del canal, usted tiene todo el derecho a hacerlo, porque esa afirmación es cierta. Pero le voy a dar una afirmación que es más cierta que la anterior. Río Indio es la garantía de agua potable para Panamá y Colón. De esa parte no se habla. Es oponerse al proyecto de Río Indio, que la gente que se opone al proyecto de Río Indio tiene todo el derecho a oponerse. Por, legítimamente a oponerse, porque esto es una democracia. Listo. Pero observen ustedes que incluso los que protestan, como esa marcha que vimos estos días que encabezaba Monseñor Ochoa Villa, para ellos el tema es que el canal, escúchenme una historia. Río Indio es el agua potable, porque el canal para su operación y el agua potable que bebemos los que vivimos en Panamá Metro, sí, y Colón. Bueno, sí, Panamá Oeste, parte de Panamá Oeste también. Es de la misma fuente hídrica. Entonces, los panameños decidimos ampliar el canal. Eso es más agua que se necesita, porque es más movimiento, de más barcos. Estalló una crisis allá en el Estrecho de Hormuz. Más barcos están utilizando el canal. Pero, ojo, la población de Panamá también aumenta. Hay más demanda de agua para los que les llega el agua potable. Y lo que también está en crisis en el orden uno, es el agua potable para consumo humano. Y en el orden dos, la operación del canal. En ese orden tiene que ser la discusión de Río Indio. Pero la gente, o los que lo adversan, prefieren quedarse con, hay que adversar, que el canal que se ha creído, que cree que ellos son los dueños de este país. No.
5: Yo siento que también lo han confundido mucho con proyectos del gobierno central.
0: Yo también estoy de acuerdo
2: con eso. También. Porque ha dicho la palabra clave, confundido.
5: Se han confundido. Entonces, obviamente, la retórica y la narrativa va a ese punto.
2: Señor Icar, según el último censo en este país, somos 4 millones y tanto de panameños. ¿No? Mal contados.
5: Sí, mal contados.
2: Bueno, 2 millones de panameños dependen del consumo del agua potable que saca el IDAN de la misma fuente donde el canal saca agua para su operación. Pero ese ángulo de la discusión no se habla.
0: Es que usted escuchó la noticia que diste mañana con respecto a los barcos de la Segunda Guerra Mundial que se están viendo en el Danubio.
2: Sí.
0: O sea,
2: yo vi las fotos incluso.
0: Le voy a decir lo siguiente, a mí me preocupa de sobremanera que nosotros en Panamá nos demos el tupé de no estar debatiendo qué vamos a hacer o cómo se activa este tema de Río Indio rápido. Evidentemente Río Indio no va a solventar lo que pueda impactar el fenómeno del Niño este año, pero yo siento, profesor, que estamos lejos de ver la realidad que se nos puede venir con respecto al fenómeno del Niño y cómo la sequía. Ojo, en Colombia se está hablando de un apagón general en todo el país. Los embalses cayendo. Y aquí todavía como si nada, ¿no? Derrochando agua y con este debate de Río Indio que no termina de entender alguna gente con todo el derecho que tiene para protestar de que es un beneficio para el país.
2: Entonces, fíjese este absurdo. 2 millones de panameños dependemos de esa fuente hídrica, la misma de la que depende el canal para su operación. ¿Y cuántas personas son las posibles afectadas por moverlas de un lado al otro, con todas las garantías que se están dando? 2.500 personas. Sí.
5: Es que hay que entender.
2: Y ahí no es donde todas, nos enredamos.
5: Profe, hay que entender. El proyecto está en el límite de 3 distritos, Colón, Coclé y Panamá. Oh, esta es la provincia de Panamá. Sí. Es Capira. no va a mover a toda la población.
2: No, por supuesto que no. Son 2.500 personas, eso sí está censado.
5: Pero bueno.
2: Son 2.500 personas que hay que mover para resolver el problema de 2 millones de habitantes. Hágame esa ecuación, a ver. A ver cómo me... Ah, que hay que respetarle su derecho, por supuesto que sí. Que hay que darle garantía, 1000%. Que hay que darle condiciones de vida, no igual, mejor que las que tienen actualmente. Rotundamente sí. Pero no, ¿cuánto tiempo tenemos que esperar? Porque este niño ya existe, ya está pasando el niño este, ya está ocurriendo. ¿Qué vamos a esperar? Que venga el otro también. Lo único que sí está resuelto, es lo que el señor Gonzalo no quiere decir, es que lo que no está en juego es la generación de energía. Porque en el pasado sí estuvo en riesgo. Acuérdense que aquí en este país...
5: Hubo apagones controlados.
2: Hubo apagones controlados. Hubo que pasar una ley para exonerar de impuestos el adquirir plantas generadoras auxiliares en los edificios, etcétera, etcétera, etcétera. La generación de energía, me dicen los expertos, no debe haber problema.
5: No, ellos dicen, no está comprometida.
2: Sí, no está comprometida. Pero...
5: La gestión del recurso hídrico, sí.
2: Pero el tema, exactamente.
5: Sí. Ha advertido el INPA.
2: Exactamente. Y la gestión de agua potable para 2 millones de personas. Versus 2.500 que son los afectados. No entiendo. Con todo el derecho que tienen a oponerse. ¿Eh? Porque yo no cuestiono que se opongan. Ese es su derecho. Tu derecho. Pero llega un momento que ya tienes que tomar decisiones y ejecutar las decisiones en una dirección u otra. Entonces, ¿qué hacemos? ¿Qué hacemos?
0: Pon los grillos a sonar. Porque aquí ya nosotros estamos diciendo lo que hay que hacer. Activar ese plan de una vez. Con la responsabilidad que conlleva el traslado de aquellos afectados. Pero esto tiene que avanzar. Tiene que avanzar.
2: Ahora están empantanados con el tema del cementerio. Para mí esta historia es alucinante. Y entendiendo lo serio y lo delicado desde el punto de vista humano para las familias, el tema de exhumar los restos mortales de sus familiares. Lo entiendo perfectamente.
5: Son 8 cementerios, profe.
2: Pero tienes que llegar a un punto de decir, bueno, entonces, ya, hemos debatido todo, hemos visto todas las opciones. ¿Qué quieren que hagamos? ¿Qué hacemos? Porque el tiempo sigue pasando. No puede ser. O sea, tienes que tomar una decisión.
6: Tenemos llamada. Buenos días. Hola, buenos días.
7: Hola, buenos días. Para un comentario.
5: Sí, escuchamos.
6: Cuéntenos.
7: Sí, el tema de Río Indio, yo quiero que me den su opinión ustedes sobre el tema de la iglesia, o no la iglesia, el obispo ese que se estaba oponiendo a esto. Yo diría que ya había que llamar al Vaticano y decirle que ese obispo lo llamen a hablar, porque el tema es que no se puede oponer la iglesia a algo que tiene que hacerse por el tema del indio. Muchas gracias.
2: Gracias. Mire, ¿por dónde va el señor? Dice que llamen al Vaticano.
0: Pero usted no está interesado.
5: Pero una pregunta. A ver, una pregunta. ¿Cómo sería la normativa? El Vaticano puede llamar como la cancillería llama a su embajador. ¿Cómo se
2: dice? No. Lo que pasa, Icar, espero no equivocarme de lo poco que yo sé de esa mecánica en la Iglesia Católica. Los obispos me deben obediencia directa al Papa, no dizque al presidente de la conferencia episcopal, ni al arzobispo, no. Los obispos tienen 100% autonomía en sus diócesis. Entonces su comunicación es con el Papa. El Papa los puede mover, eso sí. ¿Quién los nombra?
5: Sí.
2: ¿Quién los hace obispo? El Papa.
5: ¿Papa?
2: Yo fui a la entrega del palio, porque cuando los designan obispos o arzobispos, el Papa el día de, creo que es el
5: ese
2: día
5: fue
2: de
5: como
2: San Pedro y San Pablo, creo que se llama ese día.
5: Usted fue con lo de Ulloa, profe.
2: Sí, entonces cuando el Papa Benedicto XVI le entregó a al Papa, a Monseñor Ulloa. Yo estuve ahí en el Vaticano, eran un montón de panameños, no es que yo estuve ahí, no, no, éramos un montón de panameños allí, y vimos pues la entrega del palio a Monseñor Ulloa, de manos de Benedicto XVI, y obviamente habían otros obispos también, de otras partes del mundo. Entonces su relación y su obediencia, el Papa es el que los nombra, el Papa es el que los puede mover, el Papa es el que autoriza la creación de nuevas diócesis. Aquí hubo una historia, ustedes ni Gonzalo ni Merisa habían nacido, aquí había un arzobispo, Clavel Méndez, un señor Clavel, creo que era Tomás Clavel Méndez, fue arzobispo antes de Monseñor Magrat. Pero Monseñor Tomás Clavel Méndez, panameño de nacimiento, nunca estuvo de acuerdo con la dictadura. Esto que voy a decir es en categoría de chismografía, porque yo, aunque era un chiquillo, pues oía las cosas. Y parece que se movieron los hilos del poder y Monseñor Tomás Clavel fue enviado de obispo en una diócesis, creo que en California. Y el Vaticano lo movió. Otro caso que no tiene nada político, no tiene una connotación política, sino corría el riesgo, de seguridad, Monseñor Emiliani, era obispo de Darién. Se metió en temas que parece que a las narcoguerrillas le molestaron.
8: Estaba la guerrilla en ese momento.
2: Estaba bajo amenaza y el Vaticano lo movió para Honduras.
8: Para Honduras.
2: Para preservar su seguridad. Y hoy hay otro obispo en Darién, no me acuerdo el nombre. Así que sí, es el Vaticano, es el Papa el que los...
0: O sea, por eso usted le pedía ayer trabajo al canciller.
2: No, yo le pedía que me mandara de ministro. Yo sea de paso, para que sepa y deje la intriga. Ayer tuve una videollamada con la señora embajadora de Panamá en el Vaticano.
8: Delia Cárdenas.
2: Delia Cárdenas, exacto.
8: Es ministra del MIPE.
2: Correcto. Años de no ver a Delia Cárdenas.
8: Y que ya lo nombró.
2: La conversación, ella no nombra a nadie. No,
8: yo le apunté cuando toma posesión. Porque
2: es que Anita Moreno como dicen los gringos, que le gusta decir a Gonzalo, está en el pipeline. Está en la ruta.
8: ¿Cómo se llama eso?
2: De poder ser beatificada.
8: Eso tiene un nombre, está en... Un nombre que...
2: El Vaticano haciendo las evaluaciones, sí, pues, las consideraciones. Antes de la beatificación tiene que pasar por una etapa que me explicó la embajadora Delia Cárdenas ayer. Y luego entonces vienen las verificaciones. O sea, que ellos tienen toda una tramitología. Entonces, por eso yo tenía mi conversación ayer, mi videollamada con la señora embajadora Delia Cárdenas. Porque estamos gestionando algo para que... ¿Cuál es el punto aquí? Para que usted lo anote, señor Gonzalo. Sería Anita Moreno, que hoy tendría, creo que me dijo, 140 años de edad. Pero era laica.
8: Era así.
2: No era monja, no era religiosa. Y ese es el elemento interesante, aún más interesante, que hace este proceso de posible beatificación de Anita Moreno. Por eso yo le decía que mándame allá de ministro consejero para acelerar. Hacer el lobby. No, pero la ministra Delia Cárdenas está de cabeza en el tema, muy, muy metida en el tema. De manera que el señor ahora quiere que llamen al Vaticano. No, no, no. Fíjese que yo no le critico al monseñor Ochegavía que él tenga su opinión de Río.
8: No.
2: Él es panameño. Él es obispo, sí, pero es panameño. Y tiene derecho a manifestarse a favor o en contra de los temas nacionales.
0: Claro. Totalmente.
2: Otra discusión serían los argumentos que utiliza el monseñor. Esa es otra discusión. Pero tiene todo el derecho a ponerse, claro que lo tiene. ¿Qué dice?
0: No, que está, yo estoy de acuerdo con usted. Lo que no sabía es la noticia que nos está dando el día de hoy con respecto a su cercanía con el Vaticano.
2: ¿A mi cercanía? ¿Y por qué a mi cercanía?
0: por pero, lo que está diciendo.
1: En el caso de Elia Cárdenas, la segunda vez que ella está asumiendo, porque estuvo con el gobierno Martinelli, profe, ¿no?
2: Ella estuvo con el gobierno. No. Ah, sí. Porque con el gobierno de Mireya Moscoso ya fue ministra. Sí, ella comienza su gestión pública con el gobierno de Endara.
1: De Endara como ministra de Economía. No.
2: Ella no fue también de la UAF.
1: No, doña Delia fue ministra de Economía. De,
2: sí, pero ella ocupó cargo el antes
1: MIPE,
2: de...
1: Con Endara fue con el MIPE.
2: ¿Y con Mireya Moscoso?
1: Con
2: Mireya Moscoso ella ocupó cargo también. Y luego también, ya había sido antes embajadora en el Vaticano. Y ahora con el gobierno de
6: viceministra de Hacienda y Tesoro.
2: Con Mario Galindo.
6: Ministra de Planificación y Política Económica.
2: Ah, bueno, con Mireya Moscoso. Con Mario Galindo fue viceministro.
6: Embajadora de Panamá ante la Santa Sede de 2009 a 2014.
1: Este es Martinelli.
6: Y embajadora de Panamá ante la Orden de Malta 2020-2014. Bueno, aquí hay un error de fechas.
2: Debe ser recurrente.
6: Ajá.
2: Pero, hey, de verdad, el obispo tiene todo el derecho a oponerse.
0: Claro, bien ahí está diciendo lo contrario.
2: Es su derecho, como cualquier otro ciudadano. Repito, otra discusión es cuáles son los argumentos que se están utilizando. Pero yo le vuelvo a decir a ustedes, la distorsión en la discusión de Río Indio es que la gente piensa que hay que resolver el problema del canal solamente. No, señores, hay que resolver el problema de agua potable para 2 millones de personas que vivimos en Panamá Oeste, en Panamá y en Colón. No es, es única y exclusivamente el tema del canal. Y para que ustedes sepan, en el orden de debate es ese. Resolución o al apoyo o a contribuir a resolver el problema del consumo humano del agua potable. Y luego entonces también el problema de el agua que se necesita para la operación del canal.
1: Sí, pero el debate tiene que ser con, de verdad, profesor, y esto de verdad, en todos los aspectos, el debate tiene que ser con propuestas o señalamientos.
2: Con argumentos serios.
1: Argumentos
2: y que sean ciertos.
1: Serios.
2: Y que sean ciertos.
1: Profe, mire, ven, actualmente Anita Moreno es sierva de Dios, el próximo paso es declararla venerable.
2: Venerable, esa es
1: la palabra. La palabra, venerable. Gracias. Lo que requiere que la Santa Sede confirme sus virtudes heroicas. Luego sí. Se espera un milagro por su intercesión para la beatificación y otro milagro para la canonización como santa.
2: Eso me explicó la embajadora. Exactamente con esas mismas palabras. ¿Usted estaba escuchando la conversación?
1: No, no, profe.
2: Pues fueron las mismas palabras que me dijo
1: pero la embajadora. Pero sí, de hecho, obviamente, el Hospital Anita Moreno en la región de Azuero.
2: En Azuero, claro.
6: Aquí nos dice una oyente, recuerdo en Nicaragua que Juan Pablo II regañó a Ernesto Cardenal llamándolo a separar las causas de la iglesia de las causas del Estado.
1: Están las imágenes, cuando lo recibe y se agacha.
2: Delia Cárdenas también fue de la superintendencia de banco.
1: Superintendencia de banco, es cierto.
6: Tenemos llamada, buenos días. Hola, buenos días.
1: Yo me quedé que guaf.
9: No. Buenos días a la licenciada que es la que controla todo. al señor el profesor Icabrera, Gonzalo Lázari y a el señor Icar Reyes, Melissa Lazarus, no se me ha olvidado.
2: Pasando lista.
6: Gracias.
9: Oiga, pero hay que decir las cosas como son. ¿Por qué se opone el arzobispo de Colón? ¿Por qué se opone? Porque de ideología socialista, profesora, hay que andar sin eufemismo. Y recuerde que ello, todo lo que tenga que ver con cuando se trate pues de proyectos de este tipo, siempre viene lo que es la lucha de clases. Acuérdense que ellos también están abanicando mucho aquí la lucha de clases, de que el canal sirve a los ricos, de que hay que luchar más por los pobres y todo eso. Entonces se ha creado esa lucha de clases que en realidad es muy mal orientada, porque este proyecto, ¿a quiénes son los que más beneficia? Precisamente a las personas humildes. Entonces, lastimosamente, cuando esta gente quiere imponer su ideología, a ellos no les importa causar el daño que cause. Y súmelo, pues, a todo esto, los, ¿cómo que dice? Aupadores de aquí de Panamá, Silvio Guerra, Zulay, toda esta gente que pesca en el Río Revuelto, precisamente para ellos beneficiarse de alguna manera, no sé si sus aspiraciones políticas o qué. Pero súmelo a todo eso, o sea, es un caldo de cultivo perfecto para que esta obra, que es necesaria para, como bien usted lo dijo, 2 millones de habitantes, se ve atrasada por tantos años, y obvio la cobardía de los gobiernos que han pasado, que ninguno se atrevió a ejecutarlo. Yo creo que Mulino, eso es su mayor legado, que afrontó el problema del seguro que nadie lo había afrontado, lo del Suntrack y lo de la dirigencia comunista de los maestros. Esa es mi participación y gracias por la oportunidad.
2: Gracias. Pero si le voy a decir algo, señor, en lo que no puedo coincidir con usted, ¿y acaso los comunistas, los socialistas, los izquierdistas no son panameños y no tienen derecho a tener una opinión?
0: Claro.
2: Por supuesto que sí la tienen.
8: Y toman agua.
2: O sea, no, yo no voy a enredar mi análisis que porque es comunista no tiene derecho. No, no, no es al revés. En democracia tienen todo. El problema es que los comunistas, cuando llegan al poder, se olvidan. Ellos llegan al poder a través de la democracia, pero luego destrozan la democracia. Se olvida. Pero yo no voy a reclamar el derecho, a cuestionar el derecho. Yo no me atrevería a tener la temeridad del oyente a ponerle una tacha o una marca al obispo desde el punto de vista ideológico. Hasta allá no he llegado yo. Yo he escuchado su argumento, he escuchado sus planteamientos, incluso cuando ha hecho homilías y ha involucrado estos temas, y yo por eso digo, bueno, otra discusión son los argumentos que utiliza. Sobre eso podríamos debatir, pero yo no puedo cuestionar que por su investidura no pueda tener una opinión del tema. Claro que no, yo no voy a cuestionar eso.
0: Que está en su derecho de protestar, así como yo también, digo yo, poniéndome en el caso que fuese así, tengo el derecho también de protestar porque se active una vez rápido Río Indio.
2: Naturalmente. Pero como bien dice el expresidente Aristides Royo Gonzalo, dice, yo nunca he visto una manifestación, por lo menos en Panamá, dice Aristides Royo, a favor de algo. Dice Aristides Royo, yo nunca he visto una manifestación a favor de. Las manifestaciones en Panamá son en contra de. Y es real.
0: En la ampliación, en el debate de la ampliación del canal de Panamá, ¿no hubo manifestaciones a favor?
2: No recuerdo. ¿A favor de la ampliación? No. Uh-huh. No. Hubo que hacer toda una campaña porque, según las encuestas, en el despegue del debate, él no estaba ganando. Y sobre todo en el interior.
8: ¿Por qué lo asociaron al gobierno de turno?
2: Porque esa es parte de la distorsión que hay en el debate de la opinión pública panameña, señor Gonzalo. La gente, cuando las convocan a votaciones de referéndum o de temas como estos particulares, como Río Indio e incluso la mina, vinculan los temas al gobierno de turno y se les olvida que hay temas que trascienden a los gobiernos. Río Indio, por ejemplo, trasciende a la administración de Mulino, por más buena o por más mala que sea la administración de Mulino. Es Río Indio es, ¿cómo que es? ¿El alfa o el omega? ¿La vida o la muerte? Eso es lo que tenemos que estar claros los panameños.
0: Pero bueno, no lo que claros. Lo que pasó con el debate de la mina, a menos de que yo era de los ciudadanos que estaba en contra del contrato minero que se aprobó en el gobierno de Cortizo, gran parte de la protesta que hubo por el tema minero fue en contra del gobierno de Cortizo.
2: Sí.
8: Bueno, Gonzalo, yo también estuve en contra del contrato. Que la Corte lo declaró inconstitucional. Yo estuve en contra.
0: Claro.
8: Porque lo estaban dando espejitos.
0: Sí, no, y la forma en cómo se hizo todo alrededor de ese contrato minero. Pero le voy a decir algo, Icar. Mucha gente de la que salió a protestar, no salió a protestar por el tema de la mina. Salió a protestar en contra del desastre de gobierno que fue el de Cortizo.
8: No, y la forma tan burda de aprobar ante el... Aquí hubo diputados, Gonzalo, que dijeron ante el pleno que pena, disculpa, yo no leí el contrato, pero lo aprobé. Ahí hay una que lo reconoció y era secretaria general. ¿Qué le parece, profe? Que perdió. Como diputada de Veraguas, ahí está reída, y también eso, reída ahí, lo declaró, y pidió perdón, no, cuando la presión estaba en la calle, horrible, pidió perdón, y no lo leía, punto, perdió, porque obviamente su circuito en Veraguas le dio más raya que una cebra, pero la premia entonces, poniéndole secretaria general, porque tú no puedes desmejorar tus condiciones de vida, ojo.
6: Tenemos llamada, buenos días. Hola, buenos días.
10: Melissa, buen día.
6: Hola.
10: ¿Cómo estás? Le habla su amigo Cedeño, Rafael.
6: Ay, señor Cedeño, ¿cómo le va?
10: Bien, gracias a usted, mi distinguida dama.
6: Cuéntenos.
10: Bueno, le voy a decir que no demoran en quitarme el agua de de la casa de acá de calle M número 2, Loma San Cristóbal, Veranillo, Belisario Porras. Entonces el agua regresa entre las 10 y 11 de la noche. Yo creo que lo que pasa es que el gobierno no ha dicho en qué mes de enero del otro año se va a iniciar eso. Se dijo que sí, que en el 2027, pero no.

0: Es la realidad.
1: Me caerán encima, me caerán encima. Esto
2: No,
1: se
2: para nada, para nada.
1: resuelve. Esto se resuelve privatizando el IDAN. Discúlpeme, me caerán encima.
3: Le gusta la mala vida. Le gusta que
1: No, no,
3: lo
1: me van a caer encima. Me
3: casquen.
1: van a caer encima, me van a caer encima. ¿Sabes por qué hay cara? Porque ya el modelo que hemos probado una y otra vez no funciona. No funciona.
3: Sí
1: No
3: funciona,
1: funciona.
3: porque ya, acuérdate de una cosa que dijo el presidente. El IDAN está lleno de historias de ingenieros. Ahora vamos a probar con un abogado.
1: Pero
3: ¡Punto!
1: escúcheme, yo aquí quedo en un debate que se dio, si no me equivoco, el 5 de marzo, 5 de marzo del superministro Icar. El superministro que iba a estar pendiente de el IDAN, eran los ojos del IDAN ante el gobierno. ¿Ya nombraron a esa persona?
3: No sé qué preguntarle.
0: ¿A quién? ¿A quién? ¿A quién?
1: Al superministro,
3: Si
1: el
3: eso
1: que
3: lo
1: iba a ser el
3: dijo.
1: director del IDAN
3: No,
1: con el.
3: no dijo superministro, dijo un. ¿Cómo fue la palabra, presidente?
1: Un veedor, como un
3: El enlace,
1: fiscalizador.
3: exactamente, el enlace entre el IDAN y mi despacho, eso lo dijo el presidente, sí.
1: Exactamente.
3: No sé, acuérdense que hay que ponerle también chofer, secretaria, equipo rodante, oficina y
1: Me van a
3: todo.
1: caer encima, Icar. El modelo del IDAN que tenemos no ha funcionado. Y digamos, no es un tema de directores, no es un tema de funcionarios, es un tema de toda la burocracia que hay alrededor de un ente politizado. Y como no ha funcionado, bueno, deberíamos probar otras opciones, ¿no?
0: Bueno, sí, entonces, vamos a ver. Vamos a ver, y ahora hay un tema. La señora Ilia Espino de Marota asume la administración del canal el 7 de septiembre. Mire qué fecha buscaron.
3: 7 de septiembre.
0: Claro, la fecha con la que se firmó el tratado Torrijos-Cartagena. El 7 de septiembre asume como administradora del canal. Y a mí me ha venido una preocupación, aunque yo sé que el canal funciona en esos temas casi que como un relojito. Ella estaba a cargo, así como estuvo
3: Del
0: a
3: proyecto
0: cargo
3: de dinero.
0: de la ampliación del canal, ahora estaba a cargo del proyecto Río Indio. Ella,
3: O sea, se lo conoce al dedillo, ¿eh? Es importante.
0: entiendo,
3: Sí.
0: entiendo que es así. Y además, ahí hay un equipo, ¿no? El canal felizmente no funciona o no gira en torno a una sola persona, sino que ha tenido esa capacidad de armar sus equipos por áreas de trabajo. Pero ahora ya sale de allí y va para la administración del canal tal cual resultó favorecida por la Junta Directiva en la elección que busca hacer. Que dicho sea de paso, todavía no sabemos el subadministrador, ¿no? No sabe ese nombre.
3: Igual la designación pasa igual por el
0: Sí,
3: protocolo
0: pero
3: de
0: todo,
3: la.
0: ya estamos a 7 de agosto y todavía no se sabe. Pero bueno, asumimos que para de aquí al 7 de septiembre ya estará el subadministrador, hombre o mujer que designe la directiva. Pero mi punto es que ahora Ilia de Marota sale para ser administradora del canal, está pendiente lo del subadministrador y queda pendiente automáticamente quién asume ese liderazgo, esa organización, esa dirección de orquesta de Río Indio, una vez sale Ilia Marota para ser administradora. Ese es un nombre que es clave, claro, usted lo sabe. Ese nombre, porque va a ser quien tome la batuta que deja
3: Bueno,
0: Ilia
3: pues,
0: Marota en esa área.
1: bueno,
3: sí.
1: pero una consulta, ¿qué es lo que falta? ¿Qué es lo que falta para que arranque el proyecto? Bueno, no sé si arrancó, o sea, para que se ponga la primera piedra y empiecen a trabajar
3: A
1: las
3: ver,
1: máquinas.
3: ya se está trabajando en dos
0: Poner
3: áreas.
0: de acuerdo. No, Edgar, exacto, yo sé lo que iba a decir. Se está trabajando en no sé cuántas áreas que ya se tienen listas. Lo que falta es que las 2.500 personas digan, vámonos y se
3: Pero
0: van,
3: ya eso está en proceso.
0: pero en proceso, ¿en cuánto demora el
3: Profesor, no, profesor,
0: proceso?
3: tienen un cronograma. A lo que yo me refería es que ya hay dos proyectos carreteros de acceso. Eso está allá.
0: Todo eso está en
3: Hay un
0: planos
3: cronograma,
0: ya.
3: hay un cronograma
0: Pero
3: de.
0: mientras el tema de los 2.500 personas que viven allí,
3: Obvio, profe.
0: esa es la clave de esta historia.
3: Hay que construir las casas para poder los primeros.
0: Claro. Que eso no obsta a que no, como dice Gonzalo, no se pueda poner el primer bloque. Pero bueno, siguen pasando los días
3: Sí.
0: y cada vez ves manifestaciones
3: Es que,
0: de
3: a ver,
0: grupos que se opone en todos sus derechos.
3: Los casos son particulares. ¿Por qué? Porque

0: En el interior, mi familia en Peronomé le dicen trabajaderos. Son trabajaderos. O sea, usted tiene sus terrenos y un área, usted lo tiene destinado para la labranza, para el trabajo y eso. Y otra, obviamente, donde usted vive y de maíz sembradío. Entonces, muchos de esos casos particulares va a tocar cierta cantidad de sus terrenos, más no donde usted vive. Ese es
1: Exactamente.
0: otro
1: Mire.
0: proceso particular también. El reasentamiento de, a ver, los parques, la infraestructura escolar, la de salud, una serie de temas que todo ese proceso también requiere. La gente lo ve como que no, que como dice Gonzalo, ya empezamos. No, ya hay un proceso primero interno in situ que está llevando la institución.
1: Y claro, aquí hay una señora que me detesta, y es evidente que me detesta.
0: Escuché.
1: La primera piedra no se pondrá hasta principios de 2028, no sea necio con esa sonajeta. La señora, bueno, esa señora evidentemente
0: Para ver cuál es, Pérez, cuál
1: no
0: es.
1: comulga con lo que yo, con lo que yo digo. ¿Y por qué esperar el 2028? ¿Por qué no adelantar, digamos, el proyecto viendo lo que está pasando en el
0: Proyecto
1: planeta?
0: que ya llega tarde. Sí,
1: Exactamente, Octavio.
0: proyecto que ya llega
1: El
0: tarde.
1: hecho para la señora, se llama Migdalia Contreras, el hecho que haya una planificación para el 2028 por darle la oportunidad al canal de explicar todo el tema de los movimientos sociales en los terrenos de dicho espacio, oiga, no significa que podemos adelantar la planificación porque es que el fenómeno del niño y demás nos está golpeando en la cara.
0: Claro. Y no solamente nos han explicado los expertos, no solamente va a ser recurrente, sino que pareciera que se siguen acortando los
1: Aquí
0: tiempos entre
1: está.
0: uno y el otro.
1: No sea necio.
0: No,
1: que también te detestan que son rejeros. A esta señora le pasa algo, ¿vale? ¿Qué son
0: Mira,
1: rejeros,
0: qué rejero.
1: profesor?
0: ¿Qué son qué?
1: Rejeros.
0: Rejero, ¿cómo así?
1: Se dice aquí, también te detestan un montón de rejeros y no te quejas.
0: ¿Qué es rejero,
1: Ah,
0: Lucas? Antes de ayer tuve una larga conversación porque coincidimos en el evento de Copa con el amigo David de La Cáscara y hablábamos de cómo ese programa se constituyó en su momento en una especie de referente para aquellas generaciones. Rejero, ellos tenían un segmento que eran puros hombres. Ah, sí,
1: O sea, que te
0: rejero,
1: quejas de ella que es
0: ya
1: mujer.
0: entendí, ya
1: Ella, eso
0: entendí.
1: es lo que quiere significar, que te quejas de ella que es mujer, pero no te quejas de los hombres.
0: No,
1: Está un tris de decirte misógino.
0: no, ya me acordé, ya me acordé, Gonzalo, te explico rapidito. Era un segmento, se llamaban Los
1: Los
0: Rejeros, era
1: rejeros,
0: porque eran puros hombres, entonces hablaban
1: sí.
0: de conquistas de mujeres, de conquistas de mujeres, pero siempre estaban ellos juntos y estaban solos. Eran rejeros, o sea, tú me echas cuento de tus conquistas y todas tus cosas amorosas, pero al final yo te veo que tú todo el tiempo estás con puro hombre. Le pusieron Los Rejeros.
1: Aquí dice alguien, mire, yo no quiero reinventar la planificación, Jesucristo, yo no quiero reinventar la planificación que tiene el Canal de Panamá. Yo lo que quisiera, y ojalá los oyentes que nos escuchan estén anuentes de lo que está pasando en lugares como el Danubio, para entender que si hay posibilidad de adelantar esto, se adelante. ¿Por qué? Porque cada vez más el fenómeno del niño, la distancia entre uno y otro se va acortando.
0: ¿Cómo es que dice el
1: Cada
0: programa?
1: vez más el impacto del agua y el recurso que necesitamos cada vez va a ser mucho más fuerte. Entonces, lo que yo traslado es, oiga, amén de la planificación que se tenga, que se esté cumpliendo o no, de las protestas que haya, es ¿qué viabilidad hay de adelantar esto? ¿Qué viabilidad es de entender que nos están bofeteando en la cara, porque el tema del agua va a ser vital?
0: Pero no, y por eso digo de la distorsión en la discusión. La gente piensa que Río Indio nada más es para resolver el problema de la operación del canal y no es así. Río Indio es para resolver en ese orden el agua para consumo humano y para la operación del canal, en ese orden. Pero hay gente que se enreda en la discusión, Gonzalo. Ya usted tiene tantos años en este país, usted sabe cómo funciona esta
1: No
0: sociedad.
1: entiendo, pero
0: Se
1: bueno,
0: enreda en la discusión.
1: aquí, bueno.
0: Aquí la traba es, en este instante, hasta donde yo puedo dar seguimiento, en Pulso 60 News han traído invitados del equipo que tiene Sí,
1: que ver con
0: de
1: esto.
0: la CP.
1: Aquí hemos tenido invitados, en otros programas han tenido invitados, los he escuchado todos. Aquí la tranca la tienen
0: que un día diga, mire, señores, 2500, el día tal tomamos una decisión y empezamos a ejecutar. Ya, sí. Pongámonos de acuerdo.
2: A ver.
0: En una dirección u otra.
2: La última intervención que tuvimos con nosotros de la CP fue el tema de los entierros. Se suspendieron los entierros para Colón y se traslada a otro lugar de Colón. Y el proceso también de exhumación, profe, que ese es otro proceso también que implica, o sea, ocho cementerios. Yo me quedé al aire de ocho cementerios.
1: Yo le hago una consulta para la gente que está aquí defendiendo la hoja de ruta y que está escrita en piedra, porque pero, al parecer
0: ojo, la
1: gente...
0: la hoja de ruta está atrasada.
1: Por eso le digo, la hoja de ruta del ACP y del proyecto de Río Indio decía en el 2028. Yo creería que no. Creería que no. El 2028 era la fecha que siempre la ACP había puesto como el límite para empezar el proyecto. Usted acaba de decir, está atrasada. Entonces, si la hoja de ruta está atrasada por diferentes factores, ¿qué podemos hacer para adelantar esa hoja de ruta que, como bien dice el profesor, está atrasada? Y no es una necesidad de adelantarla. Es una necesidad.
0: Una necesidad.
1: Damos agua. Punto.
0: Pero, finalizo, eso pasa cuando mejoremos el tema de la educación, entenderemos con qué facilidad se van a resolver temas como este y otros. Porque cuando tú tienes una sociedad mejor educada, es más fácil que entienda el problema que se describe.
2: Y menos manipulable.
0: También. Pero bueno, 7:47 minutos, ya está nuestro invitado en conexión. Porque hay un guaguancó allá en el distrito de San Miguelito. Tenemos conexión con don Guillermo García, quien es el representante de Corregimiento José Domingo Espinar. Hay recortes en el presupuesto de las juntas comunales. Don Guillermo García, buenos días.
3: Buenos días, profesor Cabrera, igual Ícar, Melissa y Gonzalo. Saludos a todos.
0: A ver, ¿cuál es el argumento que le ha dado la alcaldesa para los recortes en los presupuestos de las juntas comunales?
3: Sí, además de argumentos, la evidencia que nos ha proporcionado la alcaldesa es efectivamente la baja recaudación sumada a otros elementos que hacen que efectivamente, si no se toman medidas, según señala la alcaldesa, para el mes de octubre probablemente no podrá pagarse el salario de los funcionarios, como ocurría en otras administraciones. Tengo que recalcar que efectivamente hasta el momento en lo que va de esta administración 2 años, los trabajadores todos, el 100%, han recibido su salario, su décimo, su pago de prestaciones sociales al día. Y evidentemente lo que se plantea a partir de la decisión alcaldicia es garantizar la continuidad del pago de todos estos derechos laborales y la prestación de los servicios municipales.
0: Pero entonces, digo, si las recaudaciones han bajado, pues hay que tomar medidas, ¿no?
3: Sí, de hecho se han tomado medidas. O sea, yo tengo que hablar con claridad. El sacrificio hasta este momento ha venido de la alcaldía. Desde que inició esta administración a la fecha, han habido, según informe que ella ha presentado al Consejo, cerca de 500 desvinculaciones. De ellas, 390 desvinculaciones directamente de la planilla de la alcaldía. Debo puntualizar que la alcaldía paga la planilla no solamente de los funcionarios de la propia alcaldía, sino de los funcionarios de las 9 juntas comunales. De los funcionarios de las 9 juntas comunales, según indica ella, y eso de hecho nadie lo refutó en la sesión del Consejo, no ha sido desvinculado ningún solo funcionario. Es decir, se ha respetado la totalidad de las planillas. Pero además de las planillas, la alcaldía nos genera lo que se llama gastos de funcionamiento, gastos operativos para operar cada junta comunal, y ahí es donde se están haciendo los recortes señalados por la alcaldesa.
0: Ahora, diga, Gonzalo.
1: No, es que hay algo que me llama la atención sobre la recaudación. Don Guillermo, mire, hay información que me está llegando con respecto a la empresa dedicada a gestionar los cobros de los impuestos en la alcaldía. Y me dicen, oiga, ¿cómo esta empresa, más allá de que se empiece a conocer que es una gran deudora de ITBMS en el país, que es TX, tiene falencias en la recolección de impuestos en San Miguelito y en el municipio de Panamá? No. ¿Qué es lo que está pasando con la recaudación de impuestos en San Miguelito?
3: Ok, tendría que comenzar por señalar que cuando esta administración llega, la empresa TX no prestaba el servicio de recaudación. Sin embargo, ya había sido negociado por la anterior administración el contrato de recaudación con esta empresa TX y en ese momento se encontraba en la Contraloría pendiente a refrendo. De hecho, la señorita alcaldesa negoció, pese a que se encontraba en esa situación, con la empresa TX para mejorar las condiciones, se mejoraron los montos, etc. Yo soy un crítico, he sido un crítico permanente en el Consejo de que debemos mejorar la recaudación y deben hacerse las adecuaciones, tanto de la empresa TX como el Departamento de Tesorería para mejorar. De hecho, tengo que señalar que actualmente hay una moratoria en San Miguelito, que es de 3 meses y procura mejorar en ese sentido. También se han hecho convenios, se han hecho los análisis para tener la posibilidad de tener la información del Ministerio de Comercio e Industria respecto a la cantidad de comercios que hay en San Miguelito y aquellos que no se encuentran de alguna manera inscritos en el municipio de San Miguelito para los efectos de la recaudación de impuestos.
0: Ahora, ¿cómo
1: Entonces,
0: sienten ustedes que las juntas comunales se ven afectadas por este recorte? Porque la
3: enormemente,
0: pregunta
3: enormemente.
0: a renglón seguido es, ¿en qué utilizan esos aportes que le da la alcaldía?
3: Yo voy a hablar porque no voy a tomarme la licencia de hacerlo por otras juntas comunales, por la de José Domingo Espinar. La Junta Comunal de José Domingo Espinar, por ejemplo, nosotros tenemos 4 sedes: la sede principal, un complejo deportivo con piscina, etcétera, que generamos, por ejemplo, gastos fijos mensuales, 1.000 balboas, solamente luz, agua, teléfono, etcétera. Pero adicional a ello, también ese dinero de funcionamiento tiene que alcanzar para pagar lo que son combustible para los vehículos, aceite, combustible para las güeras, papel, tóner, etcétera. Es decir, para todos los gastos, para no alargar el cuento. Cuando llega fin de mes, con lo que se daba antes de este recorte, es decir, 28 mil dólares mensuales, al fin de mes no alcanzaba, porque también ese dinero tiene que alcanzar para, por ejemplo, cuando llega el residente que tiene problemas que, por ejemplo, tiene problemas médicos que necesita medicamentos o simplemente no tiene alimentos y de repente necesita una colaboración, también lo hacemos allí. Y debo puntualizar, desde que llego yo a administrar la Junta Comunal, a nadie se le da dinero. Si se necesita medicamentos, se va y se le compra el medicamento. Si necesita alimentos, se va con la persona y entonces se le compra el alimento. O sea, todos esos servicios, toda esa prestación de lo que debe hacer una junta comunal se va a ver de alguna manera afectado directamente.
1: Ahora, le hago una consulta, representante. ¿Qué ha pasado con la comunicación entre la alcaldía de San Miguelito y el Ministerio de Economía y Finanzas?
3: La comunicación, entiendo, es buena. No hay ningún problema, pero acá pasa algo y es que debemos entender con claridad los fondos municipales respecto a los fondos que vienen de descentralización, que ahí tendrían que ver con el Ministerio de Economía y Finanzas. Cuando yo refiero a los gastos de funcionamiento de las juntas comunales, el dinero no deviene del gobierno central, deviene de la recaudación directamente del municipio y de alguna manera ahí lo que entra es la fiscalización de la Contraloría. En cuanto a el Ministerio de Economía y Finanzas, que es el que tiene que ver con el desembolso a través de descentralización de los 2 fondos que manejan los municipios, entiéndase, juntas comunales y alcaldía, que es el fondo PIOX y el fondo IBI, evidentemente tenemos una buena relación, entiendo, la alcaldía, no podría hablar directamente por ella, pero sí a través de la junta comunal cuando desarrollamos el fondo PIOX.
1: Claro, pero ahí lo inter y sabe por qué se lo pregunto, tomando en cuenta que estoy haciendo bien la separación, es si la alcaldesa, llámese Irma Hernández o cualquiera de cualquier municipio, dice, yo estoy quebrada, porque digamos tengo un déficit. ¿A quién recurro? ¿A quién le toco la puerta cuando no tengo platica? Porque no estoy recaudando lo suficiente para poder pagar. En ese caso, ¿qué puede hacer la alcaldía de San Miguelito?
3: Okay. De hecho, el texto constitucional es muy claro y señala que el Ejecutivo debe suplir la falencia de los gobiernos locales, entiéndase, alcaldías y juntas comunales, cuando de alguna manera no puedan prestar los servicios de manera adecuada. La alcaldesa, y lo hemos hecho en el Consejo Municipal, hemos llevado a, de alguna manera, representantes del Ejecutivo. Incluso ministro de Estado se le ha presentado el año pasado, si no me equivoco, en febrero, hubo una reunión con varios ministros que estuvieron en el Consejo Municipal señalándose la crisis que desde ese momento evidenciaban las arcas municipales para efectivamente, como usted bien apunta, pedir el auxilio del gobierno central como está mandatado en el texto constitucional. Lo cierto es que hasta ahora no hemos recibido respuesta. Pero, por ejemplo, para hacer un análisis comparativo, a mí me gusta hacer comparaciones, a veces son odiosas, pero necesarias. Resulta que en la administración anterior, el gobierno central, a través de lo que mal se denominó, según mi concepto, descentralización paralela, le dio a el municipio de San Miguelito, específicamente la alcaldía de San Miguelito, 627 mil balboas. En ese momento lo auxilió. En este momento, en los 2 años que llevamos, y no hemos recibido ningún auxilio. No sé si por la mala relación con el Ejecutivo, no sé si por otras razones, etcétera. No podría, de alguna manera, especular sobre hechos concretos que desconozco el origen. Sí. Pero lo que sí, la administración anterior se dio, en esta, lastimosamente, no se ha dado.
2: A ver, licenciado, una pregunta, para poder entender bien el panorama.
3: Claro.
2: Un tema es las recaudaciones de la alcaldía, y esas recaudaciones, me imagino, hay una repartición de panes con el tema de los recursos en esta parte. El otro tema es descentralización, ¿sí? La paralela es algo que está investigándose, eso fue un escándalo la pasada administración. Una cosa no trastoca la otra, o sea, usted va a recibir igual sus dineros de la paralela, porque estoy escuchando que en 2 años no lo han recibido.
3: No, cuando yo hablo de paralela, me refiero al nombre que de manera inadecuada se le dio. Pero en realidad son simplemente transferencias del gobierno central que deberían hacerse a los municipios, pero en función de elementos objetivos. ¿Cuáles son esos elementos objetivos? Necesidades efectivas, objetivas y concretas, cantidad de habitantes, etcétera. Elementos o variables que puedan medirse y que den fe de la necesidad del traspaso. En este momento, en los 2 años, olvidémonos del tema de descentralización paralela. Se han hecho transferencias a el municipio de San Miguelito.
2: Sí,
3: yo no puedo hablar por municipios.
2: Sí, disculpe, me equivoqué con el término. No es paralela. O sea, la paralela está en una investigación, perfecto, pero digo, el mismo proceso de descentralización. Usted me está diciendo que en 2 años el municipio de San Miguelito no ha recibido esa transferencia como mandata la norma.
3: Debemos puntualizar, Oscar. La ley 37 del 2009, que fue modificada en el 2015 a través de la ley 66, establece dos fondos que reciben los gobiernos locales. Y ahí el pecado original o el pecado inicial. Y es que el primer fondo de ellos es el fondo PIOX, que es el fondo de obras municipales, y lo reciben de manera igualitaria. Entiéndase, las 700 juntas comunales y las 81 alcaldías. Y es de 110.000 balboas que debe utilizarse para, evidentemente, obras o prestación de servicio en las juntas comunales y en las alcaldías. Evidentemente esos fondos se han recibido porque es por mandato legal. Pero existe el otro fondo y el problema es que, repito, es igualitario, es el pecado original. Porque ¿cómo entendemos nosotros, por ejemplo, estimados, que a una junta comunal que tiene 3.000 habitantes se le dé esos 110.000 balboas, pero de igual manera y en esa misma proporción se le da una junta comunal, por ejemplo, como la de Tocumen, que tiene 120.000 habitantes? O sea, lo que hay que comenzar a hacer es una distribución más que igualitaria, es equitativa. El segundo fondo, Ícar, respondiendo a tu pregunta, es el fondo que proviene del impuesto de inmuebles,
2: IBI,
3: que
2: sí.
3: Se llama fondo IBI. Y allí uno de los grandes problemas, mi estimado, y es que, y esto reconocido por el gobierno nacional, desde el año 2022 hasta el año en curso, el fondo IBI, que según mandata la norma, específicamente el artículo 112A, debe ser la totalidad de la recaudación de los fondos del impuesto bien inmueble distribuidos en atención a una fórmula que establece previamente la ley antes citada. Pero desde el año 2022 a la fecha, solamente se ha entregado a los gobiernos locales cerca del 40% de la totalidad de la recaudación. Es decir, no se ha cumplido con la norma. Este año, que viene el año 2027, entendemos, porque de hecho fue consignado así a través de la vista presupuestaria y en el presupuesto general del Estado, el cumplimiento de la norma. Es decir, en este año 2027, el año venidero, se debería cumplir con la entrega de la totalidad. Y eso luego pasa a un procedimiento para la distribución entre las diferentes alcaldías, porque ahí sí se hace en función de las alcaldías.
2: Sí, ese es un dolor de cabeza porque la norma habla del 100%. Y al parecer los alcaldes lo tienen a una discrecionalidad, algo que obviamente es violatorio a la norma. Pero digo, esos dineros no son los que están comprometidos actualmente, por lo que ha dicho la alcaldesa Irma, son los dineros de recaudación, que es lo que preocupa en estos momentos.
3: Sí, Oscar, por eso es que hice la distinción necesaria y fundamental. Que una cosa es los fondos que devienen del gobierno central a través de estos dos fondos que están estructurados a través de la ley que acabé de señalar. Y otra cosa distinta es los fondos que utilizan las juntas comunales, pero devienen de su propia recaudación.
2: Importante el tema aclarar. Cuando se hacen estimaciones, porque escuché también a la alcaldesa, ya licenciado Guillermo, decir, bueno, hicimos una moratoria, pero no logramos recaudar lo que necesitamos. Y luego entonces hicieron una proyección también de recaudación. O sea, ¿de cuánto estamos hablando? Solamente por el tema, un ejemplo, solamente por el tema de negocios en San Miguelito. ¿De cuántos negocios hablamos que están tributando?
3: Ok, no tengo la cantidad exacta.
2: Promedio, no promedio, sí.
3: Estamos hablando de un número importante, pero vamos a hablar de cifras de presupuesto y recaudación, que creo que es más importante, sí, o es más claro para el entendimiento de quienes nos escuchan. De hecho, el año pasado una recaudación total de 17 millones de dólares. Ok, esa fue la recaudación total del año pasado. Este año se hizo una proyección de recaudación superior a esa cantidad. Y se hizo por varias razones. Dentro de una de las razones que ahora está afectando evidentemente el presupuesto, es que se tomó en consideración como elemento presupuestario la recaudación de la tasa SEO proveniente de la prestación del servicio de colección de basura. Sin embargo, ustedes saben, probablemente igual que yo, que al mes de enero del año en curso, la autoridad de aseo, por mandato del ejecutivo, toma la recolección de los desechos. No vamos a entrar al análisis ese, pero eso evidentemente genera una afectación directa al presupuesto. Y dentro de las repercusiones está esa. Pero más allá de eso, porque el único problema no es ese, estimados. El problema es lo siguiente. La alcaldía de San Miguelito, a mí no me gusta hablar del pasado, pero cuando el pasado afecta al presente es necesario recordarlo. ¿Qué ocurre? Producto del pago o el no pago de la cuota obrero patronal, cuando se entra a esta administración hay un adeudo, según nos informa la alcaldesa, de 8 millones de dólares, que generó la necesidad de hacer un acuerdo de pago. Ese acuerdo de pago ha significado que efectivamente desde que entró esta administración a la fecha se haya tenido que desembolsar, producto de este arreglo de pago, cerca de 1 millón de dólares. Este año, 465 mil balboa. Es decir, esa afectación de alguna manera impacta directamente la posible prestación de los servicios.
1: Qué bueno que usted recalque eso, ¿no? No por ser defensor de la alcaldesa ni más faltaba, pero es que no se nos puede olvidar que el exalcalde Carrasquilla y su gestión dejó una deuda de 8 millones de dólares en el Seguro Social. A ver, don Guillermo, pero lo que es bueno para el pavo es bueno para la pava, como dice el dicho. Y aquí me está escribiendo alguien que sabe mucho de este tema de tributos y me dice, recaudarían más si el sistema fuese mucho más amigable, si la tecnología fuese mucho más amable como la alcaldía de Panamá, comparando con Panamá, no estoy diciendo que sea la panacea. La crítica que usted también puede hacer al municipio es que la estructura para la gestión de cobros de impuestos en San Miguelito es arcaica, hay que, digamos, dinamizarla, modernizarla.
3: Ok, yo podría compartir, perdón, parcialmente la crítica, para llamarla de alguna manera constructiva, que hace quien te escribe. Sí, de hecho hay que mejorar mucho, pero se ha mejorado en el camino, se ha mejorado ya, incluso hay centros de cobro de parte de la alcaldía que no habían en lugares estratégicos, hay mecanismos de pago a través de Yapi, es decir, se ha mejorado la recaudación. No podría de alguna manera señalar el programa o el sistema poco amigable, como tú lo indicas, porque no lo he probado, pero sin duda voy a hacer este llamado de atención al Departamento de Tesorería, porque hay que mejorar. Lo que sí te puedo decir, Gonzalo, sin el temor a equivocarme, es que desde la administración alcaldicia pueden haberse cometido errores, sin duda, y de los errores evidentemente se va aprendiendo y madurando. Lo que sí no es perdonable es la falta de transparencia. Yo creo que si cometemos errores, aprendemos, pero no podemos perdonar la falta de transparencia. Y en esta administración, lo que sí te puedo decir, y prueba irrefutable de ello, es que la decisión de la alcaldesa fue comunicada a los concejales. Probablemente no en el tiempo que hubiésemos querido todo, pero fue comunicada. Transparencia absoluta. Y termino diciéndote esto. Por ejemplo, en la administración anterior, los últimos 8 meses de administración, el alcalde no les dijo que iban a haber recortes, como en esta ocasión, sino que allí simplemente por 8 meses se dejó de dar un solo centavo en partida de funcionamiento en las 9 juntas comunales. Eso ha pasado aquí.
1: Pero, don Guillermo, hay algo que yo quisiera saber y tiene que ver con qué es lo que está pasando con, y era una pregunta muy similar a la de Caro, iba por esa línea, con los comercios. Yo entiendo que la gente sea reacia a pagar impuestos, porque tal vez dice, eso no se ve en la calle, eso no se ve en los resultados que yo quiero como ciudadano. Pero hay algo que está fallando, y está fallando en la fiscalización que hace la alcaldía y el seguimiento del cobro de esos impuestos. ¿Por qué la gente no quiere pagar impuestos en San Miguelito? ¿Por qué la morosidad es tan alta?
3: Sí. Lo primero, tú dices algo importante y muy interesante. Dice lo que ocurre es que también ese que paga impuestos, y no me refiero solamente al municipio de San Miguelito, voy a hacerlo en términos generales, quiere ver que se refleje el pago de los impuestos en obras, en edificaciones, en buena prestación del servicio, de los servicios que prestan los municipios. Y lastimosamente, nosotros no hemos tenido eso en San Miguelito. Lastimosamente, nosotros tenemos un municipio que probablemente ha tenido décadas de abandono. De hecho, cuando llegamos al municipio, la alcaldía parecía un taller de mecánica, con todo el respeto de los talleres de mecánica. Entonces, cuando tú evidencias que probablemente no ha habido un retorno de la inversión, por llamarla de alguna manera, en cuanto al pago de los impuestos, hay renuencia. Lo que hay que hacer, y creo que se está trabajando en la dirección correcta, primero es demostrar que se quiere hacer el trabajo de manera correcta, cambiar las cosas, cambiar el escenario, y que esos impuestos, esos derechos, esas tasas, de alguna manera reviertan en la ciudadanía. Mira, yo te pongo un ejemplo, Gonzalo. En caso de Villa Guadalupe, que es José Domingo Espinara, bien, la entrada de Villa Guadalupe, una tinaquera, era un desastre. Nosotros la cambiamos, cambiamos la estructura y la gente está haciendo lo correcto. ¿Y por qué te traigo este ejemplo? Porque cuando nosotros comencemos a demostrar, y de hecho ya se está haciendo, y hay un cambio, probablemente no evidente en el grado que nosotros quisiéramos, pero está allí. Entonces, poco a poco los comercios van a ir entendiendo y los comerciantes van entendiendo que el pago de los impuestos es necesario, pero no solamente para cumplir con el municipio, es para mejorar las condiciones de la estructura que ellos también comparten.
1: Le hago una consulta de sí o no, si es que se puede responder así. Hoy el municipio, yo, es una apreciación que yo tengo según lo que dijo la alcaldesa, una mera apreciación ni opinión, no es un fact, pero le pregunto a usted que si está dentro del consejo, ¿hoy el municipio de San Miguelito está en quiebra?
3: No.
1: No.
3: No. La respuesta es no, porque me preguntaste un sí o no, pero yo diría que si no se toman las medidas correctas, las medidas de alguna manera preventivas, si no se hacen los ajustes que hay que hacer, si no se mejora la recaudación, si no hacemos todo o ponemos toda nuestra cuota de sacrificio, vamos hacia ese camino. Y es lo que no se quiere. Yo creo que hay que hacer los correctivos a tiempo, porque si esperamos simplemente que explote el problema, vamos a tener probablemente una alcaldía como la teníamos hace 4 años, que todos la criticábamos, pero si no hacemos las cosas, vamos a tener exactamente la misma alcaldía que en su momento criticamos.
0: Una curiosidad nada más me queda después de escuchar las explicaciones. ¿Las juntas comunales tienen capacidad de, la ley les autoriza a generar sus propios fondos? O sea, ¿tienen capacidad de autogestión?
3: Ok, sí, no hay, la ley que regula, que es de 1973, que es una ley bastante vieja y que no se colige con la realidad actual, sí permite elementos de autogestión, y de hecho nosotros lo estamos haciendo. De hecho, muchas de las obras que nosotros hacemos en la comunidad no necesariamente dependen de, efectivamente, los recursos que devienen de la alcaldía de San Miguelito. Nosotros incluso trabajamos con empresas privadas, haciendo pactos, haciendo convenios con el Estado también, y no hemos procedido al tema de la autogestión todavía, porque de hecho tenemos 2 años y no hemos tenido la posibilidad, producto de las propias carencias económicas. Pero, por ejemplo, nosotros podemos anunciar que el próximo año vamos a tener el tema del reciclaje en 2 puntos muy sensitivos de José Domingo Espinar, con el propósito precisamente de generar recursos de autogestión.
0: Yo le hago esa pregunta porque lo que voy a decir es una percepción, no tengo ningún elemento para decir si se puede hacer, pero San Miguelito, en mi opinión, es un municipio que tiene, y es una de las virtudes que tiene San Miguelito, tiene sectores populares, como en efecto la primera etapa de San Miguelito, allá incluso antes, mucho antes de la dictadura. Y luego, hoy por hoy, San Miguelito también cuenta con sectores de una clase media profesional con un poder adquisitivo. Porque ves las urbanizaciones, o sea, así como hubo unos asentamientos originalmente, casi que sin planificación alguna, hoy por hoy también ves en San Miguelito una cantidad de urbanizaciones donde unas familias con un determinado tipo de ingresos puede adquirir estas viviendas. Digo todo esto porque a mí me da la impresión que San Miguelito debiera tener una capacidad de recaudo mucho más alta. Pero parece que lo que hace falta es un poco más, por un lado, de conciencia de los que viven en San Miguelito, de entender por qué hay que pagar los impuestos municipales, por un lado. Y por otro lado, palabras más, palabras menos, como lo dijo nuestro invitado Guillermo García, también la importancia de que la gestión, tanto de la alcaldía como de las juntas comunales, con un altísimo nivel de transparencia, puedan mostrarle a los contribuyentes el beneficio de pagar los impuestos municipales. Es lo que
3: yo creo. Tienes toda la razón, profesor. Yo creo que usted ha dado en el clavo. San Miguelito es un distrito muy heterogéneo. Yo voy a circunscribir el análisis este al corregimiento José Domingo Espinar. José Domingo Espinar tiene barriadas que colindan con sitios de extrema pobreza. Pongo un ejemplo. Villalucre, que es una barriada, que es una barriada de gente buena, gente trabajadora, que ha estudiado y que producto de todos esos elementos pueden, viven bien, porque se lo merecen. Pero, por ejemplo, colindan con ellos Nuevo Belén. Nuevo Belén, una comunidad de gente que tiene necesidades o carencias de toda naturaleza, desde agua, luz, etcétera. Todo lo que usted se imagine, allí le falta. Entonces, esas diferencias socioeconómicas muy marcadas hacen efectivamente que las decisiones desde quienes deben tomarla, en este caso del representante José Domingo Espinar, entienda que los recursos, sin olvidar un lado, deben focalizarse donde más se necesita. Y allí el elemento importante de esto, Edwin, y es que yo he señalado a la saciedad de que he llegado, que nosotros tenemos que comenzar a administrar los recursos municipales con equidad, no necesariamente con igualdad, porque si nosotros distribuimos los recursos o administramos de manera igualitaria, nosotros simplemente le vamos a dar lo mismo a los que tienen condiciones desiguales. Entonces nosotros tenemos que de alguna manera generar mayores condiciones, mejores condiciones para que los que están abajo se desarrollen. Eso es lo que tenemos que buscar o procurar, y no es regalarle nada a nadie, es simplemente mejorar sus condiciones básicas de vida.
1: Pero digamos, don Guillermo, que yo sí le hago una consulta. ¿Cuál es la certeza de castigo? O sea, porque si yo no tengo una ley, no tengo un ente que me fiscaliza bien y no tengo una norma que me sancione como debe ser por no pagar impuestos, pues yo me hago loco y no los pago. Entonces, le hago la consulta. ¿Qué pasa si alguien no paga los impuestos municipales? ¿Va a prisión? ¿Es un delito administrativo? ¿Qué pasa?
3: Ok, bueno, lastimosamente mi amigo Gonzalo, y lo subrayo, no es ni un delito, ni es un delito penal, ni es un delito administrativo. Simplemente las sanciones son pecuniarias, económicas. Están las multas, están los recargos. O sea, eso es la realidad que tenemos el día de hoy. Yo creo que lo que tenemos que hacer acá es certeza de que efectivamente se van a imponer las multas, certeza de una fiscalización adecuada, que creo que ahí también tenemos que reconocer que hay que mejorar, y al final del día aplicar las sanciones que haya que aplicar, que lastimosamente, mi amigo, no son ni penales ni penal administrativas.
0: Lamentablemente, eso es todo un tema, ¿no? O sea, uno siempre dice, oye, pero ¿por qué en Estados Unidos las cosas le funcionan? Bueno, le funcionan porque los gringos te golpean el bolsillo de una vez. Sí. Si no sacaste la basura a la hora que es y el día que es. Si no pagaste el impuesto municipal o los impuestos federales. O sea, ellos te golpean el bolsillo, más que la cárcel, que también la tienen, pero te golpean el bolsillo rapidito. Aquí en Panamá se legisla al contrario, porque si tú le pones a la gente, yo no ando como Gonzalo con el azote en la mano y que hay que meter a todo el mundo preso, no. Pero si la gente supiera que tuviera una sanción por no pagar impuesto municipal, es altamente probable que la gente sí pagaría.
2: Sí, pero miren,
1: disculpe, usted no cree, con todo el respeto, usted no cree que esa gente que debe a la alcaldía no sabe que su morosidad puede incurrir en una multa, evidentemente que la saben. Sí. Y evidentemente, seguramente que no solo la saben, sino que la tienen y no la pagan.
2: Sí, pero vamos.
1: Porque digamos, no hay una certeza del castigo, profesor. Es lo mismo que pasa con los corredores.
2: Gonzalo.
1: A mí nadie me pregunta si yo paso gratis.
2: Gonzalo. A ver, no sé, ayer, hoy en la madrugada pasó un tipo detrás de mí pegado ahí. Vamos por parte porque vamos a la génesis del hecho. Y yo no voy a defender la gestión de la señora Irma. Yo voy a poner en contexto la transición de los gobiernos locales, porque fue toda una odisea la transición de estos gobiernos locales, a tal punto que se presentó una normativa en este quinquenio para reglamentar cómo se traspasan los gobiernos locales. Entonces, aquí hubo dos administraciones en dos periodos distintos del mismo alcalde con el mismo problema, el incumplimiento del pago de la cuota obrero patronal. Entonces, si yo voy a recibir ya sea una junta comunal o una alcaldía, con harta cantidad de irresponsabilidades en pagos. Necesito primero salir de eso, sanear eso, porque la recaudación es un componente, la descentralización es otro componente, pero volvemos al tema. hay responsabilidades. Los números no cuadran. Dice bueno, el licenciado Guillermo que la norma permite que el gobierno central pueda apoyar económicamente. Pero no dejemos a un lado el tema. Aquí las irregularidades que se dieron en esas transiciones, todavía juntas comunales están pagando. De feudos claro, pero, políticos, ojo, de feudos políticos.
1: Yo le voy a decir algo. ¿Y sabe qué? Ahí está el exalcalde Carrasquilla, tranquilito. No pasa absolutamente nada. Cuando no pagar la cuota de obrero patronal, sí es un delito. Bueno, sí es un delito.
2: ¿Qué pasó en San Francisco?
1: Lo mismo con Carlos Pérez Herrera. Está la
2: ¿qué pasó en Juan Díaz?
1: Pero, Icar, pero eso no significa que la alcaldesa, en este caso, Irma Hernández, y aquí yo sí le doy el espaldarazo, no asuma la responsabilidad de pagar la deuda.
2: Hay que pagarla. Toca pagarla. Toca
1: hacerla. Ahora bien, yo me pregunto, si aquí la alcaldesa está levantando la mano y está diciendo, oiga señores, no estoy recaudando, no tengo mecanismos para lograr mi meta, me estoy quedando corta, y como dice el representante, esto camina como perro y ladra como perro, se puede transformar en un boom que llame a una quiebra, el Ejecutivo tiene que reaccionar ya, sí. Ya, aquí está la platica. Y los legisladores, digamos, mutar la forma en cómo se recauda, o al menos la sanción que se le tiene.
3: Permítame interrumpir.
2: Sí.
3: Yo estoy total y absolutamente de acuerdo con el comentario que ha hecho Gonzalo. O sea, acá primero tenemos que tener certeza del castigo. Miren, la alcaldesa, una de las primeras cosas que ha hecho luego que se verificó la información y se acreditó los elementos de prueba, fue presentar dos denuncias penales contra el señor Héctor López Carrasquilla. Una de ellas fue por el delito, porque eso sí es un delito, como apunta de manera correcta Gonzalo, de la retención de la cuota obrero patronal. Esta investigación esperemos que pronto, ojalá que muy pronto, él responda penalmente como corresponde. Porque el no pagar la cuota obrero patronal ha significado no solamente la deuda que tenemos, Gonzalo, Ícar, no solamente eso, profesor Cabrera, sino que, por ejemplo, en la Junta Comunal de José Domingo Espinar, el año pasado mataron a una trabajadora, en un hecho que no tiene nada que ver con la Junta. Esa trabajadora con varios hijos. El Seguro Social le negó la pensión de orfandad. ¿Sabe por qué? Porque la administración anterior no le pagó el seguro. De igual forma, tengo cuatro trabajadores que tenían que pensionarse por vejez y también le negaron la pensión precisamente ¿por qué? Porque no pagaron. O sea, las afectaciones a la gente, son perversas, son terribles. Entonces yo sí espero que evidentemente nosotros antes de que termine esta administración veamos pagar finalmente a quienes cometieron esos actos en contra de la administración pública. Porque nosotros no podemos decir una cosa hoy y el día de mañana simplemente silenciar o apadrinarla.
0: Bueno, creo que aquí hay todo un tema de dos vías. De la parte de los alcaldes y los representantes, por un lado, y por la otra, de la responsabilidad ciudadana en pagar los impuestos municipales. Porque yo insisto, para mi gusto, simplemente como observador, sin pretender ser conocedor del tema, en San Miguelito hay la población, hay las inversiones para que en función del pago a tiempo de los impuestos municipales, ese Consejo Municipal y esas juntas comunales estuvieran recibiendo lo que corresponde en función de pago de impuestos municipales. Pero es un tema de voluntad de ambas partes, gobernantes y gobernados.
3: Así es.
0: Pero esta historia aún comienza, para que ustedes sepan.
2: No, falta ver cómo actuaría el Ejecutivo, profe.
0: Sí, es correcto.
2: Sí, toda la relación que ha habido, contralor, alcaldesa y Ejecutivo, con la autoridad de aseo, la alcaldesa.
1: Complicada, lo digo.
2: Complicado
0: porque es un tema heredado.
1: ¿Sí?
0: Es un tema heredado.
1: No. A ver, complicado. Exactamente.
2: Porque así como le sacaron en enero de este año la tabla a la alcaldesa cuando ella estaba explicando lo que iba a hacer ella o el tema de la basura, tiene su componente político, profe.
0: ¿Cuándo?
2: ¿Y sabe lo triste de todo eso? Disculpe, profe. Que en medio de esto hay casos y hay casos con rostros, como dice el representante Guillermo, de gente que, bueno, está pagando los platos rotos de actuaciones de personas que no cumplieron con la ley, pero téngalo por seguro, en la próxima quinquenio lo va a ver nuevamente a postularse.
0: Sí, pero cuando yo digo heredado, no es este caso coyuntural, digo heredado de la no cultura de pago de impuestos municipales, es a eso es lo punto, que me refiero. Sí. No el tema de las deudas de este.
1: Eso va ligado con el ITBMS y con la renta, o sea, no tenemos una conciencia del pago de impuestos. Usted se molesta conmigo cuando yo le digo aquí hay que pagar impuestos, punto. Y nos quejamos de que queremos servicios de primer mundo pagando muy bajo impuesto. Hay que pagar impuestos si queremos tener servicios de primer mundo. Pero digamos, si el representante me dice a mí, profesor, es que no hay ninguna sanción, más allá de una multa. ¿Y qué pasa si yo no pago la multa?
0: Nada.
1: ¿Me llevo preso? Nada. No la pago y ya, pues. Y ya, y ahí están unos intereses, y yo veré si pago esa vaina o no. Le lo digo así de manera coloquial. Entonces, oiga, yo sí creo que aquí hay que ver, bueno, cómo mejorar la sanción para que la gente diga, es que si no pago la multa, lo que me toca no es cualquier cosa, ¿no?
0: Y si no tuviera, si tuviera la cultura del pago, no tuvieras que estar buscando sanción. ¿También? Ese es mi punto, por eso digo que es un tema heredado. No hay conciencia de cuál es la importancia de pagar impuestos, en este caso municipal, pero también los impuestos nacionales. Pero bueno. Don Guillermo García, muchas gracias por darnos este tiempo y actualizarnos en el tema.
3: Gracias a ustedes, saludos.
2: Saludos.
0: Bueno.
4: 8:22, tenemos que hacer una pausa.
1: Estoy atónito.
0: ¿Qué pasó ahora?
2: Hoy es viernes, Gonzalo, por favor.
1: Pero déjenme sufrir cual novela mexicana.
4: O sea, tenemos que parar la pausa porque está sufriendo.
1: Pero, sí.
0: Sí, es lo que sufre.
2: No, déjeme hacer el punch y la presentación, como que en un capítulo más. De Gonzalo, el sufrido.
1: En un capítulo más de, ajá, Gonzalo, el sufrido, ajá, en el capítulo del día de hoy, Icar. Uh-huh. Mire, yo no puedo creer, Icar, que aquí hablamos hace minutos atrás de que los diputados, a pesar de que el nepotismo está prohibido, nombran a sus familiares.
2: Uh-huh.
1: Aquí, el exalcalde Carrasquilla, así como otros, hicieron fiesta con el Seguro Social y no están respondiendo frente a la justicia.
2: Bueno, las denuncias fueron presentadas.
1: $8 millones.
2: Oye, Gonzalo.
1: Pero, Icaro, sí.
2: Las denuncias fueron presentadas, están presentadas.
1: ¿Dónde está la fiscalía? Bueno, ¿dónde está?
2: Hacia allá había que encaminar la pregunta, pero las denuncias fueron presentadas en su momento. En esta y otras juntas comunales. Recuerde que hubo una junta comunal que ocultaron armas dentro de una caja fuerte.
1: Y le digo algo. Aquí hice un oyente siguiendo la ruta suya, ¿no? Que a mí me pagan por sufrir. No.
2: En un capítulo más.
1: No. Pero es que le voy a decir a Guicar, yo no entiendo cómo no nos duele como sociedad el bolsillo e incluso no nos duele entender y ver que políticos que o se robaron la plata o manejaron mal el dinero público no estén respondiendo ante las autoridades. No es posible que al día de hoy ya con un tercer año andando de gestión, la justicia, digamos, no actúe sobre la exalcalde San Miguelito. No existe razón. Cuando hay evidencia de que se le debieron $8 millones al Seguro Social. Discúlpame, bueno. Pero...
2: No, tranqui. No sé, normal.
1: Que sea de deshogarme, pues.
2: Bueno, normal.
1: Contra una pared, pues.
2: Ok, perfecto. Para que siga sufriendo, quitemos nombre y apellido. Toda esa gente querellada, toda esa gente que está subiendo y bajando escalera, procesada, usted la va a ver reídas y reídas en la próxima contienda postulados también. ¿Y qué va a decir el Tribunal Electoral cuando la gente dice, hey, pero ese tipo? No, hasta que no haya una sentencia en firme. Pueden seguir corriendo, profe, ¿qué le parece?
0: Hasta que no haya sido sancionado. No
2: para el manejo de onza que él quiere seguir sufriendo los fines de semana.
0: Gonzalo tiene razón. La impunidad y el no compromiso de pagar los impuestos sucede lo que está sucediendo. Si ellos estuvieran sanciones, que no eso que se reflejaría y no pudiera tener crédito en las tiendas, en los bancos. Otro va a llegar. Sí, es cierto. Bueno, también acá otra persona que es abogado y que vive en San Miguelito me dice, tal vez lo que hace falta es cobro coactivo. Es una cultura. Cuando tengas una sociedad
1: pero sabe
0: educada,
1: por qué.
0: No, pero, estos temas los resuelven más rápido.
1: ¿Sabe por qué no hay cultura? Porque la sanción es mínima. ¿Sabe por qué la gente derrocha agua? Porque no le cuesta nada. ¿Sabe por qué la gente se cuela en el corredor? Porque no pasa absolutamente nada. ¿Sabe por qué la gente no paga impuestos? Porque no hay sanción sobre eso.
0: Porque no hay educación adecuada. Si tienes una educación adecuada, tú sabes que no lo debes hacer. Pero, más allá de la sanción, tú sabes que no lo debes hacer. Pero acá eso no es tema.
1: Evidentemente. Pero si lo haces, también la sanción debería ser ejemplar. Debería ser ejemplar. Para que no vuelva a ocurrir lo que pasa.
0: En eso es lo que los gringos son muy efectivos. Te golpean el bolsillo de salida. Y te lo preguntan. Y Dios guarde que no lo pagues. Te caes encima. De una vez. El bolsillo es lo que ellos más castigan. El que no sacó la basura el día que era. El que no sacó a la hora que era. El que no hizo. ¡Tan! Entonces la gente anda con pie, con paso firme, dice, ¿no? Con paso firme. Pagando sus impuestos. Hay gringos que no lo pagaran con seguridad que sí.
2: ¿Cierto?
0: Pero la mayoría tiene una cultura del pago de impuestos. Yo he visto gente muy joven, gringos, no que tengo que hacer declaración. Ah, yo todavía ni se me ocurría hablar de esos temas. Sino que tengo que hacer declaración.
2: ¿Y por qué no más le declaración?
0: Porque si no el IRS me cae encima.
2: No quiero la DGI ahora. ¿Te ha ido?
0: No, yo le.
1: Es viernes, Ricardo.
0: Sí. ¿Cómo va un viernes a la DGI?
1: Sí, tengo que ir. Claro, es viernes. Sí. Es viernes. Vaya el lunes.
2: No. Necesito porque. Necesito. Necesito. En verdad es justo y necesario.
1: Para allá sí va volando, ¿no? A trabajar. Oye, sí. Casca. Pero cuando va el impuesto, ahí sí va volando, ¿no?
2: Porque yo soy un hombre de cuentas claras. Y no me gusta tener ningún tipo de.
4: Bueno.
2: De deuda.
4: Tenemos que hacer una pausa, son las 8:27 minutos de la mañana.
2: ¿Qué le pasó?
4: Tenemos que hacer una pausa porque ya está el señor Quique conectado.
0: Oye, viernes, con nosotros. Viernes.
2: Y su rodilla.
0: Turismo en directo.
2: ¿Ah? Y su rodilla. Está bien.
4: Vamos a la pausa.
2: Porque va a bailar el fin de semana. Porque va a bailar el fin de semana con la tía Pasti.
4: Voy a ir a Colón.
2: Mire, usted ve peor todavía.
0: ¿Qué dice?
4: No,
2: papá Colón.
4: Porque voy a ver a mis abuelos, tengo rato sin verlos.
2: ¿Cómo es Timoteo? ¿Cómo es Timoteo?
4: No, yo no como eso.
2: ¿Usted no come Timoteo?
4: Vamos al cambio, mamá. No me confundan.
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11: Señor Quique Pesantes, bienvenido.
12: Buenos días, Melissa. Buenos días a toda la plana mayor de Arca Radio que está ahí en estos momentos.
11: ¿Ah?
12: Oye, Melissa, quedamos la semana pasada pendiente de conversar un poco sobre las actividades turísticas que tenemos en estos momentos, de acuerdo con declaraciones de la ministra de Turismo. Hemos crecido un 17%, me parece súper interesante. Sin embargo, yo creo que ese 17% va concentrado en el tema de los cruceros, congresos y convenciones y el stopover de Panamá. ¿Qué piensas tú al respecto?
11: Sí, sí recalcaron bastante sobre las personas que vienen a realizar congresos acá en Panamá, que ellos tenían planificado cierta cantidad y ya han pasado más de la mitad de la cantidad de congresos internacionales que se están realizando acá en Panamá. 70 y pico son los que se han realizado al momento, y pues tenía planificado 96 al finalizar el año. Y bueno, ya a mitad del año ya pasaron la cantidad que tenían planificada. Así que es algo súper bueno y una muy buena noticia. Y justamente hemos tenido 2 días de entrevistas acá en el programa donde se están realizando cumbres aquí en Panamá. Tuvimos una invitada de República Dominicana hace un par de días, y ayer justamente una invitada de Colombia, de congresos, perdón, y de cumbres que se van a estar realizando aquí en Panamá. Y pues obviamente eso se traduce a que más turistas van a estar llegando acá a Panamá, porque son cumbres de 2-3 días.
12: No, perfecto. Eso me parece muy positivo para el país, y hay que seguir creciendo. Yo pienso que Panamá tiene la capacidad para seguir creciendo, no solamente en tema de hotelería, sino también en tema de sitios de convenciones. Los hoteles grandes tienen tremenda capacidad para atender convenciones, como así también Atlapa, que está disponible, y la PCC, que es el

0: con el tema de los cruceros. Tenemos cruceros que están todo el año prácticamente llegando, sobre todo los homeport, que implica una noche en Panamá y cuando salen pues se van directo para el aeropuerto, pero queda una noche en Panamá y la gente sale en excursiones o salen por su cuenta y eso también ayuda muchísimo a la economía, eso lo podemos notar en el casco antiguo.
1: Sí,
0: Que
1: justamente yo estaba viendo cómo una cantante que yo sigo, ella hizo esto el año pasado. Ella vino a Panamá porque justamente iba a tomar un crucero en Colón. Ella lo iba a tomar en Colón, pero se quedó un par de días antes acá en Panamá, salió, conoció, fue a discotecas, que es lo que a ella pues le gusta, fue a cenar. Y luego se trasladó a la provincia de Colón para tomar su crucero. Y es lo que muchas personas están haciendo últimamente. Vienen a Panamá, pasan un par de días antes de tomar su crucero y luego regresan y siguen conociendo un poco más de Panamá, que es la facilidad que se les da a muchas personas claramente por nuestra posición geográfica.
0: no, y el hombre de Panamá está en estos momentos volando y eso ayuda muchísimo. Eso ayuda muchísimo, muchísimo a la economía del país y al incremento de pasajeros hacia acá. Sin embargo, el movimiento de pasajeros está en manos de empresas que están vinculadas con los puertos y ellos manejan prácticamente el 95% de esos pasajeros. A lo mejor me estoy exagerando, pero con que manejen 80% de los pasajeros, es mucha gente y poco disponibilidad para el sector de otras empresas que no tienen que ver nada con los puertos. Sí, pero bueno, lo importante es que está llegando gente a Panamá y eso ayuda muchísimo. Cuando uno camina por el casco antiguo y ve la cantidad de turistas que hay, todo el mundo piensa, oye, qué bueno.
1: Impresiona la cantidad de turistas que hay. Como yo le comentaba la semana pasada, como figuras destacadas internacionales están viniendo a Panamá. Hay personas que se las encuentran, como usted bien dice, en Casco Antiguo. No puede ser que me encontré a tal actriz aquí en Panamá, me encontré a tal cantante aquí en Panamá, pero sobre todo también he visto cómo antes de venir a la ciudad pasan un tiempo en Bocas del Toro o pasan un tiempo en Chiriquí, que creo que son dos provincias que están visitando bastante, por lo menos para luna de miel, para despedidas de soltera. Sí, que justamente vi como un grupo de chicas de Estados Unidos, actrices y cantantes, vinieron a Panamá para la despedida de soltera de una de las muchachas que justamente se está casando con un deportista. Que tiene raíces panameñas. Él no nació acá en Panamá, pero su familia es de Panamá y pues tomaron la decisión de venir a celebrar la despedida de soltera en Panamá. Me refiero a Coco Jones, que es una cantante y actriz de Estados Unidos, y la pasaron acá en Bocas del Toro. Estuvieron y también hubo un grupo de chicas que vinieron también a celebrar el cumpleaños de una de sus amigas, también actrices de Estados Unidos, influencers de Estados Unidos. Y eso es algo súper bueno porque al ser este tipo de figuras que tienen muchos seguidores en sus redes sociales y que están colocando todos los días, vine a tal lugar aquí en Panamá, hice tal actividad aquí en Panamá, se va corriendo la voz y van viendo todo lo que se puede realizar, porque siento que Panamá, que justamente yo siento que me encuentro como que en una etapa de descubriendo el montón de cosas que uno puede realizar, que no son costosas, que son muy económicas, por lo menos. Tuvimos una entrevista acá que se puede ir a subir Cerro Campana en Altos del María, y bueno, son $3 solamente, son $3 y es una actividad que tú puedes hacer todos los días. Abierto, está desde las 8 de la mañana hasta las 4 de la tarde y es una vista impresionante y es algo que muchas personas no conocían o no sabían que ya lo pueden volver a subir porque está completamente remodelado, se hicieron todas las adecuaciones para que se pueda subir de una manera más cómoda este cerro. Claramente ellos no recomiendan que vayan niños o que vayan personas mayores

0: de edad, con una de más de, diría yo, de 65 plus, que no tienen esas habilidades como para subir un cerro, pero sí son muchas actividades que uno puede hacer ahorita mismo en Panamá, que he estado viendo cómo se han estado descubriendo la cantidad de cosas turísticas que se pueden hacer, que no es costoso, que muchos creen que hacer turismo en Panamá es muy caro y no es así. Hay muchas actividades que si estás pendiente a tus redes sociales, que hoy día es el medio de difusión por naturaleza, lo que pudiera decir que es el que más se utiliza en el turismo, eso hace que más personas quieran venir a Panamá, eso hace que más personas quieran conocer estos lugares y eso atrae mucho más turismo, tomando en cuenta que el turismo no es solamente de gente que viene de afuera, sino también de nosotros como panameños, visitar nuestros lugares, ir a estos lugares, hacer actividades y correr la voz.
1: El otro segmento que está ayudando mucho también es el tema del stopover.
0: Sí.
1: El stopover siempre va a estar en crecimiento, porque a medida que el mundo se vaya normalizando, pues así mismo va a ser la gente de los viajes. Los viajes es la razón por la cual la gente se quiere desconectar de los problemas, de la situación actual de su país, y etcétera, etcétera. Entonces, salir de ese país para disfrutar un poco y descansar y desconectarse, pues yo pienso que Panamá tiene todas las virtudes para esa situación. El stopover, nosotros los operadores lo vemos como un potencial, sin embargo, es bien importante considerar lo siguiente. El grueso del stopover viene por cuenta y renta de los pasajeros. El pasajero llega a la agencia de viaje, pide el stopover o va directamente a Copa, reservan los hoteles. Normalmente ya casi no vendemos hoteles. Sí lo vendemos, pero no, la mayoría de la gente, el ejecutivo le dice a la secretaria, consígueme el hotel tal en Panamá. Y lo consigue de forma directa. No hay ningún problema. Entonces el tipo llega, cuando llega al aeropuerto, sale, pide un Uber y lo lleva al hotel, pide un Uber, va al canal, pide un Uber, va al casco.
0: Sí, eso es bueno, lo que usted recalca, la forma de poder movilizarse aquí en Panamá es muy fácil y eso es una ventaja para los turistas. Hay muchos métodos de poder transportarnos y a la vez no es que sean tan costosas. Me parece que si uno viene preparado para turistear, se puede pagar sin ningún problema. Realmente creo que ni para los panameños es tan costoso ni el transporte público, ni el taxi, ni el Uber, ni alguna de estas plataformas. Entonces es una ventaja que tenemos aquí como Panamá, que es muy fácil poder movilizarnos y las distancias tampoco es que sean tan largas como en otros países.
1: Claro, eso es, tienes toda la razón. Sin embargo, un pasajero que hace eso regresa a su país y lo único que tiene en mente es lo que vio.
0: Totalmente.
1: La historia es otra, la que se lleva. No manejó disponibilidad de información histórica del país. Muy, muy, muy incipiente lo poco que le pueden decir los conductores de taxi. Y los conductores de taxi normalmente son amigables y mantienen entretenido al pasajero de lo que van viendo en el camino y con anécdotas y cosas del país. Y que, créeme, al pasajero le gusta. Entonces, eso es un asunto positivo. Sin embargo, lo que los operadores de turismo estamos tratando de hacer es vender las excursiones con toda la historia y todo lo referente al país para que la gente conozca la realidad de Panamá, de dónde venimos, de qué vivimos, porque no todo es canal. Tenemos muchas cosas que nos ayudan a nosotros en la supervivencia diaria y las actividades no solamente económicas, sino que las actividades turísticas. Hay muchos sitios donde se puede ir y visitar, restaurantes, etcétera, etcétera. O sea, y no ir a la aventura. O sea, lo que queremos es tratar de vender la idea de que si usted quiere conocer más de Panamá a fondo, use un operador de turismo. Y eso es lo que en lo personal estamos tratando de hacer nosotros para que la gente tenga un conocimiento amplio de lo que es Panamá y cuando llegue a su país pueda dar una charla sobre todo lo que aprendió en Panamá. Mira que ahora tenemos una serie de museos súper interesantes. Y el panameño no es de estar metido en museos. Sin embargo, ya mucha gente está yendo al Museo del Canal de Panamá, al Biomuseo, y hay otros museos, el Museo de la Mola, y son museos gratis. Son museos gratis que realmente vale la pena porque uno necesita argumentos para venderle a las amistades nuestras que viven en el exterior la parte interesante de que aquí siempre hay algo que hacer.
0: Sí, de cierta forma yo creo que también nosotros como panameños debemos realizar este tipo de cosas. Como usted bien dice, el panameño no es como que de ir a museos, pero de qué otra forma, que por lo menos la mayoría tenemos familiares en el exterior. ¿Cómo les decimos qué pueden hacer si nosotros mismos no lo estamos descubriendo?
1: Entonces
0: sí me parece súper interesante que nosotros mismos o sería una buena iniciativa de nosotros como panameños poder visitar estos museos. El Museo del Canal es impresionante. Cada cierto tiempo le van poniendo exposiciones, le van poniendo cosas nuevas y lo van renovando. Que a mi parecer es un museo que no es solamente para ir una sola vez en la vida. Es para ir cada cierto tiempo porque, como digo, ponen exposiciones nuevas y ahora le colocaron también, es un café al lado y es un lugar donde no solamente vas a ir a conocer, sino que también puedes disfrutar de tomarte una buena taza de café, compartir, charlar. Entonces, si nosotros realizamos estas actividades, va a ser mucho más fácil poder decirle a un extranjero o un familiar que quiere venir a Panamá qué puede hacer, qué puede realizar, por lo menos. Algo que yo he estado descubriendo mucho es Veracruz, de la cantidad de actividades que uno puede hacer en Veracruz. Pero esto sí, entiendo que tiene un sector de la sociedad o del mundo, que digo, la mayoría de las cosas son para hacer en el mar, pero hay muchas personas que todavía tienen ese concepto de que Veracruz es una playa sucia o es una playa que en la que uno no se puede en la que uno no se puede bañar y no es así. Yo he estado yendo desde hace aproximadamente 3 meses a Veracruz y se hacen actividades dentro del mar súper buenas que para los turistas sería increíble poder tener esta oportunidad, que es algo que se puede desarrollar mucho más, me parece, que es Veracruz.
1: No, y Veracruz está bien protegida, la playa es limpia, sus aguas son limpias.
0: O sea, no hay ni una aguamala, no hay nada. Hay mucha gente que sí me pregunta, dije, ¿cómo tú vas para allá? Allá no hay cocodrilos, no hay ni un cocodrilo, no hay aguamala.
1: Los cocodrilos son de tierra.
0: Bueno, mire, pero la gente se hace todas esas preguntas y no, realmente es una playa que está muy limpia, no está sucia y puedes hacer un montón de actividades que no se realizan en otras playas. Que tú vas a ir a una playa, la de Colón, y por lo menos yo no he visto, si alguien sí lo ha visto me pueden comentar, por lo menos en Veracruz yo veo que se hace paddleboard, en Colón yo nunca he visto eso. Entonces siento que está súper bien segmentado nuestro país de a qué lugar tú puedes ir a hacer tal cosa y es en un lugar en específico, que eso me parece que es algo súper bueno para poder también tener esa diversificación y poder recorrer cada parte de nuestro país con actividades distintas.
1: Melissa, ¿y eso que no estás mencionando la parte gastronómica de Veracruz?
0: No, la parte gastronómica, ustedes no saben lo mucho que yo deseo en estos momentos ir al trapiche. O sea, si a mí me preguntan restaurante panameño que tú recomendarías con los ojos cerrados 100%, siempre va a ser el trapiche. Yo, o sea, eso es una cosa de locos, pero claramente hay muchos más restaurantes y lo bueno es que el programa Stopover tiene descuentos en restaurantes, que eso es un beneficio súper bueno para los turistas que están llegando acá a Panamá, que realizan esta escala, que ahorita la aumentaron a 15 días. Entonces hay una gran cantidad de descuentos en restaurantes y me parece que los chefs, que los gastrónomos se están destacando cada vez más, están realizando, están haciendo platos distintos, por decirlo de una forma, o están experimentando con la gastronomía panameña, fusionándola con otras gastronomías del mundo, que está haciendo que el plato de comida valga la pena. Entonces, eso es algo también súper bueno, que hay mucha variedad gastronómica aquí en Panamá. Puedes encontrar de cualquier cultura, comida de cualquier cultura, si quieres de Tailandia, si quieres de India, si quieres de Grecia, o si quieres 100% panameña, también hay un montón. Entonces, eso es algo súper bueno y es un valor agregado que tienen los turistas. Estaba viendo un video, justamente me salió ayer, de una persona que decía, me voy a ir al paraíso de los judíos, y era Panamá, pero era no por algo malo, sino porque podía encontrar comida que ellos pueden comer. Entonces mencionaba todos los restaurantes a los que ellos podían asistir, y fue algo súper valioso, porque es como que puedo ir a Panamá porque es súper open, es súper abierto con mi cultura.
1: No, y volviendo a Veracruz, la gastronomía de Veracruz también es muy buena.
0: No, sí, yo que he estado yendo, bueno, más que todo he ido en las madrugadas a desayunar, y no, la verdad es que es una delicia, y no me imagino los almuerzos con pescados, todo esto, el ceviche que nunca puede faltar, es una delicia.
1: Bueno, en términos generales, Melissa, yo creo que lo que es la Panamá y sus alrededores están bien armados, estamos armados hasta los dientes para ofrecer actividades turísticas, una diferente todos los días. Lo que nos hace falta en estos momentos, para terminar, es del puente para la frontera con Costa Rica. Yo creo que lo que nos hace falta, mejorar un poco las carreteras, sobre todo la Panamericana. Bueno, están trabajando en eso, pero yo pienso que la iluminación de ciertas zonas de la carretera, llámese Panamericana, como llámese también las carreteras que están ya dentro de las respectivas provincias, le falta mucha iluminación, y sobre todas las cosas, letreros, avisos.
0: Eso.
1: De las poblaciones que están cerca.
0: 100%.
1: Hay veces que uno está como perdido en el espacio, el Waze no nos ayuda.
0: A mí me pasa, o sea, yo que, bueno, tengo licencia para decir, soy de Colón, yo que soy de Colón, hay muchas veces, o sea, hay muchos lugares en Panamá que, bueno, yo no sé cómo llegar sin Waze, y sí me pasa que, bueno, como cualquier ser humano, yo me pierdo con el Waze y yo busco señalizaciones, pero no hay. Entonces, eso es algo, Waze me dice una cosa, que la avenida se llama tal, pero la señalización me sale con otro nombre. Entonces, eso es algo que me parecería que se puede corregir. No todo es perfecto en esta vida. Todo tiene corrección, o todo se puede mejorar. Entonces, sí es algo que, si a nosotros como panameños nos está confundiendo, imagínense a los turistas que no tienen ni idea de dónde están parados y que simplemente llegaron a conocer este país.
1: No, y la señalización de las mismas carreteras, las líneas amarillas, los bordes de los hombros, la línea amarilla del centro, la línea, eso falta. Mira, Melissa, uno no se da cuenta de eso hasta que cae un aguacero.
0: Me pasó en estos días.
1: Un torrencial aguacero, ten la seguridad que lo que provoca es salir huyendo o pararse en algún lado y esperar que eso que escampe, porque uno no se da cuenta en qué lado de la carretera uno va a manejar.
0: Me pasó en estos días, iba camino a mi casa y yo iba en el carril contrario. Yo relajada en el carril contrario. Yo nunca me di cuenta, pues, porque no, en el piso no hay una línea que diferencie cuál es de ida y cuál es de regreso. Entonces, yo cuando vi que el carro venía, yo, no puede ser, voy a chocar en mi carro nuevo, no puede
1: ser. No, eso es así. Yo pienso que esa es una labor meramente de los gobiernos locales, porque mientras más gente que visite la provincia o esa población, la economía de ese sitio mejora.
0: 100%. Y me, bueno, y yo no, ahí le voy a pasar unos videos para que los vea. Hay varios jóvenes en Colón que están destacando qué cosas se pueden hacer. Hay cascadas, hay senderos súper chéveres que yo no tenía ni idea de su existencia. Y estos chicos están yéndose para Costa Abajo para dar a conocer todo lo que se puede hacer. Y ellos siempre inician los videos. Y dije, ¿quién dijo que en Colón no hay nada que hacer? Porque eso es algo muy colonense, el decir, ay no, aquí no hay nada que hacer, tengo que irme para Panamá, tengo que irme para otro país. Y ellos están dando a conocer la mayor cantidad de atracciones turísticas y dónde se pueden comer en estos lugares. No es solamente irse a una cascada, sino que de camino tú puedes comer en tal lugar, te puedes comer tal cosa. Y ahí le voy a estar pasando esos videos.
1: Melissa, para que Colón, vea. En Colón son famosas las fondas.
0: Sí, las fondas. Mi abuela tiene una, fondas. Pueden ir. Yo les mando ahí la dirección de la fonda de mi abuela o pendientes a mis redes sociales que mañana justamente voy a ir a la fonda de mi abuela. Así que para que vean en dónde queda.
1: Sí, hay fondas que ya tienen su nombre propio y que han creado una fama dentro de la provincia, y eso es de fundamental importancia. Lo que pasa es que mucha gente tiene terror en andar en el centro de Colón.
0: ¡Ey! No les va a pasar absolutamente nada. No les va a pasar nada. Yo soy de Colón, tengo 27 años, me he caminado a Colón y no me ha pasado nada. ¿Qué roban? Pues sí, como en todos los lugares roban, en todas las provincias roban, en todos los países roban, pero esa percepción de Colón me parece que está cambiando, a mi parecer.
1: Sí, la campaña que se ha hecho sobre todo con la gastronomía en Colón ha sido muy positiva y motiva a agarrar el carro y ir para allá a ver qué es lo que está pasando.
0: Totalmente.
1: Colón como Colón en ese aspecto es importante. Lo que es en la provincia de Veragua, lo que es la parte de Santa Fe, eso, las carreteras hay que arreglar un poco. Estaban trabajando en eso, no sé si ya la habrán terminado, pero Veraguas es un potencial turístico tremendo, no solamente por su naturaleza, sino por sus playas, sus facilidades en esos lugares, que la verdad es muy importante. No hablemos ni de Chiriquí, porque Chiriquí ya tiene su nombre propio, y ahora con el tema del café se han posicionado tremendamente y ellos navegan solo en este momento. Claro que ayuda la publicidad, y el que va a Chiriquí puede ser que también visite otras provincias si se va en carro, porque la carretera para allá está muy buena. A Boca del Toro también se puede viajar en carretera hasta llegar a Almirante, donde uno coge un bote y en 40 minutos está uno ya en Isla Colón. Así que hay precios para todos los bolsillos. Totalmente. Hay gustos exigentes, gustos medios y gente que entra por todo.
0: Sí.
1: La gente que entra por todo tiene el país a su disposición a precios súper económicos. Totalmente. Súper económicos. Sí. El que no lo quiera reconocer es porque no ha ido.
0: Así es. Por lo menos yo que tengo un tío que él es de Rusia y yo me lo he llevado para Veracruz. El man ha quedado fascinado, quiere regresar todos los sábados, quiere ver cómo es esto, quiere seguir aprendiendo todos los deportes que se practican en Veracruz, y eso es algo súper, súper bueno, porque esta información él la va a difundir con sus familiares que están en Rusia, con los que están en Ucrania, con los que están en Estados Unidos, y eso va a hacer que muchas más personas vengan a Panamá.
1: No, y Veracruz está a la vuelta de la esquina.
0: Totalmente.
1: Está a la vuelta de la esquina. Y salir de Veracruz para Panamá es muy fácil. El tranque no llega ahí.
0: Así es, el tranque no llega. Pero bueno, señor Quique, ya son las 9 en punto de la mañana.
1: Muchas gracias por el apoyo, Melissa, y esperamos que tengamos la próxima semana un buen invitado para seguir conociendo nuestro país.
0: Listo, nos vemos el próximo viernes, Mr. Quique Pesantes, viernes más de Turismo en Directo.
1: Gracias.

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0: Pacheco. Guri. Gracias. Ya, gracias. No te vas a ir, no te vas a ir, que te queda otra, que te queda otra.
1: Me quedo.
0: Se queda, se queda. Se queda. Wow, wow, wow, wow, wow.
1: Es un placer.
0: Ese tiene que quedar porque todavía no ha tocado la flauta. Mírenla aquí, ¿ven? Miren.
1: La cañafítola.
0: La cañafítola. Oye, vamos a tocar otro. Allá va, allá va.
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0: Bueno, siendo las 11:35, bueno, bienvenido al viernes de almuerzo. Confesiones al aire y bueno, invitados especiales también. Espero que se encuentren muy bien. Les habla Manuel Motiva. Espero que se encuentre en este espacio de escucha activa donde el viernes vamos a hacer confesiones. Recordándote que nos sigan nuestras redes sociales, arroba Arcamidia en directo, arroba almorzando con, arroba Manuel Motiva. ¿Cómo están ustedes, chicos? ¿Cómo van? Buenos días.
1: Buenos días, Manuel. Bueno, feliz
2: Excelente,
1: viernes.
2: Excelente, con mucha energía.
1: ¿Estás contento?
2: Andamos guapos, ¿no?
1: Qué bueno. Nos bañamos.
2: Ya era hora.
1: Viernes de bañada. Por aquí la saluda de Arlis Rodríguez. Yo súper contenta de poder estar. Primero agradecida porque tenemos este privilegio de estar aquí compartiendo con ustedes, llevándoles siempre ese mensaje positivo de que su almuerzo sea un almuerzo lleno de motivación y por más de que en la vida sabemos que vamos a tener situaciones difíciles, poder tener un espacio donde nos podamos sentar a conectar
2: Así
1: con
2: es.
1: Siempre palabras que nos edifiquen y que nos ayuden mutuamente, porque créanme que es una terapia, tanto ustedes escucharnos a nosotros como nosotros venir a conversar con ustedes. Aquí nos estamos ayudando entre todos y yo de verdad estoy agradecida por este equipo. Hoy
2: Qué
1: vine
2: bueno.
1: sentimental y bueno, un saludito también a nuestro querido amigo Foncho.
0: Foncho.
1: También un saludo a nuestro querido amigo Foncho que está pasando una situación difícil y por eso lo comento también de saber de que disfrutemos, seamos agradecidos.
2: Foncho, si nos
1: en
2: está
1: el
2: escuchando.
1: Hoy, en el ahora también, y nada, pues disfrutemos a los que tenemos alrededor de nosotros. ¿Cómo estás, Manuel? Hoy estoy con los Manueles.
2: Excelente.
1: Manuel en los controles. Manuel el triple. Hoy tiene
2: que pedir un deseo, Diana.
0: Y tiene que pedir un deseo. Ustedes también, audiencia, hay tres Manueles en cabina, así que hoy es el día de los viernes de los deseos. Cierren los ojitos y pidan ese deseo.
2: Así es. Bueno, por aquí feliz, contento de estar otro viernes con ustedes. Realmente me gustan estos espacios, creo que como dice Diarlis, es bien liberador, uno siente que llega aquí cuando habla, drena, y creo que todo ese mensaje que nosotros les enviamos a ustedes, la audiencia, a todos los que nos

0: De los viernes, uh-huh. que ha sido todo un éxito el segmento. Gracias a la audiencia por conectarse, por llamarnos. Recuerden que nos pueden llamar al 360-2036 y venimos con ese segmento después de las 12. Pero ahora quiero que conversemos con este invitado especial, Manuel.
1: Claro que sí. Bueno, bienvenido. Él es el representante
0: de los sándwiches cubanos.
1: Esos que son la marca colombiana y que ahorita hoy también nos vuelven a traer ese especial acá. Pero hoy queríamos saludarlo. Eduardo representa la marca y desarrolla todas sus estrategias de comunicación. Y qué rico que estés acá con nosotros, Eduardo.
0: Bienvenido,
1: y
0: también te vamos a preguntar algo.
1: Eduardo, pero antes de entrar en tarima, antes de entrar al micrófono, te queremos preguntar, ¿cómo fue tu primer beso? Mira.
0: Ay. Vamos a empezar a cambiarse de palo para
1: Claro, porque le tenemos que recordar a la audiencia.
2: Definitivamente no se lo esperaba.
1: Ajá, hey, mira, viste, lo
3: sacamos. Buenas tardes a todos, gracias por la invitación. Fue como a los 12, 13 años.
1: Ajá.
3: Con una vecina de mi abuela en Betania.
0: ¡Tan chiquito!
1: ¿Cómo sabe tela? Ajá.
3: En el jardín.
1: En el jardín. Ajá, ahí se lo dejamos. Bueno, buenísimo.
0: Con
1: ahí
0: la tenemos vecinita.
1: Con la vecinita.
0: Esa, la vecina.
1: Ajá. Bueno, ya saben
0: esa
1: que
0: vecinita.
1: Después de la entrevista tienen que llamar al 360-2036 y nos cuentan cómo fue ese primer beso.
0: Sus confesiones, sus confesiones al aire también. Nos pueden contar sobre su primer amor también.
1: Exactamente.
0: Así que vamos ahorita a conversar sobre sándwich cubano porque de verdad que es una delicia. Ya nosotros lo hemos probado y gracias porque sándwich cubano está siendo parte de este segmento también de los viernes, invitarlos a que vayan y los visiten en sus sucursales, pero sobre todo viene hoy también con sorpresas, Eduardo.
1: Cuéntanos sobre la marca.
3: Bueno, de nuevamente gracias. Sí, es una marca, es una franquicia colombiana, tiene más de 47 años en el mercado colombiano. En Panamá llegó por allá en el 2002, uh-huh. y bueno, casi 15 años de historia. Es un producto súper fresco, con productos de primera calidad, sus verduras, sus proteínas, todo. Y la verdad que no es nada procesado, todo superamente natural. Y estamos en 4 sucursales, como mencionan, ¿no? Vía España, estamos en Albrook Mall, Metro Mall, Multiplaza. Tenemos una diversidad en el menú, de emparedados, de sándwich.
1: ¿Cuál es el mejor? ¿Cuál es el más sabroso?
3: Mira, es que todos son súper ricos.
1: Ok.
3: Desde el especial.
1: ¿Cuál es el que más te gusta
3: especial,
1: a ti? ¿Cuál es el que más te gusta a ti?
3: El que más me gusta es el de ropa vieja.
1: El de ropa vieja. ¿Tú has comido ese de ropa vieja?
0: Delicioso. La verdad, no lo he probado.
3: Pero súper rico.
0: Probamos el viernes pasado, ¿te acuerdas? El de pollo. El de pollo. Cremosito, está súper.
2: Había uno que tenía piña.
0: Delicioso.
3: Pero más allá de esa gran variedad, porque están los sándwiches, hay bowls, hay ensalada, hay una limonada.
0: La limonada
3: es súper espectacular.
0: Super
3: y con la mezcla de piña, ¿no? Pero aquí lo que hace la magia es la salsa.
1: Wow.
3: Una salsa que tiene una tradición y una historia.
0: Ay, está brutal esa salsita.
3: Que es súper. O sea, ese es el toque final para que ese emparedado sea wow.
1: Claro, okay. Claro. ¿Cuánto tiempo ya tiene la franquicia en Panamá?
3: En Panamá 15 años. Ya tiene 15 años. Después de pandemia se hizo una reestructuración. Entonces es donde vemos hoy las 4 sucursales que tenemos actualmente.
0: ¿Y cuál fue la primera sucursal?
3: Albrook.
0: Yo recuerdo esa sucursal, por supuesto. La verdad es que siempre me ha llamado la atención probarlo y tuve la oportunidad de probarlo aquí en la programación y quedé encantada.
3: Súper, súper.
0: Para las que son fans de los sándwiches, ahí tienen una variedad súper amplia, como dice. Pero sobre todo,
1: pero
0: también,
1: ¿qué dice
0: Eduardo, ¿qué diferencia el sándwich cubano de cualquier otro sándwich, aparte de su salsa?
3: Es la preparación.
0: Ok.
3: Son sus ingredientes. Nada es procesado, ¿verdad? Es un pan
2: importante.
3: Crocante del día.
0: Sí, eso, el pan.
3: Verduras del día. Está todo con altos estándares de calidad. Es lo que nos hace, aparte de su salsa icónica, que sea ese sándwich wow.
1: Wow. Mira, una pregunta.
0: ¿Y eso viene de Cuba o de Colombia?
3: Es una historia bastante bonita, porque hace 47 años los fundadores, don Pablo y don Mario, trabajaban en una farmacia.
0: Ok.
3: Y ellos, y la tía de don Mario le alquilaba un espacio a un cubano que puso una sandwichería.
0: Ah, que puso una sandwichería al cubano.
3: Él tiene una urgencia y le dice a los muchachos, a don Mario y a don Pablo, ve, ¿por qué no me compran el negocio?
4: Ah, claro, ellos porque estaba una necesidad, una cuestión.
3: Una fuerza.

0: y le logran comprar la sándwich. Y de ahí, por el cubano, sale sándwich cubano. Pero es cubano con Q.
1: Y que entonces, viene con su toque, un toque especial de ustedes.
0: Entonces, claro, la salsa que se hacía en ese entonces, la tía de Don Mario la mejora.
2: Claro,
0: ¿qué? La
2: elevó.
0: Es la receta que hoy día.
1: Y algo que
0: conocemos.
1: A mí me sorprende, que la última vez que estuvimos allí en Cuba, que conversábamos, Eduardo nos comenta que el señor viene a Panamá a preparar en la salsa. Nadie, exacto, más la prepara. No,
0: ¿cómo así?
1: El dueño.
0: El grupo que son, por parte de Don Pablo, que son él y sus hijos y un sobrino, son los que tienen la receta.
1: Solo ellos.
0: Oh. Ellos vienen a Panamá una vez al mes.
3: Secreta. Eso es como la receta de la cangreburger.
1: Ellos vienen una vez al mes a realizar.
2: Mira, Reinaldo, ¿qué piensas tú? Que estás ahí calladito. Estoy preocupado.
4: Bueno, no. Yo estoy impactado. Me llama mucho la atención la frase de: si el amor fuera salsa, definitivamente sabría la de qué.
1: A la de cubano. Me encanta porque es eso. Lo hacen con amor. O sea, lo está preparando y mantiene la calidad el dueño.
0: Un eslogan en las sucursales es: en cubano lo hacemos por ti. Porque es el esmero, es el trabajo que se hace para que se disfrute de un rico
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1: Amor.
3: Sí se nota la frescura en sus productos, porque ahorita estamos en
0: un mundo... Y ahora lo van a degustar, ¿no?
3: Estamos en un mundo donde todo es demasiado procesado.
0: Totalmente.
3: O sea, es como que los quesos saben a plástico, los jamones saben a plástico, la lechuga sabe a plástico.
2: Cuando tú probaste, de verdad, ¿sí? Yo que tuve la oportunidad de probar... Ojo, yo los comía mucho en Colombia, en Barranquilla, pero acá... Yo tuve la oportunidad de probarlo y de verdad que
1: 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Y él es el que me dice: tú no sabías que esto es colombiano. Y yo, ya no, va, nada no que cubano, ver, no sabía que era colombiano. Y bueno, cuando nosotros entramos conocimos a Eduardo también y nada, nos contó todo, probamos y a mí me encantó. 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
0: Y le voy a dejar, Manuel, les traje 5 certificados.
5: Bueno, el que llame 360.
3: Yo llamando debajo de la mesa.
2: Llame el 360-2336 y díganos cómo fue ese primer beso. Y yo hoy les voy a regalar el certificado.
4: El primero que llame y nos cuente su primer beso, le regalamos el primer certificado.
1: Pero como las llamadas son, bueno, no sé, en este caso la llamada no será anónima, ¿verdad?
2: Si quiere, no hay problema. Vamos a dejarlo. De todas maneras cuadramos. Yo le digo, me tienen que decir los datos, yo le decimos que pasen en la oficina de Arcamedia a buscar su certificado, yo se lo entrego y ya yo sé más o menos ahí.
1: Claro, o creo que también puede ser mejor la idea de que se lleguen a la sucursal de Vía España y digan que del programa Almorzando con, y las primeras 5 personas que lleguen le dan el cupón.
2: ¿Te parece?
0: Pudiéramos hacerlo también.
1: 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Así que ya saben, aquí ya Eduardo está llamando para ya que estén pendientes allá.
2: Y ya puede llamar, Manuel. Deja las entradas ahí, las llamadas. Si llaman al 360-2036 y cuéntanos cómo fue ese primer beso. Tenemos llamada por ahí de casualidad, Manuel.
1: Manuel, llamada.
5: Hola, buenos días.
1: Feliz viernes.
2: Aló.
1: Cuéntanos tu historia.
6: Hola, oye, buenos días. ¿Ustedes se acuerdan de mí?
1: ¡Oh, Luisa! ¡Luisa! Te queremos aquí también.
2: Te queremos aquí, Luisa, los viernes. Ya llegaste de allá, de Toronto.
6: Ya, oye, ya estoy por regresar, tranquilo, este fin de semana llego.
1: ¡Éxito total! Me encanta.
2: Vamos a la de negocio.
1: Hay un gringo que no la deja venir.
2: ¿Cómo? ¿Ese fue tu primer beso en los Estados Unidos?
4: En los United States.
6: Oye, no, ¿qué te pasa? Yo estoy bien pesada.
2: Cuéntanos, Luisa, ¿cómo se fue ese primer beso?
6: Yo no vengo a mentir. Yo tenía como 5 años. Yo tenía como 5 años y yo estaba en kinder y a mí me gustaba enseñarle los panties a los peladitos.
1: ¡Ay! ¡Terrible!
4: Dios mío, pero oye, entonces...
1: No, ¿Dónde era ese kinder?
6: Oye, este kinder la maestra la tenía loca. Ajá. Ay, no, me mandaban citación. Oye, la cosa es que había un pelito que como me gustaba. Ajá. Y entonces yo fui la que le di a ese que quería un vestido. Él no fue que me lo pidió, yo te lo pedí.
5: Tú se lo robaste. Dios
2: la mía. Mía.
5: Dime la verdad.
4: Dios mío.
6: Yo no estoy patando vuelta. Yo tenía ganas de darle el vestido al pelito y yo le di tu vestido en el salón.
4: Así, Dios mío. Cuando
5: tú eres mi héroe a los cinco años.
4: ¿Para qué te voy a dar un besito en el cachete si te lo puedo dar en la boca?
1: Esos son los temas de Reinaldo. Reinaldo viene.
2: Luisa,
1: ¿cómo es el apodo de Reinaldo?
5: Velociraptor.
4: El velociraptor
3: del Zodíaco.
5: Si hubiese sido Reinaldo, él te lo roba a ti, ¿oíste, bella?
4: Así mismo.
6: ¿Qué es Reinaldo?
5: Míralo por YouTube.
6: El otro viernes nos vemos, Reinaldo.
1: Te queremos aquí.
4: Vamos a ver. Tú eres mala, Luisa. Vamos a ver, yo también soy teso.
2: Luisa, él es teso también.
4: A mí me gusta el desorden, Luisa. Tú eres mala. Vamos a ver.
3: Lo único que nos puedes hacer, Luisa, es preguntarle qué signo del zodiaco es. Eso no se lo pregunto.
5: Eso sí no se lo pregunto.
4: No me lo preguntes porque ya me estoy enamorando de ti.
2: Eso.
6: Oye, sí. Bueno, estoy el mejor signo del zodiaco, bello. Adivina cuál es.
4: Virgo. Ay, Dios mío.
6: Dime cuál es el mejor signo.
5: Está temblando.
6: ¿Cuál es el mejor signo?
2: Virgo.
6: No, ¿qué te pasa? No, qué aburrido, bello. El signo fuego, qué alegría.
5: Se vuelve. Escorpio.
6: La pasión.
1: Miau,
6: positivo.
3: Cáncer.
6: Ay, no, oye, Sagitario, mi amor.
5: Buenísimo. Cumple en diciembre.
6: Exacto.
1: Bueno, Luisa, ¿cómo está el clima por allá?
6: Bueno, está así, que fresco. Llovió ayer, pero está fresco.
1: ¿Y la vista, los ojos, el colirio?
6: Oye, bien alimentado.
4: Allá puedes tener colirio, pero aquí tienes tu colágeno, ¿viste?
5: ¡Oh!
1: Bueno, vamos, Luisa, te esperamos el próximo viernes aquí en Almorzando.
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6: Son bien ricos.
2: Sí, ¿dónde los comes tú? Sí, ¿dónde los comes tú?
4: ¿Te gustan los cubanos? ¿Te gustaría comerte un cubano?
6: Oye, me encantaría.
4: Ah, bueno.
6: Entero. Cubano grande.
4: Quien fuera cubano para que
2: de 30 centímetros.
6: Así
1: me la llamaba
6: porque si no sigo. Hora
1: de almuerzo.
5: Te amamos.
6: Oye, te
1: los
6: quiero.
1: Gracias por llamarnos, nuestra querida Luisa.
5: Oye, me contagió de una picardía, una cosa.
2: Ya, el 360.
5: Ahora me quiero comer todos esos cubanos.
3: Ah, caray.
2: El 360,
1: 2036. Despertó pasiones, Luisa.
5: Sí, oye. Me encanta.
4: Luisa me hizo sentir cosas. Cosas de hombre.
2: Ah, bueno, está bien. Entonces, bueno, como sabemos,
1: ya
2: eso,
1: sabe la audiencia ya que nos puede
2: llamar
1: al
2: 360-2036.
5: Tenemos otra llamada.
2: Wow.
1: Oh. ¡Feliz viernes!
7: ¿Cómo están, chicos?
3: Excelente. Bien, bienvenido.
1: Excelente. Cuéntanos. Oye, tu historia.
7: Me ha dado una risa porque yo pensaba echar mi historia y cuando escuché a Luisa y que Luisa no puede ser la misma de mi historia.
3: ¿Qué?
7: Porque en mi inocencia, mi primer beso fue con Susana, pero también a los 5 años en kinder.
1: Y en tu inocencia, imagínate.
5: Oye, tenemos que hacer una llamada ahí junta para ver si eres tú.
7: No sé si el personaje sea Luisa o su nombre verdadero sea Susana, pero yo me quedé que... No puede que yo vaya a decir esta historia y que me acaban de adelantar también que en kinder 5 años y que...
1: ¡Uno nunca sabe!
5: ¡Ey, qué bomba!
1: ¿Qué Luisa será Susana?
3: Almorzando con Uniendo Corazones.
1: ¿Nunca viste a Susana?
7: No, porque era un centro parvulario y terminaba hasta kinder, o sea, que era un maternal, pasaba maternal, pre-kinder, terminabas en kinder y ya después ahí...
5: Al colegio, ya, claro.
1: Ya no supe
7: más de ella.
3: ¿Y aún recuerdas ese primer beso?
2: Todavía recuerdas a Susana.
7: Sí, ya te lo curioso, me dice el primer beso y es lo primero que me acuerdo.
5: O sea que te marcó.
2: Pero es que es así, eso
1: las
2: es
1: las primeras veces. ¿Sí?
2: Mira, de hecho hablábamos que claro, porque hay algo que marca, es emocional y es la primera sensación y el cerebro lo registra.
7: Claro, porque tú de niño puedes que tengas esos gustos, te gusta la niña, la ves bonita y de repente se da el acercamiento y en tu inocencia dices, wow.
3: Y de repente...
1: Tu envaso. Oh. Y desde ahí todo se despertó ya, perdiste la inocencia.
2: Así es.
7: No, tanto así no. Tanto pero así digo, no. En mi época eso era muy inocente. Claro. De repente es muy guau. Wow.
2: Jugar la botellita, sí. Ya cuando jugaste la botellita.
1: Eso es más adelante.
5: Sí, oye,
1: más
5: me encantó que las dos historias tenían congruencia, yo decía. Ajá.
1: Pero gracias, gracias por contarnos tu historia y recuerda pasarte por Cubano de Vía España, para que, dice que va reclames tu cupón.
7: Una cosa que no he mencionado porque yo he consumido los cubanos y definitivamente que es un muy buen producto. Es
2: ¡aplausos para los cubanos!
1: Él tiene una pregunta, cuéntanos.
7: ¿Aló?
1: Ah, ¿cuál es la pregunta? Te escuchamos.
7: No, lo que acabas de mencionar, que la limonada, no había mencionado la limonada de cubanos.
1: Sí la mencionó.
7: Es la mejor limonada que he probado.
1: Él lo dijo.
0: Gracias, gracias.
2: ¿Y por qué es tan buena? Dinos ahí.
0: La preparación.
2: La preparación.
0: Y está la limonada con azúcar normal, la cero que sin azúcar, una con raspadura y una con piña.
1: Con piña. Muchas gracias por llamarnos.
3: Muchas gracias por llamarnos.
5: Te mando un bembazo.
2: Su Manuel, primer beso de radio.
0: Ya en el local, ya le di la comunicación, así que el que diga que está escuchando Almorzando con de Arca Media, los cinco primeros.
2: Vamos a regalar.
1: Y todo eso
2: vayan a la sucursal y se piden su limonada para que los enlimone un cubano.
1: Ajá. No, y que es natural, es lo que tú hablabas. Pero cuéntanos entonces la limonada de piña. Yo no sé, pero esa limonada de piña tiene.
0: Eso se inventó acá. Eso no se hace en Colombia.
2: ¿Qué? ¿Cómo? Qué bueno.
0: Eso fue una colaboradora que dijo: vamos a probar esto. Probemos. Y es un éxito.
3: Ey, eso me encanta.
1: Llamada, señores, llamada.
7: Buenos días.
1: Buenos días. Cuéntanos tu historia.
7: No sé cuál con cuál quieren que comience.
1: Uy. El primer beso. Confesiones al aire. Si tú quieres soltar alguna confesión, también es abierto que la sueltes. Pero hoy que estábamos hablando del primer beso, si recuerdan ese primer beso.
7: Claro que sí, recuerdo el primer beso. De hecho, fue en la escuela. Estábamos en aquel entonces existía una clase de típico, le llamaban, donde había un profesor, una maestra que te daban clases de cómo bailar, tú sabes, ¿no? Estas cosas típicas aquí de Panamá. Y recuerdo que había una niña que me gustaba muchísimo, pero no había forma de cómo tenerla cerca de mí.
1: Pero otro parejo.
2: Suele suceder.
7: Pero jocosamente, el baile nuestro se baila pegado.
2: Oh.
7: Yo aproveché la cercanía, entonces la tonada venía así. Y donde daba el salto a la música, le pegué el beso a la niña.
1: ¡Oh! ¡Un beso robado!
2: Le lanzaste la cobra. Te lanzaste la de la cobra.
1: ¿Y te lo recibió la niña?
7: No, pero es que tuvo que recibírmelo porque no lo estaba esperando.
1: No se puso brava.
7: Se puso bravísima, pero ¿qué podía hacer? No podía hacer nada.
1: Bueno, desbesado no existe.
2: Desbesado no hay.
1: Exacto. Ya le, y que bueno, él pudo cumplir. Entonces, ¿qué edad tenían?
7: Yo creo que nosotros teníamos como 9 años, una cosa así. Más o menos, sí, por ahí andábamos.
2: Lo que pasa es que yo me estoy dando cuenta que aquí en Panamá comienzan temprano.
5: Y tú sabes que esas decisiones también forjan al adulto de hoy. Yo me imagino que este muchacho es un de armas tomar.
2: Eres decidido.
5: Y decidido.
1: De valor, cuéntanos ahora de adulto, esa situación ya te hizo sentir un poco más seguro, ¿cómo fue?
7: No, mira, de hecho, yo seguí besando.
3: Con permiso, desde ese momento que comencé con esa profesión no me he parado, me gradué de besador bailador.
5: Cada historia supera a la otra. Amo esta historia cada vez más, de verdad, gracias.
4: Un besador típico.
7: Pero es que para recibir hay que dar.
2: Ajá, oh, yeah. Está bien.
1: Así mismo es. Entonces él va besando.
3: Y él anda besando por ahí.
4: Él anda por ahí dando para recibir.
2: Exactamente. Así que la gente que nos está escuchando, gracias.
1: Muchas por gracias.
7: Ahora, dime. La segunda parte de la historia sería: ¿en qué momento aprendí a besar? Que es otra historia.
1: Que no es lo mismo. Ustedes nunca se besaron con el espejo.
2: Él fue con la mano. Mi primer beso fue con la mano. Y tú sabes que practicaba. Eso es lo que hacía Manuel.
3: Y que hay que beso tan rico.
2: ¿Y cuándo aprendiste a besar?
7: Bueno, ahora ya yo vi, ahora le toca a ustedes dar.
2: Feliz tarde, gracias. Un
1: abrazo, por chao. 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
2: 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Bueno, feliz entonces. Bueno, seguimos.
1: Feliz
2: allá.
1: Almuerzo.
2: Feliz
1: gracias.
2: Almuerzo. Llamen al 360-2036. Y bueno, él dijo que, ¿quién va a echar la historia del primer beso?
3: Mira, yo. Mano. Les tengo mi historia. Yo recuerdo que tenía yo como, ponte como unos 6 años, más o menos.
2: Pero también
3: sí, está como no, Yulisa. No, y yo agarré.
2: Es terrible.
3: Yo tenía una amiguita que me gustaba y yo dije, tenemos ambos bicicletas.
2: Ay, Dios.
3: Yo le dije, mira, quien gane, si yo llego allá y gano,
1: la competencia,
3: te doy un beso. Ah, dale. Claro, obviamente. Ya, yo iba a ser.
1: Velociraptor.
3: Le dije,
4: ahora tumbándola de la bicicleta.
3: Vamos a hacer ida y vuelta para que sean dos.
2: Y te dieron tu primer besito.
3: Mi primer beso fue ese. No,
5: pero eso fue lo sensual.
3: Me lo gané. Ella
5: no estaba molesta.
3: Ella me dijo, sí, yo sí, dale, sí.
5: Muy interesante.
2: Y le diste su besito. No, el mío sí es
5: guerrero. Tú eres también un estratega. ¿Viste?
3: Sí.
5: No es cualquiera.
2: Mío, yo tenía como 11, ¿sí? Pero mira este está cruel, ¿oíste? Le hicieron la apuesta. Besa al más feo del salón. Póngala ahí, Manuel. Se llama Carolina. Y Carolina agarró, se paró y yo estaba en el pupitre. Y cuando yo vine, ¡pim! Me besa aquí yo, chuzo. Este es el valor de los
4: niños. Mi primer beso no era como esperado.
3: Me ofendo, me siento ofendido, pero lo acepto.
2: Pero lo acepto.
0: Un sacrificio.
2: Un sacrificio.
4: No sé cómo sentirme, pero gracias.
2: Voy para adelante.
1: A esa edad, cuánta maldad quedaba.
5: Eran sentimientos encontrados.
3: Carolina había perdido una apuesta, no la había ganado.
5: Terrible. Pero Manuel ganó.
2: Pero yo gané, porque ¿viste? Ahora la historia es viral.
1: La historia es viral, exacto.
4: Increíble.
1: Y ella lo va a estar escuchando en YouTube.
2: Pues yo quiero que escuchen el de Velociraptor. ¿Cómo
5: oye,
2: fue tu primer beso?
5: Sí,
4: el del Velociraptor. Bueno, yo estudiaba cuando vivía en Venezuela, yo podría estar, no sé, como en quinto grado, no sé, como unos 7 u 8 años, más o menos. Y yo estaba en primaria y a mí me gustaba una muchacha, nos gustábamos con una muchacha, se llama, me voy a lanzar el nombre y todo, se llama Génesis.
2: ¡Eso, Génesis!
4: ¡Génesis! Ella estaba como, ya estaba en bachillerato.
1: ¿Ves cómo no se olvida?
5: A mí me gustan mayores siempre, oye.
4: Exacto, yo tenía camisa blanca y ella tenía camisa azul. Entonces, exacto. Entonces nosotros estábamos, el colegio era relativamente pequeño, pero había una esquina donde no había cámaras, no había nada. ¿Por qué? Porque era la esquina de la basura del colegio. Entonces,
5: es un punto ciego.
4: Es un punto ciego porque ¿para qué tú vas a grabar la basura?
3: Porque tapate la nariz y vamos a dar vueltas.
4: Sí, no. Entonces, nosotros estábamos ahí, o sea, regularmente nadie tiene que hacer nada ahí. Bueno, nosotros teníamos algo que hacer ahí. Entonces, bueno, fuimos, yo estaba, había como un murito, imagínense que era la basura como relativamente así de grande y al lado había como un muro, no sé, era un muro donde tú te sentabas o hacías lo que tú querías ahí. Yo estaba sentada, ella estaba sentada en el muro, yo estaba acostado en el muro con las piernas en su regazo.
2: Ajá, tú feliz.
4: Y yo, total. Y yo estaba como que viendo el teléfono, haciendo como que estaba ocupado viendo cosas en el teléfono mientras ella me hacía cariños en el pelo.
3: Entonces, y las moscas así.
2: Qué romántico, ¿verdad?
1: ¿Y qué edad tenía? ¿Qué edad tenía?
4: Ella, yo tenía, no sé, como unos 7 u 8 años. Ella pudo haber tenido como unos 12 años.
1: Ah, oh, sí.
4: Y entonces, bueno, ella
5: me lo cierra. Desde sus inicios.
2: Mayores. Así es, definitivamente. That's correct.
4: Entonces, ella agarra, como que, bueno, ajá, suelta el celular desde pequeño. Suelta el teléfono, bendito. Me quita el teléfono y me procede a dar mi piquito incómodo así y que...
2: No, se te está metiendo por
1: como,
2: pantalla.
1: Como un pollito. Ah, sí, como un pollito. Como un pollito comiendo maíz.
6: La cámara.
4: Así, ah, no, claro. Como, ajá, como así, mira.
5: Así. Dale un close, dale un close.
6: Parecía un avestruz.
2: Grábalo. Ah,
1: eso fue un avestruz.
4: Y yo estaba ahí que... Wow, qué delicia. Y yo después de ahí, hay una historia cómica con ella, porque yo después, a la semana siguiente, nosotros estábamos en clases de guitarra y mismo en el colegio. Y yo veo a la Génesis, si me estás escuchando, te voy a mandar este clip. Yo veo a la Génesis sentada en las piernas de otro compañero.
5: Y le dio un beso
4: a otro. No, una semana después. Ella estaba sentada en las piernas de otro compañero. Yo he llegado a mi casa eufórico,
5: a llorar,
4: rabioso, a llorar. Yo amaba a Génesis. Lanzando juguetes, lanzando mis carritos. Y yo, claro, yo pensaba que nos íbamos a casar.
5: ¿Y tu mamá dije qué está pasando?
4: Mi mamá como que, ¿qué te pasa? Yo todo llorando, llegando a la casa, lanzando carritos.
8: Me divorcié.
4: Claro, porque yo después de ese beso en la basura.
2: No creo en el amor.
4: Yo después de ese beso en la basura, yo dije, aquí es.
3: Pero si alguien te ve, imagínate que otra prueba de amor puede hacer. Claro. Cualquiera besa en aire acondicionado, pero en la basura.
5: En la basura, no, cualquiera.
4: Si te quieren en la basura, te quieren donde quieras.
5: Así mismo es. Oye, y qué chévere sería hacer una cita así en un cubano y llevar a la chica a darle un primer beso.
0: Que sienta la salsa.
4: Así
1: totalmente,
4: es.
1: Ese otro date.
2: Bueno, vamos a la pausa entonces para seguir y puedes llamar al 360-2036 y cuéntanos cómo fue tu primer beso.
1: Ya nosotros recuerden dijimos. 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
3: Muy buenas tardes, amigos.
4: Hey, hermano. Y esa voz de locutor.
3: Eso, locutor. Bienvenidos todos a la 97.7 FM.
4: ¿Quién les saluda? ¿Quién les saluda?
3: Les saluda por aquí Manuel Comunica.
5: Ajá. Oh. Y por aquí te llama Manuel Motiva. Y por allá, ¿quién tenemos?
4: Y por acá te habla Betel Vargas. Bienvenido. Gracias por sintonizar Almorzando con.
5: Así que sigan conectados entonces y pregunten ahorita. La tarea va a ser: ¿cómo fue tu primer beso? Llamen al 360-2036 y cuéntenos esa historia. Cuéntanos de todo ese proceso. Betel, ¿cómo fue el tuyo?
4: Yo no me acuerdo de eso, no me pregunten.
6: Se borró la memoria.
5: Fue traumático,
4: se
5: entonces.
4: Me borró la
3: como
4: memoria.
3: Shakira, ciega, sorda y muda.
5: Ciega, ciega, muda. Y que tener, bueno, yo nací besando.
3: Oh. Sí, yo nací
4: no,
3: besada.
4: No, es que mi historia no es muy bonita. No. Entonces después no quiero ña. No quiero estar llorando aquí.
5: Súper. Bienvenida.
4: En vivo. Y bueno.
5: Bienvenida, tome asiento. Bueno, seguimos entonces aquí en la programación.
4: Yo prefiero recrear mi primer beso.
5: ¿Cómo fue tu primer beso?
4: Ay, bueno, fue en un muro. El muchacho, yo tenía 13 años y el muchachito me puso así contra el muro y me dio un beso. A los 13 años. Sí, pero yo nunca, era como que me gustaba, estábamos hablando y eso. Y hacían disque parking y yo iba a reunirme a la casa de él y tal. Bueno, me dio el beso, ¿no? Después me dice, ¿y qué? Tú no sabes besar.
7: Y qué bueno, era el primero, amigo. ¿Tú qué crees? No venimos aprendiendo.
4: Y después empezó a andar con mi prima de 17 años.
3: Ay, ¿Qué tenía
7: yo
3: el
7: tengo
3: niño?
7: Una historia.
4: Él
7: así.
4: Tenía 16.
5: Ay, mira, qué fuerte.
4: Y yo tenía 13.
5: Nuestra invitada está aquí llegando. Bienvenida.
4: O sea, que
5: ¿cómo está?
4: Una historia triste. Así que
7: está.
4: Hola, hola.
7: Escuchando los cuentos. Este es el segmento de confesiones al aire.
5: Claro,
7: y que sí.
5: El tema de hoy, la audiencia nos está llamando al 360-2036 y nos cuenta su primer beso, pero yo sé que usted no tiene una noticia importante que dar a la audiencia que está el día de hoy, que rico que sea usted la bienvenida.
7: Bienvenida, Kelma, ¿cómo estás? Gracias por el espacio totalmente, y bueno, ya que estamos en confesiones,
5: ajá,
7: el evento se trata de un tema que es un tabú a veces, que es la parte de la perimenopausia, es invitarlo porque muchas mujeres a veces llegamos a una edad que cuando nos dicen eso, ¿eso qué es? Yo no me acepto que todavía estoy viejo. Cuando nos dicen señora, salimos huyendo.
4: Claro.
7: Así que ese es un espacio para poder invitar a todas el sábado 3 de octubre en el Hotel Miramar. Tenemos a doctoras especialistas en el tema de la perimenopausia, que es lo más importante. Próximamente venimos con ella para que puedan explicar con ellas el contexto de cuál es el tema que van a hablar, las hormonas.
4: ¿Y qué es la perimenopausia?
5: Manuel quedó pensando que está.
4: Dos preguntas.
5: Está
4: como signo de interrogación.
7: Les voy a confesar algo. Así mismo yo quedé cuando fui con las doctoras. Yo me senté y al momento que me dice, estás en perimenopausia, yo lo primero que hice fue llorar. Yo dije, no puedo aceptar que estoy vieja. Ya me la acaban de decir sentada y me puse a llorar. Y es un proceso que las mujeres no entendemos, que a los 35 las hormonas empiezan a cambiar. Pasamos, como se dice, el tema volver a nosotras nuevamente. Uno vuelve a los 20 nuevamente a analizar nuestro cuerpo porque hay unos cambios hormonales. No sé si los hombres los van a vivir cuando las mujeres estamos a veces estresadas y los mandamos a volar, pero no saben por qué, porque después venimos con amor.
4: Y nos dicen que ahí tiene la regla.
7: Exactamente.
8: Pero en este caso es una etapa que la mujer también va a llegar, y es súper interesante dejar como esa incógnita para que estén pendientes las chicas en los próximos segmentos que vamos a estar hablando con los especialistas. Pero hoy a Kelma les quiere hacer una invitación para que aprovechen este décimo y puedan obtener a un buen precio las entradas.
7: Totalmente. Gracias. Especialmente como viene el décimo, a veces gastamos en carteras, gastamos en maquillaje, pero es un momento de, exactamente, un momento de gastar en nosotras mismas, sí, que es entrar a la parte de nosotros, del boleto, de comprarlo. En claro. Passline ya lo tenemos y es como invertir en nosotras, un espacio que nosotros nos dediquemos, que no agarremos el décimo en gastarlo en muchas cosas, sino en un boleto. El costo del boleto son 30 balboas, lo pueden entrar, pueden adquirir igual en las redes sociales que tenemos Volver a Ti 2026, nuestras redes sociales.
4: El Instagram.
7: Correcto. Okay. 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Para más información, próximamente vienen las especialistas. Yo soy, como dice, una parte de aquí en confesiones. Ajá. Que fui exacto. afectada en el tema que muchos claro. no conocemos y a una edad que de repente uno llega a los 35 y como se dice, ¿qué es esto? ¿Cuáles son los síntomas?
4: Y no necesariamente a esa edad, sino también puedes informarte antes. Para que no te agarres claro. prevenida.
7: Totalmente, porque antes uno puede preguntar, antes no se hablaba de la premenopausia, se escuchaba la palabra menopáusica, está menopáusica, pero ahora es el tema trending, está perimenopáusica, pero conocerlo de los expertos. Lo más importante de este evento es que son doctoras reconocidas, especialistas con claro. la información correcta, porque a veces las redes sociales no vamos con coach o personas que no están certificadas, y en confesiones yo fui una de esas. Yo tomaba shawarma, tomaba pastillas para dormir, magnesio, o sea, sin una recomendación de alguien que me diga, estos son, claro. los hormonas están así, todo por exámenes médicos, ¿qué debemos hacer? Así que eso es lo más importante.
8: Muy importante. Informarnos que, también.
7: Exactamente.
8: Y también lo que tú dices, educarnos antes de, porque es algo de lo que igual vamos a pasar, pero no tenemos que pasarlo que sea traumático.
7: Que sea traumático y vivirlo en el momento como lo viví yo en esta confesión que acabo de hacer aquí.
6: Perfecto. Estando con una amiga reunida, menciona el término, yo me quedé
5: pensando.
4: También en el pero aire,
5: antes
4: ¿verdad?
5: De que te vaya, como estas confesiones, sí. ¿cuándo, cómo fue tu primer beso?
7: Mi ajá. primer beso.
5: Mira que está pensando.
8: ¿Ya qué edad?
7: Ya me agarró y que desprevenía. Ajá, desprevenía. ¿Lo digo o no lo digo? Queda mejor.
5: No lo diga la edad, pero dije por lo
7: queda en la próxima cómo fue entonces. Ah, sorpresa. Ah, queda comprometido no. que tengo que volver nuevamente.
4: No vas a dejar con las ganas.
7: Lo vas a dejar con las expectativas para el próximo que me inviten allí.
5: Buenísimo. Bueno, muchísimas gracias. Ya saben que pueden aprovechar para este fin de semana, aparte en el siguiente décimo, para el evento del 30 de octubre.
8: Y seguirlo en sus redes sociales.
7: 3 de octubre.
5: 3 de octubre.
7: 3 de octubre, sábado 3 de octubre, en el Hotel Miramar, de 8:30 a 12:30. Los boletos ya están en venta en Passline.
4: Buenísimo.
7: 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Y las redes sociales, Volver a Ti 2026.
8: Ya okay. saben, entonces también para Volver que lo sigan ti. Por las redes sociales de este maravilloso evento que va a estar por allí próximo y que vamos a tener también segmentos especiales durante el mes de septiembre para hablar con las especialistas y ahí darle ese abreboga de todo lo que se va a ver ese día, porque
7: totalmente.
8: Es importante. Totalmente.
7: Y lo más importante, estamos empezando el 3 de octubre, una fecha, ¿por qué? Porque viene lo que es la campaña de cáncer del cuidado de la mujer. Entonces claro. es un tema que lo agarramos iniciando para lo que es el espacio de todo un mes que lo agarramos, pero prevenir. Creo que lo más importante a veces es prevenir con salud e invertir. Así que el espacio uh-huh. fue hoy como un abreboca de que aprovechen el décimo, la quincena, y no nos gastemos todo en lo que es skincare, bolsa, maquillaje y todo, sino
8: en el
7: que
8: bienestar
7: invertir en nosotros
8: también, claro
7: en la parte
8: sí.
7: salud.
8: Y bueno, Kelma, ya que estás por aquí, nos encantaría que probaras un delicioso sándwich cubano.
5: ¡Que probaras un cubano! ¡Que
8: probaras un cubano! ¡Vamos a
7: eso sí lo acepto,
8: con la salsita, dale la salsita también para que la pruebe ahí,
6: es lo importante.
8: Manuel. Ahí está. Queremos ver tu reacción.
5: Llamen al 360-2036.
4: Y cuéntenos.
5: Y cuéntanos cómo fue ese primer beso.
7: Qué rico venir así, que te reciban así con un detallito.
5: Claro. Y ya saben que los primeros 5 que lleguen a Vía España y digan que van de parte que estuve en el programa de Almorzando con Manuel Motiva, aprovechen y le van a dar su coma. Mira, y está comiendo
8: su cubanito, cubanito para que lo prueben.
5: La salsa, bueno, me gusta.
8: ¿Esto viene de qué ingrediente
7: está buenísimo.
8: Viene?
6: Hay de pollo okay. y súper especial.
5: Okay,
4: una pregunta. ¿Y cuál es el súper especial? ¿El que tiene piña?
6: Varios, no, el que tiene tres tipos de jamón.
8: Oh. Tres tipos de jamón. Y una pregunta, la cajita para compartir, me dices que hay de 2 y de 16 unidades de mini
6: correcto.
8: Cubano y pueden ser variados en
6: pueden ser variados, sí,
8: en sabores.
6: Se puede hacer varias mezclas de sabores.
8: Varias mezclas de sabores, entonces ya saben que pueden pedirlo también para compartir.
6: ¿Qué tal te pareció?
7: Está riquísimo.
5: Buenísimo.
7: Ahora voy a decir que me inviten cada vez que vengan, que tengan así recibiéndome con un cubano.
6: Pero cambio una confesión.
4: Ajá, a cambio una confesión, ya sabes.
7: Sí, no, queda no. trato, queda ese trato. A cambio confesión.
8: Y que, ahora tengo que
4: hacer
8: mi confesión.
4: ¿Cómo devuelvo el pedazo
8: sí.
4: que me comí?
8: Y que bueno, para la próxima.
7: Para la próxima. persona queda compromiso. Trato y trato, entonces, claro, la confesión del beso.
5: 60-20-36 y confiesen ahorita cómo fue ese primer beso cuando yo. Bueno, ahorita ya tenemos, entonces, Díaz, vienes tú. Tú eres la que vas a contar cómo fue ese primer beso.
8: Ay, viene la historia. Yo venía con una historia, sí. Pero llame para que me corten la historia, por favor. Yo quiero escuchar. Llame, llame al 360-20-36. Pero es que aquí hay una historia. O sea, yo lo voy a contar, voy a tratar de ser resumida.
3: No es tanta vuelta.
8: Mi primer beso. No te pongas como velocirrata.
7: No se puede escapar, no se puede escapar.
8: En sexto grado. No, en camisa azul
3: en
8: ya era sexto
3: grado.
8: Séptimo, 12 años.
5: Ah, mira.
8: Y, pero ven acá, escucha. Era el muchacho, no era del colegio, era de mi urbanización donde nosotros vivíamos. Y éramos un grupo de amigas y ellos un grupo de amigos que nos reuníamos siempre. Y me acuerdo, obviamente, como toda niña, fue así tipo y que un choque ahí que casi me sacó los dientes porque estaba muy nerviosa. Y se los di así rapidito, me dio mucha risa. El muchacho quedó así.
7: Que nadie viera, fue como que.
3: El muchacho quedó así con el labio roto.
6: Bocacho.
8: Y según yo,
7: fue un golpe, no, o un beso.
8: Pero exacto, escucha, según yo no quería que él se diera cuenta que yo no sabía besar. O sea, todo mal.
5: Y todo mal.
8: Porque el muchacho era tenía unos años más que yo. Y entonces me recuerdo, pero ven acá. Él me pidió que fuera su novia. ¿No? Ahí. Ese fue mi primer novio también, como digo, uno nunca lo olvida. Él se llama Andrés, está ahorita en Medellín.
7: Fue marcado y con
8: quedó marcado también. Yo te voy a decir el porqué quedó marcado.
3: Andrés en este momento peinándose para venir a Panamá.
4: ¿Cuál es el correo y el número de cédula?
8: Escucha.
7: Él no va a buscar el Instagram y todo.
8: Él sabe por qué eso quedó marcado.
6: Tengo en Medellín cómo ubicarlo.
8: Resulta. Bueno. No, somos muy buenos amigos ahorita. Pero ¿qué pasa? Que él me pidió que yo fuera su novia, pero en la no estudiamos en el mismo colegio. O una de mis amigas estudiaba en la misma escuela que él estudiaba. Bueno, resulta que él le había pedido a ella que fuera su novia también en la otra escuela.
4: Oh.
8: O sea, le gustó ella cuando ya habíamos tenido como un mes de novio, algo así. No sé, era algo muy, fue algo como muy corto. Y de la nada él viene y me dice, acuérdate que teníamos las llamadas que te llamaban y que una hora porque se me va a acabar el saldo, así.
5: Ajá.
8: Y después él como que me dice, no te voy a poder llamar. Ya no me estaba llamando tan seguido. Y yo como que, aquí hay algo
3: tenía
8: raro.
3: Tenía que distribuir esa hora.
8: Claro, pero
3: cada
4: una. Se te despertó, o sea, la duda.
8: Peor, éramos mejores amigas, éramos un grupo de 5 amigas y ella era una de esas. Entonces, él me dijo después un día, tenemos que hablar. Oh. Y que no, ya no podemos ser novios. O sea, obviamente la primera vez que me rompieron el corazón, ¿no?
5: Está como
8: y yo obviamente quedé con mis amigas esa noche. Todas mis amigas se reunieron como que, ¿qué te dijo? Y yo, y que me terminó, hay que hacer pijamada. Y yo, mamá, van a quedarse mis amigas hoy aquí. Y ella, y que sí. Bueno, lo peor de todo fue, ahí estaba esa amiga.
4: Ella era del club de las
8: 5 amigas. Ella estaba con nosotros.
5: Fuerte.
8: Y ella viene.
7: Amigas y rivales.
4: Escucha, ella está peor que la mía.
8: No, ella sabe, o sea, ahorita somos mejores amigos todos, pero escucha lo que pasó. Ella, fuerte. Venimos, estábamos todos, yo llorando, obviamente, porque me rompió el corazón. Y mis amigas, no, qué bueno, ¿sabes? Qué hablando mal, hablando amiga. Mal del chico.
3: Él te rompió el corazón, pero tú le rompiste la boca con el beso.
8: Pero escucha lo que yo eso dije esa noche en esa pijamada a mis amigas. Éramos el grupo de 5 amigas y estaba ella. Yo dije, solo espero que ninguna de ustedes se les ocurra salir con él.
7: Amenazas y todo antes de
8: o que... sea que no porque
4: está
8: somos
4: fuerte,
8: o sea,
4: está
3: como
4: fuerte.
3: Que, en eso realidad, fue como la última cena
7: ultimátum de las 5 quedan aquí
8: en
7: como
8: realidad, que... el chico me gustaba y yo estaba muy dolida y se o sea qué chimbo.
7: Pero ella amigo. Sabía, ella sabía antes ya.
4: Ella está calladita,
8: claro.
4: Claro,
8: si era con las 5 amigas y
5: ella está comiendo callada.
7: Ella estaba como, ¿qué hago aquí? Ahora me está
8: pillando. Ella lo conocía, pero ella se hizo la
5: fuerte,
8: loca.
5: Fuerte, ¿verdad?
8: Resulta que ella jamás dijo nada. Resulta que en la otra escuela habían otros amigos que me conocían y me decían, no, pero es que ya él tiene una novia. Y yo le digo, ¿qué? ¿Y quién es?
5: Tu amiga.
8: Morenita de rulito, mi amiga.
5: Tu amiga.
8: Era mi amiga. Y
3: de
8: ahí, aquí viene una canción. Les voy a decir qué canción yo escuchaba en ese momento.
5: Ay.
8: La de Rakini Kenwai.
4: Rakini.
8: Y llorarás. Ay. Y te recordarás.
9: O sea, yo.
8: Y entonces lo peor es que como éramos el grupo de amigos, yo me los tenía que topar. Me los topa, ya después me los topaba y ellos como que ya...
4: Ay, no, esa historia me pasó, no. Pero de
7: hay una pausa que faltó. Lo reclamaste. ¿Qué pasó después cuando
8: te enteraste? Obviamente yo le dije a ella como que era una falsa. Y entonces todas nos reunimos. Yo llamé al grupo.
7: Pijamada de vuelta.
8: Yo grabé, exacto. Yo llamé al grupo para desenmascararla y le dije...
9: Ella me Alejandro Lorenzo.
7: Hay una falsa.
8: Peor. Ajá. No, tú sabes que era lo peor. Que las otras también sabían.
6: Manuel, pero sale un guión de...
5: La novela.
8: Ahorita yo me río. O sea, ya están grandes. Una ya ella tiene hijos. Y ellos duraron como 5 años de novio. Mucho tiempo de novio. O sea, ya yo después dije como
10: de
8: que
10: lo
8: man,
10: que te
8: ya.
10: Perdiste.
4: O sea, le cediste el paso.
8: No, era el paso. Como 5 años de novio. Y ese hombre se quería cortar las venas por esa mujer. Ah. Ya después mi hermana y yo éramos como, nos hicimos muy amigos. Y era como que a escucharlo a él, que la otra
4: sufriendo,
8: no lo quería. Ajá, que lo iba a dejar.
7: Pero entonces, quedó marcado el nombre. Quedó marcado Andrés.
4: No sé si
8: el nombre y lo que me pasó. Y desde ahí, bueno, imagínate.
5: Del signo.
8: Imagínate cómo se volvió esta mujer de ahí en adelante. Ya yo era como que no
4: oye,
8: confío
4: aprendiste
8: no confío mucho y las amistades también, o sea, eso es algo que ya uno valora mucho el hecho de tener buenas amistades.
5: Bueno, mi gente, audiencia maravillosa, para ir cerrando 360-2036, llámanos y cuéntanos
8: quedan
5: un poquito.
8: Quedan 5 minutos para escuchar tu historia.
5: Quedan 5 minutos para que nos cuentes tu historia y ya saben que pueden almorzar en Cubano. Y así que me ha gustado estas convenciones, ya todos nos confesionamos el día de hoy, ¿no?
8: Ya todos nos desahogamos,
5: soltamos esa ahí.
8: Si tú creías que tenías una historia trágica, bueno, aquí cada uno
4: hicimos catarsis, el trauma ya se fue.
8: Contó su historia también.
5: Sí, así que llama 360-2036.
8: Mira, parte de eso, lo importante es sanar y soltar, porque al final, por lo menos en mi caso, y no sé, también tiene que ver el corazón de cada quien. O sea, yo le dije a la chica lo que le tenía que decir en su cara y ya, cero rencor. De ahí seguimos siendo amigas, pero claro. Le dije en su cara, esto y esto.
10: Le partí creo que la cara y ya dije,
7: pero
10: ya
7: rencor. Pero eso qué, una pijamada antes y una pijamada después, una pijamada antes aclarando aquí.
4: A la otra no la invité,
8: No, yo la invité para decírselo en su cara delante de todas.
7: Eso quedó ahí. Eso fue registrado, pijamada antes y después.
8: Mira, yo soy de las personas que yo no soy de las que me quedo con las cosas y te bloqueo y más nunca te digo, no, yo te tengo que decir por qué te bloqueé. O sea, claro, a mí me gusta encarar a la persona y decirle, hey.
4: Tú tiras tu bomba y después desaparece.
8: No, yo me quedo.
10: Le dejas saber, le dejas claro por qué tiró la bomba. Exacto. Y después desaparece.
8: Exacto. Bueno, claro. En algunos casos desaparezco, exactamente.
5: Mira, pero lo que están por el
7: pero te lo dije en la cara. Es como sin filtro. Es mejor así como que sin filtro, ya me voy.
5: A la audiencia, ¿quieren descubrir quién es Manuel Palomino? Pueden ingresar ahorita al canal de YouTube. Lo pueden, ahí está, míralo.
8: ¡Oh! Manuel
5: Palomino. ¡Te da miedo, Palomino!
4: Oye, de una vez va quitando la cámara.
5: Seguida.
4: Ay, vamos a hacerle una cámara escondida.
8: Palomino, cuéntanos tu confesión al aire, tu primera vez.
5: Tu primera vez, Palomino, que tu esposa nos escucha todos los días, irá.
8: Un saludito a la esposa.
4: Él no quiere problema.
7: Menos lo va a soltar ahora, ya le dijiste a la esposa y va a estar sonriendo.
8: Bueno, o también nos puede llamar la esposa de Manuel, no diga su nombre y nos cuenta
5: nos
8: también
5: cuenta
8: su historia, confesiones.
5: Llame al 360-2036. Vamos a esperar
8: 360-2036.
5: Nos quedan 2 minutos. Si no entra la llamada, bueno, vamos despidiendo entonces a nuestra audiencia. Gracias por compartir con nosotros esas confesiones.
8: Llamada.
5: Aló.
8: Y cerramos. Buenos días.
5: Sí,
8: cuéntanos
5: buenos días.
8: Tu confesión.
11: Hola, ¿qué tal?
8: Un saludo.
11: Saludos por acá. Bueno, mi primer beso, Dios mío, eso fue increíble porque estábamos un día en la casa y entonces la señora que cuidaba, bueno, no era una señora, era una muchacha, entonces como que me gustaba.
8: ¡Oh! Otro reinado.
11: Me escondí y le dije que si podía venir al cuarto y le di un beso. Ese fue mi primer beso.
4: De la baby
11: sister.
8: Y después de eso ella se molestó.
5: Ella se molestó, se emocionó. Y que no nos casamos.
11: Gracias.
10: ¿Le gustó?
5: Sí.
11: Claro.
4: Dice que sí le gustó. Oye.
10: ¿Qué edad tenías tú?
11: Tenía 12 años.
8: ¿Y ella cuántos años tenía?
5: No podemos decirlo.
11: Ella tenía 17.
4: A mí me gusta mayores.
8: Oye,
4: alto.
10: Te lanzaste la de la velocidad, pero hermano.
5: Bueno, sí, ya sabes, entonces puedes pasar a Vía España y pide tu almuerzo cubano.
8: Te van a dar tu.
5: Dice que viene de parte de la Almuerzo Comortiva y ahí están. Los cinco primeras personas que vayan el día de hoy se aprovechan.
4: Y gracias por contar esa historia.
8: Muchas gracias, de verdad. Tanto a los invitados especiales del día de hoy, Eduardo, muchas gracias por contarnos la historia de cubano. A Kelma también.
5: Este es tu espacio. No dejaste con la duda.
8: Y vienes el próximo
7: En el próximo viene la confesión y viene todo completo.
4: Pero es que yo tengo una duda, chicos. ¿Cuál es la próxima temática?
8: El momento humilde.
4: ¿Cómo así?
6: El momento humilde. Sí,
5: pero la gente no lo entiende.
8: Sí, bueno, se lo vamos a explicar el otro viernes, pero va a ser un momento humilde que hayas tenido en
5: pero
8: tu vida.
5: Pero no, el sentido es que tú pensabas que ya va, es como si tuvieras
8: en una relación, en alguien que te gustó y fue tu momento humilde,
10: como,
8: pues.
10: Como un barranco.
8: Fue un momento humilde.
4: O sea, cuando caíste bajo.
8: Que ahorita decir así. Algo así, momento humilde. Que
5: tú
8: digas,
5: que caí bajo.
8: Que tú digas ahorita, wow, ahorita. Sí, fue mi momento
4: humilde. Me da risa de tanta pena que tengo.
8: Exacto, y que fue mi momento humilde. Entonces, el próximo viernes vamos a hablar de esos
5: momentos de entonces, cuando fue mi peor, ya va, que yo quedé como.
4: Yo también estoy un poquito
5: pensando
4: en el aire, pero ajá.
5: La audiencia va
4: y
5: a pensar.
4: Y necesitamos aclararle a la audiencia.
7: Un pequeño ejemplo.
3: Esa relación que a lo mejor. Tú dijiste, no me gusta, pero pues, bueno, tuve con él y no me gusta.
8: Un momento humilde.
4: Te sacrificaste, por decir así.
8: Un momento humilde que
7: hiciste el favor. ¿Cómo viviste con él?
8: Exacto, que en ese momento humilde, estaba súper enamorado, súper... y que ahorita tú dices, no, ese fue
4: está
8: momento
4: bien dura
8: humilde.
4: Porque la gente no se atreve a mencionar su momento humilde.
6: O que
8: estabas en una discoteca con tu amigo
10: y bueno, a él le tocó la bonita y ni modo, tuviste que sacrificarte.
8: Un momento humilde.
3: Una vez me engañaron, me dijeron, vamos a salir, dos para dos, te tengo una amiga. Y cuando me llegaron...
8: Bueno, pero vamos a dejarlo para el otro viernes. Sí. Vamos. Ya nos tenemos que ir, que viene el lunch deportivo. Y bueno, muchas gracias, feliz almuerzo y que disfruten ese sándwich de cubano.
6: Chao. Feliz viernes.

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2: Amigos, ¿qué tal? Ya estamos listos para arrancar. Un programa más, viernes, sábado chiquito. Se acabó la semana, se fue. Así que estamos junto a Hipólito, que debe estar ya por sentarse. Rommel me dijo que se iba a conectar. Estamos esperando, y acá está Manuel Palomino en control, como siempre. Probable que tengamos una participación acorde al momento que vivimos, que es la disputa de la medalla de oro del béisbol centroamericano y del Caribe con el amigo René Chavarría, que hace un rato estuvimos conversando. Va a ser el que narra para Nicaragua el evento que evidentemente Nicaragua espera, como siempre. Curiosamente, pensaba que en la, digamos que la relación de triunfos y derrotas de Panamá con Nicaragua en juegos centroamericanos y del Caribe era distinta, pero es que gracias a unos datos que me mandó el amigo Alfredo Franceschi, de dicho sea de paso, recabado también de un cronista nicaragüense, escritor de béisbol, la relación está 6-4 en juegos centroamericanos y del Caribe. La ventaja es para Nicaragua. Ha ganado 6, ha perdido 4. La última vez que Panamá le ganó a Nicaragua en Juegos Centroamericanos del Caribe fue en los Juegos de 1986, celebrados en Santiago de los Caballeros en República Dominicana. Le ganó Eduardo Caballero el partido, hubo jonrón, hubo carrera empujada por Matías Rodríguez. Mire usted el tiempo que hace. No tengo la, digamos, en la relación de los partidos realizados entre estas dos novenas en los últimos juegos, pero en términos de del histórico, Nicaragua nos aventaja en estos juegos. Me dijo, es un zurdo que va a abrir por Nicaragua, mientras que oficialmente hemos visto quién va a abrir por Panamá. Así que vamos a ver si de pronto el amigo Chavarría se conecta. Por lo pronto, saludos, mi querido Hipólito. ¿Cómo le va?
3: Buenas tardes, don Lemos Jiménez, a ti y a todos los amigos oyentes que nos sintonizan a esta hora. Como usted lo dice, sí, el partido por la medalla de oro hoy a las 4 de la tarde. Eso es fiesta nacional en Nicaragua. Usted sabe que el béisbol, así como aquí en Panamá, también es el deporte número uno. Y seguramente todo el mundo va a estar pendiente, ¿no? Entiendo que acá en Panamá, pues la gente está pendiente, nosotros los béisboleros, pero en términos generales, creo que es una competencia más. Esa es la realidad.
2: Sin embargo, no, yo pienso que no es una competencia más.
3: No, pero para el resto de los que no seguimos tanto el béisbol, a eso me refiero.
2: No, pienso que no. Porque lo que pasa es que, acuérdese que hay el aficionado fiel, el seguidor permanente.
3: Como usted y yo.
2: Pero hay quienes, por moda,
3: ajá,
2: hoy se suman. Lo más importante, yo diría que lo más importante es que ¿Se acuerda que cuando nosotros comenzamos, que entrevistábamos a la presidenta del Comité Olímpico de Panamá, la licenciada Marillón, estaba en ese momento la incertidumbre que no se había cerrado con ningún canal, digamos, la adquisición de los
3: De los derechos.
2: De los derechos de transmisión. En consecuencia, no estaba claro si se iba a transmitir o no en Panamá. Pero creo que lo importante aquí es que hubo finalmente el acuerdo, que todos hemos podido disfrutar, más allá que hay la posibilidad incluso de seguirlo por YouTube. Me han negreado a Rommel la final de hoy, y bueno, vamos a tener que soportar, pero bueno, son decisiones allá.
3: Sí, pero, no, pero...

0: ante un batazo en la línea con base llena de Pancho Gutiérrez, que luego declararían foul. Y era fair. En el estadio, el conocido, el antiguo estadio de Managua, que en algún momento se llamó Denis Martínez, el otro tuvo un tiempo que se llamaba Rigoberto López Pérez, en honor. Nicaragua es una cosa impresionante, ¿no? Entonces, un tema de quién hizo qué cosa en contra de...
1: ¿De quién?
0: Sí. Acuérdense que ahí había un tema ahí, los somocistas y los sandinistas y la cosa. Pero bueno, eso en cuanto a al béisbol. De hecho, el amigo Pineda ya nos mandó la alineación panameña para ese partido.
1: Sí, la estaba mirando. Creo que hay algún error de dedo, porque como decíamos... Sí,
0: no. Johnny va para el desfile.
1: Como decíamos ayer, las posiciones van a ser las mismas. Sí. ¿No? Todo lo que...
0: Edgar Muñoz, segunda base. Johnny Santos, jardín izquierdo. Porque si lo leemos ahí parece que estén jugando...
1: El central.
0: Dos jardineros. Ajá. Centrales. Castillo, Luis Castillo designado, Erasmo Caballero al receptor, Carlos Mosquera jardín derecho, Abraham Rodríguez primera base, Joshua Gray tercera, Joshua Gray tercera base, José Murdoch centerfield, Héctor Rayo shortstop, Darío Agrazal lanzador. Así está la situación, le queda Kevin Miranda en el hueco y queda todo lo demás en cuanto al bullpen para este partido.
1: Mira,
0: hay que recordar que Panamá perdió ayer porque simple y sencillamente salió a descansar, no quiso desgastarse, creo que es lo más
1: sano, ¿no?
0: Sí, porque tú que vas a estar gastando. Así que así andan las cosas.
1: Sí, mira que en este caso, pues obviamente... se ve un Panamá, digo yo, por lo que ha presentado favorito. ¿Cómo terminó el récord de Nicaragua en líneas generales del torneo? Porque Panamá tendría 5 victorias y no, una derrota, ¿no?
0: Perdieron dos. Los de Nicaragua perdieron 2. Pero al ganarle ayer a Cuba, lo deja empatado con 2 derrotas. Y pasa por dominio, que eso ayer lo mencionaron.
1: Sí, entonces, ¿sí? Si jugaron la misma cantidad de partidos, en este momento tienen 5 victorias, 2 derrotas. ¿Sí? ¿O sería 4-2?
0: 4-2.
1: 4-2 y Panamá llega con 5-1.
0: Sí, ellos avanzaron con un triunfo nada más de la ronda anterior, que es contra República Dominicana, más lo que consiguieron ahora. Entonces quedan con las 2 derrotas esas y Panamá con 5-1. 4-2 ellos.
1: Ahora, el partido ese que Panamá les ganó a ellos un tremendo encuentro, yo diría que uno de los mejores del torneo, fue una victoria, una carrera por 0, así que seguramente ellos querrán venir con sangre en los ojos.
0: Usted puede venir como quiera, tiene las herramientas.
1: Bueno, pero por eso, ¿no?
0: Yo creo que Panamá, dentro de la... Porque hay que decir que aquí se armaron los equipos de cara a lo que se tiene, ¿no? Me parece que el equipo de Panamá ha sido el más sólido, ha sido el equipo más completo. Y me parece que, evidentemente no es cuestión de vender humo, ¿no? Me parece que el equipo de Panamá está en este momento por encima del de Nicaragua.
1: Sí, y en ese momento era el segundo partido de Panamá, probablemente no estaba tan caliente al bate como sí lo terminó estando durante todo el torneo. Así que Panamá parte como favorito para buscar la medalla de oro en el día de hoy, don Lemos Jiménez.
0: Sí, hay que decir también que más o menos en la tarde, el último juego, 6:00 p.m, Panamá jugará contra Dominicana en el softball, buscando avanzar para disputar la plata. De hecho, estaba viendo el histórico.
1: El bronce debería ser.
0: No.
1: ¿Cómo funciona allí?
0: Ya le dije ayer, en este momento Panamá tiene para disputar el bronce. Si gana, queda para disputar la plata. Hay un sistema PAGE. Ese sistema... El que está arriba tiene la ventaja. De tal manera que Panamá con lo que está le alcanza para buscar la plata.
1: No le alcanza para el oro.
0: No. Por ejemplo, son los sistemas de competencia. Page, el que está arriba, siempre el último día tiene la ventaja. Y se respeta.
1: No, está bien, pero por eso decía que explicara, ¿no?, cómo era el sistema para que...
0: Sí, porque yo lo expliqué, pero usted no me hace caso. Está viendo y silbando para otro lado.
1: No, usted...
0: Ayer lo hice, le hice la aclaración.
1: Probablemente estábamos buscando información.

0: porque te acuérdense que estamos ahora aquí tiempo real buscando todo Miren, tipo de información.
1: Panamá en este momento tiene 5 medallas de oro, 6 de plata, 7 de bronce. En San Salvador, que fue la anterior, en el año 23, 5, 6, 12. Estamos igual en cuanto a cantidad de medallas de oro, que es lo que le da, digamos,
0: la posición.
1: Sí, es correcto. Sin embargo, habría que esperar, en el peor de los casos en el béisbol, hay asegurada la medalla de plata. Peor de los casos.
0: Sí, exacto.
1: Ok. Y pues, la figura de Panamá ha sido la gimnasta panameña Alian Leide de León. Ha hecho historia en los Juegos al conquistar doble medalla de oro en las finales individuales de viga de equilibrio y suelo. Además de liderar el equipo femenino que se llevó la medalla de plata por equipo. Otro tema por Panamá ha sido el trabajo de Jana Goodruff en atletismo, estableció marca con los 400 metros vallas femenino. Nemesis Candelo en judo, Ashley Castillo en ajedrez, y se suman también los podios vitales de natación en Emily Santos, en surf Agustín Cedeño, ciclismo, taekwondo y lucha libre. Eso a rasgo, digamos, a ojo de buen cubero. Habría que esperar que terminen. Hoy voy a citar por acá porque siempre mandan algunas actualizaciones en el caso de la gente del Comité Olímpico. Dice, ahora sí está la actualización. Ya son 20 medallas en total, dice la nota de prensa que nos llega por intermedio de medios cobertura del COP, del Comité Olímpico de Panamá. Se acaba de superar la cantidad de 5 de oro, hay una más. Teníamos 5 ahorita, hay una más. En los anteriores Juegos de Centroamericanos del Caribe en San Salvador del año 23. Subimos de momento al octavo lugar del cuadro de medallerías en Santo Domingo 2026. No se quiso comprometer la presidenta aquella vez, pero ellos estaban, la veíamos muy segura de que se iban a superar algunas metas en ese punto. Pero de momento le cuento eso. Medalla de oro de Panamá en Santo Domingo fue para Jonathan Moro. Jonathan Mora consiguió medalla de oro en la modalidad de fútbol de los 25 Juegos Centroamericanos y del Caribe en Santo Domingo. Los Sport representando de gran forma en este ciclo olímpico. En semifinales remontó y ganó 2 partidas. A una al venezolano Carlos Salazar y en la final se impuso en 2 partidas a 0 al guatemalteco Arnold Vázquez. 6º oro para Panamá. Así que ya superó en este momento esa cifra que teníamos en San Salvador. Y por acá le voy a ver. ¿Es fútbol? ¿Qué es eso?
0: ¿Cómo?
1: ¿Es fútbol?
0: ¿Es fútbol?
1: Sí, es fútbol. Así es. Y fútbol, es fútbol. Eso es lo que dice la nota de prensa. Voy a buscar aquí.
0: Busque César, porque es que yo me quedé pensando, digo, sí. ¿Cuál de la disciplina del fútbol? Porque el fútbol masculino hoy va por la medalla de bronce frente al equipo de Colombia.
1: Tiene que ser con este tipo de videojuegos, ¿no?
0: Sí, es, ya ahora comprendí. Sí. ¿Sabes que esos los hay incluidos para los Juegos Olímpicos y toda
1: claro,
0: la cosa?
1: Claro.
0: Y vale así. Igual que una medalla de cualquier otra disciplina, don Leo.
1: Sí, aquí está. Sí. Le voy a mandar la
0: imagen al amigo Palomino para que explicarle a nuestra querida amable audiencia. Son estos juegos gamer que llaman. ¿No?
1: Gamer, sí. Es fútbol.
0: Entonces, en la modalidad de fútbol, ahí está sentado.
1: Sí.
0: Pero
1: voy a mandársela para que lo ponga, mire.
0: Sí, claro, claro que sí. Bueno, entonces, ahí está. Ganó Panamá entonces medalla de oro en el...
1: Es fútbol.
0: Es fútbol. Uh-huh. Entonces, hoy va por la medalla de bronce ante Colombia en el fútbol a las 3 de la tarde, fútbol masculino.
1: Sí, va a ser una tarde muy movida.
0: Sí.
1: Sí.
0: Y entonces a las 4 la final del béisbol masculino. en los Juegos Centroamericanos del Caribe. Vamos a ver cómo le va a los nuestros. Esperemos que podamos finalmente traer la medalla. Don Lemo Jiménez, hay que hacer bulla. La gente de béisbol hay que hacer bulla. Si no, no todo el tiempo se está en una final.
1: Yo,
0: sobre todo una final internacional.
1: Sí. Ok, aquí dice, cógela con calma, Raúl, cógela con calma, tranquilo, tranquilo.
0: ¿Está molesto por la medalla?
1: No, porque no le he leído lo que él se gasta su tiempo y hay que para compartir. Pues no estábamos hablando del fútbol. A propósito, ahora que se toca el tema del fútbol, de la medalla de bronce, contra Colombia.
0: Sí.
1: En los Centroamericanos y el Caribe, Panamá tiene 5 derrotas en 5 partidos, o sea que no hemos visto el sol claro aún. Panamá recibió 13 goles para una diferencia de menos 8. En el softball, Einer Franco Santeño, al servicio de Panamá, es líder de los bateadores en el softball, con 636.
0: ¡Oh, batea ese muchacho!
1: Sí, y en imparables con 7, tiene 2 jonrones, 5 empujadas, 7 anotadas, 8 bases por bola recibidas, OPS de 2.073. El único rival para el MVP de este torneo que pudiera estar sobrepasando los guarismos de Einer Franco podría ser a Colombo, Luis Colombo, que es pitcher, que tiene 4-0 con el equipo de Venezuela, 1.88 de promedio de carreras limpias permitidas, un whip de .95 en 22.
0: Ahí está la imagen, sí, de Jonathan Mora ahí, sí, frente a la pantalla. Ahora la pregunta, ¿la competencia en el lugar? Supongo que sí, Lemo, claro, ¿no? Claro, tiene que viajar hasta, sí, Santo Domingo, sí, para competir allá.
1: Obvio.
0: No, porque te acuerdas que este tipo de torneos y cosas se volvieron muy famosos en la pandemia. Pero bueno, ahí está el momento de la victoria del panameño Einer Mora. Y entonces ganan en la categoría la disciplina del fútbol. Habrá
1: el fútbol,
0: sí, pero por eso te digo, sí, el fútbol del gamer,
1: sí.
0: Habrá otras disciplinas, Lemos, supongo que sí, ¿verdad?
1: Vamos a ver el calendario de hoy, a ver qué queda, porque acuérdense que la clausura es mañana. Estamos en la recta final de los Juegos Centroamericanos y del Caribe. Reitero, es interesante, ¿no? Es interesante. Ayer decíamos que Panamá tiene 3 medallas de plata en el histórico del béisbol. Nunca ha logrado, es decir, 4 con esta, porque ya Panamá tiene la asegurada, la del plata. Nunca ha logrado la medalla de oro. Entiendo que tampoco el equipo de Nicaragua, según Chavarría, no sé, parece que no, voy a preguntarle si va a conectar o no. Pongo para ver cómo observan, ¿no? La contraparte, el partido, y para que nos relate el... A ver, voy a ver si... Vamos a ver si le llamo.
0: Sí, ahí mismo, lo manda. Ya. Vía WhatsApp, dice el amigo Rodrigo Pérez.
1: Sí, es WhatsApp. Y aquí, en vivo y a todo color. Ojalá que no esté enredado en otros menesteres particulares de esta profesión. Va a narrar el partido para...
0: Para Nicaragua.
1: Sí, acá lo va a narrar.
0: ¿Él está en Dominicana?
1: Solo está en Nicaragua. Parece que los que narran para televisión usualmente, y cada vez menos...
0: Oye, sí, eso... Sí. Bueno, entiendo que es un tema de economía y todo lo más de la pandemia, pero no es lo mismo, Lemox.
1: Escuche lo que le voy a decir.
0: No es lo mismo, usted lo sabe, usted puede decir, en ambos lados.
1: Déjeme decirle una cosa, puede ser que no es lo mismo, lo que usted quiera, pero la presencia, el tema... de la presencia en estadio es cada vez menor. Escuchen, es cada vez menor. Y ahora está...
0: ¿Eso en el fútbol? Tema,
1: no, en todos lados. Mire, ESPN tiene centros de satélites donde transmiten. Y ahora, además, le arreglan un cubículo en la casa, le ponen un buen internet. Y, por ejemplo, el Duque Hernández comenta desde su casa en Miami.
0: Sí, sí, pero a ver, por ejemplo, ahora que yo estuve en 3 estadios, Lemox, del béisbol de las Grandes Ligas, en el Royal Center, en Toronto, en el Yankee Stadium y
1: saludo al amigo César Chiodetti, primo nuestro que está escuchando.
0: Sí, saludos para él. Y en el City Field de los Mets. En los tres había presencia de radioemisoras y de televisoras.
1: Estamos perfecto, pero le voy a comentar algo. Hay un pool de emisoras, hay un pool de televisiones, de televisoras, pero claramente llega el momento que no caben. Entonces, en ese punto, hay de pronto, vamos a ir al béisbol de Grandes Ligas, MLB TV, ellos son los que van a estar en todos los estadios. A partir de ahí, solamente note usted para la Serie Mundial conseguir una credencial. Si usted no ha hecho eso con tiempo, hacerlo ya para allá, te lo dicen que es por necesidad de, digamos, física. Y para las series mundiales han tenido que, anteriormente, ubicar cabinas en prácticamente otro sitio distinto donde están ubicados en el Estados Unidos. De manera que lo práctico es lo que está pasando. Nos puede gustar o no, pero son las actividades de la manera como va evolucionando.
0: No, pero yo no dije que no sea práctico, no. Yo le dije que es mucho mejor eso, estar por cosas que no se ven en tele.
1: Es relativo y mire usted, vamos a la Champions. La Champions tiene los narradores de ESPN cuando vienen las semifinales y finales. Todos los demás lo hacen desde Buenos Aires.
0: Claro, claro, sí.
1: Y haga usted cuestionamientos de la calidad de la narración.
0: No, para nada.
1: ¿Ya? Aquí tenemos un narrador que me engañó, dijo que iba a conectar, espero que se conecte, que ha estado narrando para la cuenta de los Juegos Centroamericanos y del Caribe desde Panamá. El softball. Pues es un tema de situación práctica, aprovechando la tecnología digital. Práctico porque el de softball, el cubano, y lo dijo, no, nosotros no estamos en el estadio. Por aquello de algunas cosas que de pronto no tenían. Si usted eso lo complementa con un comentario. Usted que es el primero, si usted ya participó en ese tipo de transmisiones del béisbol nacional, está haciendo el chivo.
0: Yo no estaba en los estadios cuando no se podía.
1: No. Yo estoy hablando de la última contratación de la cual fue objeto usted. Los narradores estaban en un estudio y usted hacía
0: el terreno.
1: Así va a funcionar. Que si es mejor allá, eso es relativo. En la vida, no, todo es relativo.
0: Particularmente me gusta más el estadio, porque en el estadio tú tienes tu monitor que estás viendo, pero también ves fuera del monitor cosas que no ocurren. Quizás tú le puedes dar un adicional al amigo.
1: Sí, pero si usted está en el estudio, usted tiene que buscar la manera de dar lo mejor. A mí me ha tocado narrar en el estudio y a mí me ha tocado narrar televisión y narrar en sitio. Al final tú llegas a hacer el trabajo como sea. Claro que el complemento real es el narrador, el comentarista de terreno, es decir, el reportero de allá, que va a estar en el estadio, que te va a decir las cosas que usted quiere que le adornen. Y eso va a ser así en adelante. Adelante no, ya eso está hace rato, desde la pandemia para acá. Mire, Hoy en día, cuando efectivamente se hace la mezcla, se poncha el juego, ya no en el camión del estadio, se mezcla en el estudio. Las cámaras tienen comunicación directa al estudio y en el estudio se lleva el juego. Eso era impensable para evitar, porque lo que pasa es que al final tú tienes que ir eliminando cosas para una mayor fluidez en la parte logística. En básquet, en NBA fue lo primero que comenzó en la pandemia. Esto me lo contaba Mauricio. Sí,
0: era el argentino que fue miembro de con ESPN, con
1: sí,
0: Ernesto Jerez y el argentino, ¿cierto?
1: Ellos estaban cada quien en su lugar. Pero además, el camión no estaba. Usted ha visto cuando se hace la producción, está el camión. Todas las cámaras van al camión, en el camión está el director de cámara, el director de audio, el tipo de video, el de ingeniería, todo está allí. hoy en día se usa todavía. Por ejemplo, en NFL, que son como cuatro camiones distintos unos de otros, funciona así. Pero además ya hay eventos que no se ponchan, que no se hace la mezcla en el estadio, sino que van a un estudio lejano por allá. Cada una de esas, y además están sincronizadas de manera que están igual en tiempo real, no varía. Y esto es un tema muy tecnológico que está pasando. Así que a usted le tocó transmitirle a los narradores el juego visto desde el terreno, el béisbol nacional. Y oye, había esa gente vendiendo servicios de internet ahí en el West. Bastante, por todos lados me lo encuentro.
0: O sea que hay béisbol para el próximo año.
1: No, ellos tienen los derechos, creo que por cinco años, dijeron.
0: Hay que ponerse al día con los otros temas.
1: Sí, pero si el punto es que...
0: No, me refiero a con los temas pendientes de allá para que no obstaculice.
1: Ah, ok. Ya sé otra cosa.
0: ¿Sí me comprendió?
1: Total y absolutamente. Pasa por Go.
0: Sí, señor.
1: Pasa por Go. Oh, 12:59, casi una de la tarde. Fecha importante, reiteramos, estamos por Lounge Deportivo. 97.7 FM de Arca Media en directo. 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En el site, en la página web, claramente con la posibilidad de hablar bastante hoy. Oiga, no sé si se ha enterado, ¿no?, del tema de la presión ahora. Lo que conversamos ayer, me imagino que lo ha visto. O no sé si porque hicimos el comentario, el tema del algoritmo comienza a mandar más como... más contenido relacionado al tema de Chema Caballero. Y hay gente que está presionando, prensa, fanáticos, porque Chema es tipo que...
0: Oye, empiezan series con Atlanta.
1: Sí, pero te digo que Chema fue el receptor de este, que le metió el gol de España.
0: Ferran Torres.
1: Sí, Torres, que después entró una foto y un poco de gente escandalizada y no sé qué, y una cuestión, ya, en las vacaciones. Es el tipo que tome su descanso de la manera que él le dé la gana, ese problema de él. Pero él fue el receptor.
0: Ahí. Sí. Hoy serie con Atlanta, así que vamos a ver qué.
1: En el Yankee Stadium.
0: Sí. 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
1: 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Por aquí, por lo pronto, nada. Vamos a ir a la pausa. De vuelta nos vamos a meter en otros temas. Un poco más sobre el tema del fútbol y la gente ya anticipando algunos cambios y demás, obligando... Pero sigo creyendo que Fajardo, usted lo quiere jubilar antes. Él no tiene edad de jubilación, para que sepa. No quiera estar presionando como otro. Es malo con el hombre. Vamos a la pausa.
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0: 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Ya estamos de vuelta en Lunch Deportivo. Gracias por seguir con nosotros.
3: Bueno, hoy es viernes y como todos los viernes, como decía Sócrates, ¿te acuerdas de la canción de Sócrates Lazo?
4: ¿Qué decía Sócrates Lazo?
3: Él cantaba una canción de que hoy es viernes y como todos los viernes esa canción la ponían en Don Plin los viernes.
4: Ah, sí, sí, sí.
3: Y después decían que era sábado chiquito, viernes cultural.
4: De todo un poco.
3: Usted sabe que los viernes es la fecha, en el béisbol lo era, ¿no? Debo entender que el fútbol también. Panamá dio mucha lástima en atletismo de pista. Eso lo anticipábamos, Martínez, y hay una razón, ¿no? Dos razones. Una parte gerencial, de dirigencia, y la otra de la manera como hemos ido arrinconando el atletismo en infraestructura. Bien, el tema es que le metí mente a esto y se fue el Alzheimer apoderando de mi existencia. Ya recordaré. El punto es que, a ver, ya. Yo que no estoy tan enfermo nada. Los viernes en la semana es el día con mayor asistencia. Creo que ahora sí está el amigo Chavarría, vaya a ponerlo aquí. Aquí nos llama el amigo René Chavarría. René, ¿cómo estás?
5: Muy bien, aquí esperando el juego a las 3 de la tarde, hora de Nicaragua. Uno de los clásicos del béisbol centroamericano. Bastante optimista, aunque Panamá ha hecho mejor las cosas, pero en un solo juego de 7 episodios, Jiménez, bastante difícil la situación. El picheo de Panamá está más fresco que el nuestro, pero el pitcher abridor, tengo entendido que es zurdo, Agrasal.
3: No, derecho. Zurdo,
5: ¿qué expectativas tienen ustedes?
3: No, mira, debo aclararte. Darío Agrasal, el zurdo que tú conoces, es el papá de este que finalmente estuvo firmado por los Piratas, jugó hasta Grandes Ligas. Darío Agrasal jugó Grandes Ligas, actualmente además juega en México. Se incorporó al equipo una vez que ya terminó su actuar en México. Tiró un tremendo pelotón. Ese no fue contra el segundo partido, fue con contra Nicaragua.
4: Precisamente fue contra Nicaragua.
3: Sí, contra Nicaragua.
5: Que el bateo de Nicaragua despertó frente a Puerto Rico y contra Cuba.
3: Okay.
5: Pero el resto tuvo una anemia ofensiva tremenda. A lo mejor paga los platos rotos el equipo de Panamá.
3: Vamos a ver. Lo importante es que nos relate. A ver, el nombre del pitcher de nuevo, que lo mencionaste hace un rato, pero aquí estamos en vivo.
5: Gilmer Mejía.
3: Okay.
5: Gilmer Mejía, jugador de la selección de Nicaragua, que gana 10, pierde un total de 4, 3 puntos y 13 de efectividad. Es un lanzador de lanzamientos de rompimiento en curva, sinker, y le batean 18 jonrones en 82 innings, 2/3 que ha lanzado aquí en el béisbol de Nicaragua en la primera división.
3: Tú hablabas conmigo y mencionabas que, bueno, que los eventos de béisbol, en términos generales, los últimos, hay una ligera ventaja de Panamá. Yo te decía, pero los Juegos Centroamericanos y del Caribe, el dominio en ese punto lo tiene Nicaragua contra Panamá. 6 ganados, 4 perdidos, Panamá tiene 4-6.
5: Bueno, sí, cuando te decía eso, es el buenos eventos de más envergadura.
3: Okay.
5: Eventos de series del Caribe, clásicos, etcétera, que es donde nos domina Panamá. Claro, el evento centroamericano y del Caribe tiene menos escala en cuanto a la calidad. Panamericano ya es un mejor porque ya hay otros países agregados, pero con todo y esto se espera un buen espectáculo hoy, ojalá, y que sea exitoso. Lo bueno es que dos equipos de Centroamérica, del área, están peleando medallas. El que hay una discusión enorme, una polémica, es Dominicana. Porque
3: oh, sí,
5: el hecho de que Dominicana mandomina en el béisbol de grandes ligas con su gente en categorías menores, pero seamos claros, ellos no pueden optar a esos jugadores en ninguno de los países que están participando. Pero con todo y eso, Dominicana es Dominicana y quedó eliminado. Por el famoso gane entre sí es que Nicaragua clasifica, porque se ha perdido con Dominicana, Dominicana se va a buscar el título. Pero ¿qué ambiente piensa que tienen ustedes ahí en Panamá para el juego de hoy?
3: No, siempre cuando juega la selección y en estos eventos, evidentemente que todo el mundo va a estar viernes esperando el juego. Acá lo va a transmitir el canal estatal. Así que todo el mundo está esperando el partido. Acá te van a hacer una pregunta.
4: Sí, buenas tardes, colega, ¿cómo estás? Te habla Hipólito Murillo. Precisamente te quería preguntar de aquí para allá, ¿cuál es el ambiente que se vive en Nicaragua? Sabemos que es un país donde el béisbol es el deporte número uno, o por lo menos así lo entiendo yo. En un boxeo también hemos tenido muchos campeones del mundo, ahora están trabajando bastante en fútbol, pero entiendo que el béisbol es el deporte número uno, así que hoy deben estar todo el país pendiente de este partido en los Juegos Centroamericanos y del Caribe.
5: Claro, claro que sí. Hay pantallas gigantes en los accesos de la Plaza de la República, en los centros comerciales, pantallas gigantes, en los restaurantes. Hay todo el ambiente beisbolero. Aquí el que está, que le pegas un pellizco y no sientes, el presidente de la Federación de Softball, Nemesio Porra, pues está muy contento y se espera pues que sea un buen juego, que Nicaragua siga dominando. Serían 7 si acaso gana Nicaragua hoy, pero depende del bateo, si despierta como lo hizo frente a Puerto Rico y el mismo Cuba. Cuba, ¿qué le pasó a Cuba? Bueno, de los que fueron al clásico, solo 13 no andan allí. El resto anda jugando en ligas independientes en Japón, pero eso no es culpa ni de Panamá ni de Nicaragua, sino que las circunstancias que hay para este día viernes a las 3 de la tarde. Estaba programado para las 5, pero lo adelantaron. Aquí se va a transmitir por televisión abierta, varios canales de televisión y radio. Nosotros retransmitimos para Radio Nicaragua. Me imagino que allá, ya me llamó Jiménez.
3: Dime.
5: Ya le mandé información también para el amigo de Chitré, el comemango Nica Pana. Ya él está entusiasmado también y se espera pues que sea un buen espectáculo y que jugadores que militaron en la liga profesional como Saldaña son los relevos inmediatos porque conocen al pelotero nicaragüense. En cuanto a los relevos que tiene el doctor Sandor Guido, son Kenner Cruz y Danilo Bermúdez. Son los lanzadores que van a entrar en acción, que están un poco más descansados. Así que se espera un buen espectáculo, amigo. Pólito.
3: Listo. Oye, que la disfrutes allá. Manda una relación de Vigorón, por favor. Para...
5: Bueno, te voy a mandar un pavo también, un quesillo. Y la Toña, dice que le encanta la Toña.
3: ¿Cuál
5: es la diferencia entre la Toña y la cerveza Balboa, la de ustedes? ¿Usted qué me dice?
3: Acá,
5: ¿que son catadores de este tipo de producto?
3: La Toña, la Toña y la Victoria, ambas se venden aquí en Panamá ya, así que... así que hay de esto acá también. Oye, gracias René, suerte en la transmisión. No te voy a desear suerte para el resultado, pero al menos en lo profesional sí.
5: Correcto, correcto. Y te anuncio que en octubre Panamá ratificó su presencia al Campeonato Centroamericano Sub-23 de softball masculino, porque el otro U-18 será en El Salvador, el Panamericano, en noviembre. Muchas gracias, amigo. Que tiemble la competencia y los mini también. Buenas tardes.
3: ¿Qué, mini? ¿Será mini o menino? Saludos. Gracias, Sebastián. Me quedé enredado ahí.
4: ¿Ves lo que te digo, Lemo? Es como, o sea, lo que hay hoy en Nicaragua era el ambiente que había aquí en Panamá para la Copa del Mundo de fútbol. Más o menos la proporción. ¿Sí me comprende que no es el mismo ambiente?
3: No sé, pero hoy yo le voy a decir algo. Se la va a comer el CTV.
4: Sí, total, sí,
3: porque,
4: total.
3: Porque tú lo vas a ver en todos lados, en los bares, en todos lados van a... va a tener una buena sintonía. Será interesante el partido. Yo quería aquí, estoy tratando de ubicar eventos. Perfecto, aquí están los eventos. Porque quiero buscar para encontrar aquí softball, béisbol masculino. Quiero un poco, a ver, es el... el partido que lanzó, el primero que lanzó Darío Grazal, darle a conocer cómo fue la actuación, o compartirla más bien, compartirla, eso fue en la semana, vamos a ver, eso debió ser el 31, eso fue el 30, primero de agosto, creo que fue el primero de agosto, vamos a ver, así que... el segundo 2 de agosto fue 3-0 y el ganador, dele usted mientras yo busco.
4: Bueno, pendiente entonces de lo que pueda hacer Darío Grazal en el día de hoy. El derecho panameño, como usted bien menciona, juega en el béisbol profesional de México, que ha tenido una buena actuación. Siempre me quedé pensando aquel momento del Clásico Mundial, ¿por qué no se le dio la oportunidad? Lemos. Y bueno, ahora tiene nuevamente participación con Panamá, pero en esta oportunidad en los Juegos Centroamericanos del Caribe, espigado derecho panameño, que tiene una recta que le camina a gran velocidad, buen repertorio
3: aquí está.
4: Fue de lanzamientos.
3: 7 episodios, le tiró el juego completo, le conectaron 3 imparables. Nicaragua, le ganó a Panamá 1-0, ponchó a 2 y ese fue el trabajo. No le hicieron más nada que eso. Y Kenny Cruz fue el pitcher que perdió el partido. Reitero, los dominó por completo. Tendrían que hacer algo muy, pero muy extraordinario. Y lanzó la última vez, fue el primero de agosto. Hoy estamos a 7.
4: Ya tiene más de 5 días de descanso.
3: Tiene 6 días de descanso. A ver, 2, 3, 4, 5, 6, 7, 5 días de descanso. Está súper descansado. Ese fue el trabajo de Darío Grazal y Panamá le anotó la carrera en el episodio, en la parte baja del 7º episodio. Hoy será un partido, a ver si...
4: Sí, ese día fue un partido muy parejo, así que se espera que sea un partido muy parejo hoy.
3: De poca carrera.
4: Pero yo lo que he calculado es el buen timing que tiene Panamá en cuanto a la ofensiva con bateadores como Abraham Rodríguez, el propio Carlos Mosquera, por ahí Johnny Santos, Erasmo Caballero, en fin, Chocho Wright, el mismo Héctor Wright. O sea, el equipo en líneas generales ha estado conectando bien la pelota. Y reitero, ha estado ya después de ese partido, ha jugado 4 partidos más. O sea, que está en ritmo de juego la ofensiva, que era lo que estuvo controlada ese día frente al equipo de Nicaragua. Así que se espera pues la reacción ofensiva del equipo de Panamá, señor Lemos Jiménez.
3: A ver, todos los equipos. Benjamín Alegría es estoy tratando ahora de dar todos los equipos, bateo. Aquí vamos a ver si le puedo conseguir y compartir cómo anda el cuadro de los mejores bateadores. Porque sería interesante ese aspecto también. Pero me parece que aquí lo tienen, no lo tienen de mayor hacia menor, lo tienen un poco regado. Pero voy a ver si ahorita le puedo compartir esa parte.
4: Oiga, me acaba de llegar una información por acá. Dice que Vinicio Junior renovado hasta el 32.
3: Sí, menos. Ayer comentábamos eso, sí se renovó. ¿Usted
4: estaba preocupado?
3: No, había una presión de parte del... A la primera oferta ellos no quisieron hacerle swing. Eso fue ayer tarde, después que salimos del programa.
4: Sí.
3: Ya habíamos hablado del tema de Vinicio, y Vinicio lo lograron cerrar, pero Rodri finalmente le dijo que no quería jugar con Real Madrid, se va para Barcelona, Rodri. Que habían estado, es más, ayer estaba más fijo Rodri, no sé qué pasó, pero oficialmente no estará con el equipo blanco, estará con el Barcelona. Barcelona como que se metió en
4: la ecuación
3: para momento. Para tumbarle porque eso prácticamente dejaba demasiado armado al equipo.
4: Bueno, demasiado armado están los Dodgers y nadie dice nada, no leemos Jiménez.
3: Lo que quiere decir, acuérdense del último episodio, juego contra Puerto Rico. Siempre hubo la duda que cuando se complicó el zurdo de Panamá, el zurdo colonense.
4: Alberto Maldonado.
3: Maldonado. Debieron en algún momento tirar ese plan e ir con Arazal.
4: ¿Te acuerdas? Eso, que sí. Estábamos
3: allá. Ese es el comentario que se hace. Y, aclaro aquí al...
4: Y bueno, pero... Ya se queda como algo anecdótico, señor Lemo Jiménez.
3: Totalmente.
4: ¿Ah? Así que hoy le toca a Darío Agrazar la responsabilidad, como en sus mejores momentos, el papá. ¿Te acuerdas?
3: Sí. Dominante contra Dominicana. Contra Nicaragua. Cada vez que Darío... Y el otro que fue dominante fue Lenín Picota.
4: Sí, ¿verdad?
3: Sí. Eso es una cosa extraordinaria. A ver, por el bateo, estoy yendo a la página de World Baseball and Softball Confederation, pero tiene un poco enredado aquí porque no tienen como la separación del tema del bateo y no creo que lo tendría que sacarlo, no lo saqué, pensé que lo tenía más fácil de compartir. No es tan amigable nada. Pero bueno, ahí está. Todos los equipos, efectivamente, sí. En ronda de... Segunda ronda. Vamos a ver si así lo metemos mejor. Perfecto. No vamos a dar pie con bola con esto. Está todo. Tendría que leerlo todo. No lo ubica de menor a mayor o de mayor a menor. Así anda la situación. Bien. ¿Qué dice aquí? Okay. Perfecto. Adelantamos entonces. ¿Fútbol hoy también?
4: Sí. El Panamá va por la medalla de bronce. Panamá, recuerde que Panamá cae en ronda regular con Colombia 1-0. De hecho, fue su primer partido. Y en este caso, pues obviamente, Panamá tuvo varias oportunidades de gol, no las pudo concretar, y vino el equipo colombiano ya sobre el minuto 87, anotó el único gol de la victoria, y terminó Colombia con los 3 puntos. Bueno, hoy nuevamente se van a enfrentar por la medalla de bronce en los Juegos Centroamericanos y el Caribe, el equipo sub-21 que está en Santo Domingo, República Dominicana. Y bueno, vamos a ver, decía Mario Méndez que él esperaba pues que varios de los muchachos que están son miembros de ambos equipos, tanto del equipo sub-20 como del sub-21, estén de vuelta a Panamá porque quiere integrarlo rápidamente porque tiene 2 partidos. Bueno, ya para el de mañana no le alcanza, pero yo creo que sí para el del martes, Lemo Jiménez. Cuando el equipo de Plaza Mejor reciba en el Rommel Fernández al equipo Chelajú del fútbol guatemalteco. En ese sentido... pues mencionaba el señor Mario Méndez que él esperaba que jugadores como Manuel Rice, entre otros que están con esta selección sub-21, se reintegren inmediatamente al equipo de Panamá. Así que ellos juegan hoy, supongo que estarán de vuelta, no sé, mañana, y no sé si le alcanzará para estar en el medio campo del equipo placino, este de Anel Rice, que es un tremendo mediocampista.
3: Pero si juega, tiene que pasar por el tema del descanso que la FIFA establece, ¿no?
4: ¿Son qué, 3 días?
3: Me parece que son 3 días.
4: Entonces sería qué, estamos hablando de mañana, sábado, sí. Domingo, lunes.
3: Ajá.
4: Partido del martes en la noche.
3: Puede, sí cabe.
4: Sí cabe.
3: Sí cabe.
4: Además es dentro del mismo continente, sí. Así que puede jugar al chico. Pero bueno, eso va a depender de lo que piense pues, Mario Méndez, pero en líneas generales es lo que hay. Bueno, mañana hay clásico del fútbol nacional, Dolemos Jiménez, la invitación para que esté con nosotros en el clásico nacional.
3: Que le vaya, que le vaya bien. 6:15
4: de la tarde en el Cose por Plaza.
3: Que le vaya bien.
4: ¿Pero por qué?
3: Bueno, porque reitero que le vaya bien.
4: Tiene que ir al fútbol nacional.
3: No, yo escojo mis batallas.
4: ¿Sí?
3: Yo las escojo, tranquilo.
4: Lo veo así como está. Ah, no. Ahí está Lucas Manuel, está viendo, está de puro. Ah, quiere hablar de fútbol, no quiere. Está como el otro. Que por allí decían que andaba con estadísticas y números y todo lo demás y nunca iba a los estadios. ¿Te recuerda ese tema?
3: ¿Quién te dice?
4: ¿Ah?
3: ¿Quién? Hable.
4: ¿Se acuerda? No, pero sé. Sí, ¿se acuerda o no se acuerda?
3: Es que no sé de lo que
4: hablaban. Hablaban de béisbol, de estadística y todo lo demás, y que nunca iban a los estadios.
3: Es correcto, pero yo voy a los juegos que quiero, ¿no?
4: No, pero en el caso suyo, bueno, está bien, yo voy a ir por usted para tener la información.
3: Cambio y fuera.
4: ¿Ah? Pero debería ir al fútbol, Lemos Jiménez. No, tengo rato que no lo recuerdo en el fútbol. La última vez que lo vi en el fútbol fue en un partido de selección nacional que
3: totalmente nos acompañó. Invitado por usted. Eso, yo escogí esa batalla, pero mañana tengo otras cosas que hacer. Oiga, quería así porque por país sí lo tengo un poco más claro.
4: A ver, dígame.
3: A propósito de aquí estaba el señor diciendo que a Johnny Santos había que cambiarlo por Giancarlo Alonso. Le voy a dar el promedio del staff, del line-up que va esta tarde. Erasmo Caballero, que será el receptor, batea para 231 y tiene 5 RBI, 5 carreras empujadas. Slugin de 462, ese es el caso de Erasmo Caballero. Luis Castillo, 250, con 2 RBI, 2 carreras empujadas. Sigue en su orden Murdoch, centerfield, José Murdoch, 308 de promedio, 5, a ver, aquí no tiene carreras empujadas. Entonces, Carlos Mosquera, 313 de promedio, 3 carreras empujadas. Oh, Dios. Es el caso de Mosquera, que además tiene, a ver, parece que en el caso de él tiene jonrones también. Y le digo, 2 jonrones tiene en esto, en lo que va del torneo. Y 3 carreras empujadas. Mosquera, el otro es Edgar Muñoz, 368 de slugging. Y tiene además, no tiene carreras empujadas. Luego sigue Héctor Rayo, 333 de promedio. Aparece Abraham Rodríguez, 278 de promedio. Johnny Santos, 333 de promedio con 2 RBI, 2 carreras empujadas. Joshua Wright, 308 de promedio. Es el promedio de cada uno de los jugadores que están en Panamá. No sé de qué cosa que él había visto que se ponchó, no sé, que había que sacarlo. El señor Rome, que lamentablemente no lo tenemos hoy para que discuta y pueda defenderse de esto que le acabamos de compartir.
4: Mira, Lemos, que estaba mirando después de la Copa del Mundo de fútbol, donde terminó ganando el equipo de España.
3: Oye, está ganándole Puerto Rico 6-1. Disculpe que le interrumpa para darle ese detallito nada más. Está ganando Puerto Rico a Cuba 6-1.
4: ¡Uf!
3: Por la medalla de bronce.
4: Se desmoronaron los cubanos, ¿ah?
3: Total.
4: Pero bueno, todo cambia y nada es eterno en el mundo, como decía Tito Rojas. Recuerda que antes cuando te enfrentabas a Cuba era... una derrota anunciada.
3: Esa canción de Tito Rojas tiene un ritmo espectacular. Nadie es eterno en el mundo.
4: Nadie es eterno en el mundo.
3: Tremendo zarcero, ¿ah?
4: Sí. Le recordó algo.
3: No venga con su doble sentido.
4: Le pregunto.
3: Te estaba tirando enseguida y viene con su... Cualquier día le voy a tirar un para atrás que va a quedar yendo para el cielo.
4: No, pero, o sea, no pasa nada, ¿no? Uno puede ser, digamos, alguna anécdota de bolera o futbolera. Usted con un hombre que ha estado vinculado todo el tiempo a...
3: ¿Cómo no?
4: Sí. Al, ¿ah? Por ejemplo, bueno, cuando aquí...
3: No aclares que oscurece.
4: De Chiriquí empezó a ganar, puede ser que... Oye, nadie eterno en el mundo que haya ganado.
3: Sí, no aclares que oscurece.
4: Oiga, le decía yo...
3: Qué locura con este señor.
4: Que...
3: Igualito que Miguel Remón.
4: Sí. O sea,
3: lo de Miguel Remón es una cosa...
4: ¿Verdad?
3: Sí, y además inventa.
4: Sí.
3: Y conversé, ¿cuándo conversé con gente más joven? Al aire, a nivel nacional, qué locura.
4: Oiga, decía yo que después de la... ha ocurrido cosa... Es interesante, porque en otros momentos, en Copa del Mundo... El equipo de... Oiga, miren, no nos invitaron, ¿eh? Qué
3: sí,
4: bien.
3: Sí,
4: qué
3: sí,
4: bueno
3: sí.
4: Autoinvitarse, ¿verdad?
3: No, bueno.
4: Decía que generalmente después de las Copas del Mundo venían grandes contrataciones para diferentes equipos. ¿Usted sabe? En esta oportunidad usted no ha visto que como que no se ha dado mucho eso, sí, solamente quizá en España puede ser.
3: Bueno, sí, pero es que Real Madrid es que más atacaba el frasco y ha hecho buenas contrataciones precisamente por la actuación en el Mundial. Comenzando por Cucurella y por...
4: Aunque Cucurella ya estaba antes de la Copa del Mundo.
3: Sí.
4: Sí, pero por ejemplo, quizás contrataciones así que uno pueda destacar el caso de Bocinha para el Colo-Colo en Chile, pero es que tampoco hubo jugadores extraordinarios que fueran como la gran revelación. ¿Qué jugador le pareció a usted que fue en su momento el caso de James Rodríguez, ¿se acuerda? En 2014, que fue del Mundial para el Real Madrid, por decirte un ejemplo. Y entre otros jugadores que uno
3: recuerda. Jean Diomandé, procedente del Leasing por 125 millones de euros fijos más variables, es la contratación, digamos, más fuerte del Real Madrid. Y que por la actuación, dicho sea de paso, extremo de Costa de Marfil, 19 años, es la gran revelación del Mundial, con un contrato hasta el año 2033. Otra, Bernardo Silva, mediocampista ofensivo de Portugués. Konaté, defensor central francés. Cucurella, bueno, así como dijo, eso fue antes, el caso de Cucurella, pero es después del Mundial, pero lo anunciaron antes, inclusive. Ya, esos son. Pero Diomandé es una historia interesante aparte. Y es la revelación esa que usted habla.
4: Sí, óigame, Lemo, también estaba viendo que en estos Juegos Olímpicos de Los Ángeles 2028, se van a integrar algunas disciplinas que
3: no, nunca... pero en el caso del béisbol, no lo hemos comentado. El señor comisionado mayor,
4: Rob Manfred.
3: Manfred ha dicho, el que es escogido por una federación para que represente el país, tiene la obligación de ir.
4: De ir, se convirtió en la FIFA pero que bueno, nosotros no.
3: ¿Cuál es su poca fe? Estamos en la pelea.
4: Sí.
3: ¿Qué poca fe tiene este hombre? Si no va a ganar ni hoy.
4: No, pero es que...
3: Ahí estamos en la pelea.
4: Yo entiendo que para los Juegos Olímpicos, bueno, Estados Unidos está clasificado, ¿cuál es el método del béisbol? Porque yo entendí que en el Clásico Mundial no había ningún cupo de competencia.
3: Sí, ¿no? Sí, claro.
4: Está
3: sí,
4: que sí. Dominicana, Venezuela.
3: Sí, los dos están.
4: Búsquese eso, porque de verdad esa parte, pero te decía antes que compartiéramos el comentario, tenemos que ir a la pausa obviamente, pero el flag football va a tener oportunidad de estar en los Juegos Olímpicos, don Lemos Jiménez. Entonces, pero no he visto nada si Panamá va a participar en la eliminatoria, en la Copa del Mundo que se va a jugar.
3: Ahí va a haber un...
4: Porque Panamá era
3: potencia. Ok. Estados Unidos clasificado automático por ser sede. República Dominicana obtuvo su cupo tras destacar como una de las mejores selecciones de América en el Clásico Mundial. Venezuela aseguraron su...
4: Por ser campeones.
3: Su histórico pasaje olímpico gracias a su campeonato. A ver, voy a hacer la pregunta aquí. Si queda otro cupo, seguramente... Creo que sí. Y ya le comparto.
4: Sí, porque estarían batallando por el que Canadá, quizás México, Panamá, Colombia, Brasil, que son países beisboleros, pero... No sé si habrá otro cupo. Yo entiendo que los cupos eran muy limitados para la Copa, para los Juegos Olímpicos 2028 en Los Ángeles.
3: Por Asia se otorgará al equipo de esa región mejor posicionada en el
4: Clásico Mundial.
3: Yo soy el que estoy dando la respuesta y me tumba para decir cualquier ñamería. Ese es el particular. World Baseball and Softball con el Premier 12 del año 27. El mayor ubicado en Asia, se clasifica. En Europa, Oceanía, se otorgará el mejor posicionado de esa región geográfica ubicada en el Premier 12 del año 27. El último cupo se definirá en el torneo de clasificación final, a más tardar en marzo 28, donde solo participarán selecciones de Asia, Europa, Oceanía y África. al haberse agotado las vías de continente del clásico, en el clásico 2026, la potencia americana como México, Puerto Rico, Cuba quedaron fuera oficialmente. Y ahí está la respuesta a su pregunta. Panamá está fuera también. ¿Y qué más? Ahí está.
4: ¿Vio? No, te decía por lo del flag football, que Panamá inclusive llegó a ser campeón mundial. Y dice que pues este torneo que se va a jugar del 13 y el 16 de agosto va a sacar a algunos equipos para que se van a clasificar a los Juegos Olímpicos. Entonces
3: hay que invitar a Luis Nava.
4: Sí, ¿verdad?
3: Amigo nuestro. Yo tenía una actividad en estos días, coincidía con otras, pero hay que traerlo porque me parece importante hacer ese... Y hay una posibilidad enorme para Panamá de clasificar para la Olimpiada en eso.
4: Sí, Panamá es potencia en la región. Ha sido campeón del mundo y todo.
3: Totalmente.
4: Bueno, pausa, señor Lemox Jiménez. Tenemos que ir a la pausa aquí en este viernes. 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
3: 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Eso en cuanto a ese tema. Vamos entonces a la pausa y ya regresamos.
0: Vamos a una pausa, pero ya regresamos con más aquí en Lunch Deportivo. 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
4: Oye, ¿te viste el dicho de Luca? ¿Eh?
3: Sí, sí, ¿ah? Sí. No te hagas el abogado que no lo eres.
4: Ahí está. Bueno, don Lemo Jiménez, vamos entonces con información futbolera de la LPF para este fin de semana. Óigame, mire.
3: Nada es eterno en el mundo y en la estrofa, y luego nadie es eterno en el mundo en el coro. Nada en la estrofa y nadie en el coro, me dice aquí mi asesor musical, ¿sí? Ad honorem, el amigo Martínez.
4: Sí.
3: Hombre que sabe de música.
4: Para no, no, ese es un plenón de Tito Rojas, ¿ah? ¿Eh? ¿Te acuerdas?
3: Totalmente.
4: Yo creo que se lo tuvieron que cantar a él mismito. Tito Rojas se lo fue temprano, joven, 65 años creo que tenía.
3: Sí, pero bueno, es una vida un poco agitada.
4: Ajá.
3: Son esas... Yo creo que él vivió como quiso vivir.
4: ¿Verdad que sí?
3: Sí. Pero, ¿cómo se han ido? Tú sabes, los grandes de la salsa nos están dejando solos.
4: Sí. Bueno, quien no nos deja solo para el fin de semana, partidos... Hay clásicos, lo leemos en medio.

0: Herrera FC, ahí tiene San Francisco la oportunidad de conseguir los puntos, mi estimado Martínez, así que vaya y apoye a su San Francisco, que yo sé que usted es fanático desde cuando era la previsora, Lemo Jiménez, ¿eh?
1: Totalmente.
0: Así que San Francisco abre la jornada 3 de la LPF. Luego, el día de mañana hay clásico al que Lemo está invitado y no quiere ir, no sé por qué. Le corresponde ir como un buen comentarista de deporte para tener todos los detalles de lo que acontece en el
1: No,
0: deporte. Porque es que
1: no venga a marearme.
0: alguien decía por allí y cuestionaban fuerte a un individuo que ya no nos acompaña, que como que hablaba de béisbol, números y estadísticas, nunca iba a los estadios. Lemo.
1: Yo lo único sobre ese tema les puedo comentar que a estas alturas yo no vivo para nadie, yo vivo para mí. Yo no complazco a nadie, me complazco yo. Y mientras la conciencia esté en paz conmigo, lo demás lo escucho solamente.
0: O sea que usted como comentarista de deporte no va a ir a la LPF para poder tener ángulos diferentes de la noticia.
1: Yo
0: No,
1: haré,
0: pregunto.
1: yo voy cuando, voy a decirlo un poquito más claro, cuando me dé la gana voy.
0: Ah, bueno. Mañana hay clásico. Mañana hay clásico.
1: Ahora este me viene a dictar normas de, está igualito que los otros,
0: No, no, no, no, no, no.
1: 21.
0: Es que yo estoy haciendo
1: No, no,
0: un
1: pero
0: recorderis.
1: está
0: Yo no estoy,
1: igualito.
0: yo le estoy haciendo un comentario.
1: No, no, no,
0: Yo no
1: no,
0: estoy
1: no.
0: diciendo que usted está obligado a ir a la LPF.
1: Claramente eso es lo que ha hecho. Igualito con el tema de nadie es eterno, la misma vaina. A tirarme ahí, a quemar ropa ahí. Como si fuera.
0: Mire,
1: ¿Qué le pasa?
0: mañana clásico, fíjate, Plaza Amador tiene dos partidos fuertes seguidos porque viene de empatar en su primera jornada con el Deportivo Ara Unido allá en Colón, viniendo de atrás empataron 2-0, estaban perdiendo 2-0 y terminaron empatados 2-2. Luego le ganaron al equipo del Sporting San Miguelito 1-0 el día sábado. El día martes le ganaron 2-1 al equipo de Luis Ángel Firpo con Liga Centroamericana. El día de mañana van a recibir al equipo Tauro Fútbol Club en el estadio Cosesport Plaza. Y el día martes les toca recibir como local también en el estadio Rommel Fernández al equipo del Xelajú de Guatemala. Don Lemo Jiménez, o sea que tiene un calendario bastante movido el equipo de Plaza.
1: Totalmente, totalmente.
0: Así que bueno, les corresponde mañana a las 6:15 de la tarde en el estadio Cosesport Plaza. En ese estadio hay un buen ambiente, usted puede llegar y almorzar o cenar, Don Lemo Jiménez,
1: Yo he
0: si
1: ido,
0: no.
1: yo estaba ahí, muy buen
0: ¿Sí?
1: ambiente,
0: Sí, ¿verdad que
1: sí,
0: sí?
1: bueno, buen ambiente.
0: Sabrosón. Bueno, después.
1: Y, tú sabes lo que más me gusta es el tema de que el tema del parking tiene como un cargo fijo, ¿no? Si
0: Exacto.
1: no es que si
0: Sí. Si usted va a la mañana y sale a las 10 de la noche, son
1: el
0: 2
1: cargo, si
0: dólares.
1: el cargo fijo.
0: Y si entra a las 6 y
1: Entiendo
0: sale
1: que
0: a las 10, son 2
1: hay
0: dólares.
1: eventos como que
0: Sí, bastante,
1: que
0: bastante
1: cambias,
0: movido.
1: sí.
0: Yo conozco a alguien, Lemo, que a veces no tiene para pagar o no sé, y ve, se coloca detrás, Lucas, se coloca detrás del último auto. O sea que eso, los brazos, eso tienen un sensor. Entonces se coloca detrás, muy cercano al otro automóvil que está saliendo y no paga. Conozco a alguno, Lemo Jiménez.
1: Esa es tremenda perrería, ¿no?
0: ¿Ah? Conozco a
1: Señor, o
0: alguno.
1: no, señor. Eso
0: No, pero yo he
1: da
0: escuchado a
1: pena.
0: algunos de esos que dicen que lo hacen porque han ido se les ha extraviado el ticket
1: No, menos no.
0: y han ido a pagar y son $25. Entonces, tiene que cuidar su ticket, Lucas, ya sabes, en los malls, en los lugares donde hay este tipo de brazos electrónicos. Bueno, entonces.
1: Y lo cuenta aquí a nivel nacional.
0: No, porque yo he escuchado a alguna gente que se
1: Y
0: dedica a
1: sin
0: eso.
1: pena.
0: Oye, yo he escuchado.
1: Dios.
0: Bueno, otro partido que hay mañana también en la LPF, el Coclé ante el Veraguas United. Este partido se va a jugar en el Virgilio Tejeira Andrión de Peronomé, 4 de la tarde. Y el día de mañana también, pero a las 8:30 de la noche, el Humesit recibe en el estadio Agustín Muquita Sánchez al Deportivo Ara Unido. El día domingo, en este caso, 9 de agosto, el equipo del Sporting San Miguelito recibe la Alianza este partido en el COSE.

0: por plaza y hace un rato me equivocaba de la ocasión. En este caso, el partido de Coquelé-Veragua no es mañana, es el día en el mismo lugar, o sea, en el Virgilio de Andrón, pero a las 4 de la tarde. Y cierra la jornada tercera de la LPF el día lunes, CAI recibiendo al Club Deportivo Universitario en el Agustín Muquita Sánchez a las 8 de la noche, Don Lemos Jiménez. Así que hay fútbol de la LPF en pleno desarrollo. Ayer estaba viendo unas declaraciones. Usted sabe que el día martes o el día miércoles, el equipo del Saprissa recibía a el Alianza FC de Panamá, allá en el Alejandro Morera Soto del barrio Tibás, en Costa Rica, y el equipo de Saprissa venció 2-1 al equipo de Alianza. Y en conferencia de prensa,
1: Yo vi ese
0: en la zona mixta, mejor dicho,
1: sí.
0: estaban cuestionando a algunos jugadores, porque yo no sé qué ocurre, pero es que y de verdad, eso es un tema que yo siempre he dicho que hay que respetar al rival, Lemo, porque mucha gente, bueno, aquí, que los números dicen que
1: Sí.
0: tú eres favorito, eso no significa que tú vas a aplazar a tu rival. Y pareciera que eso los amigos de la prensa tica no lo entienden, porque cuestionaron a uno de los defensas del equipo tico, preguntándole que por qué, si se estaba conforme con el resultado, y él le contestó, por supuesto que sí, son 3 puntos,
1: Él habló
0: ¿acaso?
1: de los 3 puntos.
0: ¿No?
1: Entonces, él como que demanda un poco de menosprecio para el rival. Y este jugador le dice, pero es que yo no entiendo si o es que usted no ve que Panamá tiene un desarrollo.
0: Respeten al rival, le digo.
1: Panamá ahora mismo está situado en uno de los mejores sitios en cuanto a la evolución del fútbol.
0: Sí,
1: Entonces,
0: entonces eso como que cayó muy pesado porque partidos de liga, esa Copa Centroamericana, la verdad que está interesante, Lemo, porque da la oportunidad a todos los clubes de la CONCACAF, en este caso de la UNCAF, para ir a buscar un cupo, ya sea con los grandes de México, de Estados Unidos y Canadá. Y en los últimos 3, 4 años, desde que la implementaron, ha estado muy buena, porque antes era CONCACHAMPIONS, donde había una eliminatoria completa y casi los equipos de la región de la UNCAF nunca llegaban a la posibilidad de estar en campeonato. Ahora tampoco llegan, pero tienen una posibilidad más grande, por decirlo de alguna manera, de llegar a instancias superiores en este torneo de la CONCACHAMPIONS. Pero sí ha habido bastante actividad porque los partidos son ida y vuelta. Bueno, ida y vuelta no, o sea, son de visita y de local. Porque si tú quedas en un grupo, no necesariamente tienes que jugar todos los partidos o sea, de ida y vuelta. Juegas con un equipo y ya no juegas más con el otro. Eso es posible que ocurra. Pero en líneas generales, el torneo ha estado bueno. Me gusta porque la gente está apoyando en los diferentes países, como en Honduras, Guatemala, Nicaragua,
1: ¿Usted no vio
0: Salvador.
1: quién fue a la toma de posesión de la estrella?
0: No sé.
1: Su amigo Infantino.
0: Ah, sí.
1: Usted sabe que un poco desvelada salió una resolución de Conmebol apoyándolo.
0: Ah, Infantino.
1: Sí, pero ya después de la olla de los cocos, ¿ya para qué?
0: Sí, pero ya el daño estaba hecho.
1: Bueno, ya él dijo que eso no va.
0: Sí.
1: Y usted dice que lo van a tumbar, no sé.
0: Yo creo que le va a salir candidato.
1: Sí.
0: Y por el lado de Europa. Y sabe que si usted está en
1: Ahora, ¿para qué?
0: una posición de fuerza, usted puede cabildear, Lemo, usted puede cabildear.
1: Ahora, tenemos claro, y escuchaba una posición estos días desde Europa, a un periodista que hace contenidos interesantes, planteaba que acá no se pelea lo que no, que el amor del fútbol, que lo que pasa. No, no, no. Aquí se está peleando poder. Sencillo, poder. Eso es todo, poder, poder, plata. Eso es todo lo que se está peleando. Usted es romántico, que no, lo que pasa es que el fútbol, que el aficionado, que tiene derecho, que no sé qué. Bueno, puro romanticismo, ¿no? Puro romanticismo.
0: Bueno, parte pues de lo que se está viviendo entonces, béisbol de Grandes Ligas, Don Lemos Jiménez, hoy arranca tremendas series. Hoy arranca una serie que yo veo que es muy interesante porque los Yankees que están buscando, ahora están a 4 juegos y medio del primer lugar de la división este de la Liga Americana, a 4 juegos y medio del equipo de Tampa. Hoy los Yankees reciben en casa al número uno de la división central de la Liga Nacional, como es el equipo de los partidos de Interliga, el equipo de los Bravos Atlanta. O sea que esta es una serie que va a echar candela, porque Atlanta...
1: Pero Boston es el que está ahora mismo, Boston estaba vendiendo y que estaban de perdedores, está en la ruta de los triunfos, como usted ayer anticipaba. Hoy los Piratas reciben a los Mets de Nueva York, Toronto visita a Filadelfia, Washington recibe a Cincinnati, los Yankees reciben a Atlanta, Boston recibe a los Atléticos, ahora están como errantes, no tienen, van para Las Vegas, ¿no? Miami a las 7 y 10 de la noche reciben a los Angelinos, White Sox, los Medias Blancas a Cleveland, el Minnesota va a Milwaukee y el equipo de Kansas City recibe a los Cubs de Chicago. Hay más partidos, hoy juega todo el mundo. Colorado va a San Luis, Baltimore va a Texas, los Dodgers van a Arizona, Houston a San Diego, Tampa Bay a Seattle, tarde de la noche, si usted quiere ver el juego, a las 10:15 arranca un partido, San Francisco recibiendo a los Tigres, el Detroit, para hoy 7 de agosto.
0: Mira, es bien interesante lo que está ocurriendo en la Liga Americana, que me parece que está mucho más pareja que la Liga Nacional, Lemos y Mena, en cuanto al tema de las posiciones. Si tú observas, en la Americana hay equipos que tienen menos diferencia con respecto al primer lugar del puntero que en la Liga Nacional. Por ejemplo, tú ves en la Liga Americana, ahí está Yankees y Boston a 4.5 a 5 juegos. O sea, entre Yankees y Boston van a tener una batalla interesante por ese wild card, Don Lemo Jiménez. Y en la división central está los Medias Blancas liderando la liga. Y ahí está pegado los Mellizos y los Guardianes. Y también el equipo de los Tigres de Detroit. Que imagínense, yo nunca entendí por qué se deshicieron de Skubal cuando tenía chance.
1: No. Pues, vuelvo a decirle porque la gente se enreda. Es sencillo, tú no podías empeñarte en aras de buscar una posición porque terminando la temporada se va de agente libre.
0: Intentar ganar la Serie Mundial sí, no te daba más rédito.
1: No, estás equivocado.
0: Teniéndolo.
1: No.
0: No, pregunto. O sea, si tú.
1: Si eso, así como usted lo plantea, hubiera ocurrido, votan al gerente. Es que es claro, tú no puedes por un espacio de 2 meses a la aventura de ver si clasifica. No sacarle, no acomodar el equipo con los jugadores prospectos que lograron llevarse. Eso está clarito, eso no hay que ir a Harvard para entender que no iban a retenerlo. No lo iban a retener porque es jugar con el futuro del equipo.
0: Pero ahí está el equipo batallando a 3.5 juegos del primer lugar.
1: Vamos que les vaya bien, pero ellos no iban a
0: eso. Bueno, ustedes... y fíjate, por eso te decía... por ejemplo, en la división oeste está los Astros liderando y a 1.5 juegos está los Rancheros de Texas y el equipo de los Marineros. Pero no ocurre parecido en la Liga Americana, la diferencia es muy marcada. Mira, aquí, por ejemplo, en la división este de la Liga Nacional está el equipo de Atlanta de líder y su más cercano rival es a 8.5 está el equipo de Filadelfia. Y ahí por ahí te va los Marlins a 12.5, los Nationals a 15. Entonces, en la central, los Cerveceros, bueno, ahí los Cubs están desde que pudimos conversar con el amigo Miguel Amaya por allá por el mes de ¿qué? Mes de junio.
1: Sí.
0: Ellos iban a batallar por buscar esa división. Ahí están tratando de ver qué pasa.
1: Ellos están liderando el comodín.
0: Sí, están a 5.5 juegos de los Cerveceros. Y bueno, como todos sabemos ya, los Dodgers son eternos ganadores de la división.
1: Pero los Cubs están líder del comodín por encima de Filadelfia y Arizona. Ellos están en zona de comodín.
0: Por eso te decía, la diferencia entre la una liga y la otra, digo, está más cerrado en la americana, pero eso es poco relevante con respecto a lo que pudiera ocurrir en el cierre, Don Lemos Jiménez, porque hay algunos equipos que no van al comodín ni van a ganar el título de su división.
1: Sí, es muy importante usted ahora vea a los Tigres se embulla y eso se sabía claramente que no iban a arriesgar. O sea, ellos buscar el campeonato, ir a una serie mundial es poco probable con todo y Skubal. Ahora ellos tienen jugadores que le van a asegurar una mayor estabilidad al futuro. Le sacaron algo, porque es que simple y sencillamente ya se les va, se les iba igual. Aquí lo interesante es, y se dice que parte de la del tema de querer ponerle un tope a los equipos, que es lo que va a digamos, a dar como resultado el cierre patronal en diciembre. Pues no se logran, están hablando de todo lo que se pueden poner de acuerdo, pero menos del tema álgido. Tope salarial, techo salarial, techo en cuanto a la cuantía en general, y eso prácticamente tiene al sindicato de peloteros en una sola esquina, y pudiéramos estar hablando de un cierre patronal en diciembre.
0: Sí, pero van a tener que ponerse de acuerdo porque realmente no le conviene a ninguno de los dos. Yo creo que una huelga en estos tiempos sería muy complicado que el béisbol se recuperara. Recuerde que en esa huelga anterior, lo que lo recuperó fue aquella batalla de Mark McGuire y Sammy Sosa por los cuadrangulares, y que después terminaron desechándolos.
1: Sí, en una actitud poco leal. Porque para esa época ese tema no... Es decir, no hay en el, digamos, en el derecho. Tú no puedes hacer una ley que vaya agarrando para atrás, es hacia adelante. Claro. Salvo que sea de beneficio social. Se establece una normativa que sea de beneficio social, entonces sí puede tirar para atrás. Por ejemplo, el tema de las primas, que anda todo el mundo alborotado, y hubo un problema en estos días en la alcaldía, las primas de antigüedad.
0: Qué cosa más fea, ¿no?
1: Eso sí alcanza hacia atrás. Pero en este caso no fue así, pero los periodistas impolutos agarraron y borraron lamentablemente de la historia a los que en algún momento salvaron.
0: Qué batalla más interesante, ¿te acuerdas?
1: Sí, claro, sí.
0: La del 98, creo que fue la más.
1: Una cuestión bárbara. Mark McGuire.
0: Y Sammy Sosa. Mark McGuire estaba en esa época con qué, con los Atléticos, ¿no?
1: Oakland, claro.
0: Con los Atléticos. Se fue, Sammy Sosa con los Cubs.
1: Sí, a partir de ahí, oye, ese no fue el tiempo. A partir de ahí vino la reestructuración de los Bravos de Atlanta, vino el tema de Billy Beane, que se hizo popular a través de un libro y que dio como consecuencia el nacimiento de la numerología para garantizar armar un equipo, que eso todavía hay cuestionamientos al respecto. Pasen bien este fin de semana, tranquilo.
0: Nosotros vamos a los estadios, tranquilo.
1: Le aplaudo.
0: Vamos por usted, vamos por usted.
1: Le aplaudo, gracias.
0: Usted siga escuchando Tito Roja.
1: No hay problema, sí. Después viene para atrás, acomódese. Nos vamos, será hasta lunes.
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0: Muy buenas tardes, estimada comunidad de Mi Marca Suma. Hoy viernes 7 de agosto, ya cerrando la semana. Así que estamos por aquí, como siempre, transmitiendo en vivo y directo desde Arcamedia 97.7 FM cuando son las 2 y 5 de la tarde. Me encanta porque aquí la cabina está full el día de hoy. Mujeres al poder, caramba. Estamos por aquí, aunque tenemos por allá a nuestro representante masculino. ¿Cómo está nuestro? Vamos a saludarlo primero para que se sienta que tenemos, que tiene unas damas por aquí. Ah, ¿cómo está César? Muy bien. Y bueno, por aquí saludo a mi queridísima dama del corazón, hoy anaranjado. ¿Cómo estás, Iracema, el día de hoy, viernes, cerrando la semana?
1: Muy bien, muy bien. Y contenta porque estamos con otro tema que a mí toda la vida me...
0: Mujeres, así es, mujeres. Hasta. Y yo estoy súper feliz también porque hoy tengo en cabina, aparte de nuestras invitadas especiales que ya la vamos a presentar, por primera vez me acompaña mi hija menor, que está aquí de viaje, de España, y estoy súper feliz, mi amor, de que me acompañes en esta faceta que no me habías visto. Así que bueno, qué bueno que estés por ahí tomando videos para que nos quede de recuerdito. Iracema, ¿tienes alguna? Ah, pero saludamos también a nuestro embajador de la sostenibilidad, que no está por aquí el día de hoy, pero está haciendo sus labores, como siempre, para la fundación, así que está fuera de la ciudad de Panamá.
1: Por supuesto, y deseándole que todo sea exitoso, porque es un proyecto de carácter social, así como es. Todas las cosas que Rubén emprende y que, bueno, después vamos a ir diciendo, ¿no?
0: Y por aquí nosotros, desde Mi Marca Suma, siempre pendientes e impulsando. Sí. El próximo 23 estaremos por allá, donde hay una celebración especial, pero después hablamos de ello.
1: Sí.
0: Iracema, ¿tienes alguna noticia importante?
1: Sí, yo solamente quiero dar una noticia importante porque el padre Eusebio me escribió.
0: Qué bueno.
1: Para saludarnos, pero también para recordarnos que viene la próxima semana la visita a los templos abiertos, auspiciado por la Comisión Ecuménica, que es la afiliación de todas las iglesias que hay establecidas en el país. Así que comienzan desde el día 11, 12, 13 y 14 y termina el 15 de agosto.
0: ¿Y tienen celebraciones especiales?
1: Sí, tienen celebraciones especiales en cada uno de los templos. El día 11... van a estar todos los grupos marianos a partir del día haciendo la coronilla, la misericordia, seguido por el tema de María, puerta abierta de la gracia de Dios, impartida por el diácono Leonardo Juárez. El día 12 también visita guiada a la Catedral Metropolitana.
0: Ah, él nos habló de eso.
1: ¿Te acuerdas que estuvo conversándonos ahí,
0: claro que
1: nos invitó? Así que le recordamos a todos los oyentes que van a tener este programa especial, más que se está celebrando el mes del corazón de María.
0: Padre, si está escuchándonos por ahí, saluditos y lo invitamos para que se conecte próximamente la semana que viene. Podemos planificarlo para que se conecte 5 minuticos y nos cuente cómo va a ser todas estas celebraciones y usted mismo invite. ¿Qué le parece? Bueno, Iracema, y en otro orden de ideas. Hoy es día viernes, no es uno de nuestros días favoritos porque es día de entrenar valores éticos y cívicos acá en Mi Marca Suma. Nosotros aquí tenemos 5 segmentos y el día viernes se lo dedicamos plenamente a entrenar y resaltar valores éticos y cívicos. Y el día de hoy tenemos un tema que tiene que ver con todo esto, por supuesto, y unas invitadas que ya la vamos a presentar para que sepan con quiénes vamos a hablar. Según cuenta Iracema, tienen mucha historia que han construido en Panamá y de verdad que a mí en lo particular me honra compartir cabina con cada uno de ustedes. Así que bueno, nos vamos al primer corte comercial y ya volvemos con nuestras invitadas.
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0: Y por aquí estamos de vuelta. Bueno, ahora sí voy a dar introducción formalmente al tema del día de hoy. Muchas veces discutimos sobre igualdad, oportunidades o desarrollo desde nuestras percepciones. Pero, ¿qué ocurre cuando dejamos a un lado las opiniones y observamos lo que dicen los datos? Hoy conoceremos uno de los documentos más importantes que tiene Panamá para comprender la realidad de las mujeres, el octavo informe nacional Clara González, una investigación que analiza el periodo comprendido entre 2017 y 2024 y que examina temas tan importantes como la educación, el empleo, la salud, la participación política, la violencia, la economía del cuidado y los efectos que dejó la pandemia sobre miles de mujeres panameñas. El informe busca servir como una herramienta para orientar políticas públicas basadas en evidencia y fortalecer la igualdad de oportunidades. Esta conversación no es única para mujeres, es para cualquier persona que quiera comprender mejor el país donde vive, porque cuando una sociedad conoce su realidad, tiene mayores posibilidades de transformarla. Iracema, felicidades porque lograste el programa. Desde hace rato que venías queriendo hacer un programa especial sobre este informe, que entendemos que tú participaste en su presentación, y así que bueno, me encanta que Iracema es nuestra relacionista pública principal de este programa y está pendiente de crear buen contenido para nosotros llevarlos a todos ustedes. Para facilitarnos el tema, tenemos a dos invitadas. Nos acompañan dos mujeres cuya trayectoria ha estado dedicada a la investigación, la producción de conocimiento y la construcción de políticas públicas con perspectiva de género. Nos acompaña la doctora Gloria Jung, jurista, investigadora y consultora especializada en derechos humanos, igualdad de género y políticas públicas. Fue la coordinadora consultora del octavo informe nacional Clara González, nada más y nada menos, y ha dedicado buena parte de su carrera al fortalecimiento de la institucionalidad y los derechos de las mujeres en Panamá y la región. También nos acompaña la magíster Esther Sadín Gaday Guillén, investigadora integrante del equipo técnico responsable de la elaboración del informe, con amplia experiencia en estudios sociales y análisis de políticas públicas relacionadas con la condición de la mujer. Pero aquí vamos a hacer un ejercicio de sororidad. ¿Qué te parece, Iracema?
1: Así es.
0: Tú vas a presentar ya aquí de forma natural y genuina, porque sé que conoces a la doctora Gloria desde hace mucho tiempo, desde tus palabras, ¿quién es Gloria Jung? Y después nuestra queridísima Gloria va a presentar a su compañera Esther. ¿Qué les parece?
7: Muy bien.
0: Ok, bueno, empecemos.
1: Realmente para mí es un honor presentar a Gloria. Efectivamente, nosotros hemos compartido diferentes escenarios. Tuvimos dentro del movimiento de mujeres y después en la Asamblea Legislativa. Ella fue diputada, yo era suplente diputada, pero del mismo circuito, porque era diputada del circuito 8-6 en su momento, entonces, San Miguelito, y yo también era suplente diputada de esa área. Nuestra principal era la ingeniera Balbina Herrera. Y Gloria siempre ha sido una mujer con mucha energía, con mucho empoderamiento. Yo te decía que una de las cosas que más admiro de Gloria, y porque estuve ahí, porque conozco cuánto costaron todas las leyes que ella prodigó en la Asamblea para que hoy se convirtieran en leyes, sobre todo de la igualdad de oportunidades, que se hizo en el año 1997, ¿verdad, Gloria?
7: Desde 1994.
1: 94 fue, sí, perdón. Y Gloria tuvo que vérselas muy difícil, hacer muchas alianzas, hacer muchas porque era todavía una asamblea con muchos hombres como diputados, y todavía había mucho resabio con relación a las leyes que estaban orientadas hacia los derechos integrales de las mujeres. Pero ella, como además Gloria es escritora, es una mujer que también hace teatro, bueno, es muy polifacética, tuvo mucho capacidad para hacer las negociaciones que le fueron, y también muchos aliados hombres para que ella pudiera, como don Gerardo González, ella lo puede decir aquí, que se aliaron
0: para sacar
1: las leyes importantes, y que hoy, yo te decía, son 9 leyes que hay en beneficio de las mujeres en este país. Así que con eso te estoy hablando, y ahora, Coronora, todo ese esfuerzo, porque ha sido activa, ha sido protagonista, por eso que se lo decía el día de la presentación, que me alegraba mucho que personas que han sido protagonistas en el nivel político, a nivel social, fueran las que causaran ahora el informe. ¿Por qué? Porque tú tienes otra perspectiva de las cosas. Tú lo has vivido, tú lo has sentido. Entonces, ¿quién más para poder difundir todo lo que ha encerrado aquí en este país, alcanzar un peldaño más, como lo hicieron en su momento las feministas? No ha sido fácil.
0: Por supuesto.
1: Muy difícil. Lo viví. Gloria tuvo mucha paciencia, mucha tolerancia para vivir las cosas que en algunos momentos se hacían por parte de los diputados en la Asamblea.
0: Mucha inteligencia emocional entonces ahí fortalecida. Ahora sí, oficialmente presentada, señora Gloria. Bienvenida a Mi Marca Suma. Qué ejercicio tan, tan bonito, Iracema. Gracias por esa presentación tan sentida.
7: Gracias, Iracema.
0: Así es. Ahora me encantaría usted, señora Gloria, que presente a su compañera Esther.
7: ¿Cómo no? Esther, bueno, Esther es una mujer muy especial, porque Esther tiene una característica, es una mujer que tiene dislexia, y esa dislexia la ha sabido manejar de una manera que... Tú sabes, los disléxicos a veces tienen problemas para comunicarse verbalmente y todo esto. Y ella es una oradora de primera línea. Tan es así que es una de las pocas panameñas que ha estado en TikTok.
0: Mira,
7: sí, hablando. Entonces,
0: ustedes son famosas, o sea, son figuras públicas. Ya decía yo dónde las he visto.
7: Sí, ella está más en el mundo de los recursos humanos, docente, académica. Y Esther es muy reconocida a nivel internacional como coach en el mundo de la interculturalidad y otras facetas que ella desarrolla, ¿no? Además, Esther es escritora.
0: Ajá.
7: Tiene varios libros escritos muy interesantes. Tiene una novela, la primera que yo leí, de las catedrales y todo esto, ¿no? Fabulosa. Y Esther es una conferencista internacional. La invitan con regularidad afuera del país para hablar sobre esto, ¿no? Y ayudar a las personas. Una de las de los aspectos que a mí me gustó mucho de ella y por la que yo la invité a trabajar conmigo en una experiencia inédita en el país y en la región fue el mentoring político electoral que hicimos durante la campaña. Los 3 meses de campaña electoral, nosotros trabajamos con, al final quedaron 67 candidatas a nivel nacional, de distintas, para diputadas, para representantes, para alcaldesas. Y no eran seminarios, no eran talleres, no eran capacitaciones, estábamos en campaña. O sea, era un mentoring en base al bootcamp, que es lo que estamos diciendo, hay que hacerlo.
0: Uh-huh.
7: O sea, no es para que analice la teoría, ya no había momento de acción.
1: Era momento de acción.
7: Y Esther fue una de las especialistas en el campo del storytelling y todo lo que chorrea del storytelling. Esther nos enseñó, en ese momento yo no conocía el story doing,
0: uh-huh,
7: y lo conocí a través de Esther. Entonces, las candidatas no solamente aprendían a contar su historia, a manejar el tema emocional y el tema de conocimiento, de datos, el rapport ese con el público que Esther le enseñó, sino que también hacían el story doing. O sea, en acción política en su campaña, trabajando con los electores o en la calle explicando esta situación, explicaban las cosas, o sea, contar la historia haciendo, ¿cierto, Esther? Sí. ¿No? Y realmente fue fabuloso, fue una experiencia inédita, como te digo, y que tuvo un componente que es un componente bastante despreciado en el mundo de la política, pero tan necesario. El componente de la salud mental.
0: Ajá.
7: Así que trabajamos con psiquiatras, con psicólogos, psicólogos sociales y psicólogos clínicos. Y nosotros pensamos, bueno, como es primera vez, a lo mejor se van a notar pocas, etcétera, porque todos los domingos salía el plan de trabajo de la semana. Esther está a tal hora, Chayrote está a tal hora, Jesús está a tal hora, Gloria está, cada uno daba cosas diferentes, ¿no? Y las citas con los psicólogos es de tal hora a tal hora, y las se llenaban las citas. O sea, las pedían más y ya no podíamos porque eran cuatro nada más.
0: Y eso que era despreciado el tema.
7: Y exacto, ajá. Y nos dimos cuenta, vivimos, Esther fue testigo directo de eso, vivimos realmente lo que significaba la violencia política en una campaña electoral. Yo lo he vivido, se ha escrito, hay teoría, hay estrategia, hay técnica, pero verlo allí, o sea, tu mamá y tu papá, quien sea, se está muriendo, ¿no? Tú estás en eso, pero te están atacando de que si el marido no sé qué, te está atacando a tu hijo, te están atacando, entonces tienes que lidiar con tantas cosas y no soltar la campaña. Que en medio de la campaña te traicione tu suplente, ¿verdad, Esther? Todas esas cosas que vivimos. Y Esther manejó muy bien eso, ¿no? A veces teníamos que trabajar a las 6 de la mañana.
8: ¿Sabías que con
7: esta mujer? A las 6 de la mañana. Y luego pedían trabajo a las 11 de la noche.
9: Había que adaptarse a veces en los horarios.
7: Porque terminaban las caminatas y necesitaban, o sea, un mentoring. De ese mentoring tenemos diputadas, de ese mentoring tenemos alcaldes. Las dos alcaldesas más icónicas del país participaron, que es Stephanie e Irma.
1: Stephanie e Irma.
7: Sí, y tenemos representantes de corregimiento que hoy día son presidentas de los consejos municipales.
0: O sea, que ustedes son formadoras de líderes.
7: Sí,
0: así es.
7: Y Esther tiene esa dinámica.
0: Bueno,
7: ¿no?
0: Qué mejor presentación que esta.
1: Gracias. Gloria, pero eso era parte del diplomado que tú das.
7: No, eso fue aparte. El diplomado siempre lo hacemos en alianza entre Aparlexpa y el CEGE, sí. Centro de Estudios y Competencia de Género, y la Asociación de Parlamentarias y Exparlamentarias, de la cual Iracema y yo somos parte, y fundadoras además, ¿no?
1: Ah, sí.
7: Y el tema del mentoring fue exclusivamente una iniciativa del CEGE, que logramos con el Ministerio de la Mujer, con la ministra Juana Herrera, un apoyo fundamental. Logramos un apoyo también muy importante de parte del Tribunal Electoral y de parte de organismos internacionales para poder hacer eso. Eso no le costó un centavo a las candidatas. Es más, nosotras trabajamos con las candidatas, con varias candidatas, buscándoles fondos, porque les enseñábamos, tienes que hacer esto, y además las llevábamos donde estaban los fondos.
0: Bueno, me encanta esa introducción, y nos queda claro entonces que es un equipo realmente interdisciplinario y que se conoce desde hace bastante tiempo, y entiendo entonces por qué trabajaron juntas en este informe también.
7: Este informe tiene una característica, y es que fue un equipo de 10 investigadores.
1: Okay. Investigadores.
7: O sea, la mayoría eran totalmente del Centro de Estudios y Competencias de Género, ¿no? Un solo hombre, que además es también del CEGE, que es psicólogo social, ¿no? Que trabajó mucho el tema de la violencia, y eran 11 ejes temáticos, de los cuales dos de esos 11 ejes, el eje del cual Esther coordinaba, el de educación, contenía otros subejes. Ella era la coordinadora de ese eje de educación, que contenía deporte, mujer en deporte, mujer en la ciencia y la tecnología, y mujer en la cultura. Y el último eje, que era sobre los grupos vulnerables, que tenía 8 subejes. O sea, realmente fue un trabajo muy arduo, ¿no? Que tuvo una característica particular en este periodo. Porque estos informes vienen desarrollándose desde hace 30 años aproximadamente, ¿no? Cada 2 años. No hay un decreto, No hay una reglamentación, no hay una ley que te diga en cuánto tiempo deben desarrollarse o cada cuánto tiempo deben desarrollarse estos informes, pero la práctica ha sido que cada 2 años se debe hacer. Debería. Es lógico, okay. Cada 2 años. Pero por una razón que tendrás que preguntarle en una entrevista al Ministerio de la Mujer, uh-huh. Este último que hicimos se hizo en un periodo muy extenso.
1: Sí. Sí.
7: O sea, casi 8 años, uh-huh. Del 2017 al 2024. Uh-huh. Tú te puedes imaginar todo lo que aconteció en ese periodo, ¿no? En el periodo, en la temática de Esther, que fue la de educación, ella te puede explicar.
0: Pero no se nos vayan ya por allá, uh-huh. Porque a mí me gustaría que iniciáramos esta parte de la conversación sobre el informe, para que nos alineen a todas las personas que están participando en esta entrevista, qué es exactamente el Informe Nacional Clara González, y ahí partimos, ¿les parece?
7: Claro,
0: que ustedes
7: claro.
0: Lo escriban. Sí. Pero antes le damos la bienvenida a nuestra querida Esther, que está por aquí sentada calladita.
1: Sí.
0: Calladita. Saludos a nuestros radioescuchas.
9: Un saludo a todos que están aquí escuchando y muchas gracias por esta invitación, porque creo que es importante hacer divulgación de este informe Clara González. Que sí quisiera que nuestra querida Gloria lo explique.
0: Perfecto.
9: ¿Quién es Clara González? Porque puedo adelantar que fue la primera mujer abogada de este país.
0: Así sí. Es. Adelante, señora Gloria.
7: Bueno, justamente Clara González en muchas cosas, ¿no? No solamente fue la primera mujer abogada que tuvo que luchar para poder ejercer la abogacía.
1: Así es.
7: Porque contradictoriamente la aceptaron en la universidad para estudiar derecho, pero las mujeres no podían ejercer el derecho. Después cuando se graduó. Pero además fue la mujer que creó el tutelar de menores.
1: Sí.
7: En muchas este raíces. País, que después ya se ha transformado en otras cosas,
1: sí,
7: ¿no?
1: Claro.
7: Pero fue una mujer muy luchadora. Y la biografía de Clara es muy interesante porque ella era chiricana.
1: De mi tierra.
7: Uh-huh. Y era de una familia muy humilde.
1: De Remedios. De
7: sí, donde su mamá era trabajadora doméstica o en alguna casa de familia. Así, reconocida, porque ahí están los reconocidos y los no reconocidos.
1: Uh-huh.
7: Y en eso el niño de la familia violó a Clara. Y en ese tiempo, denunciar eso era decir que tú eras la culpable,
1: uh-huh.
7: Que tú eras la responsable.
1: Uh-huh.
7: El estigma caía sobre la mujer. Así que lo que hizo la familia fue sacarla de la provincia, ¿no? Y la otra familia lo que hizo fue sacarlo del país,
0: uh-huh.
7: Porque así funciona la historia de acuerdo a la clase social. Pero mira la mujer tan resiliente que fue Clara en esa época, que por encima de esa historia personal, que sigue siendo la historia personal de muchas mujeres en
1: sí,
7: nuestro
1: señora.
7: País, ella se superó de tal forma que llegó a ser lo que fue, ¿no? Así que, y muchas otras cosas más. Entonces, por eso, en honor a Clara, se nombra el Informe Nacional de la Mujer. Se nombra Clara González. Pero, ¿qué es este informe?
0: Ajá.
7: Y es muy importante entenderlo porque ojalá que algunos de los diputados y diputadas que hacen las leyes en este país pudieran escucharnos. Este informe, como los informes nacionales de distintas temáticas que existen, que se hacen con un criterio científico, que no es de que vas a contratar a fulanita de tal cualquiera, sino gente que realmente tenga un perfil de investigadora. Pero en este caso, la situación fue distinta, y ya lo mencionó de antemano Iracema, porque no solamente son investigadoras, sino gente que ha estado involucrada en el movimiento social, en la elaboración de leyes, en ese mundo donde se toman las decisiones y también en ese otro mundo donde se presiona para que se tomen las decisiones. Entonces, había toda esta simbiosis. ¿Para qué sirve este informe? Sirve precisamente para que los creadores de políticas públicas, en temas que trata el informe, que es sobre todos los aspectos que tienen que ver de la mujer, sus avances, sus retrocesos, sus limitaciones,
0: sus desafíos, todo.
7: Los desafíos, todo, puedan entender que, tenemos esta data. Entonces, aquí lo que se necesita es esta ley, porque están las recomendaciones de lo que hay que hacer. Como este informe termina en el 2024 y se hicieron toda una serie de recomendaciones que en la lucha social también hemos venido haciendo, sí, ya se han trabajado algunas de ellas, ni siquiera la mitad, pero algunas de ellas se han estado trabajando después de el 2024 y durante este año. Así que esto es importante.
0: Por supuesto.
7: ¿No? Por ejemplo, en temas de salud, que nosotros decimos, se necesita una ley que regule el tema del parto que sea humanizado.
1: Oye, Gloria, ahora que dices parto humanizado, yo recuerdo que hubo una ley que se... Que
7: no ley, proyecto.
1: Un proyecto de ley que se estuvo debatiendo, sí, en todos los escenarios. Y
7: allá está en segundo debate en la agenda, por allá atrás.
1: Imagínate
7: en el tiempo.
1: Tú, ¿qué, no?
7: Y le pasan por encima otros proyectos siempre. Pero llegó hasta allá, ¿no? Y llegó gracias al trabajo que hicieron dos diputadas que son de Vamos actualmente, que fueron alumnas de los diplomados.
0: Mira.
7: Que trabajaron.
0: Hay un legado ahí.
7: Sí, no, es que ahí lo vemos, ¿no? También tenemos algunas desviadas, pero estas cosas pasan.
0: Hasta en las mejores familias.
7: Eso pasa, hasta en las mejores familias.
0: Bueno, nos vamos a ir al segundo corte comercial y ya volvemos con esta introducción, que ahora nos queda mucho más claro la importancia de esto. Y ya de una vez digo que no se puede hacer un solo programa de esto,
1: no,
0: que hay que estudiarlo y hay que profundizarlo y divulgarlo mucho. Así que bueno, vamos al corte y ya volvemos.
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3: Estamos de vuelta. Y por aquí estamos de vuelta. Bueno, hay 5 mujeres en la sala. ¿Se imaginan esa conversación que no paró nunca en los cortes comerciales? Por aquí volvemos. Bueno, ahora sí, después de esta introducción que me encanta porque así nos alineamos todos de entender la profundidad y la importancia que este informe tiene porque recoge una cantidad de variables que ahora entiendo súper importantes y que son material para trabajo. Claro. O sea, que ustedes hacen un trabajo previo interesantísimo para que entonces los tomadores de decisiones puedan empezar a ejercer decisiones y crear soluciones a todas estas problemáticas. Ahora empecemos a hablar sobre cómo se va formando ese informe y cuáles son los puntos más relevantes que podemos recoger el día de hoy para iniciar esta conversación.
4: Bueno, yo te voy a decir que este informe es particularmente interesante porque por dos cosas que sobresalen. La primera es que en este periodo de estudio se eleva el mecanismo de género en Panamá de Instituto Nacional de la Mujer a Ministerio de la Mujer. Uh-huh. Y hay toda una serie de hallazgos y resultados en el informe que determinan la necesidad del Ministerio de la Mujer, la necesidad imperiosa del Ministerio de la Mujer, fortalecido. En este momento, el Ministerio de la Mujer no tiene presupuesto de inversión, por ejemplo, solo de funcionamiento, que sinceramente yo no sé cómo hacen, porque hacen un montón de cosas sin tener ese recurso de inversión. Uh-huh. Porque las mujeres somos así, buscamos alianzas y alianzas, sí, y alianzas.
5: Por todos lados,
4: ¿no? En estos días hicieron algo interesantísimo, pero es tema del 2026.
3: Por favor.
4: Vamos a hablar del informe. Y el otro tema es que el periodo abarca la pandemia. Y la pandemia impacta de manera transversal a las mujeres en todas sus facetas, en todas, desde la política, desde la educación, desde la salud, desde la violencia, desde etcétera. En la violencia, por ejemplo, que es un tema para un solo programa.
3: Por favor.
4: Pero te digo, en la violencia, la mujer se encuentra viviendo 24 horas de pronto en la casa con el maltratador. Uh-huh. ¿No? Una cosa es que cada uno se vaya a su trabajo o que ella se quede en la casa y el hombre se vaya a su trabajo y el maltrato es en el regreso a la casa, tú sabes todo. Otra cosa es todos los santos días, todas las horas del día, todos los minutos.
3: Eso es un infierno realmente.
4: Y eso fue, afortunadamente el Ministerio de Salud tenía una muchachita que se llamaba, tenía un nombre de mujer, el sistema.
5: Ah,
4: sí. Un sistema que tenía nombre de mujer que tú llamabas
3: un a la hora. Avatar de estos,
4: sí,
3: que son,
4: exacto,
3: robots.
4: Exacto. Ajá. A la hora que sea tú llamabas y bueno, te transferían directamente una persona, uh-huh, para hablar y esas llamadas fueron. Pero para que te des cuenta, lo importante que es que las instituciones públicas sistematicen sus experiencias, tanto las positivas como las negativas. Esto fue una experiencia positiva que desapareció. Cuando nosotros queríamos ver cuántas llamadas se hicieron en este periodo sobre los temas que se hicieron, ya no estaba. Ya no estaba el sistema, porque lo habían contratado de la privada, entró y desapareció después de la pandemia.
3: Sí.
4: Es una lástima en realidad. Bueno, esos dos temas que yo les acabo de mencionar definen un poco lo que es este informe, ¿no? A mí sí me gustaría que Esther, por ejemplo, hablar un poquito de lo que significó los resultados que encontramos en términos generales, porque fueron muchos, en el tema de educación. para que podamos entender qué claro pasó en ese periodo.
3: Claro que sí. Pero antes que la señora Esther entre en conversación, por aquí tenemos a un saludo especial que le están mandando, señora Gloria.
4: Así.
3: Una persona que también en Mi Marca Suma apreciamos muchísimo, y es el doctor Alfredo Martiz. Por aquí le están mandando, felicítame a Gloria, a quien aprecio y valoro mucho.
4: Muchas gracias, doctor Martiz.
3: Un abrazo de parte de todas, doctor. Gracias, lo esperamos gracias. Pronto. Seguimos, señora
5: sí,
3: Esther.
5: Sí, bien. Realmente la irregularidad y el impacto con el tema de la educación inició desde el 2019, que venía con una falencia. ¿Y cómo eso se empezó a notar? A través de un movimiento o de un ejercicio que se llama PISA.
6: Uh-huh.
5: Entonces,
6: después era PISA.
5: Sí, PISA ya venía anunciando que había una debilidad impresionante en la educación panameña. Y nadie le prestaba atención. Y por supuesto llega el 2020, que es donde se impacta a nivel global todos los escenarios que se puede uno imaginar, y que entra el COVID, y Panamá no fue la excepción.
3: Sí.
5: ¿Qué ocurrió? La educación.

0: Entonces, para empezar, hubo que modificar el tema de la internet. Pero a pesar de eso, sí hubo un porcentaje que bueno, más adelante lo menciono, pero que afectó a una región del país. Y no solamente abarcó, pues, el 8%, lo voy a decir allá, 8% que afectó muchísimo a una gran cantidad de niñas y personas de manera general en el ámbito de la educación. ¿Qué ocurrió? Primero, cuando se habilita el sistema para la educación, no los mismos maestros, vámonos al nivel bajo, no de primaria, secundaria, no estaban capacitados, no tenían conocimiento de plataforma, los mismos chicos no tenían las herramientas, es decir, no había una laptop, una tablet, utilizaban el celular de la mamá, era improvisaciones. Entonces, por ahí había muchos memes, muchos videos que eran como chistes y comedia porque se veía la falta de comunicación, los niños gritando, que no entendían, que no escuchaban el mismo maestro, que también. Entonces, toda esa información que uno en el momento lo hallaba cómico, pero era valiosa.
1: Claro.
0: Y yo misma me duele porque no guardé nada de eso, porque yo lo veía, ¿no? Entonces, ahora, a raíz de eso, pues del 2020, empezamos a ver cambios de que Panamá se dio cuenta de que estaba mal. Cuando otras regiones ya el manejo de la virtualidad y del internet, esto era el pan de cada día. Entonces nos dimos cuenta que en nuestra región estábamos muy mal.
2: ¿Y cómo impactó directamente en las mujeres, en las niñas?
1: Y pero me estoy dando cuenta que no solamente, por supuesto, el informe está destinado a evaluar la situación de la mujer, pero toda esta data impacta a toda la población.
0: Exacto.
1: No solamente es la mujer.
3: Claro, yo quiero agregar aquí, porque Gloria lo decía claramente, en el tema, por ejemplo, de los adultos mayores, nos tocó a nosotros, como responsable de la coordinación de adultos mayores en el MIDES, llevar precisamente el seguimiento estrictamente de esa población y sobre todo la población interna. Y te acuerdas que ahí había un tema también de plataforma, porque todo lo que era los medicamentos, los reportes que se hacían para efectos de insumos, para efectos inclusive de los medicamentos, se hacían a través de la plataforma. Y esto era, como dice Esther, una cosa, te digo, bien difícil, porque si para el resto de la población era difícil, para los adultos mayores que no estaban familiarizado con este tema, imagínate.
0: Así es.
3: Peor era.
0: No, y en eso de la adaptabilidad con el tema de la virtualidad, se perdieron a veces grandes docentes que no se podían adaptar, no tenían quizás la flexibilidad mental importante en ese momento de ajustarse a una necesidad que estaba impuesta de manera como obligatoria. Esto es y punto, y tienes que aprenderlo. Porque yo pasé también esa formación de plataforma, pero a nivel de universitario. Pero aquí quiero destacar algo, que esto impactó mucho a la educación, tal cual como lo dijiste, de no solamente las niñas, la parte femenina, pero también a la parte masculina. Pero cuando llegamos ya que empezamos a buscar el equilibrio para empezar a dictar clases a nivel universitario, era impresionante. Eran 50, 100. Y adivina, 100 mujeres, 50 mujeres. De repente, dos hombres. Y yo decía, ¿y dónde están los hombres?
1: Ajá.
0: ¿Qué están haciendo? Porque había tanta restricción. Entonces, ajá, ¿ellos qué estaban haciendo? Entonces, ahí marca algo muy importante para destacar. La importancia y la necesidad de que la mujer sí quiere estudiar. Está muy bien preparada. Y fíjate que hay una máxima que a mí me encanta mencionarla cada vez que tenga la oportunidad, y no recuerdo de quién es. Dice así: tú educas a un hombre educas a un individuo, pero si educas a una mujer es la generación. Entonces, eso es lo que tienen que entender las leyes, algunos países de nuestra región, que siento que el ambiente es como muy machista, ¿no?
1: Uh-huh.
0: Y entonces, por eso que yo creo que no me quiero desviar, porque ya me voy para otro lado.
1: No, pero desvíese, porque todo es importante.
0: Pero realmente yo creo que estos programas son importantes porque,
1: claro que sí.
0: Fíjate, aquí mujeres, ¿no? Y estamos resaltando, y esta investigación, como dijo Gloria, un solo varón, pero valioso, ¿no? Entonces, ¿qué quiero decir con esto? Que la educación de Panamá sí tiene mujeres brillantes.
1: Claro que
0: y quiero decir un porcentaje que eso lo arrojó la investigación.

0: que el 60% de las matrículas universitarias es de mujeres y el de 40 son hombres. Y cuando se gradúan, cambia al 65% de graduandas son mujeres y el resto son los hombres.
1: Que finaliza
0: finaliza todo el proceso de ya al nivel para ser, son profesionales. Entonces, en el camino, ¿qué está pasando? Ajá. O sea, sí sabemos. Esto está muy estructurado de una manera conveniente. Entonces, las mujeres pierden ese protagonismo. Toda su sistema de educación es brillante, uh-huh. porque yo soy docente. Yo tengo siempre 20, 30 alumnos y todos son hombres. Y el resto, mujeres.
1: ¿De cuánto?
0: De 30. A veces he tenido de 50, pero vamos a poner el número más, 30. Dos son hombres.
2: Y el resto
1: 28 mujeres.
2: No, y además hay que destacar una cosa, que la mujer es más constante y más comprometida. Y tú, hay una data que tú la debes tener por ahí, Esther. ¿Cuántos de los puestos distinguidos, tanto en primaria, secundaria y universidad, son ocupadas por mujeres?
0: Pocos.
1: Y ahora, de los demás ejes temáticos que usted nombró, que creo...
3: Y acuérdate que son 11 ejes. Exacto. O sea, es un trabajo que se hizo en 10 meses. Y el Ministerio de la Mujer tenía la obligación, cada vez que se entregaba un producto, tenía 15 días para revisarlo. Y cuando se entregó el informe, en el producto 3, el informe, el ministerio se demoró 3 meses.
1: Wow.
3: No cumplió con su propia dictamen de los 15 días. Y bueno, eso nos afectó bastante a nosotras. Incluso no tenemos el último pago. Se fue a vigencia expirada.
1: Por cierto, por aquí mencionando para que el pagador
3: estoy mencionándolo para que lo escuchen, ¿no?
2: Sí, claro.
3: Porque no cumplieron con el término que tenían que hacer, ¿no? Entonces, a mí me tocó, entre otros, el eje de mujer y participación política y social. Y te voy a decir que nosotros tuvimos que explicar por qué tuvimos que irnos al 2014, a los resultados electorales del 2014, pese a que el informe empezaba en el 2017, porque en el 2017 todavía teníamos activos los resultados electorales de la elección del 2014. 14, claro. Teníamos que trabajar con esos resultados. Claro. Y eso nos tocó en ese periodo 2 reformas electorales. En ese periodo aumentó la cantidad de mujeres votantes. Y a pesar de eso, nos mantuvimos casi en el mismo porcentaje de participación, no solo a nivel de elecciones, sino de resultados de las elecciones, de autoridades electas. Cuando nosotros sumamos una mayor cantidad de mujeres en el padrón electoral, apenas un 19% de mujeres se postularon a diversos puestos de elección. ¿No? Entonces la gente dice, no, pero es que como a las mujeres no les interesa, no. Una de las grandes bondades de este informe es que nosotros no nada más trabajamos con los datos duros que nos dan las estadísticas de institucionales e internacionales. No trabajamos solamente con eso. Nuestra metodología fue mixta, cuantitativa y cualitativa. Y cuando hablamos de cualitativa, nosotros nos fuimos a hacer entrevistas profundas con actoras importantes que tenían que tomar incluso decisiones. Y nos fuimos a focus groups.
1: Okay.
3: La profesora Esther fue una de las que hizo un grupo focal interesantísimo de estudiantes universitarios mixtos, hombres y mujeres, para hablar de las mujeres.
1: Ah, mira.
3: ¿Mm? Bueno. Claro, porque una cosa es qué piensas tú de ti misma y otra cosa es qué piensas tú de ellas, ¿no? Así que eso es valiosísimo, ¿no?
1: ¿Qué tal le fue ahí?
0: Muy bien. Ahí inclusive se desbordaron temas que no tenían que ver exactamente con la educación, pero descubrimos algo muy importante, la parte emocional familiar. ¿Cómo está? Es necesario el núcleo familiar, el apoyo que se le da, sea al niño o a la niña. Eso repercute hasta la parte adultez.
1: Total.
0: Eso no es de cuento, perdón, de que el niño y que la niña. Sí, de verdad, que impacta en la formación y sobre todo en la parte emocional. Así que ese focus group, se descubrieron otras cosas también que como digo, tenía un propósito, pero abarcó otras cosas importantes.
3: En el caso, por ejemplo, de las mujeres a nivel político, se hizo algo que tampoco se había hecho antes. Y eso, que el Foro de Mujeres de Partidos Políticos ha hecho mucho trabajo de capacitación en áreas de difícil acceso, así por es, ejemplo. Porque Aparlex, para la Asociación de Parlamentarias, no lo hace a nivel de áreas de difícil acceso, sino las que puedan llegar a los puntos donde se está haciendo la capacitación, que hay una diferencia muy grande. Uh-huh. O sea, se está tocando todos los sectores entre las dos organizaciones, pero ninguna de las dos organizaciones hizo lo que ahora se hicieron para este informe. Se unió FONAMUP con Aparlexpa, hicieron alianza con el Tribunal Electoral y con IDEA International, y logramos unir a candidatas a diversos puestos de elección que participaron en el 2024, que participaron en las elecciones de las tres elecciones que abarca el estudio. O sea, hasta las de 2024, las de 2019 y las de 2014. O sea, las tres elecciones. Candidatas de todos los partidos. Y además, autoridades electas en la última elección. ¿No? Y también había ex autoridades electas, quienes fueron candidatas y que además ganaron en ese tiempo, que ya no estaban en funciones. Y en esa experiencia que la hicimos fuera de la ciudad, la hicimos en Penonomé, me parece que fue en Penonomé, sí. En esa experiencia escuchamos de viva voz. Primero una inducción sobre, bueno, vamos a hablar sobre estos temas. Y vamos a ver las experiencias individuales, pero también vamos a ver las experiencias de grupo, de todo. Y ahí nos dimos cuenta, el tema de la violencia era el que marcaba, tanto a nivel interno de los partidos, cuando las mujeres aspiraban a postularse, como ya postuladas en una elección general. El tema de la violencia era brutal, ¿no? Pero también se marcó otra cosa, distinta a lo que se vio en otros ejes de temáticos. El tema de la pandemia se trató en todos los ejes. ¿Cómo la mujer política funcionó en el tema? ¡Qué impresionante! La mujer política.
1: Superheroínas.
3: Era una superheroína. Sí, claro. No se quedó en su casa.
2: No, para nada.
3: Ah, la mujer salía, incluso había un gobierno, era un gobierno X, y mujeres de distintos partidos participaban en ese gobierno tratando de armar las bolsas de comida, los kits de salud, todas las cosas. Sí. O sea
1: trabajo colaborativo realmente.
3: Luego, a nivel partidario, las mujeres se iban a las comunidades a trabajar con sus adherentes, a las mujeres, para explicar la importancia de la vacunación, porque había también toda una cuestión de que no te vacunes por aquí, de que sí te vacunes por acá, ¿no? Entonces, la mujer política hizo eso, salió y permeó sus comunidades. Y no es que yo lo leí en ninguna parte.
1: No, usted lo vivió. Bueno, miren, lamentablemente nos quedan 2 minutos de programa. Oye, y yo les tengo que hacer una pregunta, porque se las tengo que hacer y va a ser el abreboca para el próximo programa. Sí. De toda esa data, porque la data es maravillosa, sí, pero si hacemos algo con ella, porque si no se queda ahí guardada en el informe y lo que genera es frustración, y me imagino que ustedes tienen bastante información que pueden aportar para generar soluciones. De toda esa data, me encantaría que usted diga, y usted diga también, ¿qué es para usted lo principal que hay que atender?
3: Bueno,
1: yo sé que es difícil, pero
3: yo te lo voy a decir en la política, porque si no, te lo tengo que decir en todas las áreas. Por ejemplo, aquí vamos a trabajar un tema que a ti te puede interesar muchísimo, si nos invitan otro día, claro, el tema de la mujer migrante. ¿No? La ruta de la mujer migrante, no solamente la que lucha desde el tapón del Darién, entra por todo eso, se queda, se muere, o la violan y todo lo demás, y todo lo que pasa, y hasta irse, o la que se queda en Panamá y todo lo que vive para poder conseguir un permiso de trabajo y todas esas cosas. O sea, eso es un tema. No te puedo dar una...
1: Invitadísima ya, eso es un tema.
3: Bueno, no te puedo dar una conclusión. Te puedo decir, por ejemplo, que en términos políticos todavía estamos con el problema de la válvula de escape. ¿Esto qué es? Esto es que la ley electoral exige la paridad. Y exige la paridad hoy día con, durante todo este tiempo de estudio, más fortaleza hubo en el segundo momento de las reformas electorales. O sea, cada vez era mejor la cosa. Y te voy a decir, ese trabajo que hizo FONAMUB y APARLEXPA en el Consejo Nacional de Reformas Electorales fue fabuloso, porque no solamente no tienen derecho a voto, tienen derecho a voz. Y tienen una voz tan potente, estas mujeres, que logran conseguir los votos de los partidos políticos, de la sociedad civil. A veces no lo logran, pero lo logramos para las cosas más importantes y además con el apoyo del Tribunal Electoral. Entonces, pero persiste la válvula de escape. ¿Y cuál es esa válvula de escape? Bueno, que siempre la Secretaría Nacional puede decir, de la mujer puede decir, que te voy a firmar una nota diciendo que aquí no va a haber paridad porque no hay mujer disponible, cuando es falso.
1: Bueno, tenemos dos temas ya que pueden venir y ya 5 segundos, ¿cuál es su así?
0: Educación. Hay que darle la oportunidad a todo y la educación no la podemos convertir en negocio.
1: Así es, así es.
0: Así de sencillo.
1: Bueno, lamentablemente llegamos al final del programa, pero es el abreboca para otros programas más, porque realmente ese informe tiene que revelarse, ponerse en mesa y trabajarlo todos, porque esto es una responsabilidad de todos. Esto no es una lucha entre hombres y mujeres, esto es una lucha para construir una mejor sociedad para todos. Así que gracias a las dos, súper bienvenidas. Estos micrófonos abiertos para ustedes y nos vemos, Dios mediante, el próximo lunes. Feliz fin de semana.
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0: Buenas tardes.
1: Porque es viernes, Poli. Como dice el dicho, es viernes y el cuerpo lo sabe, el tuyo como que no lo sabe.
0: No, yo estoy bien activo. Estoy bien
1: totalmente
0: activo.
1: Pero bueno.
0: Para este fin de semana.
1: Estás preparadísimo.
0: Claro que sí. Y un saludo para todos nuestros radioyentes en la 97.7 FM en Arca Media en directo.
1: Esas personas que se conectan para vernos, claro. Cómo lucimos. Saludos hasta Tampa, a Víctor Flores, que está en sintonía.
0: Por supuesto.
1: Y bueno, también un saludo a todos esos amigos agustinianos que nos encontramos en el día de hoy, dándole un hasta pronto al queridísimo don Pancho Fon. Saludos a, bueno, pues un abrazo a mis amigos, principalmente a Vicente y a Francisco. Bueno, por allá estuve también un rato y pude saludar a mi tocayo, el señor César Quianco, en las honras fúnebres de esta mañana. Pues,
0: se encontraba el
1: sí, se señor encontraba César. Por allá. Y bueno, 7 de agosto y es el día 219 del año, Paul, exactamente. Nos quedan 146 días para finalizar este 2026. Y tú sabes que hoy es un día interesante porque hoy se celebra el día de San Cayetano. ¿Sabes quién es San Cayetano, Paul?
0: Ilústrame.
1: Te ilustro, es el patrono del pan y del trabajo. O sea, cuando tú excelente. Quieres tener ese pan todos los días en
0: abundancia
1: la mesa.
0: Abundancia de trabajo y pan.
1: Trabajo, es a San Cayetano a quien te tienes que encomendar. No te voy a hablar de otros santos de hoy, porque hoy es el día especial de San Cayetano. Okay. Así que a todas esas personas pues, que saben de estos santorales, hoy es ese día pues, especial. Y también, bueno, seguimos con el programa el día de hoy. Vamos a empezar con el Minuto Mulino.
0: Cuéntanos.
1: Minuto Mulino, porque a mí me encanta
0: ¿qué nos tiene
1: mencionarlo. Bueno, el día de ayer, viste que visitó la planta de Al León en la urbanización industrial de Juan Díaz, donde la farmacéutica británica confirmó una inversión superior a los 30 millones de balboas para expandir sus operaciones, con lo que generará más de 100 nuevos empleos directos e indirectos, sumándose a los 220 trabajadores que ya laboran en la fábrica de marcas de Panadol, Advil, Sensodyne y Centrum. ¿Sabes qué? Sensodyne es mi marca favorita de pasta de dientes.
0: ¿Ah, sí?
1: Y bueno, okay. También en el Minuto Molino, también ya tú sabes que él es el que más pasea. Él es el que más pasea y
0: sí,
1: hoy está
0: es que este
1: por allá
0: viernes,
1: por Cali. Sí,
0: anda en Cali,
1: en
0: claro.
1: La toma de posesión pues, de Abelardo de la Espriella. Y bueno, también sostendrá muchas reuniones bilaterales para abordar temas de cooperación, seguridad, comercio, interconexión eléctrica e inversiones de turismo. Así que por allá anda el mulino que más
0: claro,
1: viaja.
0: El presidente, así es.
1: Y bueno, ¿qué más tenemos al lugar?
0: Bueno, al lugar, y es que el pronóstico, fíjate que ya habíamos pasado de días bastante lluviosos últimamente, el día de ayer y antes de ayer, pero se pronostica un clima bastante favorable para este fin de semana.
1: ¿Qué es favorable? ¿Soleado?
0: Sí, ya que se esperan lluvias aisladas solamente en provincia, gran parte del Pacífico podrá tener condiciones parcialmente digamos templadas, sin tantas lluvias, y es que bueno, también siguiendo el gobierno continúa con los pagos del 13º mes y hizo efectivo el desembolso de la segunda partida del 13º mes para funcionarios públicos, que este es un movimiento que también ayuda a dinamizar el comercio y todas las finanzas en Panamá importante.
1: Eso es positivo también. Claro. Bueno, otra cosa positiva es que también el Ministerio de Relaciones Exteriores confirmó el regreso de los últimos 4 ciudadanos panameños que permanecían bajo la protección y asistencia de la Embajada de Panamá en Rusia, cerrando así el proceso de repatriación de esos 5 connacionales. Así que eso también está al lugar. Y bueno, ¿qué más tenemos? Yo tengo por ahí imágenes que ya pasé para producción, porque ahora cuando entremos afuera del lugar,
0: sí,
1: te voy a enseñar las que tengo el día de hoy. Y bueno, bueno.
0: También al lugar, seguimos con las galardones de Panamá en estas diferentes disciplinas.
1: En el deporte,
0: en los Juegos Centroamericanos y del Caribe, y es que Alaya Lide de León gana la medalla de oro en viga de equilibrio.
1: Oye, eso es bueno también. Bueno, también tengo entendido que la panameña Victoria Urtemate también fue medallista de plata en ecuestre en el salto individual de estos buenos 15avos Juegos Centroamericanos y del Caribe, bueno, que como saben se celebran en Santo Domingo. Así que estamos como llevándonos nuestros buenos galardones. Bueno, también entre otras cositas positivas, la Policía Nacional, porque no había mencionado a mis amigos de la policía en toda la semana. Claro. Ellos aprendieron el día de ayer por lo menos a 150 personas, realizaron 56 diligencias de allanamiento, decomisó cinco armas de fuego, hubieron 26 municiones e se incautaron 6 paquetes con presunta droga. También se colocaron 720 boletas por incumplir el reglamento de tránsito, hubieron 266 por exceder los límites de velocidad, 18 por luces inadecuadas y 3 por embriaguez comprobada. Y bueno, hablando de este detalle de la embriaguez comprobada.
0: Ajá, cuéntame.
1: ¿Tú te montas en taxis?
0: Sí, normalmente, sí. Bueno, no, miento. Utilizo otras plataformas, pero de vez en cuando toco usar taxis.
1: ¿Por qué? Bueno, uno de estos amarillitos, y no yo precisamente, que estoy vestido amarillo
0: no,
1: el día de hoy.
0: No, espero que no seas tú.
1: Lo agarraron manejando desnudo y encima borracho. Te podrás imaginar.
0: Se ha viralizado ese video en redes sociales.
1: Chocó también a una chica en una moto.
0: Fuera lugar.
1: Te podrás imaginar la sorpresa de la gente de policía que llegue al hombre totalmente, como viene Ginette, en bolas. Y no precisamente en bolas.
0: Y no las bolas de Ginette. Tela,
1: sino, ajá, imagínate, tremendo papelón. Yo no entiendo lo que pasa con la humanidad, pero a mí lo último que se me ocurriría es montarme desnudo a manejar el carro.
0: Yo no sé si lo agarraron en una mal posicionado. Tú sabes que eso a veces pasa.
1: Eso no es que me robaron la ropa. No.
0: Y tuvo que huir despavorido. Pero bueno, si estaba con traquetazo, no creo que.
1: No, sido, es que yo te digo, ya yo estoy como que estoy hasta protegido. Yo, mira, que no te miento.
0: ¿Qué tienes ahí?
1: Yo tengo mi ropita extra por si acaso, no sé.
0: Por si te roban la ropa, si por te roban si tu suéter amarillo.
1: A mí desnudo no me van a agarrar en la
0: desnudo
1: calle.
0: No te van a agarrar.
1: Eso se lo garantizo.
0: Ok, vale. Bueno,
1: doy una enfuegada de esa de viernes y quedo jugando a las fiestas de perchero. Pero bueno, dejen el relajo.
0: No,
1: que
0: ya,
1: esto es serio. ¿Te imaginas que tú pares un taxi y de repente cuando te montes, what? Esto que es doble show y todo. Bueno,
0: un show pornográfico total. Horrible.
1: También, bueno, hablando un poquito también de la parte, pues, de estado de las juezas de garantías del primer circuito judicial de Panamá, Marisol Ortiz, decidió mantener la medida cautelar de detención provisional contra el exdirector de la Autoridad Nacional para la Innovación Gubernamental, la AIG, Luis Oliva, quien es investigado por la presunta comisión de delitos de enriquecimiento injustificado agravado. Por ahí también hay otras noticias, ¿no? También con relación a todas estas personas de enriquecimiento injustificado.
0: Y también hay varias personas.
1: Así es, también bueno, el Tribunal Superior de Apelaciones confirmó la mayoría de las medidas cautelares impuestas dentro de la denominada Operación Pandora, que esta investigación que destapó una presunta red de corrupción integrada pues por funcionarios también de la DGI, que es la Dirección General de Ingresos, y particulares presuntamente vinculadas a delitos de blanqueo de capital, delincuencia organizada, corrupción de servicios públicos y falsificación de documentos. Así que ahí están como poniendo el orden, ¿no? Todas esas cositas yo las considero pues a lugar. ¿Tenemos algo más a lugar?
0: No, yo creo que...
1: No, también tenemos... Bueno, también el procurador, se nos olvidaba, claro. Luis Gómez, dijo que el Ministerio Público concluyó la investigación contra el expresidente José Manuel Gaby Carrizo por el presunto delito, como sabemos, también de enriquecimiento injustificado agravado, y ahora pues prepara el escrito de acusación para que el juez defina en audiencia intermedia si el caso avanza a juicio oral. Y bueno, también por la parte pues de el expresidente José Gabriel Carrizo, confirmaron que fueron notificados del cierre de la investigación por presunto enriquecimiento injustificado y que esperan la presentación del escrito de la acusación y la fecha pues de la audiencia intermedia. Y bueno, también otra cosa positiva que en el marco de la iniciativa Juntos por la Salud, la Embajada de los Estados Unidos en Panamá donó al Ministerio de Salud, o sea, al MINSA, claro, mobiliario, equipos, dispositivos, insumos médicos que reforzarán la capacidad operativa de las instalaciones de salud y dirección regionales. Así que eso también es muy, pero muy al lugar.
0: Exactamente. Y bueno, también siguiendo con otras noticias, en este caso fuera de lugar.
1: Fuera de lugar.
0: Así es, y que persiste preocupaciones por varias investigaciones pendientes que se están manejando en diversos sectores, ya que reclaman avances en casos de funcionarios asesinados.
1: Funcionarios asesinados.
0: Así es, exigen una mayor celeridad al Ministerio Público para estos avances de estos casos de funcionarios que, bueno, han acabado con su vida. Y hay varios y de varios partidos. Así que eso fuera de lugar, que no se agilice estas investigaciones. También surge el debate por lo que propuso el diputado Roberto Zúñiga el día de ayer, y es sobre la propuesta para que los embajadores panameños de los diferentes países rinda un informe sobre su gestión y el uso de recursos públicos. Ha generado una gran polémica y debate entre otros varios diputados y también consulados diplomáticos de otros países panameños que no están de acuerdo con esta propuesta de ley.
1: Bueno, también la alcaldía de Panamá me parece una cosa también al lugar que proyecta iniciar en el próximo año, o sea, el 2027, la renovación de la Plaza de la Democracia en San Francisco. ¿Sabes? Está ubicada en el
0: centro
1: de San Francisco mediante una inversión de 15 millones provenientes, bueno, de impuestos de bienes inmuebles, y la obra incluirá un estacionamiento soterrado para unos 90 vehículos, áreas verdes, ciclovías, miradores y sistema de captación de agua. Este proyecto denominado Plaza de la Democracia Bahía Viva, mejor conocido como el Parque de Paitilla, fue presentado en audiencia pública y recibió una votación unánime según el municipio de Panamá, y la intervención abarcará las 1.2 hectáreas que componen este espacio público. También, bueno, como te dije, todo lo que esta propuesta contempla, que dije fueron áreas verdes, van a haber senderos peatonales, las famosas ciclovías, miradores hacia la bahía, va a haber buena iluminación y jardines de lluvia, pavimentos permeables y sistemas para captar aguas pluviales. También incluye una pasarela elevada, dos edificios para servicios comunitarios y un estacionamiento, como les dije, soterrado para estos automóviles, y la construcción de este estacionamiento permitirá eliminar los espacios vehiculares de la superficie y destinar una mayor extensión del uso público. La alcaldía sostiene, pues, que la plaza esta recibe alrededor de 1,000 visitantes diarios y cerca de 10,000 durante el fin de semana, pero actualmente permanece subutilizada. Yo me doy a veces mi vueltecita, pero por afuera sí, nada más solamente paso.
0: No entras.
1: No entro, okay. Es que a mí me gusta irme allá para el lado de acá de mi cinta costera, vale, pero vale. Esto sería muy bonito y positivo, ¿no? Porque también tienes como otro punto de ver toda la parte de la bahía opuesta entonces a la parte que es la del casco, que es el otro área donde, bueno, usualmente podemos tener acceso a la vista, pues, de la bahía.
0: Claro, sería positivo para el turismo.
1: Sería totalmente positivo.
0: Impulsaría más visitas a esa área.
1: También, bueno, no sé si por ahí César nos tiene fuera de lugar mis fotografías del día de hoy. Hoy me tomé la molestia de, bueno, ¿sabes? Cuando camino de noche.
0: Fue una caminata nocturna.
1: Fue una caminata nocturna, porque realmente es preocupante, si Salazar nos tira las manos, los huecos que tenemos cuando caen estas lluvias. Uno no sabe cuando va caminando dónde chifear el hueco, porque es uno tras otro.
0: Claro.
1: Entonces no sé dónde están las autoridades que vengan a taparnos estos huecos, la gente del Ministerio de Obras Públicas. También fuera de eso, mira el otro problema que tenemos también. Este es el que, mira la cantidad de basura que hay por todos los negocios, los restaurantes. Entonces también hay que poner un poco de orden, porque lo que uno se encuentra ya no es a Ratatouille. Ya es Rotatuli y su conjunto.
0: Rotatuli.
1: Todas las ratas.
0: No solamente los animales que van ahí, sino también gente sin hogar, que muchas veces se
1: comienzan a buscar y todo lo demás
0: en esas basuras, y también los residentes de esas áreas están
1: así
0: en desacuerdo con eso.
1: Bueno, vámonos a nuestra primera pausa comercial para seguir aquí en el tardeo con César Paul.
0: Ya regresamos.
1: César, el tardeo sin dinero.
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0: Bueno, estamos de vuelta.
1: Estamos de vuelta aquí.
0: ¿Para dónde vamos hoy, César?
1: Bueno, imagínate. Me ves aquí como contestando mensajes y contestando mensajes. Paul,
0: muy solicitado.
1: Este fin de semana el teatro creo que va a estar abarrotado.
0: Llenísimo.
1: Porque tenemos la presentación de una obra que no es que es controversial, es una obra más bien para que tomemos un poco de conciencia. Y realmente una de las cosas que yo noté desde mi llegada a Panamá hace ya 2 años era precisamente el tema de las enfermedades de transmisión sexual, especialmente también el VIH, que tenía entendido, pues, cuando vi los datos alarmantes y más para el tiempo de carnaval que nos comienzan a decir, eso significa que camines por debajo de la cámara, exacto. Y tenemos nuestro invitado que llegó tarde, Pero bueno, como les contaba, me había preocupado mucho lo que es
0: el aumento
1: la transmisión
0: de los casos,
1: del caso del VIH, que por más de 3 décadas, o sea, cuando hablamos de 3 décadas, son más de 30 años en la que el contagio ha ido en aumento. Nunca, según el Ministerio de Salud, ha habido pues como una variante en que eso decayera. Para mí me preocupa porque a nivel de profesional del teatro en Estados Unidos yo realicé varias producciones que tenían que ver pues tratando de concientizar y también de recaudar fondos para las personas pues que viven bajo esta condición. Sin embargo, gracias a José Toribio tenemos esta propuesta que se llama Indetectable, que son 5 inquilinos que conviven en un apartamento en una aparente armonía hasta que un misterioso resultado llega a su puerta en manos de un mensajero. Esto desata un sinnúmero de situaciones desagradables y aflora lo peor de sus personalidades. Indetectable es una obra que mezcla la comedia, el drama y la danza para traer a escena los prejuicios y estigmas que rodean al VIH, buscando crear conciencia sobre los peligros que estos representan. Solamente van a ser 2 únicas funciones, va a ser mañana sábado a las 8 de la noche y el domingo a las 6 de la tarde. Pueden reservar a través del DM de nuestra página Mi Teatro o llamando al 6403-4185. Y bueno, saludamos a todo el equipo de actores que participan pues de esta pieza.
0: Como saludos.
1: Les repito, mañana a las 8 y domingo a las 6 de la tarde.
0: Bueno, y bueno, esa
1: es una de las cosas que tenemos pues rodando este fin de semana. Están muchas obras de teatro también andando, pero he querido traer el día de hoy, ya no viene de su chacalde, de su interpretación, ya te quitaste la raya.
2: Se escuchó feo,
3: ¿eh? No, todavía ya se está quitando.
1: No se está quitando. Se quedó rubio, ya lo vemos.
0: Pero es que no
1: se
0: puede. Está bien rubio.
2: Estoy más,
0: Yo creo que lo veo más rubio que antes.
2: Ey, por más que me quito el mate, ¿qué va? Sigue ahí. Ahora, lo peor es que me están llamando para hacer Chayanne Guevara de Temu. Y entonces, ahora tengo que volver a ponerme negro, el cabello, pues.
1: Increíble. Bueno, negro eres.
2: No, discúlpame.
1: Nos visita el día de hoy Robert De Luca, que nuevamente, después de haber acabado con ese personaje de...
0: La rompió.
1: ¿Cómo era que se llamaba?
2: Mallito Mariachi.
0: Mallito Mariachi.
2: Exactamente. Uf.
1: Mallito Mariachi. Y la perra Tina. ¿No trajiste a Tina?
2: No, eso es la producción.
0: No se lo puedo llevar.
2: No solo la producción, sino es la mascota del mismo Mayer, o sea, de los peluches que él vendía. Entonces la gente le encantaba eso, o sea, faltaba era la gallina, pero ahí estaba. Fue una obra bastante exitosa.
1: ¿Cómo? A la gallina no la pasea tanto.
2: Aunque no lo crea, sí la está paseando, se la está montando en el hombro, en todos lados, o sea, le da cereal.
1: ¿Él cree que es perico?
2: Sí. O sea, me costó salirme del personaje, todavía lo tengo. Estaba haciendo un cambio en estos días y estaba haciendo ademanes y eso, el agudo que tiene él, ¿no?
0: Claro.
2: Pero es parte de lo que hablábamos, ¿no? De meterse en el personaje.
0: Hay que meterse en el personaje, claro.
2: Sí, porque si no te metes, hermano, nadie te lo va a creer.
1: Oye, una pregunta, Robert, porque ahora te hemos traído nuevamente porque vuelves a la
2: faceta, hermano.
1: A la faceta de instructor de lo que viene siendo la parte de actuación comercial, porque la gente se cansa de verte en comerciales.
2: Ahora, para
1: el tiempo del mundial estuviste también en varios proyectos.
0: Lo vi en todos lados.
1: Estabas en todos lados. No lo conoce nadie, pero...
2: Estoy como el chacal, así, ¿eh? Ya, así.
1: No lo conoce nadie, pero sí sí lo conocen de vista.
2: De vista, de vista. No, y sobre todo,
1: te ve en la calle,
2: que igual, igual que a ti, igual que a ti, no te conoce nadie. Es un pregón que nosotros tenemos, que la gente le gusta. ¿Quién está por ahí de los que está? ¿Te acuerdas? La otra está WC.
1: Ay, por ahí está mi amiga Cristina del Carmen. También tengo por acá a Elba en sintonía. Y bueno, las personas que nos están viendo a través de Arcamedia en directo por la pantalla, ¿no? De YouTube.
2: Qué bueno, en vivo, live. Sí, nosotros ahorita después de la exitosa temporada de los alcaldes de los likes, de una vez vamos haciendo otros proyectos y entonces
1: la segunda parte.
2: Oye, es que dan material para seguir. Cada vez Aurea dice, pero oye, se acabó la obra y yo tengo ganas de seguir montándola porque siguen dando material.
1: Siguen dando material.
2: Todos los días. Mira lo que pasó lastimosamente en el municipio.
0: Sí, wow, la pelea.
1: Eso fuerte, oye, eso hubiera sido bueno que se formara cuando estaba la ricachona allá adentro.
2: Sí, exactamente. Sí, sí, eso fue. Eso fue.
0: Es que eso es lo excelente de esa obra porque es... Puede seguir dando material todas las cosas
2: para
0: que suceden en el país, país. Y entonces.
2: Todo el año material.
0: No, nunca se puede acabar porque.
2: No, qué va. Y sobre todo, original. Y sobre todo que esto es hasta el 2000, ponte que 29.
0: Hasta 2029.
2: Siguen los alcaldes y siguen dando material. Puede hacerse hasta total. Dos o tres versiones fácil de esta historia. Y yo siento que la gente quedó picada. De hecho, ahora. Ya se acabó, ya quiero ya verla, porque hicimos esta vuelta 49 funciones, cuando normalmente son 80.
1: Más, siempre son
2: sí,
1: más.
2: Sí, sí. Pero también la gente con el tema del mundial, ese tipo de cosas que también
0: claro.
2: Puede que afecte de alguna situación, pero igual fue una temporada de verdad que muy buena. Las personas quedaron contentas porque al final es un mensaje que se tiene de todo lo que estaba pasando en Panamá, pues, y sigue pasando sobre todo. Así que imagínate.
1: Bueno, Robert, ahorita, bueno, como viene la paceta nuevamente, que vienen tus cursos de actuación comercial, en la que, bueno, tú preparas a todas esas personas para que ingresen, pues, al mundo de hacer esos comerciales, así como tú, que sale de uno para entrar en otro. Lo importante es que la gente tome conciencia de que para prepararse para este tipo de formato es algo que requiere, pues, ese entrenamiento. Y que realmente yo lo veo como algo positivo porque a la hora de que alguna agencia de publicidad quiera grabar contigo, tú agilizas lo que también es el tiempo de grabación. En este taller, ¿qué es lo que incluyes?
2: Como el taller lo dice, actuación comercial, mira que ahí está.
1: Ahí está,
2: ahí claro, está, claro, en grande, en para grande. Que lo vean. Ah, en mi teatro, tu teatro, el teatro de todos. Claro, sí.
1: Bueno, la no te lo has puesto.
2: No, ese todavía. No me metas en problema todavía. Pero sí, esto, bueno, actuación comercial para todas las personas que quieren actuar, pero también que actúan. O sea, porque al final quieren aprender herramientas, técnicas nuevas. O sea, no solamente para principiantes, también puede ser para personas que a lo mejor nunca han actuado en cámara, por ejemplo. Y en cámara es otro
0: formato. Es otra cosa.
2: Sí, claro. hay muchas personas que me han dicho, Mite, oye, pero ¿cómo se hace eso en comercial? Yo dije, espérate, ¿cuántos años tú tienes en este medio? No, tengo tantos años, pero nunca han hecho un comercial de
1: nunca
2: televisión.
1: Nunca han hecho un comercial.
2: Nunca han hecho una película. Entonces, para ese tipo de personas también es esto, ¿no? Si quieres trabajar en las redes, ¿cómo te mueves o cómo haces tu video para redes sociales? También vamos a hacer eso. Voy a tocar en esta vuelta un punto interesante que es personificación, caracterización de los personajes, que me lo han pedido bastante y me han llamado.
1: Sí, porque yo tengo entendido que tú haces, aparte de a Mayito ahora, es este personaje nuevo, tú haces a Chayanne haces también bien. A Elvis Presley, has hecho artista. A Julio Zavala. ¿Cuáles son los otros personajes que tú has hecho?
2: Pues ponme y vamos a buscar todo. Ya he perdido la cuenta.
1: Ya bueno, eres como la Angeliquita,
2: sí,
1: Vale.
2: Sí, lo que pasa es que yo le digo a las personas, o sea, al actor tiene que ver. O sea, y hay gente que nace con cierto grado de imitación. Yo desde chiquito, como le decía en otro programa, yo imitaba a mi familia, a mi papá, qué sé yo. Pero el actor debe observar. Todo el tiempo estar observando a la gente en la calle, viendo cómo actúa este personaje. Entonces, si es parodia, es potenciar esas cositas que hace. Pues si se ríe de alguna forma, bueno, entonces lo exageras. Pero para televisión y cámara ya cambia la cosa. Ahí entonces es un poquito más dosificado, ya no es tan parodia. Entonces, esas son técnicas pues también que uno debe tener, el actor. Y hay actores que no le gusta, por ejemplo, imitar. Ahí me han dicho y que no, pero yo no sabía Luis Brown, yo no sabía que iba a ser de Tron, no sé qué. Entonces yo le dije, pero mira, lo estás haciendo. O sea, porque cuando ya te metes en el personaje, ya entonces empieza la parte de la imitación, ¿no? Que es lo que vamos a trabajar en este curso. Para todos ellos que quieren imitar, y esta vez lo vamos a hacer algo más diferente porque las personas tienen que llevar el personaje vestido y todo al escenario.
0: Vestuario y todo.
2: Con vestuario y todo, todo, wow, como es el personaje. Y que lo haga lo más parecido posible. Ese va a ser un ejercicio que vamos a hacer en actuación comercial en esta vuelta en mi teatro, tu teatro, el teatro de todos.
1: Wow. Sí, sí, es verdad, porque bueno, nosotros estamos tratando pues también de romper un poco lo que son los talleres que ofrecemos. Y otra de las preguntas que siempre la gente hace cuando te dicen actuación comercial, y es que no lo deben de confundir con lo que es la parte de la locución. Esto va a ser un complemento que usted puede tener, pero ya la parte de lo que es tener una licencia y todo aquello, eso sí tiene usted que buscar pues la universidad que lo ofrece. Pero siempre es bueno, claro, tener la preparación, en por lo menos en estas partes, tanto, claro, de imitar como tener los diferentes matices y tono de voz,
2: claro,
1: para la hora pues que uno tiene que enfrentarse, ah, en los estudios, ¿no? Para la, sí, licencia. Digo, no sé, en tu caso, la licencia te la regalaron.
2: Sí, sí, sí. Eso fue hace tiempo, hace en la años, Universidad, ¿verdad? La Latina, y tuve que pasar todos los creo que eso fue como 5 meses, todos los, ajá, sábados.
1: Sí, todos los sábados.
2: Sí, hasta que me la dieron ahí. Y eso es lo que yo, obviamente, le digo a las personas, esto no es para licencia, no es para saber proyectarte ante cámara, en el escenario, y sobre todo te vamos a incluir en la base de datos para hacer comercial de televisión. Por ejemplo, si mi amigo acá quiere participar, le vamos a tomar la foto.
1: Y es que también hay gente que cuando va a la licencia, directamente sean abogados, doctores y todo aquello, siempre te dicen, ay, pero faltó esta parte. Esta es la parte que usted tiene que complementar estudiando pues estos cursos de actuación comercial, que no es lo mismo, como le dice Robert De Luca, actuar para teatro, como, exacto, para actuar,
0: es muy diferente, para televisión, claro,
1: como para actuar para cine. Y creo que Paul es el vivo ejemplo, ¿no? Que lo está viviendo, porque Paul ya está haciendo teatro, está haciendo cine,
2: ah, qué bueno,
1: y está haciendo radio. Entonces él está viendo
2: son
1: la
2: tres, diferencia. Son cosas exactamente.
1: Y otra cosa, ha complementado, sí, sí, de una manera totalmente interesante, como lo ve él, ¿no?
2: Totalmente, sí. Entonces eso es para esto, ¿no? Actuación comercial, que le hemos puesto así. Porque hay muchas personas que dicen, oye, pero esto, ¿cómo en teatro hago tal cosa? Y bueno, teatro hay que proyectar para un público. Hay que cuidarse la voz, por ejemplo.
0: Hay que hablar
2: exactamente, con el diafragma.
0: Para proyectar.
2: Y el tema es que si, por ejemplo, la voz como que me pasó, que era aguda, ¿cómo la hace entonces? Uh-huh. Y para proyectarla ante un público, que el último que está allá en la fila la escuche. No es fácil, no. Si tu voz, por ejemplo, es muy grave.
0: Es muy grave.
2: ¿Cómo puedes hacerla tan aguda que se escucha ya? Entonces, sí, ese es el tema, ¿no? Que tienen que practicar, o sea, sacando voz de cabeza, como los cantantes que cantan hacia acá. Entonces, hacia todo acá. Ese tipo de... O sea, la nasal también.
0: Nasal también.
2: Sí.
0: Y por voz ejemplo, nasal también.
2: Por ejemplo, hay un amigo que tú conoces, amigo, hasta las últimas consecuencias. Acá. Como él es de acá, de la voz de acá. Entonces, hay muchos tipos de técnicas que pueden implementar las personas que van al curso y poder expresarlo.
1: Y estas técnicas, te digo que a veces no son fáciles porque, por ejemplo, en el caso mío que incursioné en la ópera hace un par de meses atrás, también me exigían que tenía

0: Yo le digo a las personas, o sea, tienen que estar siempre en entrenamiento. Lo que más va a dar entrenamiento es el escenario, las cámaras, estar haciéndolo. Pero tú no puedes estar cada cinco años haciendo una obra, claro, porque te vas a enfriar.
1: Es como dice Stanislavski, un actor se prepara.
0: Exactamente. Es. Y eso, y la idea de estos cursos es eso, casualmente, prepararse. Vamos a hacer escenas también con los estudiantes frente a cámara, para que vean cómo ellos mismos, valga la redundancia, se ven en cámara. Porque el mínimo parpadeo en cámara se nota en una actuación. Todo.
1: Sí. Redes sociales.
0: Robert de Lucas 585, ahí está la gente en vivo ahí, Sujei Zamudio, para que vean toda la información que tenemos en nuestras redes sociales. @ Robert de Lucas 585, ahí verán la información del curso, en preventa, ahorita también mismo tenemos una preventa
1: también
0: chévere.
1: También está en la página de mi teatro, así que para que todas esas personas vayan y busquen la información. Y bueno,
0: vamos si a lo tener. Escucharon aquí, lo vieron, tienen un precio especial que se comunican al DM especial. Ya lo dije.
1: Exacto. Bueno, sí, lo dijo, claro. Y se queda. Sí, sí. 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
2: se queda. Así
1: venimos
2: es.
1: Con más.
2: Ya volvemos.
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8: De vuelta, estamos aquí de vuelta con El Tardeo, este viernes. Ya un viernes bien, con buena vibra. Y es que te tengo...
9: Es un viernes que no está lloviendo, es el primer viernes que tenía suerte. En semanas que no veía caer la lluvia. Ni
8: mucha lluvia, estoy cansado de la lluvia. Y bueno, te tengo buenas noticias, César.
9: A ver, ¿cuál
8: buena
9: es la buena noticia?
8: Para ti y para el turismo panameño.
9: Y para... Ah, ok.
8: Y es que más de 132 mil pasajeros aprovecharon Panamá Stopover de Copa Airlines durante el primer semestre de 2026. Esto para quedarse unos días y descubrir Panamá. 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
1: Nacional. Pues totalmente. Sí. Oye, la brújula, recuerden a toda esa gente que está en Chiriquí, que les queda solamente este fin de semana para ver y disfrutar de Mamma Mía el musical. Recuerden, en la Casa de la Cultura de Chiriquí. Y mañana, Paul, tenemos la invitación al Ateneo, al Teatro Ateneo de la Ciudad del Saber, entre la 1 a las 3 de la tarde, porque es la final de la Liga CEO de Comunicación, Emprendimiento y Oratoria. Así que recorderis de este fin de semana, tanto para los amigos de Chiriquí como para los que nos quedamos aquí en la capital. Y bueno, en la brújula, entramos con el Minuto Trump. Hay que entrar con el Minuto Trump porque
0: claro,
1: ya hablamos del Minuto Mulino, ahora el Minuto Trump. El presidente de Estados Unidos, Donald Trump, anunció la imposición de un arancel del 15% al insumo clave para la fabricación de paneles solares y semiconductores. También, bueno, el presidente Trump tiene un nuevo intento para limitar la ciudadanía en los Estados Unidos por nacimiento. Él lo que la llama, pues, es limitar ese turismo de parto, ¿no? Que es el que llaman, y la ciudadanía por este tipo de nacimiento, tras calificar de muy desafortunada una decisión de la Corte Suprema de Justicia que este año anuló su intento anterior de restringir ese derecho. El presidente de Estados Unidos firmó el jueves decretos sobre el tema que al parecer endurecen principalmente leyes ya vigentes y restringen las excepciones reconocidas. Así que eso es lo que tenemos en el Minuto Mulino y también, bueno,
0: el Minuto Trump,
1: claro, sí, ¿verdad? Que sí. Ya el Mulino pasó. tenemos también, bueno, que el presidente electo de Colombia, Abelardo de la Espriella, romperá también esa tradición y dará su primer discurso como mandatario ante militares. Esto es algo, bueno, que no se veía desde hace rato. Y también una delegación de Estados Unidos encabezada por el fiscal general interino Todd Blanche llegó a Cali, Colombia, para la celebración de investidura del presidente electo del país, Abelardo de la Espriella. ¿Qué más tenemos en la brújula el día de hoy, Paul?
0: También te tengo que contarte, César, que Meta recibe una millonaria condena.
1: ¿Meta?
0: Meta, ya que la empresa de Mark Zuckerberg. Y es que ya el tribunal de Estados Unidos condenó a Meta a pagar $567 millones. Esto por considerar que no protegió adecuadamente a sus menores de edad en varias plataformas. Entonces, el caso vuelve a poner sobre la mesa ese gran debate que hay en la seguridad digital y la responsabilidad de las redes sociales. Hay que saber si las redes sociales están protegiendo realmente a los adolescentes o si las multas ya son simplemente un costo para hacer negocios entre gobiernos. Así que hay que ver.
1: Así ya está.
0: También Tined hubiera dicho sus comentarios sobre redes sociales.
1: Bueno, también Arabia Saudí y Turquía y Pakistán firman un pacto de defensa conjunta para reforzar la disuasión colectiva. Y bueno, también viste que el número de baleados en un tiroteo en la escuela de Bang Krawik en Tailandia sube a 30, más de 8 fallecidos, y se confirma la muerte, pues, del atacante en manos de las fuerzas de seguridad. Este es otro, bueno, evento de estos que venimos a veces con dolor decir, ¿no?, que pasan. Pero nosotros tenemos que librarnos de todo mal acá en Panamá, de que estas cosas pasen. Y recuerden que viene el programa Armas por Comida, que va a ser, recuerden, este martes, claro, 11 de agosto en la Plaza 5 de Mayo, desde las 8 de la mañana hasta las 3 de la tarde. Así que si usted tiene alguna arma, un rifle de estos acá, toda esta arma bélica que pueda tener, llévelo para que le den comida, o tal vez quiera usted que le intercambien otras cosas como medicamentos y electrodomésticos. Así que así está. ¿Tienes algo más en la brújula el día de hoy?
0: Bueno, no, pero tengo que comentarles antes de ir al otro segmento.
1: ¿Qué nos tenemos que ir? ¿Qué? A ver, coméntame.
0: Hay que mantenerse informado sobre las rutas y horarios de recolección a través de los canales oficiales de Aseo Capital. Esto mediante su número de WhatsApp 6200-2767. De nuevo, 6200-2767. Y en sus redes sociales, @aseocapitalpanamá. Ya saben, para mantenerse informados. Vámonos con Hoy es Día de...
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0: Y bueno, hoy empezamos con nuestro segmento de Hoy es Día de, con una nota bastante especial.
1: ¿Cuál es esa nota?
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1: la gente. Y bueno, sí, sabes que hoy es el Día Mundial de los Faros.
0: ¿Ah, sí?
1: Sí. ¿Tú has ido a los faros alguna vez? ¿Has estado en algún faro?
0: Una vez subí a un faro.
1: ¿Cuál?
0: En Chiriquí.
1: Sí. Sí. Bueno, sabes que en honor a las construcciones en forma de torre que incluyen, pues, en lo alto un foco luminoso junto a este sistema óptico y un mecanismo de giro cuya función es hacer de guía a las navegantes durante la noche, y desde la antigüedad han ayudado en la seguridad y orientación de los barcos. Así que hoy se conmemora este día la firma de la ley en los Estados Unidos para el establecimiento y el apoyo de faros, balizas, boyas y muelles públicos. Desde 1789. Yo he ido a una ciudad en Estados Unidos que está llena de faros.
0: ¿Dónde queda?
1: Queda en Vermont. Pasas Vermont y llegas a Portland.
0: Portland,
1: allá hay,
0: bueno, sí, tiene sentido,
1: una cantidad de faros impresionante. Bueno, de allá es Stephen King. Allá, por eso que muchas de las películas tienen estas áreas con muelles. Allá hay un cabo que se llama Cabo Elizabeth. Tiene unas preciosuras
0: claro,
1: de faros.
0: Bueno, también, César, hoy, ya que es viernes y con justa razón, se celebra hoy 7 de agosto el Día Internacional de la Cerveza.
1: De la cerveza, entonces hay que tomar.
0: Hoy es el día para tomarse su buena
1: cervecita.
0: Su buena cerveza bien fría.
1: Hoy es el día que nosotros vamos a tomar para celebrar el día. Tú lo tomas porque a ti te gusta. Porque a ti te está haciendo mala cerveza. Así me contaron por ahí.
3: No. Actuación comercial, señores. En mi teatro, tu teatro es
0: el teatro de todos. Precio especial al DM.
3: Precio especial al DM, ya saben, para todas las personas que quieren aprender. Estamos metiendo el golazo aquí.
1: Ahí. ¿No? Bueno, ¿quién es cumpleaños el día de hoy? Mira quién cumple año el
0: Dime
1: día
0: quién
1: de hoy.
0: Cumpleaños
1: bueno,
0: hoy.
1: Mira, primero cumple año Bruce Dickinson. Tú sabes que es el cantante británico de la banda Iron Maiden.
0: Iron Maiden, claro.
1: También está cumpliendo el cantante de vallenato, actor y compositor colombiano, Carlos Vives.
3: Opa, saludos.
1: El de la bicicleta.
3: Felicidades a Carlos Vives, pasieron.
1: También está cumpliendo años una que yo vi de pequeñita, chiquitita.
3: Dime por qué.
1: Cuando...
0: ¿Sonó la de Ava?
1: No, que la vi chiquitita cuando llegó a los Estados Unidos. Vale, como de 4 años a Miami. La queridísima Eva Luna Montaner. Ustedes saben que se ha convertido en una cantante y también actriz. Es muy conocida. Bueno, empezó con la serie Grachi, donde hacía el papel de Melanie, que era, pues, la hermana del protagonista. Y desde pequeñita, Eva Luna, pues, aprendió a tocar el piano, el arpa.
0: Muy talentosa,
1: y varios tipos de bailes diferentes. Hace ya un par de... No, esto fue como en el... Hace ya 6 años, sí, ella contrajo matrimonio con el cantante colombiano Camilo. Y también, bueno, pues, ella tuvo su primera bebé en el 21, y también, pues, el 21 de agosto, hace ya 2 años, que nació su segunda hija, quien lleva por nombre Amaranto. También está cumpliendo años la actriz Leticia Perdigón, esa del Cristal Empañado, la de Carrusel, Rebelde, las 3 veces Ana, está cumpliendo años el día de hoy. Y también está cumpliendo años Jordan Nash, ese actor y cantante británico. ¿Te acuerdas la película esta de Come Away, que era la de donde hacía de Peter Pan? Y también, bueno, claro, hizo el papel de Omar en la película de fantasía musical Aladino. Bueno, ha llegado el momento de despedirnos. Recuerda que estamos nuevamente este lunes de 3 a 4 de la tarde durante toda la semana aquí en El Tardeo. Se recuerden seguirnos en las redes sociales, El Tardeo con Ginette, Arcamedia en directo. Si me quieren seguir en mis mías personales, César Mite o mi teatro estudio.
0: @paul.p18, mis redes sociales.
1: Así es.
0: Y bueno, nos vemos.
1: Nos vemos el lunes, agradeciendo también a César Salazar por estar
3: importante,
1: en los controles.
3: Importante, César,
1: el día
3: gracias
1: de hoy.
3: Por la oportunidad. Dime. El 29 y 30 es la fecha de la actuación comercial.
1: Nunca dijo la fecha.
3: Exacto, el 29 y 30 de agosto es... La actuación comercial, el taller intensivo para aprender métodos y técnicas maravillosas, como digo yo, de actuación comercial, frente a cámara, dominio escénico, claro. Proyección ante cámara, proyección ante el escenario sobre todo, y vas a aprender todas estas técnicas que te va a llevar a impulsar tu carrera, como dicen los otros, al siguiente nivel.
0: Al siguiente nivel, así
1: nos
0: es.
1: Vemos
0: bueno,
1: el
0: nos
1: lunes.
0: Vemos la próxima semana, cuídense, pasen un gran fin de semana. Chao.
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2: ¿Qué tal? ¿Cómo están? Muy buenas tardes tengan todos. Son las 4 en punto de la tarde y usted ya lo sabe, esta es la hora de Más de 4, la hora en la que siempre conversamos sobre más de 4 temas y lo hacemos con usted que nos ve y que nos sintoniza de lunes a viernes de 4 a 5 de la tarde por esta su emisora, su casa, Arca Media en directo 97.7 desde nuestros estudios ubicados aquí en Obarrio en una tarde calurosa, calurosa de agosto, 7 de agosto. Y bueno, aquí como siempre los acompaña Mirna Ortega y les recuerdo mis redes sociales, @MirnaOrtegaTV, tanto en Instagram como en mi cuenta personal de X. También pueden seguir a En Más de Cuatro en, igualmente en Instagram. Y me acompaña, como cada tarde, mi querido Juventino Quirós. Juventino, ¿cómo estás?
3: Hola, caliente Mirna,
2: hoy. Oye, sí. ¿Qué pasó con el clima que teníamos hace dos días y ayer?
3: No sé, pero habían anunciado lluvias, de hecho, y yo me sorprendí porque hasta ahora habían acertado bastante. Sí. Bueno, hoy nos cayó este sol que, wow,
2: estaba... Si usted tiene calor, sí. Hoy le acabo de decir al profe Edwin Cabrera, que se encuentra allá afuera... que hoy es el Día Mundial de la Cerveza. Así y es. No me lo cree. Así que es. Aquellos que tienen calor, veces acabas de inventar eso. Digo, no, yo no lo acabo de inventar, lo acabo de consultar en una muy buena fuente que dice que hoy, mucho antes de convertirse en una de las bebidas más populares del mundo, la cerveza ya formaba parte de la historia. Fue protagonista de celebraciones, sobrevivió a prohibiciones, acompañó a soldados y estuvo presente en algunos de los momentos más inesperados de la humanidad. Según History Channel, no lo estoy inventando, como dice el profe, cada primero de agosto, bueno, hoy no es primero de agosto, hoy se celebra el Día Internacional de la Cerveza, una fecha para brindar por quienes elaboran, comparten entre amigos y celebran la diversidad de estilos que existen alrededor del mundo. Bueno, todo el mes de agosto está dedicado a celebrar la cerveza, así que calor, cerveza. Y viernes, nos dice nuestro invitado de la tarde hoy. Y seguramente se están preguntando por qué tenemos esta belleza aquí. Ya van a ver la otra pieza que nos ha traído nuestro maestro, el maestro artesanal Alexander Alarcón. Y a él lo conocí hace el fin de semana pasado, sí, en la Feria de Artesanías. ¡Qué belleza de stand, señoras y señores! Yo digo que era uno de los más bellos, porque eran como 700 artesanos, uno de los más bellos allá en Atlapa y muy concurrido. Y me dice hoy, me da la buena noticia de que vendió todo lo que llevó. Y no solamente vendió, también educó, instruyó a todo aquel que llegó a ese stand en cómo se hacen estas bellezas que ustedes van a ver después de esta pausa, Juventino.
3: Sí, así es. Bueno, hermoso el trabajo del maestro Alejandro. Entonces, pues, Alexander.
2: Alexander,
3: perdón.
2: Lo mismo.
3: Pues felicidades, porque la verdad es que esto está hermosísimo, ¿eh?
2: Claro que sí. Bueno, sin más preámbulos, porque hoy nos vamos a saltar el segmento de las cuatro de las cuatro. Ajá. Nos vamos directo a una pausa y cuando regresemos entramos directamente para que ustedes lo conozcan y sepan las bellezas que hacen de verdad. Vamos a la pausa y regresamos enseguida. Esto es Más de Cuatro.
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2: Bueno, y si nos acaban de sintonizar y nos están viendo por nuestro canal de YouTube, ahí las pueden ver. Hay dos piezas hermosas, muy vernaculares, muy Gracias. Folclóricas, de verdad, hechas por el maestro artesanal Alexander Alarcón. Yo hace una semana, como ya les dije, lo conocí en el marco de la Feria de Artesanías. Impresionante ese stand tan hermoso.
9: Muchas
2: y unas,
9: gracias.
2: Unas, de verdad, unas maravillas. Maestro, bienvenido Gracias. A los micrófonos de Más de Cuatro. Hasta el profe Cabrera quería probarse
9: ¿verdad?
2: Un poco.
9: ¿Verdad? Sí, sí, sí.
2: ¿Cómo ya. está, maestro? Bienvenido.
9: Bueno, estoy muy bien. Gracias a Dios. Les agradezco mucho la invitación. Me siento complacido de estar aquí con ustedes.
2: Ahora, hábleme Gracias. De esta belleza que le acabamos de enfocar, que trajimos a cabina. No pesa tanto, ¿ah?
9: No.
2: ¿Cómo se llega a esa creación?
9: Bueno, primero hay que recolectar la tierra. Es importante de que la tierra sea arcillosa y sobre todo de las arrieras, que ellas nos faciliten el trabajo de desmenuzar la tierra, porque son para nosotros, los artesanos de máscara, ellas son las ingenieras de la naturaleza.
3: ¿Por qué? O sea, porque el granulado ese ustedes es lo que capturan primero.
9: Exacto, porque ellas cuando cavan sus nidos, el hormiguero, Ajá. ellas van sacando los gránulos y van dejando la tierra o las cosas, las partículas duras Ajá. para fortalecer el nido, para Ajá. fortalecer el hormiguero. Y entonces esos gránulos que van sacando son los que nosotros recolectamos para elaborar entonces el lodo con el cual creamos el molde de la máscara.
2: Es que generalmente vemos la máscara, ya hechas, ya completas, ¿no? Sí, ya terminadas, sí. Y nunca nos imaginamos lo que hay detrás.
9: Exacto.
2: ¿Es algún momento específico del año cuando ustedes van en busca de ese lodo especial? ¿O?
9: No, yo voy prácticamente casi todas las época del año, no importa si es lluviosa, si es seca, igualmente ya siguen trabajando su nido. Ellas se preparan para el invierno, que el invierno prácticamente en este país es todo el año. Ajá. Así que siguen trabajando y sacando el material de adentro del nido. La recolectamos, entonces...
3: Te hace un molde con esa tierra.
9: Lo que hacemos, muchos dicen artísticamente, porque en realidad es crear una escultura. Ajá. Porque cada máscara es una escultura. Entonces, al realizar la escultura de la máscara, inmediatamente... momentos después, unas media hora después que ya le demos el último toque o le agregamos el último elemento al molde, entonces le colocamos manteca de puerco. ¿Para qué? Para que cuando coloquemos el papel manila, el papel no se pegue a la tierra.
3: Ok.
9: Entonces le colocamos el papel manila a la manteca, pedacitos pequeñitos, y después con periódico y engrudo le colocamos dos capas más al papel manila. Eso hace de que ya prácticamente forremos toda la máscara o todo el molde, lo sacamos al sol desde las 8 de la mañana hasta las 3 de la tarde, por ejemplo, con un día como hoy es fenomenal, sí. Fenomenal para sacar una máscara.
3: Okay.
9: A las 3 de la tarde lo retiramos con una cuchilla, un exacto, cortamos por todo el
3: centro.
9: El centro perpendicular, sacamos, el molde se pierde. Armamos y entonces agregamos entonces a veces pequeños elementos o simplemente le damos tal cual y simplemente después a pintar.
2: ¡Qué lindo! ¿Y cuánto tiempo dura hacer una de esas? ¿Porque esa es la más grande o no?
9: No, hay máscaras mucho más grandes que estas. Hay más. Esta me duró 3 meses. Ahora bien, no significa eso que son 3 meses total de trabajo, porque imagínate, o sea, esa máscara en el mercado estaría valorada como en 250, $300. Uh-huh. Eso en 3 meses son de plata, ¿no? Eso no es plata, pero es el tiempo que demoramos, porque mientras secamos ya estamos haciendo otra cosa.
2: Ajá.
9: Entonces hay que darle tiempo a cada proceso. Entonces, uh-huh, ese proceso dura 3 meses. Si digamos que sumamos el tiempo de trabajo, esa máscara tiene como unas 15 horas de trabajo.
2: 15 okay. horas de trabajo.
9: Sí, ahora bien, 250 horas en 15 horas es buena plata.
2: Ah, claro. ¿Cuánto cuesta una de esas? Esa, por ejemplo.
9: Como 250
2: dólares. Me dijo que 250, ¿no? Exacto, más o menos. Sí. ¿La más cara que ha vendido?
9: Bueno, la más cara que ha vendido es $400, pero yo tengo compañeros que han vendido máscaras hasta en $1,000.
3: Wow. Okay. Estas máscaras, yo me imagino, bueno, hay toda una tradición de ellas, hay una historia, hay toda una cultura. La más antigua que usted haya visto en el país, ¿de quién? O que usted haya conocido. Seguro habrá mucho más, pero...
9: el profesor Medina, allá en Parita, él tiene una máscara, una conversación que tuve con él, tiene una máscara que tiene más de 50 años.
3: Uh-huh. Wow.
9: Una máscara de 50 años.
2: ¿De dónde viene la inspiración, por ejemplo? Usted me dice que no hay modelo repetido.
9: No.
2: Que cada modelo es distinto. ¿De dónde viene la inspiración para hacer esa? Y luego vamos a hablar de esta que muy gentilmente el maestro ha regalado a más de cuatro. Aquí está, qué belleza. Y qué detalle la cara, ¿no? Este es un diablico sucio.
9: Ajá. Uh-huh.
2: ¿Cómo se inspira usted para hacerlas?
9: Ok, viajamos un poquito al pasado. El pasado, la forma en la cual nació esta tradición, nació en la evangelización en la colonia, cuando los españoles, pues, para entonces instruir, atraer al indígena a la religión, le enseñaron al bueno y al malo.
3: Ajá. Uh-huh.
9: A alguien lo vistieron de blanco y a esta persona lo vistieron de diablo, ¿no? El nombre sucio es porque el traje era confeccionado en manta sucia, manta pintado sucia con achote y carbón. Uh-huh. Media hora ya sabe lo que pasaba, ¿no? Entonces, uh-huh, y se mantuvo aquel tiempo, se mantuvo el nombre de diablico sucio. Diablico, ¿por qué? Y no diablo, porque es la manera en la cual se disminuía el poder del diablo. El diablico, o sea, pequeño.
3: Uh-huh.
9: Entonces, y se mantuvo así. Y para nosotros, según las crónicas españolas, el diablico sucio panameño es la primera tradición o la primera expresión folclórica de América.
2: Ajá.
9: No solamente de Panamá, sino de América. Entonces eso es para darnos un orgullo a nosotros de lo que tenemos en la cultura y el folclore que tenemos, de qué data. Posteriormente se le agregó entonces musicalización, se le agregó danza, y eso ha generado de que sea... En la parte varonil, se puede decir, pues, a la par de la pollera, como la mayor expresión folclórica masculina de Panamá.
3: Y en ese sentido, de lo que usted expresa, de que fuimos la primera manifestación, ¿se desarrollaron más manifestaciones en Latinoamérica,
9: sí,
3: de esto?
9: Sí, claro. Está el Diablo de Yares, uh-huh, en Venezuela. Está los Diablicos Andantes de Colombia. Hay diablos en México, en, uh-huh, Guatemala. Uh-huh. en Perú, en Chile.
3: Pero aquí fue el primer lugar donde nació.
9: Exactamente, esto. Porque prácticamente fuimos los primeros que recibimos el contacto de los españoles.
2: Y, ¿no? Por ejemplo, hay ballets folclóricos locales, nacionales, que le piden a usted, oye, es que vamos a incorporar diablicos sucios o diferentes, porque hay diferentes tipos de diablicos.
9: Sí, exacto.
2: Le piden, le ordenan así como que, porque también ordena para el extranjero. Usted me dice que de HL le manda las piezas.
9: Sí, hay clientes que vienen acá, ven y me preguntan, o sea, son...
3: Hay videos también.
9: He tenido clientes americanos que me preguntan que si le puedo hacer, me traen fotos, me pasa una máscara parecida a esta, sí, claro, y bueno, ellos se van y al mes allá le aparece la máscara por DHL, pues que tengo ese vínculo con ellos, gracias a Dios. Y bueno,
2: hay que manejarla con mucho cuidado.
9: Sí, nosotros las embalamos de una manera en la cual ella queda flotando dentro de una caja, porque aunque tú le das la caja bien puesta, le dices, señora, para arriba, allá va eso, ¿no?
3: Okay.
9: Entonces la damos entonces suspendida dentro de una caja bien acolchonada, que ella pueda soportar ciertos movimientos de la caja, pero llega, nunca hemos recibido, que me llevó un cacho quebrado, un diente abajo, no, la máscara llega tal cual.
2: Y usted hace todo tipo de máscaras también, son diferentes tipos de diablicos, me explicaba.
9: Exacto.
2: ¿Cuáles son las denominaciones y si las hace todas?
9: Sí, hemos hecho máscara, bueno, por supuesto que máscara de diablico, nosotros hemos hecho máscara de Diablo Congo, tenemos inclusive una pequeña academia de danza, nuestros niños, ellos danzan espejo, danzan sucio, todas las máscaras de espejo que tenemos nuestra agrupación son hechas por nosotros, los padres, gracias a Dios, pues se animan a participar en esto, y esto ha hecho de que nuestro folclore cada día se luzca más, cada día tenga mayor proyección. Me hizo una pregunta, la inspiración de las máscaras. Miren, regresando a la colonia, la máscara debe ser similar a un dragón. ¿Por qué? Porque estaba en la Biblia. Okay. Entonces, así es como al diablo se representa en la Biblia, ¿no?
3: Como
9: una serpiente, un dragón.
3: Sí, un dragón, un serpente.
9: Últimamente sí hay compañeros de que han hecho diferentes formas de máscaras. Yo sí no voy por esa corriente, soy bastante tradicionalista.
2: Tradicional.
9: Porque lo veo yo y yo sé que, bueno, es un diablico, pero si lo veo en extranjero, y hay panameños que no conocen y ven la máscara de X cosa.
3: De personajes de cine, por ejemplo.
9: Cine,
3: sí,
9: exacto,
3: de personajes
9: cine, entonces,
3: fantásticos,
9: exacto,
3: de cine.
9: Entonces la gente pueden pensar de que está bien o de que es tradición. No,
3: no.
9: Entonces esa máscara no es apropiada. Entonces,
3: sí, yo he visto algunas
9: entonces yo sí tengo la cuestión de que cuando me llegan, a mí me puedo mencionar, ¿no? Un cliente me puede hacer una máscara de la monja, la película.
2: No, a eso no. Eso no le apuesta.
9: Búsquese otro artesano, porque yo esa máscara no las hago. Yo hago la máscara tradicional de dragón.
3: De dragón.
9: Similar a serpiente, porque pienso de que la tradición depende mucho del artesano.
2: Y la pintura, hábleme de la pintura, porque estos colores tan vibrantes, ¿de dónde sale? Y usted dice que cada cosa de esas máscaras está pintada con pincel.
9: Sí, esta, yo por el tiempo y la edad, ¿verdad? Ya no puedo estar absorbiendo ciertos olores, así que he abandonado, ya tengo años que no utilizo el aerógrafo, porque también he pintado con aerógrafo. Así que he vuelto a los orígenes de pintar con pincel. Y bueno, la pintura es acrílica, laqueada después posteriormente con barniz.
2: Uh-huh.
9: Y bueno, es darle arte al arte, porque uno,
3: sí.
9: el arte principal para mí es la escultura del molde.
3: El molde y después, lo que sale, que nace.
9: Y después, cuando tengas las máscaras también darle vida a través del color a lo que es la pintura de la misma máscara en sí.
3: Claro.
2: Ahora, ¿cómo le fue en la feria de artesanías? Me contó allá, cuando estábamos hablando con el profe Cabrera, que lo vendió todo.
9: Sí, gracias a Dios, pues tenemos un gran éxito.
2: Qué bueno.
9: Lamento porque yo tengo varios compañeros, inclusive he tenido estudiantes que año anterior han participado en la feria y este año no los vi. Y qué chuzo, qué extraño. Entonces, los pocos que estábamos de máscara, la verdad, nos fue fenomenal. nosotros regresamos para la casa con las cajas vacías, un poquito
2: muy
9: tristes.
2: Muy bien, aplauso para eso.
3: Felicidades,
9: bueno.
3: Felicidades, maestro.
9: Y del milagro no iban a comprar hasta las cajas, ¿no? Pero los clientes sí, muy complacidos, felicitándonos por el trabajo que habíamos desarrollado. O sea, fueron muchos turistas. Le agradecemos al Ministerio de Cultura por toda la proyección que tuvieron con respecto a la misma feria en sí. Así que nosotros tenemos, pues, no más que agradecerles a ellos su esfuerzo por todo lo que hicieron. El stand fenomenal.
2: Uno de los más hermosos. Sí, fenomenal. Ahora, llegaron muchos niños también a aprender la técnica y usted estaba allí no solamente para mostrar lo que ya estaba hecho y lo que quería vender, no, sino para educar también, claro, para decirles a ellos cómo se hace y cómo se llega a este producto.
9: Sí, nosotros ya el domingo tuvimos que dar tiquetes. Ajá. Sí, tiquetes porque la cosa estaba... Y los niños estaban...
2: Todo el mundo quería saber.
9: Sí, sí, sí. Y entonces la cantidad de máscaras que estábamos entregando para que ellos pintaran, no es lo mismo darle una hoja y que pinten, no es lo mismo darle inclusive un lienzo para que pinten, sino una máscara para que pinten.
3: Claro.
9: Que inclusive hasta personas de la tercera edad también ahí estaban. O sea, todos querían sentarse a pintar con nosotros. Les dimos, entonces, no solamente... Ahí saquen algo, sino explicar cómo tomar el pincel, cómo combinar los colores, cómo darle vida a lo que estaba en frío, pues en blanco, uh-huh, en realidad, que era lo que habíamos entregado. Y eso hizo pues que nuestro stand pues tuviera mucho más proyección, ¿verdad? Entonces, la alegría de que ahí varios niños eran de... O sea, que los niños que según la pregunta que le hacíamos, ya están viajando.
2: Ajá, qué bueno.
9: Rusos, franceses, wow, ingleses, italianos, portugueses, españoles, norteamericanos.
2: Qué bueno.
3: Yo lo veo a usted hablar con tanta pasión de todo esto. Y cuando uno habla, y lo digo por experiencia también, yo tengo algunas cosas que también me pasa lo mismo. Yo me imagino que usted desea dejar un relevo generacional de esto.
9: Sí.
3: ¿Quién es ese afortunado que deja ese relevo generacional, sí, del maestro Alexander?
9: Sí, tengo un lío y tengo que reconocerlo. Mis hijos, pues mi hija estudió quiropráctica, está muy metida en su carrera. Mi hijo está en la Marina, así que están también ellos de pequeños... Ahí pintamos, pero de pequeños, sí, ya cuando crecen, pues la parte profesional lo aísla a uno de esas cosas. Entonces, médico, entonces a educar.
2: Médico a educar.
3: Qué bueno.
2: En la Ciudad de las Artes también, sí, me, sí, dice que está impartiendo clases.
9: Sí, nosotros entonces educamos en la Ciudad de las Artes y mire que de manera gratuita. A veces me dicen...
3: Felicidades.
9: Dije, profesor, pero cobre algo. No, porque...
3: Sí, uno siente pasión por eso.
9: Mientras más proyección exista de la artesanía panameña,
3: totalmente,
9: nos va mejor a todos.
2: Así, claro, es.
9: Entonces, yo no puedo ser egoísta con algo que, con todo lo que he comentado aquí, no me pertenece.
3: Claro.
2: Qué bonito. Sí. Y maestro, usted viene desde Soná, Veraguas, uh-huh, y tiene años haciéndolas desde 1990. Uh-huh. Y fue por una situación particular en su lugar de trabajo después, uh-huh, de la invasión. Uh-huh. Usted decidió, bueno, yo voy a empezar a hacer máscaras. Uh-huh. Y quiero decirles que el maestro nos ha traído este regalo en estas cajas. Es decir, así como usted compra los juguetes, sí, que vienen así bien empacaditos, preciosos, ahí está empacada la figura, la figurilla, la estatuilla, le dicen, ¿verdad?
9: Estatuilla, sí.
2: Estatuilla, y esta dice Azuero. Uh-huh. Azuero, de verdad, qué detalle tan pequeño, o sea, tan inmenso, diría yo, más bien, en estos pequeñitos puntos que tenemos aquí, si, uh-huh, los logran captar aquellos que nos están viendo. Y usted no solamente las hace, también se las pone, y también, sí, claro, baila,
9: sí,
2: ¿o no?
9: Sí, también, sí, ¿ah, también? ¿Sí?
2: Cuénteme,
9: sí,
2: eso.
9: Bueno, igual desde pequeño, pues la afición a los diablicos, entre temor y gusto.
3: Ajá.
9: Ya después entonces que pude accesar a unas castañuelas,
2: ajá,
9: entonces comencé a practicar, a ver y a copiar, y de repente me mandaste mi traje.
2: ¿Ah,
9: y,
2: sí?
9: Y entonces lo más fácil, porque a veces lo costoso que es la máscara, entonces también ya la adquirí, pues... Alguien que se la compré.
2: Sí, claro. ¿Cuánto llega a pesar una?
9: Esa máscara está en 4.5 libras.
3: Ligerito,
9: 4.5 libras. Entonces, una máscara de diablico sucio no debe ser pesada. No debe, sí, ser pesada porque a veces es bastante el tramo. Más si es un desfile, más si es una procesión, claro, que el diablico debe de ir. Entonces,
2: porque no es tan pesada,
9: no,
2: realmente.
9: No. Ah, ok.
3: Pero sí nos hablaba de que, por ejemplo, hay máscaras de Diablico que sí son realmente pesadas, como la de Diablico Congo, que sí, que llevan ya, mucho más cosas.
9: Ya él sí no tiene la palabra Diablico, sino Diablo Congo.
3: Diablo Congo.
9: Sí, esas máscaras inclusive pueden llegar a pesar hasta 10 kilos.
3: Son pesadas, 10 kilos son porque, muy pesadas.
9: Porque dependiendo del trabajo que se realiza en la misma máscara, así mismo el peso.
2: Y ahora que usted mencionaba eso del temor, de que le daba... Los niños cuando llegan al Stanley, ¿les da temor?
9: Ah, no,
2: se sienten más bien fascinados por el tema.
9: Era que no se querían ir de ahí.
3: Ya no.
9: Ajá. Sí, y lo ves que es toca y toca y toca. Mi hermana ahí en el stand, oye, pero yo la verdad a mí me cuesta decirle a un niño no toque.
2: Ajá.
9: Sí, sí, yo lo dejo que toquen.
2: ¿Lo deja?
9: Sí, yo lo dejo que toque. Nunca ha pasado nada que me han dañado nada, gracias a Dios. Ajá. Pero yo lo dejo que toque porque es como una vinculación al gusto y al arte. Yo pienso que en estas cosas, pues, y permíteme decir esto, hay que hacer un llamado de atención, sobre todo al Ministerio de Educación y a todo lo que tiene que ver con la educación. Siento de que hay como que tratar un poquito esto con delicadeza y con atención, porque desde los 8 o 7 años yo pintaba mi cuaderno.
3: Ajá.
9: Yo dibujaba mi cuaderno, dibujaba y pintaba mi cuaderno. Ahora los niños pegan figuritas.
3: Sí.
9: Sí, y pienso de que se está perdiendo mucho talento porque los niños no saben que tienen el talento.
3: La destreza de mover la mano.
9: Exacto. Entonces yo pienso de que hay
2: la
9: nuevamente
2: creatividad
9: que,
2: también.
9: Ajá,
2: la
9: entonces
2: creatividad.
9: Hay que explorar esas cosas porque ya cuando está el joven, ya bueno, el joven que le gusta, va, pero no tuvo la educación desde pequeño o la soltura desde pequeño para
3: la oportunidad poder, o la opción de eso. Poder aspirar bueno, a hacer eso.
2: Exacto. Bueno, maestro, ¿dónde podemos seguirlo? ¿Dónde podemos ordenar las estatuillas? De verdad que son una belleza. ¿Dónde? Esta la voy a guardar para alguien muy querido que no está en Panamá, que es mi hijo, que las ama, y se las voy a obsequiar cuando lo vea la próxima vez, que creo que va a ser en diciembre. Así que se la voy a guardar. Pero ¿dónde lo pueden seguir? ¿Dónde lo pueden ver? ¿Dónde pueden comprar?
9: Ok, nuestra red social es @10.10arts, de arte.
2: Ahí la pusimos también en la página, en la señal de YouTube,
3: @10arts,
2: como si fuera de arte, pero nada más, A-R-T-S, ahí lo pueden seguir.
9: Sí.
2: Maestro, gracias.
3: Y da clases en...
9: Me preguntan a veces que ¿por qué 10 arts?
3: Las manos, por los dedos de las manos. Okay.
2: Ah, muy bien.
3: Y da clases en...
9: En la Ciudad de las Artes.
3: En la Ciudad de las Artes, ya saben, pueden buscarlo también en la Ciudad de las Artes para poder...
2: Mira, ahí está, gracias, César. Que ustedes no adivinan quién es el modelo que tenemos allí a las 4:30 de la tarde. Delmiro, ¿quién es, pues? Ese es el profe Edwin Cabrera, que se quiso poner la máscara y quiso admirar la belleza de la máscara del Diablico.
9: Diablico.
2: Gracias, maestro, de verdad. Y la vamos a compartir en redes sociales también, la entrevista, el contenido y la belleza que usted hace, de verdad. Felicidades.
9: Te agradezco en el alma haberme traído acá.
2: Y cualquier otra producción que tenga, no duda en pasar por acá y escribirme, decirme, Mirna, voy a inventar tal cosa y lo traemos por acá, ¿le parece?
3: Bienvenido siempre.
2: Oiga, y aquí vamos a traer otro artista, un artista creativo, pluma, del lápiz. Sí. Él nos va,
9: porque muy parecido.
2: Tiene otro tipo de máscara, de otro tipo de diablicos, y no son precisamente estos, quizás son peores. Así que vamos a hablar con Delmiro, el caricaturista.
9: Sí. Okay.
2: A ver.
9: Discúlpeme, no es el tipo, sino los modelos que él...
2: Esos son los modelos. De mi querido Delmiro Quiroga, que ya está aquí en cabina, también admirando la belleza del maestro Alexander Alarcón. Una pausa y regresamos entonces con nuestro siguiente invitado.
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7: Seguramente ustedes que nos están escuchando, que son de cierta generación, se acordarán de El Camaleón. Aquí los tenemos, El Camaleón en Dara, en primera plana. El expresidente ya fallecido. Están indultados, no olviden. Hoy por ti, mañana por mí. Oye, pareciera que, Delmiro, pareciera que los temas no han variado mucho, ¿ah? Mono, aunque lo vistan de seda, mono se queda. Y acá hay otro El Camaleón original. Ustedes ni saben que aquí nos va a dar alergia a todos, pero 1994. Sí. Dice Delmiro Quiroga, el reconocido caricaturista de El Camaleón, entre muchos otros medios, que una persona un día le dijo que tenía toda la colección. Delmiro, bienvenido a Más de Cuatro, ¿cómo estás?
8: Gracias, Mirna, gracias por la invitación y un gusto estar aquí con ustedes y con Juventino, sí.
9: Sí, claro.
8: Conocerlos.
9: Nos conocemos.
8: Y bueno, aquí a disposición de cualquier pregunta de... Hay preguntas también de las personas, ¿no?
7: No, ahorita no, pero yo, porque es que si no se nos van tres horas en el programa. Sí. Ahora dime una cosa, los temas, ¿cómo han variado de 1994 a la actualidad? ¿O tú crees que no tanto?
8: Como tú dices, ¿verdad? Se repiten los temas porque el sistema no ha cambiado, ¿no? Todo sigue igual en la política, entonces por eso tú ves que hay mucha coincidencia de cosas que pasaron hace 30, 40 años, vuelven y siguen pasando, pues.
7: ¿Quién es el que más se ha molestado con tus caricaturas? ¿O quién es el que más se divierte también, por otro lado?
8: Divertirse, no sé. A veces no te dicen esa parte de que les gustan las caricaturas. Por general te dicen que no les gusta, otro reacciona más fuerte.
7: ¿Quién, por ejemplo?
8: Yo he tenido la suerte que no me han demandado, eso sí.
7: Que no te
9: porque
7: han demandado.
9: Porque han habido los que sí.
8: Sí, ha sido algún colega que sí.
7: Pero han amenazado.
9: Colegas que sí. No, que han recibido demandas.
8: Demandas legales, sí. Yo he tenido la dicha de no haber tenido una demanda.
7: Pero
8: sí he tenido amenazas que han llamado y o que se acercaron a los directivos del periódico, a los dueños del periódico. O por lo general ellos no te abordan a ti, o sea, no llaman al caricaturista, se llaman siempre a la cabeza, ¿no?
7: Y eso no ha cambiado.
8: No ha cambiado.
7: Ahora, ¿quién te llamó algún día y te dijo, oye, Delmiro, abusaste con esa caricatura? Yo no me veo así, yo no estoy tan gordo ni estoy tan fea como me acabas de poner.
8: Que no lo puedo decir. Porque
7: no, pero ¿por qué? Dígalo.
8: Inclusive hay uno que me amenazó y que él decía, no, que yo soy del barrio y que, amablemente, una amenaza amable, ¿no? Uh-huh. Y mira, yo vengo del barrio, yo puedo tomar otras medidas, pero yo creo que... por favor, vamos a buenos términos, no me hagas más caricaturas sobre eso. Yo lo que hice, ¿verdad? Bueno, no por miedo, sino porque para qué pelear también por tonterías a veces, ¿no?
7: ¿Político, sí, ministro,
8: exministro? Sí, político.
7: A ver, vamos a compartir de inmediato, César, las caricaturas que dice, tú eres liso, no tienes nada que anda tocándome. ¿Esa qué pasó ahí? ¿Cárcel, La Joya? ¿Cuál era esa?
8: La polémica, no, Valenga, lo que siempre se anda diciendo de que cómo entran las armas a las cárceles, cómo entran los celulares, cómo entran las cosas, y para esa época se encontró un gran arsenal, y creo que las investigaciones arrojaron de que eran por la gente de la misma policía o de los custodios, eran los que proporcionaban esas herramientas, no herramientas, que las armas y los teléfonos.
7: Bueno, más o menos
9: sí, las armas. Mira, Delmiro, recordando un poco de las personas que trabajaban aquí en El Camaleón, y hoy día también está Peña Morán,
8: entre, Peña Morán falleció.
9: Sí, entre, pero era colaborador del caricaturista. Sí. Peña Morán está aquí. Bueno, David, efectivamente, Toño.
7: ¿Qué pasó con el camaleón?
9: Benji, ¿qué pasó con toda esta gente? Bueno, sí, pues ciertamente mira, gente como Peña Morán murió.
8: Igual pero... Davis se le abrió la oportunidad de ir a la televisión y no la desperdició.
7: ¿Y esta quién es? ¿Quién está bailando ahí?
8: Esa fue una que...
7: Con las ratas al lado.
8: ¿Cómo tú es que se malinterpreta a veces las caricaturas? Una diputada me llamó allá a la asamblea, pero no me dijo para qué era. Entonces yo fui, algo bueno aquí en la asamblea que me están llamando, ¿no? Cuando yo llego fue para increparme por esa caricatura.
7: ¿Por qué? ¿Qué decía ella?
8: Que la había puesto yo, que había dado a entender como que ella era esa, en la que estaba bailando, que no se parece en nada.
7: Okay. Alguien que se parece a, no vamos a decir.
8: Entonces ella buscó qué fue lo que encontró ella, porque puse el diputado 2, para abreviar la palabra, puse el diputado 2, entonces ella tenía que ver su circuito, era el algo que terminaba en 2 circuitos, entonces ella como que buscó... buscó la quinta pata al gato, mejor dicho, ¿no?
9: O sea, está buscando algo que no existía.
7: ¿Por qué hiciste esa caricatura? ¿Porque hubo un incidente así que estaba ella bailando en un
8: polo? Es que eso ha sido muy común en la asamblea de que los presidentes de la asamblea llegan a un encuentro
7: de diversión en la asamblea,
8: a un acuerdo. Y es como, yo te quisiera que sea una analogía de que es parecido a eso, ¿no? Como que hay alguien que ofrece su encanto y ahí viene otro y les compra los dos.
7: Ajá. Bueno, esta me gusta mucho, Super 99 Next.
8: Esa fue censurada. Esa caricatura nunca salió.
7: ¿No? Nunca salió, ¿por qué?
8: Porque mira, había una crisis de basura en el país. Ajá. No se recogía la basura.
9: Ajá.
8: Entonces había tantas bolsas que las bolsas decían así: decían Next TV.
7: Las bolsas decían así.
8: Sí, porque eran de Super 99. Por un lado decían Super 99, por otro, disculpen el comercial.
9: No, está bien.
7: Entonces.
8: Un lado decía Super 99, por otro lado decía Next TV. Entonces, yo quisiera entender como que era una estrategia, ahí lo dice en la caricatura, que una estrategia publicitaria de que no recogían la basura para que se vieran los cartuchos por toda la calle de.

0: Que ella habló usted a una señora y ella le dijo lo mismo, ¿sí?
1: Sí, le dijo exactamente lo mismo. Wow, qué impresionante.
2: Ok, de esos personajes, a ver, esta dice, ¿qué aprendió hoy en la escuelita? Aprendí que el sol sale por el este y se pone en el oeste. ¿Y eso lo dieron en geografía o en ciencia? No, es que la escuela no tiene techo. Esa es parte de la crítica que tú haces también.
0: Esa caricatura, mira, tan sencilla, gané un premio.
2: ¿Ah, sí? ¿Cuál premio ganaste?
0: Creo que fue el foro de periodistas.
2: Ajá.
1: Que...
2: Ah, ok. De todos los temas, ¿cuál es el tema que más le apasiona? Bueno, esa está buena, esa que viene ahí para aquellos que no pueden ver. Es bien gráfica.
1: Sí.
2: ¿Cuál de todos los temas te apasiona más, Delmiro? ¿O que tú dices, bueno, me voy a concentrar en esto de la política únicamente o todos?
0: Bueno, yo, modestia aparte, yo manejo todos los temas. Realmente sí, soy muy, muy, muy conocedor de política. La política me apasiona. Te lo juro que desde niño siempre estuve bien inmerso en los temas políticos. No que era político, no, pero sí estaba bien interesado en lo que hacían los políticos. Yo digo que debe ser también porque como era niño escuchaba mucho hablar de la dictadura y de lo que hacía la dictadura, escuchaba a los mayores, a mis padres, a mis tíos hablando sobre eso y eso como que me marcó mucho.
1: Una época, definitivamente, ahora que mencionaron la dictadura, que el camaleón se enfocaba mucho en atacar el tema, ¿no? Y de hecho aquí tengo un ejemplar que habla, pues, del post-dictadura, del referéndum. Y ahí, ¿qué personajes eran para esos días los más populares en el camaleón? ¿Qué era lo que le gustaba a la gente? Porque también veo que hay una sección donde la gente les escribía.
0: Sí,
1: y ahí les decían, esto me gusta, sigue con aquello.
0: Esa era como las redes sociales de la época.
1: Era el Twitter de aquellos días.
0: Sí, yo me encargaba de responder todas esas cosas. Bueno, yo fui director del camaleón, ¿no? Uh-huh. Pero de los segmentos hubo bastantes que pegaron. Te lo juro que tuvimos un super éxito con el camaleón, modestia aparte, ¿no? Llegamos a tener un tiraje, recuerdo que un lunes se vendieron 70,000+ ejemplares.
1: Wow.
0: Se vendieron un lunes.
2: ¿Eso se tiraba en el siglo o era algo aparte?
0: Sí, en el siglo.
2: ¿Cómo crees tú que, por ejemplo, ha evolucionado la caricatura? Yo noto que a veces muchos caricaturistas que ahora van a celebrar como un evento especial de caricaturistas a nivel nacional, tengo entendido, ¿no? Y son muchos ahora, Hilde, Vic, tú... Y los más conocidos, y a veces el segmento más, dice por ahí alguien que el segmento más visto de la mañana de un noticiero, el noticiero de TVN, es el segmento de las caricaturas.
0: Sí, la gente dice mucho que espera
2: las caricaturas.
0: Sí, para irse desde el trabajo, esperan el segmento.
2: ¿Y cómo te llega, por ejemplo, la inspiración? Si es que alguien te llama y te dice, oye, Delmiro, porque yo imagino que los caricaturistas también tienen fuentes políticas, que les van diciendo, oye, hazte una sobre esto. ¿Pagan por eso algunos o qué?
0: No, definitivamente que no. O sea, porque la gente se da cuenta una vez, la gente es obvio. Pues la gente conoce tu línea política.
2: Uh-huh.
0: Y si te van a pagar, a menos que te pague también que coincida con tu línea política también, ¿no? Eso puede ser, puede pasar, ¿no? Pero no, y siempre dependemos, por lo menos hablo por mi parte, siempre depende el problema de los temas, es algo bien difícil y me toca a mí. A veces le pregunto al director, a veces te dan los temas, te dan un tema, pero no te dan el contexto o no te dan la caricatura en sí, como o el chiste, la caricatura, cómo puede ser. Porque temas hay muchas veces, pero cómo tú la interpretas, no cómo tú la plasmas.
2: Ajá.
0: Plasmas el hecho, el tema, en una caricatura es lo difícil.
2: Ahora, ahí hay una nueva, están apuntando y acá dice, sí, maestra, dice muchas cosas esa caricatura.
0: Lo que ha pasado de las armas en la escuela, mira, casualmente, esa caricatura, casualmente está el tema recién, antes de ayer o ayer, que montaron armas en el Moscote, ¿no?
2: Uh-huh.
1: Sí.
0: Mira, surgió, mira que yo no busqué esta caricatura porque venía, soy franco, el tiempo lo como hace uno no maneja el tiempo, ¿no?
1: Esa de hecho es del 2018, dice ahí.
0: Y agarré un par de caricaturas para presentarlas aquí.
1: Y el tema vigente.
0: Y no sabía que esa estaba ahí, mira, y qué casualidad que es el tema que
1: sigue vigente.
2: ¿Hay algún tema, por ejemplo, allá? Aló, policía, aquí hay una casa donde tiene un escándalo, una fiesta. Tranquila, doñita, que ya vamos para allá porque aquí ya se nos está acabando el guaro. Es que para aquellos que no pueden verla porque están escuchando la radio, hay que también decirles, ¿no? Uh-huh. ¿De qué va esa caricatura? ¿De qué tratabas de decir ahí?
0: Bueno, era de un caso, ¿cómo se llama? Que era, digo, no fue algo, un concepto, sino que era algo que había pasado, ¿no?

0: de alguien que habían llamado la policía, habían llamado a la policía y no habían respondido y ah, no, creo que tenía que ver, es que fue en el 2018 realmente.
1: Esa
0: no,
1: hace 10 años no ya, casi. Sí, 2018,
0: casi. Entonces, no sé si fue que hubo una fiesta en el cuartel, o sea, tenía que ver algo con eso, ¿no?
1: Ajá. Ahora, ¿qué temas han sido más complicados o qué gobierno ha sido como que el más complicado para poder caricaturizar, dirías tú, de tu experiencia de hace más de 30 años?
0: Más de 30, ¿verdad? Ajá. Yo estoy haciendo caricatura desde 1983.
1: Imagínate. ¿Cuál ha sido el gobierno? Tú dirás que hoy no soportó nada.
0: El gobierno de Martín fue donde peor me fue.
1: ¿Ah, sí, de verdad?
0: Sí, inclusive me separaron un tiempo del periódico, me separaron. Y yo no voy a decir que fue por intermedio o por alguna presión del gobierno, ¿no? Pero sí me fue bastante mal.
2: Pero fue coincidental.
0: Puede ser, sí.
2: Una situación muy coincidental.
1: ¿Y qué temas no te gusta
0: caricaturizar?
1: Ajá.
0: Y
1: todos, no hay, no discriminas, sí, sí, nada.
2: En los tiempos de la pandemia, seguro, pues, había cualquier cantidad de información pasando y en esos momentos pues habían también algunas situaciones que estaban ocurriendo, pero era complicado, ¿no?, hacer caricaturas del tema. Pero en esos momentos, ¿en qué te enfocabas? ¿Qué cosas veías que pasaban durante la pandemia para poder meter caricaturas o hacer algo como el contenido que te estaba sucediendo?
0: Bueno, el tema era obligatoriamente la pandemia.
2: Sí, era obligatorio, sí, pero era como que todo casi encajado,
0: sí,
2: allí.
0: Sí, todo. Yo hice mucho sobre la prevención, sobre cómo cuidarse la gente
2: pero también salían temas políticos, ¿eh?
1: Ahora, yo recuerdo que
2: ventiladores, una cosa,
1: que Peña Morán tenía una ratita. Sí, ¿tienes
0: el
1: alguien?
0: El perro,
1: Sandy. El perro raquítico. Sí, ¿no? Ahora, esta, por ejemplo, aquí veo Peña Morán, que también era caricaturista. Sí,
0: Peña Morán fue uno de los que más hizo portadas para el
1: Peña Morán, fue el que más hizo.
0: Uno que más hizo, sí.
1: De los caricaturistas actuales o de los que puedes ver a nivel regional, a nivel mundial, hay muchísimos hoy día,
2: sí,
1: y de verdad que son ingeniosos. Yo siempre he pensado que la caricatura no puedes decir todo, porque si dices todo es como un chiste, cuando vas a contar un chiste no te acuerdas y se te olvidó la parte del chiste y tienes que explicarlo. La caricatura no se explica, la caricatura se interpreta, no debe dar todos los elementos o me equivoco.
0: No, definitivamente que ese es el ideal de todos los caricaturistas, es plasmar la idea, o sea, comunicar la idea con gráficamente todo, sin poner texto, sin poner nada, ni una explicación. Pero es muy complicado, bien, es una cosa más difícil.
2: Eso te iba a preguntar, te levantas en las mañanas a veces y dices, ¿hoy de qué va a ser? Hoy no, o tienes tantas opciones que de repente no escoges una, o no tienes una para escoger específica.
0: No, mira,
2: ¿te ha pasado eso?
0: No, mira, realmente prefiero no meterme de la mañana en pensar en los temas, porque a veces salen así. Escuchas a la gente y ahí sale un tema.
1: Ajá.
0: Porque a veces uno se ha puesto todo el día pensando, rompiendo la cabeza, ¿qué hago? ¿Qué caricatura hago?
2: Ajá.
0: Y no te sale. Y de repente, en un minuto, una cosa que escuchas y te sale la caricatura.
2: Okay. Eso es espontáneo, es muy espontáneo.
0: Sí, hay que ser más, hay que estar relajado, ¿no?, para hacer la caricatura, ¿no?
2: Dejarla que simplemente llegue.
1: Ahora, ¿has pensado en hacer una compilación de todo? Porque todos estos periódicos que nos has traído, El Camaleón, son como miles de versiones del
2: Camaleón. ¿Cuántas ediciones hubo del Camaleón?
1: Cuando costaba 25 centavos el periódico.
0: Llegaron a las 200.
1: Y no eran cualquier periódico, era bastante contenido que había ahí, al que le gustaba leerlo, que creo que era todo el mundo. Y El Camaleón también tú estuviste en la cáscara, ¿no?
0: Sí, porque como había contado, Davis estuvo en El Camaleón.
1: Ubaldo Davis.
0: Sí, Davis, él llegó como caricaturista. Él es caricaturista, no es muy bueno, eso sí.
1: En alguna ocasión me sacaron por ahí por El Camaleón. Me sacó Davis en un par de fotos que todavía las guardo por allí.
0: Yo creo
1: cuando
0: que,
1: era reportera
0: que
1: de
0: Telemundo. Gustaba a ti.
2: Las evidencias que salen aquí.
1: No, es que me puse en una foto una vez y que me tomó una foto en un evento, no sé quién me la tomó, pero él se puso el post. Y se dio la autoría del post. Me puso así, cuando no existían redes sociales, dijo, otra que se nos va a casar, y me llamó el Pai de Telemetro. En esa época. Y entonces, pero así como esa, hubo otras más, que yo estaba en eventos y de pronto, ¡pam!, salía en El Camaleón. y las tengo guardadas, sí, las era. Tengo muy guardadas, ah, con mira, comentarios, pero no se los voy a decir por aquí, porque no vale la pena.
0: Sí, ya sé. Camaleón, mira, éramos puro pelado y a veces nos dábamos ya por el afán de ser innovadores o la libertad también que había, porque había pasado un tanto tiempo de dictadura. Entonces cuando hubo la apertura democrática, como que la gente se desbocó, ¿no?
1: Así es.
0: Y yo te soy franco, yo por lo menos yo sé que muchas cosas que hicimos en el Camaleón fueron fuertes, sí, realmente fueron fuertes. Oh, y sí. Inclusive para esa época había muchos detractores, mucha gente que empezó a odiar el Camaleón por eso, por ser así, ¿no? Uh-huh. Y tuvimos problemas con muchos grupos sociales, con las iglesias, sobre todo, sí, con todas las iglesias, uh-huh, porque nosotros creíamos realmente en la libertad, como jóvenes. Exacto. Creíamos que era una forma de expresarse.
1: De expresar.
0: Que si tú eras un ateo y eras caridad de ateo, como teníamos un compañero que firmaba rojo, uh-huh, era súper ateo, pero era buen caricaturista. Uh-huh. Entonces él hacía muchas caricaturas sobre el tema de la religión. Y nosotros en el afán de preservar la libertad de expresión de cada persona, bueno, está bien, vamos a dejarlo que salga, aunque nosotros no seamos ateos, ¿no? Uh-huh.
2: Claro.
0: Pero después fue entendiendo que no se puede hacer así. Al final tú tienes que... Los medios terminan siendo los tradicionales. O sea, que hay que mantener como lo políticamente correcto, siempre decir las cosas...
1: No creo que a ustedes les interese mucho eso de políticamente correcto. Aquí dice el Camaleón, un rato con el gobierno y otro con la oposición. ¿Se acuerdan de eso? Oigan, sí. ¿Cómo te va con el presidente Mulino? ¿Te va bien? ¿O tú lo pones así también como lo ponen otros, así como que...?
0: Sí, yo puedo tener más grandes caricaturas donde él...
1: ¿Dónde sale Mulino?
0: Sí, sale. Sí, porque existe por ahí me estuvieron ventilando en las redes sociales de que porque estoy trabajando que en la Secretaría del CEPRESAC, que es la Secretaría, uh-huh, que tiene que ver con la Constitución. Y entonces la gente que de repente que odia a Mulino, claro, todo lo que tiene que ver, que si Mulino dice que hoy es viernes, la gente lo pone en tela de duda, dice, no, ya sé, un embustero, vamos a investigar para si es verdad, realmente es viernes. Bueno, esa, no sé, realmente así no llegamos muy, muy lejos si seguimos con esa actitud también de negatividad, ¿no? Y ver que todo lo que hace un presidente es malo. Yo de a veces pongo un ejemplo de que, bueno, si es así, la gente que detesta a Martinelli, el tiempo que Martinelli hizo el metro, ¿qué pasó? Claro. Así que el metro no era necesario en el país.
2: Claro.
0: Entonces no voy a subir al metro porque se hizo el metro. Bueno, un ejemplo, ¿no?
1: Oye, aquí
0: entonces, entonces ha pasado ahora con el tema esto del presidente. Todos los presidentes, desde que yo me recuerdo de las campañas políticas, han prometido una constituyente.
2: Sí.
0: Todos. Tengo hasta los videos, tengo grabaciones y todo.
2: Sí.
0: Va a hacer una compilación de los videos y va a poner todos los presidentes en sus campañas diciendo la constituyente, vamos a hacer una constitución. Una de las promesas de campaña del presidente Mulino fue también, voy a hacer una constitución. Llega a ser presidente, dice, bueno, ok, yo prometí hacer la constitución, voy a buscar a la persona que más ha luchado por la constitución, para que el doctor Miguel Arturo Bernal. Que tiene casi 50 años, creo que todavía Mulino no estaba en la escuela cuando él ya, Bernal,
1: sí,
0: promovía la constitución. Bueno, el más indicado para hacer una constitución, ¿qué va a hacer el doctor Miguel Arturo Bernal? Vamos a dejarle la secretaría para que él haga la constitución.
1: Claro, ahora...
0: Entonces, el doctor Bernal, por amistad que yo le tengo a él del tiempo, porque el doctor Bernal era del Camaleón también, le escribía en el Camaleón.
1: Correcto.
0: El Camaleón de ese tiempo fue que... Yo lo conocía ya en radio, pero personalmente lo conocí cuando escribí en el Camaleón.
1: Ajá.
2: Claro.
0: Entonces, de ahí esa amistad surgió de que entonces ahora yo formo, me dio para que yo formara parte también de la Secretaría para la Constitución.
1: Tú sigue adelante. Sí. Oye, y ahora vamos terminando ya. De todos estos políticos que vemos aquí, Willy Coche, Ricardo Arias Calderón, César Paredes, ¿no? Este Rubén Darío Paredes, ¿se parece o no sé?
2: Sí, sí.
1: Este era Noriega en su época. Sí, no, creo que este era Rogelio Cruz. Todos estos personajes, de verdad que... ¿Hay alguno que extrañas o no? Ya, Paterita, me voy.
2: Qué pregunta.
1: ¿Ninguno?
0: Es que no debería decirlo porque...
1: Bueno, no importa.
0: Mira,
1: no digas.
0: Pero hay tiempo para decir lo que quiero decir.
1: ¡Un minuto!
0: El presidente Endara fue una de las personas más buena gente. Él nos invitó una vez hasta al Camaleón, nos invitó a la presidencia. Y ya estuvimos casi más de 2 horas hablando con él y hasta lo pusimos a dibujar en un tablero y todo. Después de tanta caricatura que le habíamos hecho, pero él era realmente un tipo que creía tanto en la democracia, en la libertad de expresión, que él sí entendía eso. Y realmente sí, después yo me puse a reflexionar y bueno, tantas caricaturas que le hicimos a él y a, bueno, en el caso mío, en lo personal, tantas caricaturas que le hice al presidente Endare y a Namae, que a veces, no en el ámbito político, sino en el ámbito personal, y ahí sí. De hecho me sentí mal, me he sentido mal y bueno, ¿por qué?
1: Hay veces que te has sentido mal. Bueno,
0: sí, no, importante. A veces no, varias veces. Bueno. Porque así deben ser los comunicadores no deben tener esa soberbia de que todo lo que ellos dicen es la última verdad. O sea, los comunicadores deben investigar y aceptar cuando se equivocan. Y eso es lo que no hay ahora en los comunicadores sociales. Todos son como sagrados, todo lo que ellos dicen. Están diciendo todo lo que dicen es para buscando los aplausos y los likes.
1: Así
0: es. O sea, la gente no dice realmente comunicador, tú debes decir la verdad y no decir lo que la gente quiere que
1: Muy bien, gracias Delmiro Quiroga, toda mi admiración, todo mi respeto, gracias por traernos tanta historia y ojalá logres compilar todos esos camaleones, todas esas caricaturas, todos esos dibujos que has hecho maravillosos a lo largo de los años y las décadas y nos sigas iluminando con tu conocimiento gráfico y con tu ironía también. Gracias por estar acá.
0: Muchas gracias.
1: Llega 5 a las 5, hasta el lunes.

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1: Hola, ya son las 5 minutos. Ay, cónchale. O sea, yo no estoy despeinada. Este es el peinado. Pero aquí en cámara se ve como que... Leona.
2: A ver. ¿También?
1: Gracias.
2: O sea, asume, o sea, asume tu risa. Bueno, ¿para qué le dije esto? Ahora le digo, la niña no quepo en la cabina con ella y le digo aquí adentro.
1: Gracias.
2: Pero bueno.
1: Gracias. Son las 5 minutos de la tarde. Sean todos bienvenidos a un nuevo programa, una nueva edición de 5 a las 5 del día de hoy, viernes 7 de agosto. Gracias a todos los que están aquí conectados con nosotros por Arca Media en directo 97.7 FM o por nuestro canal de YouTube, ya sea Panamá en directo o Arca Media en directo. Ambos canales se pueden suscribir y activar la campanita para que les llegue una notificación cada vez que estemos al aire en cada uno de nuestros programas. Sobre todo en este su favorito, 5 a las 5. 360-2036 es la línea telefónica y el 6585-7122 es nuestro WhatsApp para que ustedes puedan estar en contacto con nosotros, puedan escribirnos, puedan decirnos lo que deseen. Lo pueden hacer a través del 360-2036 o el 6585-7122. Les saluda un día más, el último día de esta semana. Melissa.
3: ¡Lázaro!
1: Esa misma, la vaquerita de Aspinwall. Y me pueden seguir en mis redes sociales. @ Melissa Lázaro, P-A, Melissa con doble S.
2: P-A-N-A. Pa, ¿no? Bien, pues. No te hago barra, Melissa Nicole,
1: Y los que desean escribir correctamente mi apellido, Lazarus. Y de esta manera entonces vamos a dar inicio saludando a una de los, a uno
2: a
1: de
2: la,
1: los
2: a la
1: amigos.
2: Única.
1: No, está Luchín. Así que no es única, linda. No sé si es así, linda.
2: Ya no me saludo.
1: Vamos a saludar a la señorita Alejandra Buenona. Rodríguez, buenas tardes.
2: Ya no me da la gana. Ahora no hablo. No, mentira. Buenas tardes, Melissa. ¿Cómo es que es Melissa Nicole Panamá?
1: P-A-N-A. Yo no soy nada. Melissa Lázaro Panamá. Nadie me puede llamar Nicole. Solo una persona me puede llamar Nicole.
2: Tú eres Melissa Nicole. ¿Qué
1: sí,
2: quieres
1: pero
2: que haga?
1: No me gusta que la gente por ahí me diga Nicole. Es un nombre
2: ¿pero tú eres
1: muy.
2: Melissa Nicole?
1: Sí, pero es así? Un nombre que solamente una persona
2: así?
1: Me puede llamar así.
2: Que...
1: No es que cualquiera me pueda decir Nicole.
2: Él.
1: Solo una persona me puede decir. Nicole.
2: Como estamos en momento colombiano, que jartera, Melissa.
1: No, es que no cualquiera me puede llamar.
2: Voy a saludar a mis amigos al chat. Oye, hoy Fran se conectó de primero. Muy bien, Fran, llegando de primero. Llegó después Briseida y llegó Virgilio Luque. Buenas tardes a todos. ¿Cómo están?
1: Ay, ustedes saben que Virgilio Luque conoce a mi papá. Él, yo creo que estudiaron juntos, algo así.
2: Al tío Lazarus. Oye.
1: Eduardo Lazarus.
2: Mira qué bien, mira qué bien.
1: Sí.
2: Oye, tengo mi momento. Voy a empezar con un momento farto del día.
1: Ay, pero déjeme saludar a
2: Luchín. Ah, verdad,
1: primero,
2: con
1: ¿no?
2: Luchín, pues,
1: bueno, pero es que yo no lo veo en la.
2: Entonces, momento farto.
1: El man se fue. El man puso zoom y que chao.
2: Es como cuando estábamos en pandemia que la gente se conectaba, pero no prendía la cámara pues, para que lo vieran conectado, pues.
1: Cuéntenos un momento farto.
2: Ahí viene
1: Luchín.
2: Ah, bueno, Luchín, me vas a sabotear un momento
1: Luchín,
2: farto.
1: Luchín, salude, ¿no? Pues, hola.
4: Hello. Buenas tardes.
1: Llegó.
4: Muy buenas tardes, es verdad. Buenas tardes, llegó. Estaba buscando el agua para que no tenga los problemas de la voz. Esto, número uno, buenas tardes a los estimados oyentes para el día de hoy. Hoy es viernes, último día de la semana. Para aquellos que elaboraron tan fuertemente como todos nosotros.
2: Tengo dos días parándome a las 6 de la mañana. Eso
1: tengo
2: no es normal
1: cinco
2: en
1: días
2: mí.
1: Parándome a las 3:30 de la mañana.
2: Ese es tu horario.
4: Sí, qué bien, párate temprano para ir a ver los tiburones de mancha blanca. Qué interesante, ¿ah? ¿Eh?
2: Me paré para ir a ver ballenas, así que déjame quieta.
4: Ahora
1: entonces,
4: son ballenas.
1: Sí. Su momento farto, ¿cuál es?
2: Ay, es que tengo un momento farto. Y él no ha terminado de saludar.
1: Ajá, diga.
4: Alejandra, ¿cómo están? ¿Cómo la pasaron hoy?
2: Bien.
4: Clima de hoy es sol.
1: Amén.
2: Es que me caliente que parece un horno.
1: Me encanta que siga así por los próximos días. Sol, sol, no, sol, no, sol, sol, sol, sol, sol, sol.
4: Ahora
1: sol.
4: Más luego va a caer un aguacero. Ay, no,
2: ¿cómo te dice Gatiana? No, Queen, a la invitada de Melissa. ¿Viste que te gané que la invitada de del jueves?
1: Oigan, sí, hay episodio de Caóticamente. Pueden ingresar. Ay, aparte, antes de comentarles de Caóticamente, porque después se me olvida.
2: Terminaba con su número 2.
1: No, ya era saludar.
2: ¿Ya terminaste, Luchín? Hello.
4: Sí. Son los calvos.
2: ¿Ah? Dale, Melissa, tú dale.
4: Son los calvos.
1: Antes de comentarles de Caóticamente, voy a regalar boletos el día de hoy, así que pendientes a ver una cantante panameña.
2: ¿Quién?
1: Alessandra Clark. Nos escribieron que podemos regalarles boletos a los oyentes.
2: ¿Qué canta ella? Que cántame algo que ella cante.
1: Ella canta Spanglish, sobre todo.
2: No, pero es ¿qué tipo de música? Ah, no,
1: ella canta
2: idioma,
1: pop.
2: Oye.
1: Ella canta pop, ella canta reggae, canta de todo un poco, la verdad, Alessandra. Es una joven de 18, no, 20 años, creo que. Es que yo la conocí cuando tenía 15, entonces.
2: Éxitos a Alessandra en su
1: Alessandra. Iba a tener una presentación el día domingo y bueno, nos escribieron. Oye, calma, vamos a esperar que más personas se conecten.
2: Pero lo repetimos varias
1: tanto,
2: veces, como los noticieros que repiten 30 veces las noticias.
1: Es correcto, para que más personas se vayan entusiasmando en hacer algo el domingo, pueden ir a ver a Alessandra Clark cantar.
2: Mira, como no está Jorge Luis,
4: ¿De dónde es Alessandra?
2: Acabamos de decir que es panameña, Luchín, no, oye.
1: Bueno, ella es panameña, pero sus raíces neoyorquinas, pero es panameña. Okay.
2: Métete en partido, Luchín, diré a mis amigos de TVN. Sigo. Como no está Luis Manuel, no está Jorge Luis, voy con el día de los días de hoy. Hoy es el Día Internacional de la Cerveza y es viernes, así que vaya y hace calor. Váyase como una cerveza o dos o tres, se las bebe.
1: Gracias.
2: Porque es el Día de la Cerveza. Además, es el Día Mundial de los Faros. ¿Sabes qué son los faros, Melissa?
1: ¿Ah?
2: ¿Sabes qué son los faros?
1: Faros, no.
2: Los que ponen en las costas para que
1: los barcos. Faro.
2: Además, hoy se conmemora la batalla de Boyacá en Colombia y está también tomando posición el presidente Abelardo de la Espriera. Pero está raro, ahorita cantó una mujer con una virgen al lado, ahora está un señor rabino, supongo yo, por la barba y el kipá hablando, pero está en mute, así que no sé qué está pasando. Además, hace un año falleció Eddie Palmieri, el salsero, pianista y compositor, que nos debería importar porque esto es una radio de salsa. Mira, hay gente conectada en el chat. ¿Qué dicen? Vive el Tiger. Ay, no, John, en serio. De verdad, John, ya
1: empezaste. Oye, pero sí.
2: John está contento porque tiene shoulders today.
1: Se estrenó un episodio nuevo de Caóticamente con Annette Quinn, donde nos contó un poquito de cómo llegó a ser meteoróloga. Ella no iba a ser meteoróloga. Entonces, si quieren saber un poquito de su historia de vida, pueden ingresar al canal de YouTube de Arca Media en directo. Ay, conchale. 97.7 FM para Panamá, Colón y Playa. Perdón, ¿por qué FM? 97.7.
2: Frecuencia modulada.
1: No, no, porque eso no sale en radio, eso sale en el canal de YouTube.
2: ¿Qué es viernes, Melissa? Es verdad, discúlpela. Sí. Es en YouTube. Arcamedia, sí, y Panamá Direct.
1: No, Arcamedia.
2: En el YouTube de Arcamedia.
1: O me lo pueden pedir al 6585-7120.
2: Pídalo. Pero vieron que ayer el miércoles dijo, yo le dije que le apostaba que era Ned Quinn. Y no apostamos nada, Meli. ¿Qué me hubiera ganado si hubiéramos
1: nada,
2: apostado?
1: Porque soy plata no tengo, entonces.
2: Oye, pero si eres así, Melissa, estás dura. Oye, aquí, ay, tan lindo Daniel. Alejandra ayer nos hizo mucha falta en la mesa, solo había mucha seriedad. Y para rematar, Melissa se fue y al final solo se habló de política y pone cara de bravo. Pero aquí estoy hoy con momentos fartos, chistes, tengo varios momentos fartos del día. Dice César que si no hay un chiste, momento farto. Ya vamos para allá, pero Dios santo, qué apuro. Dice Lighthouse, sí, los faros son Lighthouse. Oye, John, empecemos. John Panama, 507. Porque se nos regañó el miércoles, ¿verdad, Melissa?
1: Sí.
2: Pero que sea 507. Fartos, faros son farters. No, no son farters. Son momentos fartos. No farters. Jonathan with the Tiger.
4: Interesante.
2: Diga.
4: El faro que está en Isla Grande fue diseñado hace muchos años atrás por Eiffel.
2: El mismo de la torre.
4: Exactamente. Así que por lo menos tenemos...
2: ¿Dónde está ese faro?
4: El que está en Isla Grande.
2: Isla Grande. Ah, ¿por dónde está el Nazareno?
4: por donde está Colón, en la parte de
2: Bueno, por
4: atrás.
2: ahí está el Nazareno en la Isla Grande.
4: Portobelo, exacto, la que está atrás.
2: Exacto, por ahí detrás está. No sabía, voy a ir a verlo para allá. Rolando, se le aceptó la cerveza, pero mándela antes de las 7 que nos vamos. Claro, si no, ¿dónde me la vas a llegar? Mándela antes. Y mándenle una también a César, ¿verdad, César? Que también quiere una cerveza. César dice que sí, que nos mande para todos. Melissa no quiere, esto no mande. Dice, Chama, why don't you like the Tiger? No es que no me guste el Tiger, pero tengo que esperar a ver cómo le va. Obviamente no quería a Cepeda, pero vamos a ver. Hay que ver.
1: Ah, verdad, la toma de posesión. Ahí está nuestro presidente José Raúl Mulino.
2: Y el que está acá hasta en la sopa, Infantino.
1: Gianni
2: Es que estaba
1: Infantino.
2: viendo aquí, estaba para. Pues, ¿sabes? Me encanta chismear esas cosas. Llegó el rey de España, aterrizó en el aeropuerto Alfonso Bonilla Aragón en Cali. También llegó Gianni Infantino, el presidente de la Conmebol Alejandro Domínguez. Gianni Infantino está como en todos lados metido. Llegó Daniel Noboa de Ecuador, también llegó Alejandro Eder, que es el alcalde de Cali, y la gobernadora del Valle del Cauca, que es donde está Cali. ¿Quién más llegó aquí? Llegó Javier Milei, y parece que hubo una aplaudida cuando llegó Milei. Obviamente estaba José Raúl Mulino. Aquí está la foto con el canciller, y está el canciller Mulino, Molto, y ¡ay! Fran Ábrego, están en la foto. También llegó Fernando Aramayo, que es el canciller boliviano, y llegó Karin Herrera de Guatemala. Yo no sé, estaba buscando quién es. Había todo un tema con los que fueron invitados a última hora, ay, si usted lo invitaron a última hora, pues métase el orgullo en el bolsillo y vaya para su puta posesión, deje el
1: Ah,
2: fastidio.
1: si quieren que vaya, si no,
2: El que
1: no,
2: no fue
1: ya.
2: Rodrigo Paz, el de que, no, que dijo que no podía ir, Santiago Peña también llegó. Llegó el primer ministro Curazao, Guilmar Pisas, llegó el Nasri Asfurra de Honduras, llegó Kast de Chile y Abinader de República
1: Ay, el
2: Dominicana.
1: tío Abby.
2: ¿Qué tío
1: El
2: Abi, qué
1: tío Abby.
2: chica?
1: No, así leí en República
2: Le dicen
1: Dominicana,
2: el tío
1: al
2: Abi.
1: presidente le dicen el tío Abby. Es muy
2: Mira.
1: querido, la verdad. Es muy
2: Sí, la verdad
1: querido
2: es que
1: el
2: me
1: tío
2: parece que ha
1: Abby.
2: hecho un buen gobierno, por lo que tengo una amiga que vive allá y hablando con él otras me dice que ha sido de los mejores
1: Sí, es su
2: gobiernos que ella ha
1: segundo
2: vivido
1: mandato, el
2: allá.
1: del tío
2: Sí, segundo
1: Abby. Y
2: mandato.
1: bueno, ahora
2: Exactamente.
1: resulta que a lo foque quiere ser presidente.
2: Bueno, pero es que. Ajá.
1: Ajá, ¿qué?
2: Ajá.
1: Ajá, ¿qué?
2: Un país tropical, eso pasa en todos los países tropicales, pasan esa clase de cosas locas.
1: Bueno.
2: ¿Quién va a votar por él, Melissa?
1: Bueno,
2: Tú eres capaz.
1: créeme que él mueve masas.
2: Pero no sé si para votar.
1: Créeme
2: Lo
1: que
2: que
1: él
2: pasa es que
1: mueve
2: no es mover
1: masas.
2: masas, es cuando tú vas a votar por un presidente, tienes que pensar que tiene que ser una persona que
1: ¿Y
2: sepa
1: eso
2: gerenciar
1: pasa en
2: el
1: América
2: país.
1: Latina?
2: No, por eso te dije, ajá, Melissa,
1: Okay,
2: capaz que
1: ya,
2: gana.
1: okay.
2: Capaz que
1: Ajá,
2: gana.
1: o sea,
2: Al que no,
1: bueno.
2: ojo, estaba. Ay, Dios mío, mi memoria, Salvador.
1: ¿Bukele?
2: Estaba, sí, ¿no?
1: No sé,
2: Creo que
1: yo
2: sí,
1: no me
2: creo que lo vi en una
1: acuerdo
2: foto
1: bien.
2: con Mulino, además. Creo que fue lo que vi por allí. Dice que 10 delegaciones habían confirmado. Por supuesto, no iban a estar ni Gustavo Petro ni su contendor, el senador Iván Cepeda. Samper dijo que tampoco fue convocado, Ernesto Samper, el expresidente de Colombia. Estaba Iván Duque,
1: Ah, mira.
2: con unas canitas. La gente lo estaba alabando. O sea, en un grupo de WhatsApp que yo estoy, la gente decía que la tercera edad de Duque es pura cana, no lo sé, pero bueno. Así que,
4: Suave, suave.
2: ¿sabes por qué?
4: Porque lo de la tercera edad no necesariamente tienen canas.
2: O sea, que tú eres de la primera edad, pero tienes que ser blanca igual.
1: Toda, la mayoría de las personas de la tercera edad tienen
2: Y de
1: canas.
2: la segunda también. Mi tía
1: Es
2: tiene
1: algo,
2: canas de los
1: bueno,
2: 30.
1: es algo normal tener canas, o sea, no
2: Sí.
1: hay ningún problema, no hay por qué sentirse mal por las canas, o sea,
4: Para
1: es el
4: nada,
1: ciclo de
4: para
1: la
4: nada.
1: vida, es el ciclo de la vida.
4: No,
1: En
4: y
1: algún momento a
4: solamente
1: todos
4: eso.
1: nos van a salir
4: Nuestra
1: canas.
4: inteligencia.
2: Mira, aquí está hablando
1: Yo no sé si
2: Rolando
1: inteligencia,
2: Antonio
1: pero.
2: y no sé quién es otro que tienen una disertación sobre para qué sirve la realeza. Yo no estoy ni a favor ni en contra, no vivo en un país que tenga realeza, pero por lo menos en Inglaterra,
1: Cada
2: la
1: país utiliza
2: realeza,
1: el
2: no, en
1: sistema que le
2: Inglaterra la realeza
1: funciona.
2: representa una entrada importante por turismo. Es decir, hay gente que va a Inglaterra a pararse,
1: Sí.
2: entre ellas yo lo hice, a pararte frente a Buckingham, a ver el cambio de guardia, hay gente que compra cosas de la reina, hay gente que va a visitar los castillos que están abiertos para visita, y eso forma parte del Producto Interno Bruto de un país, y es plata que le entra.
1: No, pero aparte
2: También.
1: de cada país utiliza el sistema que le funcione. Y ya han pasado un montón de años y Inglaterra sigue con
2: Mira,
1: la realeza y no.
2: muchos
1: Y
2: países
1: ya.
2: de Europa, excepto Francia, que quitó la monarquía hace mucho tiempo, pero fíjate tú, Noruega, Holanda, Dinamarca, todos esos países nórdicos tienen, Inglaterra, ¿qué más tiene? España. Bueno, Marruecos tiene, pero Marruecos tiene, tienen sistemas distintos. Pero yo no estoy en contra de la realeza, porque es lo que te digo. En España también, ellos entran a formar, los ingresos que entran por al fisco por, o al Estado, por ellos, sí, también salen muchos, es cierto, ¿no? Pero los ingresos que entran por ellos es mucha gente que entra por el turismo. Mucha gente va a verlos y a ver qué es lo que
1: si
2: hay. Si
1: estuviese en Panamá, hubiese realeza.
2: ¿Quién sería el rey?
1: El rey.
2: A ver, ¿quién sería el rey y quién será la reina?
1: Yo quisiera ser una princesa con posibilidad de ser reina.
2: Mira, Melissa, eso lo dices porque no lo sabes. No lo has vivido. Pero cuando eres reina o princesa, todos los ojos de todo el país están sobre ti.
1: Yo quiero
2: eso. No puedes, pero ni ir al baño sin que te critiquen.
1: Ajá, yo quiero eso.
2: Todo lo que vas a hacer está mal para unos, bien para otros. No, créeme que no te dejan en paz, Meli.
1: Yo quiero, así que.
2: Nadie sabe lo que tiene, ¿verdad, César? Ojos.
1: Yo creo que todos los ojos están así.
2: ¿A César?
1: Melissa.
2: No, ella no sabe lo que está pidiendo.
1: Melissa.
2: Oye, Rolando, que el rey Martinelli. No te digo yo. Bueno, el rey Carlos no es que es holgazán, es que el pobre hombre consiguió trabajo a los 76 años porque además fue bien longeva. Ese es otro tema. Oye, Antonio, deje de gritar.
1: Ay, Antonio, en la mañana ya lo funaron feo y ahora.
2: ¿Quién lo funó en la mañana?
1: Los oyentes y el.
2: ¿Quién le dijeron en la mañana?
1: Ay, no, yo no voy a repetir.
2: ¿Qué hiciste, Antonio? Confiésate, por favor. ¿Qué hiciste?
1: Ya en la mañana lo funaron todo. No, hombre, loco.
2: Dice Fran que no aguantas un día, ¿qué va? Es verdad, Fran. Que estar en los ojos de todo el mundo y ser el punto de atención no es fácil. Y tampoco es sabroso. Van a hablar.
1: Araganes.
2: Araganes con H, Antonio, te voy a empezar a funar.
1: Dice Rolando, ¿y la reina quién?
2: La reina podría ser.
1: Melissa Lazarus, reina de Panamá. No,
2: la reina madre, la Yeya.
1: Oye, sí, ella sería
2: oye, esa señora, reina. Con todo eso, ella está muy bien conservada y siempre está de punta en blanco.
1: Yo creo que ella sería reina.
2: Ella está Yeya. Muy arregladita, la verdad. Y esa mujer siempre está.
1: Ella, llámenos al 360-2036. ¿Quiénes ustedes creerían que fuese el rey y la reina
2: de Panamá? Le dimos el pésame a la reina, a la princesa que tenemos.
1: Yo no
2: la vi en el velorio.
1: Yo no tengo que dárselo.
2: Yo no la vi en el velorio.
1: Pero es que creo que nunca tomaron fotos de la gente, entonces.
2: Ey, se publicó un video de todos los asistentes del velorio. Estaba la mamá del man. Si está la mamá del man, debe estar la viuda al lado. Y no estaba la viuda.
1: No fue, pues.
2: La tía, la reina Marta, by default. No sé. Creo que hay primeras damas más arregladas. La actual primera dama es muy arregladita y muy.
1: Pero no creo que sea tema de ser arreglado, no.
2: No, o sea, si tú no puedes andar por la vida, reina como una.
1: Es que obviamente si eres reina no te vas a vestir como normalmente te vestirías en tu diario vivir. Entonces es como que.
2: No sé.
1: No creo que haya. O sea, o a mi parecer o a mi concepto, yo no estoy pensando en quién sería la reina por su forma de vestir, ¿no? Sino por. Por cosas que ha hecho o que ha logrado.
2: No lo sé. Pero sí, bueno, tienes que lucir bien. Y si, ojo, obviamente ellos les dan clases y los arreglan y los parapetean, pero tú no puedes pagar a la reina más mamarracha y te vas a convertir en reina. Ya que venga reina, te hacen una mitad del favor. Dicen que Mayín
1: es la reina.
2: Ella viene desde que se fundó esta patria. Puede
1: ese
2: ser.
1: Cierto,
2: esa es verdad.
1: Es cierto.
2: Pues es que ella es la reina madre, ella es viuda de. ¿Cómo se llama el fundador? De. Ay.
1: ¿Quién?
2: El fundador de Panamá Viejo.
1: No sé quién.
2: Ay, Dios mío, ya estoy cansada, tengo dos madrugando y mi memoria está cada vez peor.
1: Bueno, Google.
2: Pedraria.
1: Puse Google.
2: Ella la vida de Pedraria. ¿No? En esa época, digo.
1: No sé. Dios,
2: no, Daniel.
1: Pero sí,
4: Pedraria es Dávila.
2: Claro, Mayín no es la vida de Pedraria.
1: Tenemos llamada, buenas tardes. Hola, buenas tardes. Hola.
3: Hola, buenas tardes, ¿qué tal? ¿Cómo están?
1: Cuéntenos.
3: ¿Qué tal? Sí, el asunto eso de la monarquía es importante, pero acuérdense que si bien es cierto, ellos son bien refinados, lo más refinado de todos son los ingleses.
2: Sí.
3: ¿Verdad? Usted puede esperar ver al rey de España o a la reina en pantalón corto por ahí. La vez pasada se le vio en reuniones en camisa manga larga, así simple, por tratar un asunto de los incendios. No, ellos son como más campechanos, más simples, ¿no? Pero lo que son bien estirados es la corona británica. ¿Usted ha visto, por ejemplo, al rey Carlos en pantalón corto por
2: no,
3: ahí?
2: O en falda, en falda. Lo hemos visto en kilt, en faldas escocesas, en kilt. Pero en chores nunca.
3: Nunca, ni se lo permita. Pero sí, ve la diferencia entre una monarquía y la otra, ¿no?
2: Y son
3: la
2: como
3: es como más sencilla, ¿no?
2: Sí, son como estirados los ingleses.
3: Exactamente. Era para eso, listo, gracias.
2: Gracias. Gracias. Sí, la verdad es que también hay una cosa muy cierta, y es que yo creo que la monarquía inglesa no quiero decir estirada, pero es como más flemática, más prosopopélica, y la monarquía española está como que abriéndose más a ser más jóvenes, pero el rey es mucho más joven también, se siente como más contemporáneos, más relajados, menos estirados que los ingleses, y es verdad, los ingleses son súper estirados. Aquí están saludándose ahora, pero John habla varios idiomas, ahora está hablando italiano,
1: buonasera.
2: La flema inglesa, son flemáticos, no son flema, no sea así, no se comporten así. Dice Antonio que lo sigue para Lambón, pues tiene que ser Lambón.
1: ¿De qué? Ay,
2: Antonio, por favor. Yo una vez trabajé con unos holandeses, pero en Venezuela, que les hicieron varios trabajos como los que hago aquí de fixing, y una señora les dice, pero es que la monarquía de ustedes y tal, y él se voltea y le dice, a mí la monarquía, y el tipo socialista, el que estaba trabajando, le dice, a mí la monarquía me cuesta 3 euros al mes, a mí no me molesta, y nada más nos dan caché, y yo me quedé callada y dije, ok, perfecto. Él está de acuerdo con su monarquía. Yo prefiero la monarquía que los ladrones que tenemos en Latinoamérica. Yo cambio a Chávez pelo a pelo o a Maduro por el rey Felipe, sin ningún problema.
1: El rey Felipe.
2: Se lo regalo. Te dice H de gracia, Zendaya, tu cabello está espectacular.
1: Thank you very much. Es un arduo trabajo para que a veces se levante bien, otras veces se levanta fuck up, como diríamos ayer.
2: No digas esa parte, te va a regañar.
1: ¿Quién me va a regañar?
2: Tu jefe.
1: No creo que mi jefe me regañe. Mi jefe me regaña por otras cosas, no por decir.
2: Mira, John, ¿cuál es tu segundo apellido? Dice que sus raíces son italianas. ¿Será John?
1: Ay, por Dios. John Cotone.
2: No, ¿cómo es que el apellido es de Los Sopranos?
1: No sé.
2: Ah, ¿tú no viste Los Sopranos?
1: John Maximiliani. John Ese de Grecia.
2: ¿Cuál?
1: Iba a decir Diakopoulos. Tom Holland me regaña. No, la verdad es que no tengo a un Tom Holland, so.
2: Se dice Frank muy bien el estilo León de Melissa. Right. Oye, ahora están, hay un montón, aquí no lo está viendo, hay un montón, no los veo, o sea, nada más se toma presidencial de Abelardo de la Espriella, pero ahora está hablando un cardenal católico por cómo está vestido. O sea, habla, creo que está haciendo una conjunción de religiones. Habló, creo que era una evangélica la que estaba cantando, una pastora, habló un rabino, habló un cura o un pastor, puede ser también evangélico, porque tenía al saco, y ahora está hablando un cardenal por el gorrito rojo púrpura que tiene. Así que supongo que está tratando de hacer un concierto de religiones ahí. Lo lógico. Héctor Toria. ¿Quién?
1: Gambini. Gambini.
2: Pero ese no es el apellido de Los Sopranos.
1: No, ese es el apellido.
2: De Los Sopranos.
1: De un cantante panameño, Gavino. No, no era.
2: No, Gambini es el apellido de Los Sopranos.
1: No, señor César, ¿es Gavino Pampini o Gavino Gambini? Ah, es Pampini.
5: Pampini.
2: La familia de Los Sopranos. Sí es. Dimeo, son los Dimeo. O sea que el Gambini es de él. Mira tú. Oye, yo te decía que yo, esta es la viuda, la princesa viuda posteó el video, pero yo no la vi en el video. No sé dónde está, o sea, debería haber estado ahí.
1: ¿Cuál?
2: El video del funeral.
1: O sea, obviamente tuvo que haber estado ahí, o sea.
2: Lo que tiene Antonio es envidia. Antonio, deja la envidia.
1: Es que no le dejan caso lo que expone Antonio.
2: Antonio, deja la envidia. Oye, Daniel Carrasco dice, sus restos son de España. Ah, en Panamá tenemos la monarquía, en Bocas del Toro tenemos el reinazo. ¿Quién es el reinazo, César?
1: Es de una comarca.
2: César, ¿quién es el reinazo?
1: Es de una comarca.
2: ¿Quién es el reinazo?
1: Es de una comarca. De la comarca Naso.
2: En Bocas del Toro.
1: La comarca Naso Terdi.
2: Aquí hay una comarca Naso. No, yo no conozco la comarca Naso. ¿En Verá?
1: Y queda en Bocas.
2: Los 9 y los... Vamos a ver si no me está mintiendo.
1: Son 5 comarcas.
2: No son 5 comarcas.
1: Ay, ya la vi.
2: ¿Cuántas comarcas hay en Panamá? Ay.
1: 6, viste, me faltó una nomás.
2: ¿Qué
1: 6? Y ahí está la nave. Naso Terdi. Está la Naso Terdi.
2: La nave, Laguna, la Emberaguna, la Naso Terdi, la Maguna de Madugandí y Laguna Guargandí.
1: Ella quiere decir que eso no existe.
2: 1, 2, 3, 4, 5, 6.
1: Pero ella
2: dice,
1: no, que eso no, brother.
2: Brother, ¿dónde está ese reinazo? Yo no lo conocía. Nunca lo había visto. Acá en Panamá una princesa disque de Ghana. Ah. Es la comarca más nueva también. Entonces tenemos Habemus, comarca nueva, Naso, como dice ella.
1: Sí, la comarca Naso.
2: Ay, también. Dios mío, lo que me están diciendo aquí, yo no sé si lo puedo decir al aire. Mejor cosa? Me quedo callada. No, yo no sé si puedo decir eso al aire. Eso que me acaban de decir por acá. Una oyenta. ¿Se diría oyenta?
1: No, es oyenta.
2: Alestido Chávez diría un oyente y una oyenta. Un oyento y una oyenta. Y el oyente es el ellos.
1: Simplemente oyente.
2: ¿No?
1: Mm.
2: Pero, no, lo que quiere Antonio es efectivamente vivir del Estado.
1: Y es que usted le sigue haciendo caso a Antonio.
2: Bueno, porque sí, pues.
1: Bueno.
2: Ah, ves que Gambini, sí, yo sabía que era de Los Sopranos, tenía yo razón. Ah, dice que están los Teribes, están con los Teribes en Costa Rica, dice Antonio. ¿Quién? John, no sé quiénes están allá.
1: 360-2036 es la línea telefónica para que ustedes nos puedan hacer llegar su mensaje. ¿Sabe que hoy llamó el señor Cedeño a Panamá en directo?
2: ¿El señor Cedeño? ¿Y qué dijo? ¿Que no tenía agua?
1: Que no tenía
2: agua. ¡Pobrecito! Otra vez sin agua, señor Cedeño. Está complicado. Él vive por allá por la 24, ¿no? Se la pasa sin agua.
1: No, él no vive en la 24, él vive en Viejo Veranillo. ¿En Viejo Veranillo o en Buen Veranillo? Uno de los dos.
4: Veranillo.
1: En Veranillo, ¿eh? Allá en la vida.
2: En Veranillo, pero por eso se la pasa sin agua. De verdad que él siempre llama para quejarse del agua. ¿Lo escucharon o lo maltrató Gonzalo?
1: Solamente lo escuchamos y ya. Escuchamos lo que
2: su queja.
1: Tenía que decir.
2: Que yo siento que a veces está como. Yo siento que él vive solito. Cuando nadie lo dice, entonces él dice: yo voy a llamar para desahogarme un rato y aquí hay que escucharlo, pues.
1: Oye, Mayer está en el hospital.
2: Mayer, ¿qué tiene?
1: Sí, aquí acaba de poner una foto en Twitter y dije: todo salió bien, gracias por las bendiciones.
2: ¿Sabes que él tiene una enfermedad autoinmune desde que era pequeño?
1: Ah, mire.
2: Cuando yo lo entrevisté, él dijo eso. Ya está hablando el presidente Abelardo de la Espriela. Ay, Antonio, primero no me grites. Número uno. Y número dos, ¿quién fue aquí alguien se sinceró? Ah, H de Gracia. Él se sinceró, él sí quiere vivir del Estado. Ah, la gente de todo el mundo tiene derecho. Todo el mundo tiene derecho. Yo voy a ir con mi momento farto, Melissa. ¿Sabes qué? En Panamá empezó la temporada de ballenas, ¿verdad? Uh-huh. Y se extiende hasta septiembre, cuando empiezan a llegar las ballenas que vienen del norte. Igual que le lleguen las del sur ahorita. Y entonces yo ayer, y esta mañana, por saber temprano, salí con mis nuevos mejores amigos de Carefree Boats. Carefree Boats es un club que está en Amador. Ellos tienen un club. ¿Te gusta andar en lancha?
1: Sí.
2: Bueno, pero la lancha es muy cara y además es fastidiosa de mantener. Tienes que llegar de la playa, lavarla, limpiarla. Este club, tú pagas, es como un club normal. Tú pagas tu mensualidad y tienes acceso a las lanchas, a todas las lanchas del club. Tú dices, mira, quiero una lancha para tal día, pero con mis amigos a parquear a Taboga. Te la tienen lista, llenita de gasolina. Tú ya nada más llevas tu cooler y tus cositas.
1: Ah, eso es caro. Eso es
2: pero
1: caro.
2: No es alquilar la lancha. Tú eres parte del club. No es nada más una vez. Tú eres parte de un club, pagas una membresía. Entonces tú vas y dices, ¿qué?
1: No me parecía.
2: Va y dice, mira, yo quiero ir a parquear este fin de semana con mis amigos a Taboga, quiero la lancha tal, y te la tienen lista, llenita de gasolina, limpia, amarradita en el muelle y en Amador. Usted ya con su cooler y sus cositas para picar y se va con sus amigos y llegas de la playa toda cansada de brincar y saltar y tomar sol y entregas la llave de la lancha y le dices gracias por todo y te la limpian, te la lavan y te la vuelven a guardar. ¿Viste? Lo más complicado de las personas que tienen lancha y lo más fastidioso es eso. ¿Quién tiene rato paviándose?
1: Jorge Luis dice, un oyente.
2: Ah, yo en Panamá, $500 for gas. No, y además me llevaron el jueves a ver ballenas. No vimos muchas, pero vimos una cantidad de delfines impresionante. Nunca he visto tantos delfines juntos.
1: En esa época del año, ¿no?
2: No, yo he visto delfines, cuando voy a Contadora o a Taboga tú ves delfines, pero es que lo que me impresionó era la cantidad de delfines. Uh-huh. De pronto estábamos saliendo de Amador, de Flamenco, hacia... Contadora. Y en la mitad del camino empezamos a ver, hay un delfín, dos delfines. Y de pronto, cuando una de las cosas responsables de cuando uno avista cetáceos es bajar la marcha del motor y ponerte lo más lento que puedas porque los tienes cerca, los delfines y las ballenas. Entonces, bueno, el capi bajó el motor, la marcha, y de pronto, cuando nos dimos cuenta, eran como 100 delfines y no podíamos avanzar. Porque ellos decidieron jugar con nosotros. Entonces, los tenemos por todos lados a la lancha. Si alguien vio mi historia, los tenemos por todos lados la lancha y nos brincaban por todas partes. Ellos decidieron todos jugar con nosotros. Y de verdad, tuvimos como media hora solo viendo delfines porque ellos dijeron, bueno, vamos a entretener a esta gente, estamos aburridos, vamos a jugar con ellos.
1: Qué cool.
2: Delfines moteados. Y después fuimos hasta, llegamos a Contadora. Como está empezando la temporada, no había muchas ballenas, vimos dos, pero nada más que se hundiera, hiciera así con la cola y la viéramos, ya fue, me doy por pagada. Y esta mañana salí porque empezó a llover, no pude terminar las entrevistas en el bote, y entonces el Capi, Juan Di Jerónimo, José Di Jerónimo, de Carefree Boats, me sacó un poquitico de la marina y me llevó al alta mar a hacer la entrevista. Así que son mis nuevos mejores amigos. Mi momento farto del día.
1: Pero no, bueno.
2: ¿Qué?
1: Farto, no sé. Igual cualquiera podía ver ballena.
2: No, el momento farto es que tengo mis nuevos amigos que me sacan a pasear al lancha.
1: Ok.
2: Ese es mi momento
1: farto. Sí, porque eso es muy costoso.
2: Por eso, ese es mi momento farto.
1: Es muy costoso. Es que rumbo a Taboga vimos delfines. Sí, yo también vi una vez que me invitaron a un yate.
2: ¿Ves que no? ¿Y cuántas veces me están invitados?
1: Una vez, era un cumpleaños.
2: ¿Estás viendo que no es fácil? Ah, y no, el yate no era alquilado.
1: Ajá.
2: Este no, es que tener amigos con yate no es fácil.
1: Y, o sea, mi amiga, bueno, no es que era, ella no era dueña de un yate, ella alquiló el yate.
2: Claro.
1: Pues. Y nada.
2: Pero tampoco es barato.
1: Ajá, no es barato. Es muy
2: mira,
1: costoso.
2: Mira, ¿qué dice Daniel?
1: Vimos.
2: ¿Qué dice Luchín?
1: ¿Cómo?
4: Que si se pusieron salvavidas.
1: Yo sí me puse porque pues yo no sé nadar.
4: Aparte de seguridad en estas cosas.
2: Claro. Claro.
1: Los que sabían nadar no se pusieron, o sea, era una fiesta en un yate. Yo sí tenía
2: puesto. Yo no me lo puse porque yo no hago cámara, yo sé nadar. Bueno, pero es que más allá de que sepas nadar, tienes que usarte la vida porque tú no sabes cuando te caes al mar qué puede pasar. Pero yo no me lo puse porque no puedo grabar entrevistas y cámaras con el salvavidas, depende, ¿no? Pero no me lo puse, además tampoco estábamos andando tan rápido cuando me lo quité. Mira, aquí dicen una cosa que es muy cierta y es que también quiero comentarles que lo hicimos con la gente de Mar Viva, que nos acompañó con la gente de Carefree Boats, a este avistamiento de ballenas y Mar Viva. Ellos promueven el avistamiento responsable de ballenas. Es muy importante cuando usted ve ballenas. Uno quiere, de la emoción, acercarte a ver la ballena casi que así como estamos Melissa y yo. Pero eso no se puede. ¿Por qué? Porque, por dos cosas. Por la seguridad de las ballenas y por la seguridad de nosotros mismos. Una ballena es un animal que puede ser del tamaño de un container de esos que se bajan de los barcos. Si esa señora le da por brincar y le voltea el bote, hasta ahí lo contó usted. Bueno, no lo contó, pues. Hasta ahí usted vio.
1: Hasta ahí llegó, pues.
2: Hasta ahí llegó usted. Y lo otro es que además ellas están en su ambiente y no las podemos estresar. O sea, ellas vienen aquí a criar, a parir y a aparearse. Y ellas están en su ambiente, veámoslo desde el... Te piden que tengas a mínimo 250 metros de cercanía. Que bueno, es calculado porque uno no tiene un metro en los ojos. Pero te piden que no te acerques mucho y cuando estás cerca de ellas, que bajes la marcha del motor, que no hagas bulla, que no les grites, que no les tires cosas, porque las estresas. Y ellas están aquí, ellas vienen básicamente a parearse y vienen todos los años. ¿Y por qué vienen? Ellas recorren, Melissa, ¿sabes cuánto recorren desde el sur hasta aquí?
1: Día.
2: 8.000 kilómetros. Eso es mucho. O sea, calcula, hazte de cuenta que el canal tiene 80 kilómetros. Eso es muchas veces el canal de Panamá que ellas recorren para llegar aquí. Y vienen aquí porque las aguas de Panamá son más calientes, bueno, o de esta zona, porque es Panamá, Costa Rica, un poco de Colombia, porque las aguas del Pacífico en esta época son más calientes que las del sur, que están más frías, y entonces vienen a parir aquí a sus ballenatos para que puedan empezar a acostumbrarse a vivir en el agua. Pues ellos vienen, recuerden que las ballenas y los delfines son mamíferos y tienen que educar a sus crías, eso es diferente a los peces que son ovíparos. Pero es muy... ¿Perdón?
4: ¿A qué lado las vas a ir a ver?
2: Ayer fui a Contadora y creo que la semana que viene también voy a Contadora.
1: ¿A qué vas a regresar?
4: Bueno, sí. El mejor lugar para ir a verlas es Pedací.
2: Sí, pero no, el mejor lugar para verlas es la Bahía de las Ballenas en el Golfo de Chiriquí, para serte sincera. Pero me queda muy lejos y no tengo tiempo, entonces, y tampoco tengo viáticos para llegar hasta allá. Entonces como no vimos sino dos ballenas, necesito hacer más imágenes para mi reportaje, vamos a salir otra vez el miércoles que viene con otra gente que me va a llevar a ver ballenas también para ver si las vemos. Necesito ver ballenitas. ¿Ves?
1: Cool.
2: Pero es bien cool, yo las vi, tiene razón Luchín, la primera vez que vi ballenas estaba yo en Isla Iguana pasando una tarde de playa y de pronto la gente me dice ¡ah! Cuando me volteo estaban las ballenas y esa ballena decidió dedicarse a darnos un espectáculo. Ella y su ballenato brincaron como por media hora, 45 minutos, ahí frente a nosotros. Nosotros ahí en la costa de Isla Iguana, en la playa, y decidieron dedicarse a darnos un espectáculo, porque bueno, todos nos quedamos así callados, nadie las estaba molestando. Y hay una cosa que llaman aguas someras, que son aguas poco profundas, y es donde ellas hacen el apareamiento y el nacimiento de sus hijos. Aquí dice Daniel Carrasco que él realizó un trabajo al yate Bull del expresidente Valladares. Nos pidieron colocarnos chancleta para no manchar el piso de ese yate. Ese fue mi momento de infarto.
1: Ah, infarto.
2: Normalmente en los yates o en las lanchas, no en los peñeros, en las lanchas, así de fibra de vidrio, o sea, todas bien yeyesonas, uno debe montarse sin zapatos para no ensuciar la lancha, porque además está mojado. Tú te quitas los zapatos y la lancha está hasta más limpia que tus pies, así que no hay problema, uno se quita los zapatos. Entonces uno, antes de montarse, y el muelle deja los zapatos. ¿Tú no lo hiciste así, Melissa?
1: ¿Qué cosa?
2: Quitarte los zapatos antes de montarte en la lancha.
1: Ah, sí, nos mandaron
2: aquí. Sí, ¿ves? Porque esa lancha está más limpia que tú.
1: Nos mandaron aquí. Bueno, y no sé si estaba limpia, pero sí nos mandaron aquí tener los zapatos. Y ya después adentro sí nos los colocamos.
2: ¿Se los pusieron adentro?
1: Sí.
2: ¿Sí? Uh-huh. Ah, no, y uno anda descalzo. Además que te agarras mejor descalzo. Porque además el piso de las lanchas es como
1: corrugadito. Yo lo que estaba era preocupado y con mi momento farto, porque mis chancletas son Kate Spade.
2: Ah, ¿y esas son las de tacón?
1: No, las de tacón son Steve Madden.
2: Ah, pues ya las de tacón ya te iba a pegar.
1: Entonces, cuando me dicen que tienes que quitarte la chancleta, yo dije, oye, esas chancletas me costaron muy caro porque yo me las estoy quitando por aquí. ¿Dónde me la van a poner? Que no, es para que entre. Yo dije, por favor, porque esas chancletas, oye, vinieron
2: a la niña
1: desde,
2: se le salió la clase.
1: Vinieron desde el norte, uno, dos, costosas, para que tú me estés diciendo a mí que yo me tengo que quitar mi chancleta Kate Spade. No, hombre, loco. Y ya después me las entregaron. Mira, porque yo estaba brava. Yo me arrebaté.
2: Se le salió el colonense a Melissa. ¿Cómo que se llama? Anubis.
1: Yainubis.
2: Él se le salió el Yainubis a Melissa, pero eso es chancletas.
1: Mi chancleta que...
2: Aquí dice, no me acuerdo yo en qué te iba a decir. Y con mi memoria de mujer menopáusica, menos. Sorry. Cuando me acuerde, te lo diré. Dice Antonio, ¿puedes ir en tu helicóptero que tienes ahí parqueado en Ocean Reef?
1: Yo no tengo ese privilegio.
2: Yo nunca he entrado a Ocean Reef.
1: Yo tampoco nunca he entrado.
2: Ay, no puede entrar sin el que tiene platita, hermana. El que me... Eso es como la antigua zona del canal. Solo llega el invitado.
1: Yo me acuerdo como las personas antes decían que a Santa María no puede entrar cualquiera. Cualquiera entra a Santa María.
2: Ojo. O sea,

0: Este es mi momento farto, pues.
1: Yo tuve la oportunidad de poder entrar a Santa María, quedarme a dormir en Santa María. Y oye, la verdad es que se siente distinto. Se siente distinto levantarse en Santa María. Es que un domingo y tú abres las
0: Lo
1: cortinas
0: que
1: y
0: ves,
1: se
0: escucho
1: sube.
0: son pajaritos.
1: Y los cocodrilos.
0: Lo ves mirando por el campo de golf.
1: Campo de golf. Y dije,
0: Bueno, yo
1: esta es
0: esta
1: la vida que yo me
0: casa,
1: merezco, ¿sabes?
0: que yo fui, que es en los States, que es la parte, o sea, Santa María es yeye, pero los States es más yeye que Santa María per se, que fue la casa de elección presidencial. La casa, o sea, la puerta de la casa del señor es como 5 veces la puerta de mi casa. O sea, es una
1: Wow.
0: puerta gigante, pesada,
1: Bueno,
0: preciosa.
1: yo también tengo una puerta así en mi casa allá en Colón.
0: ¿De qué tamaño?
1: Mañana que voy, les voy a tomar
0: Pero
1: una
0: le quiero
1: foto.
0: la foto con el metro para mostrarme.
1: Mañana que voy a
0: Por
1: Colón, les
0: favor.
1: voy a tomar la foto.
0: Sí, dice John que él entró y tiene un once y tienen un foodie y tienen un restaurante El
1: Tienen
0: Chiringuito.
1: un foodie que yo voy a decir aquí en estos momentos que soy fanática de foodie. Amo los foodies. Y si
0: Valga
1: tienen la
0: la cuña,
1: oportunidad,
0: profe.
1: el profesor sabe
0: Tu
1: mi
0: relación
1: estrecha
0: amor
1: relación
0: con.
1: con foodie. Y también el oyente Edgar Pérez. Hey, si tienen la oportunidad de ir a un foodie y probar las ensaladas de foodie,
0: Son ricas.
1: divinas, son riquísimas y todo lo que venden, súper fresco sobre todo, pero tienen variedad en todos los foodies y la verdad, 100% recomendado que vayan
0: Y
1: a
0: también hay un
1: foodie.
0: lugar que se llama El Chiringuito, que es el mismo dueño de Casa Alejandro, que la comida española es bien rica. Aquí
1: Uy, Casa
0: dice.
1: Alejandro, hay un oyente que nos está escuchando que le encanta ir a Casa
0: ¿Puedo tener otro
1: Alejandro.
0: momento farto?
1: Cuéntenme.
0: El dueño de Casa Alejandro es casi como el hijo de mi
1: Ay,
0: suegro.
1: no, ya viene hecho.
0: Pero es verdad, ¿qué quieres que te diga? Mira. Aquí dice Alex Paredes que la seguridad está en panga. Das el nombre de un edificio y para
1: No,
0: adentro. Tengo un tío
1: es
0: ahí
1: que es
0: y pasa como si nada. A
1: diferente.
0: ver, Alex,
1: Una
0: una cosa
1: cosa
0: son los
1: que es
0: edificios y otra cosa son las casas. Y dentro de las
1: exacto.
0: casas hay niveles. Y los
1: Exacto.
0: estates es el más, nivel más alto de las casas y ahí no entra ni Dios si no lo anuncian, hermano, ¿yo?
1: No, pero es que en ninguna barriada, si no te anuncian, tú no puedes entrar. Eso es en todo Santa
0: Mira lo que
1: María.
0: dice Daniel Carrasco.
1: Le dice.
0: En esos lugares ultra yeye, hasta los empleados te ven como un bicho raro. Es
1: Esos
0: verdad.
1: son los complejos de la gente. Nadie te anda viendo raro. O sea, eres tú que ya te sientes acomplejado. Entonces tú sientes que la gente en los lugares. No vamos a decir. Bueno, sí, que los lugares yeye te miran mal. O sea, gente
0: Gente sana.
1: acomplejada.
0: Es al
1: Gente
0: complejo.
1: acomplejada. Sí, por favor.
0: Sí,
1: Porque
0: yo, ah,
1: abrirías,
0: ves, Alex
1: Dios.
0: habla del barriado, de los recomendados. Tanta María, puedes entrar porque eso es los restaurantes allí, pero
1: ¿Y el
0: a
1: hotel?
0: las. Y el
1: Divino.
0: hotel,
1: La
0: sí.
1: comida del Hotel Santa María es divina, divina, divina, divina, divina.
0: ¿Te quedaste a
1: Divina.
0: dormir en el hotel o en una casa?
1: Obviamente. Bueno, tuve la oportunidad en una casa y también en un hotel, porque la que puede, puede. La que es reina, es reina. La que es bella, la que tiene la oportunidad, la aprovecha.
0: Yo fui a ver los apartamentos allí y la que no puede, no puede.
1: No, es que una de mis mejores amigas vivió ahí por un tiempo, entonces pues nada, tuvimos la oportunidad de
0: Pero ¿sabes que todo eso era
1: hacer.
0: basura? Es un relleno de basura.
1: Ay,
0: Y voy
1: entonces.
0: a Costa del Este. Bueno, que para que la gente diga que la basura no paga. Dice, puede ser todo yeye, pero nada como ir al carbón rojo con hambre y pedir una canasta de charrones con una Panamá bien fría.
1: Pero
0: Bueno, eso también es
1: nada como ir a
0: cierto.
1: su fondita a comerse su arroz con poroto y
0: No,
1: pollo guisado.
0: la fondita que está ahí en Betania que venden el guacho con chicharrón.
1: No sé cuál es esa fondita.
0: Ojo, tienes que, lo llaman guacho carbonero, creo que es, y lo tienes que encargar el día antes y los martes nada más lo hacen, lo tienes que pagar y vuela. Y el tráfico se tranca y casi llega la policía y dirige el tráfico de la cantidad de gente que va a buscar el guachito ahí. Oye, este martes podría comer ese guachito. Voy a ver si llamo y me encargo uno. Es un guacho de chicharrón con rabito y poroto y
1: Oh my God,
0: platanito.
1: usted no sabe lo mucho que a mí me gusta
0: Y
1: el rabito.
0: platanito, más bueno.
1: A mí
0: Yo no
1: me
0: me comí
1: gusta
0: el
1: el
0: rabito, si te soy
1: rabito. A mí
0: sincera.
1: me gusta bastante el
0: Es
1: rabito.
0: que
1: Me
0: me dio cosa
1: fascina el
0: ver el rabito
1: rabito.
0: así.
1: No, no, no, no, el rabito es rico.
0: No.
1: Uy, no. Se me hace.
0: Pero niña.
1: Se me hace agua la boca. A mí me gusta bastante el rabito. A mí me gusta el poroto. Voy a ver si mañana puedo comer poroto.
0: Chicharrón.
1: Poroto. Como voy a Colón, vamos a ver si consigo poroticos con arroz con coco. Y un pescadito. Nah, guarachama. Qué
0: No, con.
1: delicia.
0: Oye, te dieron las entradas, te dieron los pasajes para Margarita.
1: No.
0: Perdón por meter el dedo en la llaga. ¿Y por qué no? ¿Qué pasó,
1: No hemos
0: Melissa?
1: conversado de eso.
0: Es que te está
1: Oye,
0: huyendo. Te está
1: hoy
0: huyendo.
1: Cabrera no me iba a llevar a almorzar. Acuérdese que habíamos hablado
0: Él te
1: que.
0: dijo que trajera tu comida igual. Él dijo, no, pero
1: Era hoy.
0: hoy. Pero él te dijo, por si acaso trae tu comida.
1: Era
0: Ahora,
1: hoy
0: César.
1: que Cabrera me iba a llevar a almorzar. No, íbamos a ir a

0: Come mariscos.
1: El guacho es la fondita en Betania, detrás de Arrocha. Esa es la subidita esa que está... ¿Cómo se llama eso? Ay, me está poniendo complicado. Imagínense que tú estás detrás de Arrocha, esa subida que está por ahí, atrás, esa que está... De Mommy para arriba, de Mommy para arriba. Pero si usted tiene Mommy de espalda, para la izquierda, no para la derecha. Por ahí me lo encuentro.
0: ¿Saben dónde hacen un buen guacho también? De Trapiche.
1: Ah, también.
0: De Trapiche.
1: Es un buen guacho.
0: De Trapiche.
1: El Trapiche. Es que yo llegué a ser guacho haciendo un trabajo con los chinos. Mira tú cosas locas que consigo yo en la vida.
0: ¿Saben dónde consiguen un buen guacho?
1: ¿Dónde?
0: Colón City.
1: Bueno, el guacho de marisco que me comí en el mercado del marisco el otro día.
0: Chuzo, el guacho de marisco que yo...
1: Ay, bueno, tengo hambre.
0: Que mi jefe me llevó a comer hoy. Un día.
1: ¿En dónde?
0: Riquísimo. Es que no me acuerdo el nombre de dónde fuimos ese día a comer guacho.
1: Entonces, Melissa, si no se puede.
0: Fue de un oyente que nos escribió que fuésemos a comer guacho. Oye, si ustedes tienen un restaurante, invítenos. No, invítenos un día, que oye...
1: ¡Esa es gorrera!
0: La que puede, puede.
1: ¡Sin gorreros!
0: Aquí no queremos gorreros. O sea, ¿acuerdan de eso? Así le...
1: ¿Qué es la vida de ella?
0: Ella está súper bien, ella ha progresado. El progreso acaricia sus lares.
1: ¿Y ahora qué hace?
0: Ahora es influencer.
1: Ah. ¿Y qué influye? Porque yo no me pondría nada que lo que usa esa señora.
0: Ah, pues usted, pero hay gente que sí. Entonces, que no le influya a usted no significa que no puede influir a las demás.
1: Hay público para
0: personas.
1: Todo, obviamente.
0: Exacto, hay público para
1: ti. Mira, Bolota te influye a ti con su Nutribolota.
0: Es correcto.
1: ¿Cómo se llama la otra que tú sigues de nutrición?
0: Yo sigo a muchas personas
1: de nutrición. Una que es una señora, que la otra vez estabas hablando de ella.
0: Yo sigo a... O sea, lo que más yo sigo en mis redes sociales es nutrición y comida y ejercicio.
1: ¿Estabas hablando algo de ella?
0: Yo sigo a una persona.
1: Mira,
0: hoy
1: traje mi paruma. ¿Te gusta mi paruma? Esta me la hice yo. Me la hice yo by myself. Estaba aburrida y me puse a coser en mi máquina de coser para desestresarme.
0: Ay,
1: ¿qué dice? Shoulder action, dice John. Hazle así a John. Satisfecho, John Panama 507. No, es John Panama Gambini 507. ¿Qué haces, Melissa Nicole? ¿Quién me está escribiendo?
0: Nada, lo de los boletos.
1: Dale.
0: Ya
1: pues.
0: Un oyente se ganó unos boletos. Que me escribió de una vez y dije, yo quiero boletos.
1: Pero que dame a alguien y canta la canción de la niña.
0: Aquí dice, Santa María no era el vertedero, era manglar y remanso de río. Por eso, lagartos y el lago. Vamos, ahorita en unos minutos vamos a regalar los otros boletos que hacen falta.
1: Ya va, que me están escribiendo también.
0: A todos nos están escribiendo.
1: Comento, que me están escribiendo como loco aquí.
0: A mí también me están escribiendo.
1: Esto es compra, vende. Esa es como si te fuéramos agentes de la bolsa.
0: Pero
1: compra, vende.
0: Les recuerdo que nos pueden llamar al 360-2036 o escribirnos al 6585.
1: Nadie nos quiere, Melissa.
0: No, nadie nos quiere, entonces no.
1: Odian. Ya sé.
2: Es viernes, hoy la gente tiene cosas que hacer.
1: Yo también, estoy aquí corriendo con el deber, amigo mío. Tú sabes, ¿no?
0: Yo también,
1: ¿no?
0: yo ahorita salgo de aquí y me tengo que ir corriendo a una
1: ¿Dónde
0: cena.
1: ¿Dónde está el jefe? Pero no porque te voy a sudar. ¿Dónde está el jefe?
0: Hoy es viernes,
1: es viernes
0: de
1: ceviche.
0: Bueno, cuando yo llegué, el man estaba aquí y me ha visto con una cara.
1: ¿Por qué?
0: Parece que no le gustó mi outfit.
1: ¿Ese es el que tienes puesto esta mañana o es otro?
0: Este es otro.
1: Oh, no sé.
0: Creo que no le agradó mi outfit del día de hoy. No sé, pero me ha visto con una cara y que...
1: De pocos amigos. Te reprochó con la mirada.
0: Uh-huh.
1: Hoy un amigo me mandó un chat. Yo creo que la gente le diga así. Bueno, es que la gente no me ha visto en persona, no me conoce en persona. Me mandó un chat y dice que para esas amigas cuyos ojos tienen subtítulos. Entonces dice, esas amigas que... Quieren no juzgar, pero no pueden. Quieren no ver feo, pero no pueden. Y todo te lo dicen con la mirada. Y si no te quieren, te lo van a decir igual. Yo no creo que yo sea así. Pero la gente dice que sí. Reportan que la cola dentro de Costa del Este no es normal.
0: Nunca.
1: Ayer yo estaba en Costa del Este a las 3:40 de la tarde y llegué a donde yo iba casi a las 5:30 de la tarde.
0: Mire que a mí nunca me ha agarrado el tranque en Costa del Este. Es
2: pero
0: el que todo el mundo
2: habla. Ahora peor todavía.
1: ¿Por qué?
2: ¿Saben por qué?
0: Why.
2: Porque están montando la estructura de la carretera que va hacia los lados.
1: Bueno, pero ya va. Pero esa carretera va a aliviar un poco el tráfico porque va a ser una salida más.
2: Sí, pero van a montarlas este fin de semana.
1: Bueno, pero no. Ese tranque es el fin de semana y eso es que va a estar cerrado el corredor. Pero ahorita la salida de Costa del Este está peor que nunca, me están reportando. Y la salida de Costa del Este siempre ha sido horrible. Hay que esperar un poco que con eso que están montando va a aliviar. Esperamos la salida de Costa del Este. Es una tercera salida. Está la del indio, la del filipino agachado, que es por allá por Santa María. Está la de la que está en Trandito y esta va a ser otra salida de Costa del Este. Ahí vive mucha gente y eso, o sea, esos edificios son. Ahí hay una alta densidad poblacional de edificios y de oficinas. Por eso es que ese tráfico ahí es tan horrible.
0: Dicen espantoso Costa del Este ahora mismo. No vengan.
1: Al cabo que ni quería.
0: Yo amo Costa del Este, de verdad. No, Melissa,
1: el tráfico es horrible.
0: A mí jamás me ha tocado tráfico cuando voy a Costa del Este. Suerte. Jamás.
1: Dice Antonio que es influencer en progreso. Menos está refiriendo a. ¿Cómo se llama?
0: A Silem.
1: A Silem. Ella por fin no hizo esa fiesta, ¿no?
0: Yo no sé. Eso fue hace tantos años atrás que yo borré cassette.
1: Bueno, pero hay que acordarse de las cosas, Melissa.
0: Para eso está el internet.
1: ¿Qué le pasa? Si no le gusta, pues cámbiese de emisora. Jorge, se me metió Jorge por dentro, ¿qué le pasa? Bueno, todo es posible, pues.
0: ¿Con qué cosa? ¿De qué habla?
1: Porque aquí dice Juac.
0: Ah, ya, Juac X.
1: MS. Chapelas, ¿no tiene que haber algo más interesante que hablar? Por Dios, bueno, no. Si no le gusta, cámbiese. Punto. He dicho.
2: Ay, por favor. No hay que pelear con la audiencia.
1: Ya te dije que se me metió el espíritu de Jorge Luis. ¿Qué quieres que haga? Todo se pega menos la hermosura.
2: Eso es lo triste, lo triste.
1: Todo se pega excepto la hermosura.
2: Otro espíritu.
1: No, ese es el que me cabe porque los demás son muy grandes. Bueno, es el que se me pegó. ¿Quieres que te diga?
0: Dicen que el tranque, en efecto...
1: Dice que no se mueve ni para adelante ni para atrás. Ajá. Pues, qué si barrio. Me están escuchando la gente que está en Costa del Este, trate de parquear su carro en alguna parte donde no genere más tráfico. Bájese del vehículo y váyase a uno de los muchos restaurantes que hay por allí.
0: No, que se queden en el carro escuchando 5 a las 5. ¿Qué
1: no,
0: le pasa?
1: No, que lo escuchen en YouTube. Y tómese 2 cervezas o 3, si quiere, porque hoy es el día de la cerveza. Y diviértase,
0: ahora
1: no se amargue en el tranque.
0: El día de la cerveza. Which is your favorite beer?
1: Mira, de panameñas.
0: Whatever you want to tell
1: me. Mi favorita en Panamá es la Balboa Ice.
0: Ay, qué rico.
1: Después me gusta mucho la modelo, pero la clara.
0: Okay.
1: Aunque tengo sentimientos encontrados porque yo he escuchado a la gente que sabe de cervezas que las cervezas que vienen en botellas claras no son las mejores, que mejor que vengan en botellas oscuras, pero a mí me gusta mucho la modelo. Uh-huh. Si me alejo de América Latina, me gusta la Stella Artois.
0: Okay.
1: Y después las belgas, hay varias, pero son súper fuertes. Y de las que son artesanales, me gusta la rana dorada, la Pilsen.
0: A ver, ustedes, los oyentes.
1: Ya va, que voy a agradecerle. Yo también tengo mis seguidores. De Niman, de Leada, dice muy guapa Alejandra, gracias.
0: Ay, por sí.
1: ¿Qué te pasa? ¿Tú puedes y yo no?
0: No, no, no, no, no, yo no estoy hablando de
1: bueno,
0: eso.
1: ¿De qué estás hablando?
0: Es un mensaje que me llegó aquí. Por Dios.
1: Bueno. Ajá.
0: Ustedes, los oyentes, por favor.
1: No, no, tiene menos alcohol que la Red Balboa y por eso me gusta, porque la Red Balboa me pega un poquito, me da dolor de cabeza, porque tiene mucho alcohol.
0: ¿Cuál es la cerveza favorita de ustedes, los oyentes? Señor César, ¿cuál es la suya? ¿Su cerveza favorita? Heineken.
1: Dígale que la que está bien fría, César.
0: Heineken. Señor Luchín, ¿cuál es la suya?
2: Miller.
0: ¡Oh! ¡Miller! ¿Qué?
1: Yo les tengo un cuento con las cervezas. ¿Cuál es la tuya, Melissa?
0: Conchale, es que la verdad es que... Yo no sé de cervezas, no es como que yo pueda decir aquí que cuál es mi cerveza favorita. Yo les puedo decir cuál yo he probado. La primera que yo probé fue hace 2 años, fue la primera vez que tomé cerveza. Fue una Balboa y fue la que tomé, sí, Balboa Roja. Estábamos en la discoteca.
1: Es bien fuerte.
0: Sí, y el novio de mi mejor amiga es que quieren cerveza. Y yo dije, bueno, pues.
1: ¿Será?
0: ¿Será? Pues, ¿qué más? O sea, si me lo van a pagar, ¿quién soy yo para
1: decir que no?
0: X. Tomé la cervecita y se dice que Balboa Roja, Balboa Roja, Balboa Roja. Después probé la Heineken y probé, creo que he probado solamente esas. Ah, y la Heineken Cero la he probado también.
1: Pero esa es como una malta clara sin azúcar.
0: Ay, creo, sí. Ah, y en Rana, hace como 3 semanas probé una de Rana Dorada.
1: ¿Cuál?
0: Conchale, no sé, porque mi amigo la pidió por mí. Entonces, es que como yo no sé de eso, el muchacho dice que mira, a ella
1: la Blanche de la Rana Dorada es muy rica.
0: Mi amigo dice que a ella le das esta. Yo como, okay.
1: Mira, Ana Grace dice que la favorita de ella es la Ghost Frambuesa de Casabruja. Aquí dice, ya va, lo perdí, Dios mío. Dice, Antonio. Antonio le gusta la Panama Light. Antonio, ¿eso es una cerveza de hombre? Te voy a echar un cuento con las cervezas light. Un día. Yo trabajaba en TVN y uno de mis colaboradores me dice, ay, cumpleaños para que vengas a mi casa. Cosa que no es muy común que un colaborador invita a su jefe a su cumpleaños, pero dije, bueno, yo voy a ir porque el pelado me invitó.
0: Mi jefe me quisiera, o sea que un jefe te invite a su cumpleaños.
1: Que un subordinado te invite a su cumpleaños.
0: ¿Por qué no?
1: En Panamá, en TVN, se tenía que comer hasta sola porque no querían comer conmigo. Bueno, el caso es que el man me invita y yo voy, le digo, pues vamos a ir porque el man nos invitó y vamos normalín, a tallar otra chorrera.
0: Normalín.
1: Y en lo que llegamos, está el cooler con cervezas y una cerveza light, esta que le gusta a Antonio. No esa misma marca, sino light. Y entonces le dice, el muchacho le dice a Pedro, oye, Pedro, ¿quieres una cerveza? Y hay tal cerveza light.
0: Quiero una cervecita,
1: Y Pedro chale. Le dice, light cerveza de... Y yo le pelo los ojos.
0: Y el man era...
1: Espera, no. Y entonces él dice, ay, es que esas son las que le gustaba a mi papá. Y yo, ay, y el papá del man enfrente y yo... Entonces me que el señor se lo tomó a broma. No, hijo, tranquilo. Y yo, Pedro, te voy a matar. Suerte que el señor se hizo pana después y yo voy mucho a la casa del muchacho y el señor es bien amable. Pero decía, Pedro, porque además hace a todo grito, esa cerveza, hay cerveza de cuello. Y yo, ¡oh! Y el muchacho dice, esa es la que le gusta a mi papá. Y yo, ups. Entonces cada vez que yo voy para su casa, ya por fastidiar, llevo un six pack de esa cerveza y una de esas cervezas light para tu papá.
0: Aquí también dicen Blue Moon.
1: Esa me gusta, pero no sé, yo creo que está overrated.
0: Aquí también dicen Costeñita Beer Club Colombia. Acá también dicen Cinesa Coors Light. Aquí también dicen
1: Torpen Iron Maiden también.
0: Son un montón de cervezas que hay.
1: Ese comentario de John está demasiado. ¿Qué le dije cervezas light por las calorías? ¿Qué hombre anda pensando en calorías? Más o menos. Estás a un paso a decir que tienes que exfoliarte la cara, John.
0: Hay hombres que se exfolian la cara.
1: Pero no lo dicen.
0: Pero ¿por qué no lo pueden decir? Eso es lo más normal, que se exfolien la cara, que se pongan su jaboncito y que se hagan su rutina.
1: Dice H de gracia. Uy, todos ñorros.
0: Aquí dicen Coors Light y Michael Up Ultra son cervezas normales.
1: Sí. Y dígame, en una época estaba de moda la Budweiser. Tú estabas chiquita, tú no habías nacido, pero yo tenía como 18 años. Estaba de moda la Budweiser.
0: La verdad es que yo no soy, es que fan de la cerveza.
1: En el casco había un bar que yo que ya no está, que tenía puras cervezas belgas. La Elephant era bien rica y era bien fuerte. Tenía como 9 grados y es full fuerte.
0: Aquí nos dice un oyente. Por Dios. Dije, a mí me gusta la cerveza que no existe, o sea, ninguna.
1: En serio, eso es como un chiste malo.
0: Sí.
1: Eso es como un chiste malo.
0: Gracias.
1: Me voy a reír porque ya se ríen de los míos, pero hasta ahí.
0: Samuel Adams.
1: Ah, la Sapporo es bien rica, es verdad.
0: Crystal y Bud Platinum.
1: La Sapporo y la Tsingtao son ricas. La Sapporo es japonesa y la Tsingtao es china y son bien sabrosas.
0: Aquí dicen, a mí me gustaban las cabezas de perro. Red Dog, hace años no las veo. Aquí también nos dicen, amo Blue Moon, mi top 3.
1: Y la Imperial.
0: Y la Imperial nos dice la señorita In Grace
1: Cabrera.
0: Y dice Jonathan que ahora él solo toma Balboa Roja, que es muy rica, la verdad, la Balboa Roja.
1: Sí es rica, pero es tan fuerte que entonces me puedo tomar dos porque ya me duele la casa porque yo soy una niña.
0: Conchale, yo con oler cualquier tipo de alcohol ya yo me empiezo a marear.
1: ¿Y sabes qué es curioso? Que yo tomo whisky y el whisky es mucho más fuerte que la cerveza y me puedo tomar media botella feliz de la vida completica sin problema, pero la cerveza, la Balboa Roja, porque es muy fuerte, me duele la cabeza.
0: ¿Saben ahora que yo estoy tomando que amo y que me encanta? Cosmopolitan.
1: Porque ahora te crees Carrie Bradshaw. Ese trago pasó de moda en los 90, Melissa Nicole.
0: Pero ¿por qué tengo que tomar algo que haya pasado? O sea, ¿por qué no puedo tomar? ¿Por qué tiene que ser de moda o no de moda? Simplemente me gusta y ya. ¿Qué tiene
1: porque
0: que
1: lo tomo
0: que
1: Carrie Bradshaw.
0: ¿Y qué tiene que ver que ya pasó de moda? O sea,
2: aquí la Imperial dice, no es de aquí de Panamá. ¿No?
1: No. Aquí dice Ángel Pérez que le gusta la Mitos, que es griega.
0: La polar,
1: la verdad es que mira, yo no quiero ser antipática cuando nada más existía un tipo de polar, no tomaba su polarcita y era feliz. Después la polar empezó a sacar varias, la solera azul, la solera verde, que también son de polar, la polar light, la polar ice, que se parece mucho a la Balboa ice, por eso creo que me gusta tanto.
0: Dicen que presidente de República Dominicana, a bastante gente le gusta
1: de
0: esa.
1: La Espriela, presidente.
0: La cerveza presidente.
1: Sí, esa es rica.
0: De República Dominicana.
1: Esa es sabrosita y la modelo también es rica. La Corona creo que está bien overrated.
0: Ay, no. Yo he probado también Corona, obviamente, por obvias razones. Es que yo he probado Corona. Ahora no me vayan a decir que no saben por qué. Oye, esa es la cerveza familiar.
1: ¿De quién?
0: Esa es la cerveza que se toma en Rápido y Furioso. Esa es la cerveza con la que se brinda. Esa es la cerveza con la que Dominic Toretto dice, la familia es primero. Hagamos un brindis por la familia.
1: Aquí se le expresa que la Imperial es tique, la Gallo es guatemalteca. También son buenas. Postobón es soda, no es cerveza. John, ¿qué te pasa? Minetraf es rica, pero es muy maltosa como la Heineken. Aunque la Heineken Silver no es tan maltosa y se parece más a la... ¿La has probado, César? ¿Has probado la Heineken Silver? No es tan maltosa como la Heineken, se parece más a la Balboa Ice y está rica. Oye, ¿qué dice Antonio? Que vive puras apariencias. ¿Por qué lo dice Antonio? A ver, Antonio, razone su respuesta y explique.
0: Ay, pero es que usted sigue haciendo caso, Antonio.
1: Hoy es el día de Antonio. Por cierto, ¿dónde está Moe? Que no lo he visto.
0: Gracias, Ana Greg. Dice que vivan los Cosmos. Los Cosmos. Cosmopolitan. Dejé el Espresso Martini por los Cosmopolitan.
1: Pero por lo menos hay que reconocer que es mejor el Cosmopolitan que el Espresso Martini.
0: Son mis gustos. ¿Cuál es su problema?
1: ¿Qué? El Espresso Martini es como un... Eso le gusta mucho. Eso debe ser colombiano porque a los colombianos les encanta el café con alcohol.
0: Pero son mis gustos. Que a usted no le gusta, está bien.
1: ¿El Malibú?
0: No sé qué es eso.
1: Malibú es como ron con coco.
0: No, nunca lo he probado. El Malibú. Ay, yo una vez probé, ¿cómo es que se llama este que hacen con té frío?
1: Ice, Long Island Ice Tea. ¿Sabes que no tiene té frío, no? ¿Y qué? No tiene té frío. Eso tiene ron, tiene vodka, tiene Cointreau, tiene algo más, que no me acuerdo qué otro. Ah, tequila y tiene Coca-Cola y limón.
0: Una persona que nos está escuchando me llevó a tomar Long Island. Y yo dije, mira, esto es Long Island.
1: ¿A dónde fuiste? Porque aquí los más ricos son los de Hard Rock.
0: No sé, ni siquiera.
1: A mí me encanta el Long Island Iced Tea. Así de tragos son los que más me gustan. Mira, lleva vodka, ron blanco, ginebra, tequila blanco y triple seco. Limón y Coca-Cola, no lleva té.
0: Ajá.
1: Eso no tiene té. Dice Daniel que tiene amistades gringas que les gusta la Balboa Roja y a mí no entendí.
0: La Heineken Silver me gusta, dice la señorita en gray.
1: Esa es rica porque no es tan maltosa. Es menos maltosa. ¿Qué te pasa?
0: Me dijeron que di el lugar a donde fuiste. No me acuerdo el nombre.
1: Que te lo digan.
0: Es que no me acuerdo el nombre. Sé que fue en Amador, pero no me acuerdo el nombre de donde fuimos ese día a tomarlo.
1: A mí el Long Island me gusta mucho. Yo tenía amigas cuando en Venezuela que los sábados, si mi esposo tenía que trabajar, nos íbamos a tomar unos Long Island Iced Tea, esperar que saliese el trabajo. Se tardaba mucho. Mientras él más tardaba, más Long Island Iced Tea tomábamos.
0: Bucaneros.
1: Ah, no, pero ahí no.
0: No, en Bucaneros no fue que tomamos. Ay, que yo tomé en Bucaneros, ¿cómo que se llama? La caipiriña de mango, divina.
1: ¿En serio?
0: Caipiriña de mango.
1: ¿De mango?
0: Divina la caipiriña de mango, 100% recomendada.
1: Yo, sí, triple seco. Yo hablo español, hablo inglés, pero soy hispanoparlante por nacimiento. Me tiene molesta, John Panamá.
0: No, usted hoy ha peleado con todos los oyentes.
1: Es que ¿sabes qué pasa? De Jorge Luis. ¿Sabes qué pasa? Que en la madrugada, tengo 2 días madrugando en línea y eso me tiene mal. Eso me tiene mal.
0: Y quiere que diga que fue con un man bien guapo. Oye, bueno, se siente así.
1: Dicen aquí que el Long Island es el trago de Jorge Luis y que a esta persona no le gusta el Long Island. A mí sí, porque es que se deja colar. Y cuando te das cuenta, no te puedes parar la silla. Y te tomas más de varios.
0: No, yo la verdad me tomé el Long Island y yo estaba y que...
1: Yo una vez salí con una amiga y me tomé como 5 o 6 hasta que llegó mi esposo porque llegó tarde. Íbamos por 2 y él tardó tanto que nos tomamos como 5 o 6 cada una y bueno. Estrella Galicia, sí, Estrella Galicia no es mala, pero no sé. Ah, bueno, el mojito cubano también es muy rico. Dice Virgilio Luque, vivencias. Viví largo periodo en Cuba. Ajá. Había una cerveza que llamaban la graduada porque tenía 12 grados. Tenía amigos que tenían casa en la playa cerquita de La Habana, playa de pueblo.
0: Aquí nos dicen la Toña de Nicaragua. Si ustedes sí, no, la o hay. Sea, en Colón se toma bastante Toña. O sea, si van a Colón van a encontrar un montón de Toña. No sé qué tiene la Toña en Colón, que a la gente en Colón les gusta la Toña bastante.
1: ¿Sabes qué extraño yo de pandemia? Justo y bueno. ¿Y sabes por qué? Porque la cerveza belga costaba 35 centavos.
0: Opa.
1: Y era la cerveza más barata y era rica.
0: Prefiero la Estrella Damm más que la Galicia. Oye, es que Ana Grace, si ustedes no saben, ella le encanta la cerveza.
1: La cerveza es muy
0: rica. La Van es fan
1: que
0: de la cerveza.
1: En este clima, la cerveza ayuda.
0: Yo no he sentido eso de que la cerveza te cae.
1: En Europa, la gente no está. O sea, la cerveza fría es algo de Latinoamérica. Pero tú pides una cerveza en Europa y viene tibia. O sea, al tiempo. Eso no es uno. Me gusta la cerveza vestida de novia así bien, bien frita. Si no, no.
0: Pero bueno. Son las 6:06, minutiños de la tardiña. Tenemos que hacer una pausini y ya regresamos aquí en 5 a las 5.

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5: Ya son las 6:09 minutos de la tarde y estamos de vuelta aquí en 5 a las 5 por Arca Media en directo y haz realidad tus sueños. 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Ya son las 6:11 minutos de la mañana. Aquí nos dicen, dizque Ana Grace le gusta la Dan porque ella estudió en Barcelona. ¿Quién le dio un aquí? Y yo le dije, me estoy enterando por ti. Que Ana Grace,
6: también se está enterando Ana Grace que estudió en Barcelona. Ella también se enteró por el oyente que estudió en Barcelona. Diga tú.
5: Aquí nos dicen, porque siendo honesto, Estrella Galicia es la mejor de España después de la Ámbar y mete todas las demás después.
6: Mira, aquí me dice la persona que no se ha movido ni 10 minutos ni 10 metros desde que nos escribió.
5: Vamos a ver, este oyente que nos está escuchando, que también está en Costa del Este, por favor que me escriba y me diga que si se ha movido o si no se ha movido.
6: Dice John que en Costa Rica le echan hielo a la marca y echan es sin H, John, by the way, es de echar. Le echan hielo a la cerveza. Sí, en los países calientes yo me negaba a tomar hielo con, cerveza con hielo, pero aquí en Panamá me ha tocado porque se calienta muy rápido. Sin embargo, en España, en Brasil, tienen así como este, pero un poquito más gordito, de foam, y tú le metes la cerveza allí y se mantiene frita la cerveza y no se calienta.
5: Ay, quiero ir a Brasil.
6: Fran, ¿dónde está Ana Grace? Tomándose una cerveza porque es el día de la cerveza, pues.
5: Quiero ir a Brasil, me dieron unas ganitas de ir a Brasil.
6: Baila como garoto para que John se sea feliz. Ponle música de garota, pero César, ayúdame con la muchacha para que baile como garota. No, César no quiere que baile como garota.
5: No, bueno, que no. Si él no quiere, ¿qué le vamos a hacer?
6: César manda en esta cabina, así que no, si no, no. ¡Ay, el chiste malo, que es cortesía de...!
5: Jaime Reyes.
6: No, de tu tío Dino.
5: ¡Ay, mi tío Dino!
6: ¿Ves que ese es un chiste? Dice, si un testigo de Jehová va al cielo, ¿San Pedro le abre la puerta o también se esconde? Ríanse, ahí está el chiste malo para mis seguidores. Les recuerdo y les anuncio, se me están acabando los chistes malos. O me mandan chistes o no va a haber más chistes. No lo sé. Ustedes deciden. Vayan viendo qué van a hacer. Vean, pues me van buscando chistes que se me están acabando los chistes y ya no están...
5: Ese chiste estuvo malo.
6: Me queda un chiste.
5: Pero ChatGPT no le ha dado más chistes.
6: Me da lo mismo que ya conté. ChatGPT tampoco se los inventa.
5: ChatGPT, pero...
6: Mira, bueno. Alex. La solución para que no se caliente la pinta es no darle chance, todo menos diluirla con hielo. Antes en la rana, cuando tú pedías el peach, te ponían una bolsa plástica transparente con hielo y así la fresa se mantenía fría, pero no se diluía la cerveza.
5: Oye, el tío Dino dice que acabo de conectarme. ¿Ya le diste el mío? Acabamos de leerlo.
6: Lo acabo de leer. Yo se lo vuelvo a leer. Una pregunta. Si un testigo de Jehová se muere, va al cielo y toca la puerta, ¿San Pedro se la abre o se esconde? Gracias, tío Dino. ¿Puede mandarnos más?
5: Tío Dino, ahí nos mandó un chistecito. 360-2036.
6: Me perdí, Antonio, ¿qué dijiste?
5: Dice César que hay muchas excursiones para Brasil, Melissa, para fiestas patrias, chequealas. Yo de verdad, I need to go to Brazil, so si alguien quiere ir conmigo a Brasil,
6: arroba. ¡Oh, llegó Aimé!
5: Sí, llegó Aimé.
6: Hello, Aimé.
5: Dice que las quiero. ¿Cómo las quiero? El tío Dino, usted me debe creer a mí y ya.
6: Deja los celos, niña. Gracias, señor Dino Mon, que me mandó.
5: No es Dino Mon. Ah. Dino Mon.
6: ¿Cuál es el tío Dino?
5: El tío Dino es Daniel Isaza.
6: Ah, Daniel, claro. Yo sí lo conozco. Pensé que era el de. Es que como el otro no estaba en tu. No.
5: ¿Ah?
6: En tu seguro.
5: Sí, Dino es mi corredor de.
6: Pero tú me dices que es Daniel y yo le doy las gracias. Gracias, Daniel. Por los chistes, ¿me puedes mandar más?
5: Es que no me parece, eso es que las quiero. O me quiere a mí.
6: Deja la envidia, Melissa. Claro, yo
7: Ay, Daniel.
6: Deja a Daniel quieto.
5: Que me debe un café.
6: Ay, esta mañana mis amigos de Carefree Boat me invitaron un cappuccino antes de salir a navegar. ¿Qué tal? Porque hasta con cappuccino lo consienten a uno. Para que ustedes vean, mis nuevos mejores amigos. Ya no quiero otros amigos.
5: Bueno, ahí el tío
6: Oye, Antonio,
5: estaba
6: respeta.
5: Es que usted te voy a bloquear.
6: Porque hoy es mi día contra. Hoy estoy Jorge Luis contra Antonio.
5: ¿Usted por qué le hace caso a?
6: ¿Qué iba a decir, Meli?
5: Antonio, nada, que el tío Dino dejó de escribir.
6: El otro tío Dino.
5: No, solamente existe un tío Dino, Daniel Isaza.
6: ¿Por qué dejó de escribir?
5: No sé.
7: Detrás de la carretera.
6: Bueno. ¿Ah? Diga.
5: Ah, bueno, sí. Cierto, está de regreso a Panamá. 360-2036 es la línea telefónica y el 6585-7122 es nuestro WhatsApp.
6: Oiga, los tickets de las entradas.
5: Oye, sí, ya un oyente se ganó uno y lo otro vamos a buscar. Es para ir a un concierto de Alessandra Clark, la panameñita. Es este domingo 9 de agosto en Umami Bodega Music Club. Es a las 5:30 de la tarde. Si ustedes quieren hacer algo diferente y apoyar el talento nacional, pueden hacerlo. Aquí se los voy a estar colocando en pantalla el flyer para que ustedes puedan verlo y puedan comentarme si desean ir a escuchar a Alessandra Clark en Umami Bodega Music Club este domingo 9 de agosto.
6: ¿Dónde quedó Umami Bodega?
5: A las 5:30 de la tarde. Así que me pueden escribir al 6585-7122 si ustedes. ¿Me la puede poner en pantalla, mi Lindy César? ¿Me la puede poner en pantalla? Ahí va. Si ustedes quieren ir a ver a Alessandra Clark el día domingo 9 de agosto a las 5:30 de la tarde. Listo. Thank you very much, Mr. Cesar. 6585-7122. Me pueden escribir por ahí. Dice Ana Grace.
6: Gracias, Ana Grace. Es que me sonaba por alguna parte. O sea, me sonaba de algún lado, pero no me acordaba dónde estaba. Por eso pregunté dónde era. Ay, ¿dónde era? Pensé que César me iba a lanzar la pelota y me asusté. Para los que no saben, César está con una pelotita de goma, la está lanzando. Y pensé que no les iba a mandar. Oye, leí que el Miss Universo Cuba va a ser en Estados Unidos. O sea, la elección de la chica Miss Universo que va a ir de Cuba, que va a ir a. De la chica de Cuba que va a ir a Miss Universo
5: Miss
6: va a salir
5: Cuba.
6: En Estados Unidos.
5: Que Miss Cuba la van a elegir en los United States of America.
6: Of America.
5: Miss Cuba. Y bueno, ya también se viene pronto el Miss Panamá. Tengo una amiga que está participando, Miss Colón. Gabriela Justiniani es Miss Colón, vayan a apoyarla.
6: Me suena Justiniani, ya sé quién es que me suena Justiniani por alguna parte.
5: Pero bueno, son las 6:18 minutos de la tarde. ¿Qué más hay por ahí? ¿Qué más ha pasado en Panamá el día de hoy? Ha sido una semana.
6: El Panamá estaba como tranquilo.
5: Bueno, realmente no ha estado tranquilo.
6: Yo tenía dos cosas aquí
5: pero...
6: que iba a comentarle. Ya va, que me está hablando tu padrastro.
5: ¿no? O sea, entonces vamos.
6: Ya le estaba respondiendo. Le estoy respondiendo a tu padrastro, cálmate.
5: Pero es que usted dijo que no iba a comentar algo y quedé ahí, pues. ¿Tenemos llamada? Ah, que Ana Grey se conecta. Ana Grey.
6: Vamos a hablar de cerveza. La Miss Cuba era la hija de Lili, la del Gordo y la Flaca.
5: ¿Cómo estás, Ana Grey? ¿Cómo te va? Buenas tardes. Enciende el micrófono, chaval.
6: No, yo quiero hablar con Claudia, que está hablando. Ella quiere trabajar. Derritió ese.
5: Ah, Claudia ese. Todos los días quiere trabajar. Pero es una niña que.
6: Tenía rato que no la veía y me derritió cuando dijo, Claudia, ¿qué vas a hacer? Trabajar.
8: Ahora sí.
5: Ana Grey.
8: ¿Qué estás haciendo? Muy buenas tardes, everybody.
6: Everybody.
8: Nada,
6: yeah.
8: Me conecté porque. Exacto. Me conecté porque estaba hablando de cerveza y siento que necesito participar.
6: Te llamaron.
5: Cuéntanos sí, entonces, pues. Cuéntanos entonces, no sé. Cervecita. No, oye, es que fuiste a Barcelona.
6: Cuando estudiaste. Cuéntanos de las cervezas de cuando estudiaste en Barcelona.
5: Ajá, cuéntanos.
8: Mira, yo fui a Barcelona, pero yo no estudié. Ojalá yo hubiera estudiado. Es más, todavía, ojalá algún día pueda yo estudiar unos meses, un año.
6: Algo. Hagamos algo, ¿no, Grace? El oyente que te mandó para allá, que te mande los reales para que te vayas a estudiar para Barcelona.
8: Oh, me dé la beca completa.
6: Por eso, mandé los reales.
8: Todo, porque, ajá. Ana Grace. Esposo y niña.
6: Claro, porque
5: Joel tiene que ir.
8: Perro.
5: Joel, claro, Padme y Claudia tienen que ir.
6: Exacto.
5: Ajá. Joel tiene que ir,
8: todos
5: Joel no se puede quedar.
6: Oye.
8: Pero bueno, sí, no, me gusta más este tema, me gusta más la Estrella Damm que la Estrella. No, porque no me gusta la Estrella Alicia, solo me gusta más la Estrella Damm, es un tema de gusto.
6: La Estrella Damm es un poquito más maltosa que la Estrella Galicia.
8: La Estrella Damm es más maltosa. Ajá. Uh-huh.
6: Se le siente más la malta.
8: No, la Galicia es un poquito más amarga.
6: Pero no es amargo. O sea, el sabor de la malta se le siente más a la Estrella Damm que a la Galicia.
8: No, por eso digo, no es que no es el sabor de la malta. El como el amargo se le siente más a la Galicia que a la Damm. La Damm es un poco más suave.
6: Sí, eso sí es verdad, pero tiene más malta.
8: Es un tema de gusto, pues, es un tema de gusto. A la gente le gusta Mira. Una a la otra. Oye, la vez pasada llegó, pero la vez pasada hace como un año, en verdad. Llegó de los amigos de cervecería un six-pack para el señor, el jefe Melissa.
6: ¡Ay, sí!
8: De Corona.
6: Ajá, yo lo vi.
8: Corona Cero. Ajá, bien bonito, un detalle bien bonito, de Corona Cero, pero como ellos estaban de viaje, o sea, no es que la cerveza se dañe ni nada, pues, pero bueno.
6: No, sí, en tu defensa, como la botella es transparente, se puede, si no se consume pronto, se puede dañar, mejor que te la tomas.
8: El sol y la cosa.
6: Sí.
8: ¿No? Entonces yo la probé, ¿no? Yo hice el taste del six pack de Corona Cero, y tengo que decir que sabe idéntica, o extremadamente muy parecida a la Corona regular, porque en el embarazo, bueno, me tocó probar las diferentes cervezas cero, sí, y hay algunas que tengo que decir que, digamos que las más clásicas, tengo que decir que, pero, por ejemplo, la Estrella Alicia cero, para mí, de las mejores cero, la Heineken cero también es buena, la Corona cero me gustó porque, ¿sabe? O sea, al que le gusta la Corona, listo, puedes cruzarte la cero sin mucho tema. Y como me decía en ese momento la señora X, una de las cosas por las que se han vuelto populares esta cerveza cero es que ya no tienes que esperar a la tarde o lo que sea. O sea, si te quieres tomar una cervecita a la mitad del día, no sientes culpa, pues.
6: No.
5: Oye, vamos a saludar al señor Eric Martínez, que ha llegado aquí a la cabina. A la cabina. De
6: pero Luchino parece que se metió en la cámara. Él se metió en la cámara.
5: O sea, qué fresco, señor Luchino.
6: No, además de la emoción, se metió en la cámara.
5: Apareció.
9: Buenas tardes, Eric.
10: ¿Qué tal, Luchín? ¿Cómo andas? ¿Cómo va todo? A todas las personas que nos están escuchando, saludos. Llegué un poquito tarde, temas de trabajo, pero no quería dejar de cumplir porque había prometido que venía hoy.
6: ¿Te cortaste el cabello?
5: Sí, hace rato. No, se hizo haircut recientemente.
10: Pero eso fue hace ratito.
5: No, mi amor, fue recientemente.
10: No.
5: Mi corazón.
10: La última vez que yo vine aquí ya tenía.
8: ¿Cuándo se corta el pelo?
5: Exacto. Yo me doy cuenta cuando mi jefe se corta el pelo.
6: Y eso que tiene poco. Eso sí es un milagro, porque tiene cuatro pelos y no, se da cuenta.
9: Pero es que tú ves, o sea, tú ves a Edwin con otros ojos de padre.
6: No, pero es que eso se llama...
9: Lo contemplas y lo alabas así.
6: Ese va a ser observado porque él tiene cuatro pelos y te das cuenta que se lo corta, oye.
5: Yo me doy cuenta cuando Edwin...
9: Ewing está en la toma de posesión allá en Colombia.
6: Sí, solo se hay ceviche, si no, no.
9: Ah, seguramente. Y allá en Colombia sí hay ceviche, después de todo. Sí, en Perú sí, no sé, en Colombia.
7: En Cali sí.
9: En Cali hay ceviche.
7: El mejor.
5: Quiero irme como que a Medallo.
6: Momento farto de Luchín.
9: Sí.
6: Te perdiste mi momento farto.
9: No, discúlpame. Ese es el momento humilde de Luchín. Porque yo fui a Cali porque yo soy humilde, porque yo soy un hombre de pueblo.
6: ¿Cuál es tu momento más farto, Luchín?
9: Dime lo más farto que tú has hecho en tu vida, Luchín.
7: No me diga. No, definitivamente. ¿Y sabes por qué es bueno? Porque Cali es pacífico.
5: ¡Oh, wow!
7: ¿Ves?
9: Ajá.
7: Cali es pacífico.
5: Se le regó el agua de
6: todo Luchín, lo que... ¡Luchín! ¡Me hicieron por tu culpa!
9: Luchín, Dios mío, explícame, ¿cuál es el momento más farto que tú has vivido?
7: Yo no vivo esos estilos.
9: No, es que él ya está ahí. Es que ese es el punto.
6: Es que él disfrutaría. Él no tiene momentos fartos. Él vive en fartedad.
9: Él ya es farto.
5: Every day of his life, you know.
6: Él vive en fartedad.
9: ¿Cuál es el momento farto en tu vida?
5: Cónchale, mi momento farto en la vida. Cuando conocí a Justin Bieber, pudiera decir.
9: Ah, bueno, está bien.
5: Sí,
9: está
5: cuando
9: bien.
5: Conocí a Justin. No. Mi momento farto es cuando yo estaba en Harvard parqueando con Juan Diego, tomándonos unas pinticas. Allá en
9: mira
5: Harvard
9: tú.
5: En un parking
9: unas beers.
5: Oye,
6: por eso cuando le dije gordo me regañó.
5: Cuando tomamos vinito ahí en Harvard,
6: el
5: cuando
6: bambino,
5: conocí gente
6: el mamino rozagante y repuesto,
5: yo creo
6: y hasta
5: que
6: me regañó.
5: Ese es mi momento farto. Dije,
9: sí,
5: yo
9: dije,
5: o Harvard. Sea, cuando el man se dice que presidente, yo voy a decir que
9: yo estuve con él en
5: Harvard en un parking tomándonos un par de coctelitos, un par de cervezas. Él me llevó a mí, Melissa Lazarus, a un parque en Harvard, donde estuve con un... Perdón, donde estuve no, porque se escucha muy feo.
6: Yo me quedé así como...
9: No, ahora, yo sí quiero escuchar. Esto sí, aquí, prepárense, pueblo panameño, prepárense. Porque viene el momento farto
5: de Alejandra.
9: No, el momento farto.
5: Ana Grace, que está conectada.
6: Ana Grace primero.
9: Ana Grace, dije cuando fui a Fridays de Nueva York.
8: No, Alejandra tiene que ser la última porque sí. Ella es la más farta de todas.
5: Sí, cuando fui a Fridays.
8: Después de mí tiene que ir Eric. Ajá. Y después tiene que ir
9: Alejandra. Ok, adelante, en Grace.
8: Mi momento más farto en la vida. Fue que mi primo, que no vive en Panamá, y la gente en Estados Unidos tiende mucho
9: a... O sea, el embajador, ¿te refieres?
8: No, mi primo. En Estados Unidos tiende a hacer mucho boda destino.
9: Ajá.
8: Así que el señor decidió casarse en Gran Caimán.
5: ¡Ay!
6: ¡Oye!
8: Y nosotros nos hospedamos en el Ritz.
6: ¡Oh, my God!
9: Damn.
6: En el Ritz de Caimán Island.
8: De Gran Caimán, ajá.
5: Ahora viene Eric, pues.
9: Ok. Mi momento farto. Ok,
7: espérate,
9: tengo.
7: Aguanta.
9: ¿Qué pasó?
7: El de Alejandra primero.
9: No, Alejandra,
6: cálmate. Yo cierro los momentos
9: Alejandra,
6: fartos. Deja quieto.
7: Okay.
9: Porque tiene todo un acordeón de momentos fartos y está tratando de escoger cuál es el más farto de todos.
6: Porque no encuentro el momento
9: farto. Imagínate, Dios mío.
6: Mentira.
9: No, mi momento farto. Hay uno que podría ser, pero no es tanto como este que voy a decir. Mi momento farto fue una vez que fui a Napa Valley.
6: Napa es divertido.
9: Okay. Sí, y fui.
8: ¡Ay, qué buen trip!
9: Y fui al viñedo de.
6: ¿A cuál fuiste?
9: De Mondavi.
6: Robert Mondavi. Ese es muy bueno.
9: Oye, se acababa de morir la matriarca de la familia. Y entonces.
6: Mira para todo el mundo.
9: Afuera había un librito, ¿no? De condolencias. Yo firmé el librito, ¿no? De, From Panama, papá.
5: Ay, ay, ay.
9: From Panama, ay, marea, marea roja 507. Plop, plop, plop,
5: no entiendo. Parece que la gente no escuchó mi momento farto. Aquí dice el tío Dino que cuando yo voy a dar el mío.
6: Dalo, repítelo. Ya,
9: sí, dilo rapidito.
5: Que fui a Harvard y estuve y fui a un parking en Harvard con Juan Diego.
6: Y tienes que decir como te dijo Jaime, en Harvard, Cambridge, Massachusetts.
5: Massachusetts. Y conocí gente internacional. Gente.
9: Ajá. Bueno,
5: y ya,
9: entonces.
5: Y ya, y no, y ya va. Y creo que ya puedo decir esto. Ha pasado un montón de tiempo después. Dime, que fui. ¿Qué pasó? Y que me besé con un brasileño.
6: Ay, yo decía que no lo diga, que no lo diga. Y la mujer, ella misma desclasifica sus cosas. Yo decía,
5: ay, ya que, ya.
6: Yo lo sabía, pero yo no quería que lo dijese.
5: Ya vamos para un año de eso.
9: Se besó con un brasileño.
5: En Harvard.
6: Eso es lo que llamamos un beso carioca. Hay besos de todo tipo. Hay besos negros y es un beso carioca.
9: Pero era hombre, ¿no? O sea, que esa gente medio loca allá en Brasil que andan cambiando de un lado para otro. O sea, gente
5: Enrique,
9: buena padre.
5: Enrique se llama.
9: Enriqueza.
6: Enrique. Porque es Enrique. Yo se pronuncia la R distinta.
9: Oye, bueno, para pa terminar. El tema es que obviamente te hacen el tour por todo el viñedo precioso.
6: Con cupita de vino en la mano.
9: Espectacular. Pagamos el tour de que puedes degustar vino con un sommelier que te explica la cosa. Y ese fue el día en que salí de mi cholitez. Porque me enseñaron el truco ese de agarrar la copita y darle la vueltita y la cosa.
5: Y probarlo.
6: Y te dijeron que la copa no se abraza, sino se agarra por el tallo.
9: Ajá, O sea, ese fue. No, pero aparte, muy bonito. Sí. O sea, espectacular. Muy bonito.
6: No, el dedito.
9: Así, con el meñiquito.
7: No,
9: así.
7: ¿Cómo le va a meter? No, el dedito tiene que ir para afuera.
6: El dedito
9: Sí, así, la bebidita así con el dedito así.
6: Eso es muy ridículo. Exacto. Eso es muy ridículo.
9: No, eso no lo enseña. Pero ojo, lo de Mondavi fue el punto más cumbre del viaje a Napa, porque fuimos a cuanto viñedo.
6: Lo más
9: viñedo
6: cumbre fue el precio de la habitación hotel, que son súper caras.
9: Bueno, yo fui con un amigo, que en paz descanse. Que se graduó en San Francisco, o sea, conocía muy bien el área y obviamente conocía dónde había que hospedarse para que no saliera tan caro.
6: Yo lo necesitaba a él.
9: O sea, él fue un buen
6: tour guide. Yo pagué 300 por una habitación de este tamaño.
9: Bueno, y además fuimos a Mochandón.
5: Oh, wow.
6: ¡Ay, te trajiste la copa! ¿No te la dieron?
9: No sé, creo que está en la casa. Y a otros, había un castillo, ese fue espectacular.
6: Ese es el
9: castillo, brother.
6: Te voy a mostrar la foto.
9: Había uno, y me tomó una foto con mi señora esposa, en esa época éramos novios, uno que tenía un monorriel, no, no era un monorriel, era un teleférico. El teleférico te llevaba hasta el, no,
6: Napa Valley. ¿No fuiste al viñedo de Coppola, de Sofía Coppola?
9: No, a ese no.
6: Ahí está el Oscar de Francis Ford Coppola.
9: Mira tú.
6: O sea, tiene una vitrina de memorabilidad de Coppola. Ajá. Y está el Oscar. Yo fui al Robert Mondavi, fui al Mochandón, fui al Geyser, que no es un viñedo, es un Geyser que cada cierto tiempo echa agua. Pero cuando dije, yo toqué el de Coppola porque yo me encanta el cine. Entonces fuimos al de Coppola, que es de Sofía Coppola. Ajá. Y está.
9: Qué locura.
6: Está toda la memorabilidad del papá.
9: Cuando fuiste allá. Fuiste al.
6: Pagué muy caro por el hotel.
9: Digo, ya mi momento farto fue lo de Mondavi. Eso tuvo bien cool porque fue una mesa donde estaba un poco de Sony y vaina ahí moviendo la copita y degustando vinito. Muy bonito, muy chévere. Gran experiencia. Pero aún más experiencia fue cuando fui a un bosque que le llaman los Mirwoods, donde los árboles son el tronco del árbol del tamaño de esta oficina y cuidado más grande.
6: Esos son esos son los sequoias.
9: Sequoia.
6: Y son una.
9: ¿Qué es un castillocito? Estupidez, brother. Es una cosa. Yo jamás he visto un árbol tan grande en mi vida. Clase de árbol, brother. Pero bueno, ese fue mi momento farto del día de hoy. Adelante. Mira, ahora sí.
6: No te lleva nada, Pedro, con su copita en el Robert Mondavi.
9: Míralo, mira la miradita así, ve.
5: ¿Qué les parece si dejamos intrigados a los oyentes para el momento farto luego del cambio?
9: Por favor.
6: Hágale.
9: Por favor.
5: Vamos al cambiocinis. Vamos a una pausini y ya regresamos aquí. En 5 a las 5.
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0: Bienvenidos nuevamente a 5 a las 5. En breve, el momento farto de la reina de la fartez. La farta Alejandra Rodríguez, alias la Nani. 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
0: 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Entonces,
1: ¡chinazo!
0: Viene, señoras y señores, el momento farto. Créanme. Tengo que varios. Viste, yo sabía. A Alejandra le costó hacer una selección de los mejores momentos fartos en su vida.
1: Sí, fíjate.
0: Estoy seguro que Jorge Luis estaría encantadísimo de escuchar lo que estás a punto de decir.
1: Yo voy a elegir dos momentos fartos. Uno muy antiguo.
0: Y te tengo un reto.
1: ¿Cuál?
0: Por más que diga que tú eres la más farta, yo estoy seguro.
1: Él tiene uno
0: mejor. Edwin tiene uno más farto.
1: Total, de eso estoy segura.
0: Estoy seguro que
1: es que Edwin tiene uno. Él me dice farta para tapar su farta.
0: Exacto, él cree que sale ileso de eso. Está bien, sí. pero dale, demuéstrale. Mira, que tú puedes, Alejandro.
1: Voy a hacer mi momento farto más nuevo, tú no estabas
0: más,
1: aquí, pero...
0: O sea, hay categorías.
1: Ey, de esta mañana y de ayer.
0: A la vida.
1: Mi nuevo mejor amigo, lo de Carefree Boat.
0: Ah.
1: ¿A ti te gusta ir de bote? ¿Salir en bote?
0: Ajá.
1: Tú puedes pagar una membresía en su club. ¿Sabes qué? Limpiar el bote es un tema. Tú llegas cansado a la playa a lavar el bote. No, hermano, usted se para ahí. Usted paga tu membresía. Uh-huh. Y tú le dices al señor, mire, yo quiero... Ojo, es como un club todos los meses. Uh-huh. Yo quiero un bote para salir este fin de semana con los muchachos y Nela para la playa. Uh-huh. Tú te agarras tu bote, te lo tienes listo, yo no tengo gasolina. Entonces de ahí te vas para Taboga o para donde tú te quieras ir. Ojo, te enseñan a manejar tu bote, obvio. Viene qué con cool. La membresía. Y luego llegas y le dices, tenga, y el señor te lava el bote, que es lo más fastidioso de regresar. Ellos me llevaron a ver ballenas, ayer y esta mañana.
0: Mire,
1: son
0: usted,
1: una ¿verdad? Belleza.
0: O sea, que es una fastidia para Alejandra tener que lavar su bote.
1: Oye, tengo un amigo que tenía bote, y lo más complicado y lo más fastidioso era lavar el bote. Entonces, después que llegamos de la playa, cansados.
0: Pero no se le echa agua nada más.
1: No, hermano, hay que echarle jabón porque se dañan. Entonces uno llega con el bote a lavar el bote. Lo que hacíamos era que hacíamos otro party lavando el bote. Para hacerlo divertido, pues.
0: No,
1: y mi momento farto más antiguo.
0: Ahí está.
1: Es cuando me caí a Guaro, anisado con el maestro Botero.
0: Ah, ¿verdad que echaste el cuento, no? De que estabas viendo ya a la gente gordita, porque como estabas bebiendo con Botero, exacto, veías a todo el mundo gordito ya.
1: Este es el momento más farto. Tengo otros porque cuando uno.
0: Pero si tuviera Aurelio, te sacaría aquí el de Rubén Blades. Tú, exacto, lo sabes.
1: Obvio.
0: Tú lo sabes.
1: Obvio. Pero no, no es por echarme, pero cuando uno es periodista y trabajas como periodista, conoces mucha gente importante.
0: Claro.
1: Te conoces,
0: claro,
1: presidente, ¿verdad? Pero creo que el momento farto, o sea, este lo conocí y me dijo, venga que me tomara mi anisadito. No me gustaba, pero sí, es mi momento.
0: ¿Cuánto tiempo farto compartiste con el maestro Botero?
1: Un fin de semana.
0: O sea, sí, no fue que una cena.
1: No, es que nos invitaron. Era una aerolínea que estaba inaugurando una ruta Panamá.
0: Y dormían Medellín en camarote. Él dormía arriba y todo. No.
1: No, al lado. No, mentira. Nos invitó a esta aerolínea en la ruta Panamá-Medellín. Entonces era eso y la inauguración de la plazoleta de las esculturas del maestro Botero frente al Museo de Antioquia. uh-huh. en Medellín. Uh-huh. Entonces llegamos, nos recibieron con una cena. Es viernes en la noche, ya no lo vimos. El sábado en la mañana fuimos a la inauguración de la plazoleta. Él estaba allí, entonces pues fuimos a un almuerzo. Estaba, en el almuerzo estaba, en esa época era el viceministro de turismo, que era el hermano, el primo de Carlos Vives. Uh-huh. Y también estaba el señor ahí. Y estaba
0: ¿Carlos Vives?
1: No, el primo. Yo soy salidísima. ¡Ay, Vives como el cantante! Yo soy primo. ¡En serio!
0: Mira tú.
1: Y entonces me mostró, le dije, yo quiero ver. Y entonces me dijo, me mostró que sí era el primo del señor.
0: Es como cuando hablas con Nela, que es la prima de Luis Enrique.
1: Exacto. Entonces, sí, exacto. Más o menos. Y él estaba en el almuerzo, después nosotros tuvimos una cena, después el día siguiente fuimos al edificio inteligente y después salimos a la chiva. Eso era 15 de diciembre. Y los 15 en diciembre, esa es la fecha como que arranca la Navidad en Medellín y te montas en una chiva parrandera y bueno, fue por todo eso paseando con el
0: maestro. Oye, espérate.
1: ¿Qué dice Nela?
0: Espérate. Es que Ana Grace acaba de escribir aquí que, oye, que ¿cuál perdió? Era? Sí, bueno, mira, le voy a mandar un mensaje. Oye, mira, para que sepa, el momento farto de Alejandra, y lo estamos escuchando aquí ahorita, me invitó en vivo.
1: En vivo y directo.
0: El primer, dio dos, porque no era suficiente uno, tenía que dar dos.
1: No, y me quedé, o sea, yo quería dar más, pero es que no tengo tiempo. Ah, okay. El tiempo me come.
0: Ok, entonces, ¿el tiempo qué?
1: ¿Qué pasó, Eric?
0: Ah, pues tú lo dijiste, yo
1: casi,
0: no.
1: Casi caigo.
0: Ok, bueno, dice que el primero es que no tiene que limpiar su bote. Que ella alquila y que hay un Anay que le limpia el bote. Eso es lo primero. Y eso fue hoy, porque fue a ver ballenas. Fue a ver ballenas, cetáceos y crustáceos.
1: Y vimos unos delfines preciosos.
0: Ahí está, ¿viste?
1: Nunca he visto tantos delfines como ayer.
0: Ok, pero vale, ya va a terminar el mensaje.
1: Los rodearon.
0: Y entonces, y el segundo, que para ella es el más antiguo, pero el más preciado, es cuando se tomó unos tragos con el maestro Botero.
1: No todo el mundo se tomó unos tragos con un señor que es famosísimo pintando cuadros alrededor del mundo.
0: Bueno, pero Jorge Luis se toma los tragos con Rubén Blades.
1: Y yo me quedé con las ganas de conocer a García Márquez. Ajá. Y quiero conocer a...
0: ¿A quién? ¿A Jorge Luis Sánchez?
1: No, que Jorge Luis Sánchez.
0: Bueno, para que sepa, Ana Grey, te doy el mensaje.

0: proyecto del profe, seguramente tendrá varios. Y bueno.
1: Y Brian Jones también se murió, el guitarrista. ¿Tú sabes quién es farto de verdad, verdad, con esa cara de tonto que no lo parece? Pedro, mi esposo.
0: ¿Ah, sí? ¡Sah! Es un yeguecito.
1: Ahí está, es un yeguecito en cuerpito de negrito.
0: Okay, es un rabiprieto, como le dicen aquí en Panamá. Porque sí. Si no eres rabi blanco, eres rabiprieto.
1: En Venezuela le decían que él parecía Kiko, que él tenía la pelota cuadrada. Bueno, él sí es, así con esa cara de tonto, de buena gente calladito, él sí es
0: farto. Pero ¿cuál es el momento farto de Pedro? Sería bueno que nos dieran el de Joel. Joel, si no estás escuchando tu momento farto, por Joel? Favor. Joel.
1: Ah, Belisario.
0: Conyugal, claro.
1: Belisario.
0: Claro.
1: Belisario, por favor, dime.
0: ¿No le dicen Joel ahora, pues? Bueno, sí, conyugal.
1: Recuerda que vine pocas semanas. Ah, okay. Una semana que no vine. La semana que era, tampoco vengo otros días. Así que no.
0: Y también. Y también el de Samuel sería interesante. Seguramente. Luchín, tu momento farto. Ya escuchaste cuáles son nuestros momentos fartos. Nosotros merecemos saber cuál es tu momento farto. El día que te mudaste a Cerro Sosa, seguramente.
2: No. Yo pienso que. Esto, conocer celebridades y que celebridades vengan a ti, eso es un momento
1: vengan
2: especial.
1: Vengan a ti. Esa, vengan a ti.
2: Claro.
1: Tú eres Dios, dejad que los niños vengan a mí.
2: No, yo no he dicho eso. Yo no he dicho eso. Acuérdate que usualmente las celebridades son personas que están ocupadas. Entonces uno no puede estar entrometiéndose. Pero llega el momento de que, bueno, ya cuando tú terminas, vienen, te saludan y, bueno, ahí las conocen. Y
1: no, yo creo que conocerlas es importante y lo que decía la Isabel, uno no es periodista, no conoce mucha gente, pero creo que el momento farto es que esa celebridad se acuerde de ti. No, eso sí, es más sí. Farto.
2: ¿Cómo no?
1: Yo me acuerdo que recién graduada, uno de mis primeros trabajos en Venezuela como practicante fue producir o ayudar a la asistente de producción. La entrevista que dio el presidente Carlos Andrés Pérez para sacar el día que lo liberaran, le quitaran la casa por cárcel que tenía. Yo era pasante, era practicante, y hago la entrevista, voy, me tocó ponerle polvito al presidente y tal, y ayudar. Era la que llevaba el café y la caja de cable. Pero, un año después yo me graduó y estoy comiendo en un restaurante con mi novio del momento y no tengo puesta ni la medalla ni nada. Y él se acercó y me dijo, felicitaciones, Alejandra, te graduaste de periodista. Y yo, ¿y este señor cómo sabe? Años después, y yo lo vi a él nomás en esa entrevista, y el tipo de verdad, ojo, tenía la memoria del Carrizo el tipo, ¿no? Por eso era político.
0: Claro.
1: Pero oye, sí.
0: Oye, y el tipo de Colombia sigue hablando, o sea, pero
1: sí,
0: Dios
1: se,
0: mío.
1: Se tiró todo el noticiero TV.
0: Pero eso es en vivo, Ari. Sí, es en directo, mira, a ver, sigue hablando. Y entonces manotea así como, Dios mío, está bravo ese hombre.
1: Mira, tu amigo John Panama dice que él conoció a Álvaro Bersi y Eduardo Serrano.
0: ¡Miércoles!
1: Pero ya le sacamos la edad a John Panama. Gracias, John Panama, ya tenemos tu edad.
0: Oye, ven acá, pero eso eran unos íconos de la novela venezolana de la época.
1: Sí, Álvaro Bersi era Ligia Elena.
0: Mira, Ligia
1: Elena. Ella era Ligia Elena. Yo me hice en primera permanente por culpa de ella.
0: ¿Ah, sí?
1: Porque yo usaba el pelo con permanente. Yo tengo el pelo cholo y ustedes me hice una permanente por ella.
0: Concha, le estaría Melissa aquí emocionada escuchando eso.
1: No, Robert, si es con B pequeña, John. Van dos que te corrijo.
0: Yo conocí a Edgar Ramírez, coterráneo tuyo.
1: Ah, Edgar.
0: Sí, como.
1: Yo también, obvio.
0: Edgar, o sea, por favor.
1: Yo también.
0: Lo conocí de una manera muy peculiar.
1: Eres bien simpático.
0: En el supermercado. Estaba yo en el Rey de Calle 50 y el hombre pasó por ahí.
1: Ah, grabando Durán.
0: No, como pero por su casa. El tipo estaba comprando frijoles, arroz.
1: Es que el tipo es súper sencillo.
0: Súper tranquilo el tipo. Obviamente, mi esposa Marianela se volvió loquilla y yo casi, Dios del barro, o sea.
1: Mira.
0: Casi me abandonan ahí mismo, pero sí, estaba cool.
1: Yo estaba visitando a un amigo en Los Ángeles y él nos dice, toma, llévate mi celular, llévate mi carro. Entonces, bueno, nos fuimos a pasear mientras estaba en la oficina. Y él es el amigo de todos y lo llaman. Aló, fulanito. Y mi esposo le dice, no, él es un amigo de él, tengo su teléfono aquí. Ah, dile que lo llamó Edgar. En esa época el tipo estaba empezando a ser famoso. Ah, sí, ¿Edgar qué? No vale, Edgar Ramírez, dile que lo llamó Edgar. Y yo decía, entonces esa noche lo estaba llamando para un parking, esa noche conocí a Edgar Ramírez. Pero sí, el tipo es súper simpático. Sí. ¿Uno cree que los actores son así, intocables? No, son gente como uno.
0: Bueno, en estos días vi curiosamente un post de Instagram o de TikTok, no estoy muy seguro, de un tipo que agarró a Messi saliendo de un Costco, yo creo, ¿no? De una tienda así, normal, allá en Miami. Oye, el tipo de lo más normal, caminando, se montó en su carro, Luchín, los hijos venían detrás. Ey, sí. Yo creo que al final del día eso es lo que una persona como Messi valora de vivir, por lo menos él, en los Estados Unidos. Porque sí. Obviamente habrán algunas personas en
1: Pregúntale
0: Estados
1: a Beckham
0: Unidos.
1: si le parece si le

0: pasa igual.
1: Exacto. O sea,
0: es que Vecano además es guapo.
1: Bueno, pero el tema está en que, imagínate, el acecho que tenía una personalidad como Messi en Europa, donde la gente no escatima y la gente se te tira encima y la gente quiere tu autógrafo, porque para ellos en Europa es un verdadero ídolo. En Estados Unidos es John Doe. Entonces él me anda por ahí feliz. Y yo estoy casi seguro que ese tipo está allá en Miami. Es precisamente por eso, Luchín. A ver, es como tú, que tú vas al super y nadie te saluda porque tú te
0: sientes bien. A ver, tenemos una llamada antes que Luchín responda. Buenas tardes.
2: Buenas tardes, señor Félix.
0: Señor Félix Félix, ¿cómo está?
2: Aquí, oiga, llamándola para la vi, la vi en redes sociales.
0: Ay, Dios mío, me vieron de abuela.
1: La nana.
0: Todo muy bien, pero ¿cómo vamos a poner de abuela, señora Félix? ¿Cómo me hacen eso? Yo no soy abuela.
1: No, pero para que veas, Félix, para que veas esto, o sea, ella no es abuela, pero hizo un buen trabajo, abuela, o sea, que eres una buena actriz.
2: No, sí, le pinta el papel.
1: Ya, ya, se emocionó, Ale.
0: Gracias.
2: Me da penita. En verdad, felicidad, quedó muy buena la cuña.
0: Gracias.
2: No, independientemente que yo trabajo para ellos, pero...
0: Vaya la acotación.
2: Le quedó muy buena la cuya. Saludos y que bueno, que todos tengan un buen fin de semana. Gracias. Nos vemos el lunes.
0: Gracias, güey. Mira, gracias. F. Pérez, el amigo del profe de Melissa con quien estuvieron en Toronto, él dice que él conoció Altuve de los Astros en un supermercado también. Y verdad que es súper sencillo. Esa gente, sobre todo porque Altuve es venezolano y es bien pana.
1: Sí.
0: Pero
1: sí,
0: esa gente es sencilla. Una amiga mía trabaja para la MLS en Estados Unidos, en Miami. Uh-huh. Y la primera vez que puse una foto con Beckham, se emocionó. Ahora tiene foto con Beckham todo el tiempo porque él trabaja.
1: Con
0: Megan, claro, obvio, en los Miami.
1: Oye, a propósito, ahora que yo creo que ya finalmente...
0: Están cantando el himno, pareciera.
1: Finalmente guardó silencio el
0: presidente de la espera.
1: Ese señor, cada vez que se presenta en público, el tipo tiene una seguridad extraordinaria. O sea, tiene... El tipo, mira, está poseído.
0: A mí lo que el tipo... Bueno, ahí está. Mira eso. Oye, eso es el saludo nazi, por Dios.
1: No, oye, tiene el puñito, no sé.
0: Bueno,
1: así.
0: Sí, lo abre. Mira, le faltó poco.
1: Este hombre, ¿qué le pasa?
0: Santo Dios.
1: Este tipo va a ser todo un Trump. Lo anticipo ya.
0: Es que todos los continentes tienen un Trump. Porque Norteamérica tiene a Trump.
1: Ajá.
0: Centroamérica tiene a Bukele.
1: Yo,
0: y este se va a pelear con Milei, porque ya es Milei, es el Trump de allá abajo.
1: Yo no sé. Yo siempre he dicho que Trump no termina el periodo completo. A mí me parece que este míster tampoco.
0: ¿Tú crees?
1: Sí.
0: Pero también si te pones a ver, Cepeda tampoco era la opción.
1: No, definitivo.
0: Este es el menos malo de los
1: Es el eterno que problema que vivimos en Latinoamérica, que siempre tenemos que coger el menos peor.
0: El menos malo.
1: Nunca podemos escoger al mejor de los mejores. Siempre es el menos
0: peor. El que estaba colado ahí, que decía que cada ratito lo tenías que quitar del en directo, era Infantil.
1: Entonces, fíjate, mira, el nivel de desconfianza que tiene el presidente de Colombia con todo, prácticamente.
0: Ese fue el foco de la cámara.
1: Fíjate que había un espacio enorme entre la tarima y el público.
0: Ahí donde lo ves, él debe tener chalecos antibalas.
1: De todo. Mira el señor que viene al lado con el escudo. O sea.
0: Sí. Bueno, pero es que también vamos a estar claros. Colombia es un país violento. Hace poquito mataron a un candidato presidencial.
1: Sí, correcto. Colombia, que probablemente pudo haber ganado.
0: Y acuérdate del atentado de Gaitán.
1: Sí.
0: O sea, Colombia es un país violento, muy violento. Y la pacificación de Santos se perdió hace rato.
1: Entonces, fíjate lo que te decía. Mira el espacio que hay entre la tarima y la tropa. O sea, no le iba a pasar lo que le pasó al líder de Egipto ese hace...
0: No, ni a Gandhi.
1: No.
0: Ellos aprendieron de ellos. Aprendieron,
1: sí, por
0: de...
1: lo visto. Bueno, sí. Colombia, la verdad que... Ese mismo. Bueno, hey, lo único que queda, Luchín, es desearle a Colombia unos prósperos próximos años, que no sean turbios. Sí, la verdad.
0: A mí lo que me alegra de Colombia es que se dieron cuenta del error que cometieron con Petro y lo trataron de arreglar con este hombre. Vamos a ver cómo les va. Lo importante es que no se perpetúe él, porque lo he dicho muchas veces, hay dictadores de izquierda y de derecha.
1: Bueno, pero no está yendo a Bukele, pues. Por eso. Bukele va para la tercera vuelta.
0: Que esto no se perpetúe, pues. Pudieron salir de Petro, cosa que no pudimos los venezolanos,
1: pero,
0: por favor.
1: Pero,
0: no se
1: perpetúe. Pero fíjate, cuando yo veo a Petro, que es un tipo de derecha y todo lo demás, y que es un tipo radical también, es lo más potable que yo veo de esa estirpe. Pero a este señor que acabo de ver... Sí, pero es lo más potable que hay dentro de esa estirpe. Ese es mi punto. O sea, yo a este señor que lo estoy viendo ahorita y mira todas las cosas...
0: Me aterró el saludo, porque con el
1: tipo se va a un saludo nazi. Ese hombre, yo no sé qué le pasa.
0: El tipo, para que la gente que nos ve en YouTube, el tipo, y el que no lo voy a escribir, el tipo cerró, levantó la mano izquierda con el puño cerrado, le faltó. Si la abría, es el saludo nazi.
1: Sí.
0: O sea, le falta esto para...
1: Pero entonces él hizo así, con el puño.
0: Después hizo así,
1: señala a la gente. Y después, ¡ay! No, el tipo está poseído, para que sepan. Si no lo están viendo...
0: John Panama, que support the Tiger, no lo sé. Si es la mejor opción de las menos malas, pero hay que ver. Yo le voy a dar un tiempo prudencial para ver.
1: Sí, bien, veamos, ¿no? Bien. Veamos qué pasa. Veamos qué pasa.
3: Mira tu chat, tu correo electrónico, tu chat.
1: Mi WhatsApp.
0: ¿A quién? Yo, Eric, el de todo el mundo. ¿A dónde chateaste, Luchín?
3: El tuyo, Eric.
1: Ah, el mío.
0: La cosa es con
1: mira
0: él.
1: Mira tú, Luchín, su momento falto.
0: Saber qué es.
1: Me dice el corazón.
0: Ah, con Gilberto Santa Rosa.
1: Ah, y ajá, ya va,
0: que yo tengo uno que me tomé un café con el señor. Cálmate.
1: O sea, César, yo no puedo así. Yo me voy. O sea, no, hombre, no, ¿qué va? O sea,
0: y mira, te voy a explicar algo.
1: Todo lo ha hecho Alejandra y ya. Me tomé una foto con Mickey, Alejandra.
0: Yo también. Antes de rápidamente, yo tenía una entrevista que iba a hacer con Alberto Lin en el carro. Iba a entrevistar al embajador de China.
1: Ajá.
0: A Wei Qian, el anterior. Y me dijo Santa Rosa, sí, yo puedo. Me dijo Eduardo, llámalo de mi parte. Llamé a Santa Rosa, bueno, a su asistente de parte de Eduardo. Me dijo, sí, yo tengo la entrevista, solamente que no puedo pasear en el carro. Nos tomamos el café. Cool. Él se estaba quedando en el Alof. Tuve que, me di el tupé de mover, de cancelar el embajador de China por Santa Rosa. Además.
1: Son las 6:54 del día viernes, o sea que ya viene el fin de semana, no nos vemos hasta el lunes. Así que les pongo de tarea algo para este fin de semana. Piense, pero piense bien, ¿qué usted cree que ha hecho así tipo farto, gente que ha conocido importante, que no haya hecho Alejandra?
0: Estoy buscando mi foto con Santa Rosa.
1: Que no haya hecho Alejandra. Se acabó el tiempo, Alejandra. Lo siento.
0: No, estoy buscando mi foto con
1: Santa Rosa. Chao, naná. Nos vemos, gente. Cuídense mucho. Feliz fin de semana.
0: Feliz fin de semana. Pórtense bien. Y si portan mal...
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